0: Eso sí fue pasada. Eso sí fue pasada.
1: No,
2: Santiago.
1: O sea, usted está esperando otra cosa y va a Santiago con lo que sale.
2: Yo.
1: Bueno, la señorita viene, vamos a empezar con las damas, y ella viene de acertar el campeón de la Copa del Mundo con un mes de anticipación.
3: Sí.
1: Entonces, marcador para el día de hoy, María Fernanda.
2: 2-1.
1: Don Jim.
4: 2-0, hay que tener en cuenta que son 5 partidos en línea sin perder contra el Real Cartagena, entonces, 2-0.
1: Santiago.
3: Yo digo que 3-0.
1: Y se puede demorar.
4: Bien, bien, bien, hay fe.
0: No, espero ganar. Mínimo, mínimo 2-0.
1: Señor director, ¿o le doy miedo?
0: ¿De cuál partido, perdón?
1: ¿Cuál está relatado este?
0: Este pensé que estábamos hablando. Oh, tenía mi cabeza el del domingo.
3: Estaba preparando ya para el domingo.
0: Yo no espero menos de 3-0.
3: Sí.
0: 3-0.
3: No,
0: digamos, no me sirve menos de 3-0.
3: Y digamos que también es una llave, pues hay que tratar de asegurarla ya que estamos acá en casa.
1: Perdón, están mostrando las bajas del equipo. Jorge Soto, Johan Garcés, que no se les haga raro que nos haga un gol el día domingo.
0: Exactamente.
1: No se les agarraron.
3: Va a salir con sangre en el ojo ese.
1: No se le agarra. Daniel Bocanegra, que después de 6 meses que le lograron acomodar ese dedo, por fin le pueden dar de baja. Andrés Mosquera Guardia, que es el joven que se tiene el nombre que se tiene en su espaldar el día de hoy.
0: Exacto.
1: Y Joel Romero.
0: Permíteme un segundo, voy a saludar a la gente de Sator Sports. Sator, por favor, me das con el dedo arriba si me estás escuchando bien. Perfecto, ya estamos conectados a través de TikTok. Ya estamos a escaso minuto, ya tenemos las nóminas. Voy a repasarlas rápidamente para la gente de Sator Sport que está conectado en este momento desde la plataforma de TikTok. América estará jugando con Jan Fernández en el arco, Mateo Castillo, Dani Rosero, Cristian Tobar y Omar Berté en el sistema defensivo. La pareja de recuperación, Rafael Carrascal y Josen Escobar. 3 volantes de avanzada, por el costado derecho Luis Quiñones, por el centro Jason Guzmán y por izquierda el depredador John Murillo y en punta Tomás Ángel. Por su parte, la gente del Real Cartagena estará tapando a Aldo Montes, camiseta número 1, estará marcando la punta derecha Cristian Graciano, estará los 2 centrales Rolando Lora, Marlon Balanta y por el costado izquierdo Carlos de las Salas. En la mitad de la cancha, 3 volantes, Juan David Rodríguez, Didier Pino y Edison López. Adelante, Diego Castillo, Mauro Manotas y Janet Alemán. Así se llama el hombre, así se llama. Muy bien, estaremos ya en unos pocos minutos listos para empezar la transmisión desde los 1040M con el Mundo Radio, la radio que te acerca a la cadena de la paz para todo el país, emitiendo desde la capital de la República y por todas nuestras plataformas digitales, incluida nuestros compañeros de Sator Sport que ya se conectan desde este momento. Bueno, jóvenes, entonces, yo la verdad no espero menos de 3 goles, como les decía ahorita. No nos sirve menos de 3 goles, porque si es así, la verdad, apague y vamos. No sé ustedes qué piensan.
5: No, totalmente, pues con los jugadores que tenemos nosotros y con los jugadores que tienen, creo que lo único conocido, pues, según yo, es Didier Pino, ¿no? Creo que no conozco a nadie.
3: El ex América, Didier Pino, sí.
2: Manotas también ha tenido su
5: recorrido. No, y que dejar la manera que fue la nueva contratación.
3: En este equipo siguió Freddy Montero, también.
5: Y tampoco está.
3: Tampoco está.
5: No está en la alineación, pero sí está.
1: Sí está dentro del.
3: Está dentro de la nómina del Real. Ok.
5: Entonces, pues que no esté ni Freddy Montero, ni Harlan, y que no ganemos hoy por 2-3-0.
0: Sí,
5: bueno,
0: ¿para qué vámonos?
3: No, y es que es una obligación. Estamos de local. Pues no es por menospreciar al rival, pero pues es un equipo que lleva muchos años jugando en la B. Pues, hombre, hay que salir con todo a ganar, a asegurar la serie de una vez.
5: Oye, que América tiene un 80% de ganancias en lo de local en Cali. Ha ganado 16 veces de 20, entonces pues tiene que ganar hoy sí o sí.
3: Hay que seguir con la paternidad sobre el Real Cartagena.
5: Sí, totalmente.
2: ¿Saben cuál es el único problemita ahí, pequeño? Chiquitico.
0: ¿Cuál?
2: Nos falta el 9 del gol. O sea, nosotros tenemos las expectativas y como orden de equipo tiene que salir a hacerlo.
0: Vuelve y juega. Acá es lo mismo que nos pasa con el famoso 10. El fútbol realmente tiene que pasar por un 9 goleador y por un 10. Es decir, si los equipos no tienen un 9 o un 10, ¿esto no funciona?
1: Andrés Muñoz, pero es que en el América no hay quien defina. Independientemente si es extremo o en colectivo, no hay quien.
0: Si no hay quien
1: en un
0: defina,
1: colectivo no hay,
0: si
1: quien.
0: No hay quien defina. Pues bueno, para mí sí lo hay, que ¿quién? Es el ecuatoriano. Pero lo que pasa es que es muy berraco que él defina si la pelota no le llega.
3: Es que tampoco es del gusto del entrenador, al parecer.
0: Eso mismo. Entonces, si no es del gusto del entrenador y no le sirve un 9 neto de área, entonces que nos muestre las soluciones el entrenador de quién va a ser los goles en América. pero lo que vemos en la nómina es que sigue parando en Tomás Ángel como nueve o como falso nueve. Entonces, ¿quién entiende? Se contradice.
2: Por eso, es que a eso mismo es a lo que voy. No vayamos lejos, un caso España. España no tiene, pues tiene a Dani Olmo, pero no tiene un 9, pero todo el que cogía el balón en el área remataba al arco y por lo menos intentaba y generaba peligro. En el América ninguno, todos los remates van o por encima, o van desviados, o van para afuera, y ese es el bendito problema que tenemos en el América, no hay quien define y quien le pegue directamente al arco.
5: Ah, pero mira que en España sí tenía el 9, Oyarzabal.
2: Pero no era que...
3: Y no le fue mal.
2: No,
3: si no estoy mal, marcó 5 goles.
1: Sí, pero ¿quién te resolvía? Por ejemplo, Merino entraba y Merino era un volante mixto.
3: Pero sí hace falta el 9. A mí me parece que la mística del 9 hace falta en un equipo.
5: No, y mira que muchos criticaban a España por lo mismo. Por eso fue que La Fuente optó por meter a Oyarzabal.
2: Porque no tenía 9.
3: Porque no tenía 9.
2: Y si ustedes se ponen también a dar cuenta, todos los centros, nadie lograba recuperarlos ahí, nadie lograba saltar y pues por lo menos recuperar un cabezazo hacia el área. Por eso, la mayoría de goles de incluso de España fueron desde afuera, fueron remates.
3: Pero y ustedes, si ustedes hacemos un poco de memoria, esto es un problema que ya ha venido desde hace cuántos semestres. Hace cuántos semestres estamos diciendo, ¿y para cuándo el 9? ¿Y cuándo va a llegar el 9?
1: Llevamos, bueno,
3: muchos.
1: Voy a partir de lo que están diciendo. Si no está el 9, el técnico no está haciendo un planteamiento para que ese 9 no haga falta.
2: Exactamente, porque está jugando a depender de un 9. Porque si estás jugando también con los refuerzos, estás jugando a toda una banda que es la banda izquierda. Vamos exacto. Entonces a jugar por la banda, a ver qué centro y alguien que logre por lo menos llegar al área y rematar. Y
3: como decían ustedes, se contradice, porque es que mucha desesperación del equipo a veces es jugar por la banda y tirar centros, pero no hay quien cabecee.
1: ¿Quién capitalice?
3: América no tiene una fuerza aérea, llamémosla así, poderosa que capitalice esos centros.
2: Extraño Farías, el Sierra 9.
3: Tecla, qué recuerdo. Esa dupla Borja Farías. Letal.
2: Esa sí era un 9 que remataba.
1: ¿Sabe qué es lo chistoso
0: del cuento? Que ya se ha visto al Tigre Gareca.
1: Ay, Dios mío. Venga, don Andrés Muñoz, yéndonos a cosas más actuales.
0: Usted tampoco lo vio, ahora va a decir que no lo vio. No lo vio jovencito, ¿cierto, Jim?
1: Ahora va a decir que no lo vio. Andrés, yo soy un pelado.
0: Sí, pero en la cabeza, compadre.
1: Oiga, quiero hacer ese...
2: No encuentro fallas en su lógico.
5: ¿Quién?
0: Véalo ahí, el tecla.
1: Tecla. Vea, tocando ese tema es...
2: Hasta
1: el hijo, tiene buena talla porque es más alto que el tecla y es muy buen cabeceador.
0: Exacto, pero
3: no le dan la oportunidad.
0: No, le dan la oportunidad. Ahora, ese muchacho al fin está en Palmira, está en la segunda del América,
3: está a préstamo, ¿no?
0: Está en Argentina.
1: Está en Inter de Palmira.
2: Es más, creo que hoy fue titular.
1: Él estaba haciendo, él estaba jugando con el otro alcohólico del fútbol colombiano.
0: Si el hombre, no, porque no es alcohólico tampoco.
1: ¿Quién?
0: El hijo del tecla.
1: No, él jugaba con el otro alcohólico.
0: Ah, ok. Con Johan.
1: Que ahorita está, creo que correcto, en Perú.
3: Johan Guarango, como es.
0: Guarango. Exactamente. Pero ojo con algo. A mí lo que me llama la atención es que si al hijo del tecla no lo convocó a América ahorita, cuando se necesitaba un delantero, un goleador.
1: El Mocho Bejarano.
0: Entonces, ¿cuándo? ¿O es que el profesor David González no le cree? Definitivamente.
1: Eso no pasa por ahí. Eso pasa por una diferencia administrativa,
0: okay,
1: donde el hijo no tiene nada de la culpa que ver, pero ahí es cuando se cargan cosas que de los padres, hasta donde yo tengo el contexto de la historia.
3: Bueno, por cómo se dio la salida del tecla en su momento.
1: Exacto.
0: Eso es otra cosa.
1: Entonces ya el pelado venía haciendo procesos inferiores, como el proceso inferiores no afecta al equipo élite, pues lo han dejado ahí. Ahí ya cuando tocaba promoverlo, América decidió prestarlo o mandarlo para otro equipo. Pero que el hijo del tecla pueda bajo esta administración tocar profesional directamente con la camiseta escarlata está un poquito complejo.
0: Así es.
3: Pero vean que el tema del 9, ese recambio generacional en esa posición ya es un problema en sí del fútbol colombiano.
0: Vamos con las declaraciones del profesor David González. Está ahora en zona mixta en el estadio Pascual Guerrero.
6: Buenas tardes. Sí, listos para empezar de nuevo, para tratar de mostrar hoy lo que se ha trabajado un poco en esta pretemporada, que ha sido un poco más larga de lo que estamos acostumbrados y nos ha permitido tener, además de una gira, partidos internacionales, prepararnos de una mejor manera y esperando poder arrancar con pie derecho.
7: Profe, de lo que vimos en ese amistoso con el Houston Dynamo a hoy, ¿cambia mucho el equipo?
6: No mucho. Al final no ha pasado ni una semana desde ese partido con viajes. La idea sigue siendo algo muy parecido. Obviamente acá en nuestra casa siempre intentaremos ser más ofensivos, siempre trataremos de tener más el control del partido y de generar opciones de gol.
7: Profe, revisando la nómina vemos que una defensa que prácticamente se mantiene, América se refuerza mucho en la parte ofensiva. ¿Qué es lo que quiere mejorar? ¿Qué es lo que quiere ver de este América para esta nueva temporada?
6: Queremos ser un poco más verticales a la hora de buscar portería contraria, sin que eso signifique juego directo, pero sí tener opciones de atacar profundidad, de ser punzantes en esa última línea para generar tanto opciones a jugadores que vengan a recibir al pie, como amenazas siempre a la espalda de la línea defensiva para meter en problemas al equipo rival.
7: ¿Está tranquilo, profe, con lo que tiene? ¿Le falta algo? Y si nos puede confirmar lo de Tortolero.
6: Estoy tranquilo, falta. Y lo de Tortolero está en temas ya de ultimar detalles de exámenes médicos y ese tipo de cosas.
7: Gracias, profe, que sea un buen partido, un buen espectáculo.
6: Un abrazo, gracias.
0: Para información de la periodista que está en este momento cubriendo desde la ciudad de Cali. Ya el comunicado salió, señorita. Señor.
5: No, está bien, salió.
0: Salió. Ya el América ha hecho oficial la llegada del venezolano Tortolero. ¿Tortolero?
2: Tortolero.
0: Tortolero. Ahí voy, poco a poco. Tortolero al América de Cali. Entonces, bueno, no vamos a decir más. Pero ya es confirmado. Es confirmado y oficialmente, nuevo jugador de América de Cali, el venezolano. Él es extremo, ¿cierto? ¿O es un 9?
5: No, extremo.
4: Extremo izquierdo, sí.
0: Extremo izquierdo. O sea que Tillman Pailander.
3: Le colocaron a Tillman una
2: piedrita.
0: Yo creo que su compatriota Murillo y Tillman no la van a ver tan fácil este semestre. Difícilmente la van a ver en este tipo de partidos, seguramente. Pero si es tan bueno como lo presentaron hoy desde Venezuela los periodistas venezolanos, si es ídolo en Carabobo, yo creo que va a tener un poquito más fácil verla pues en América de Cali. Ahí están los números como director técnico González, partidos dirigidos 47-22, victorias, 2 empates, 13 derrotas y un rendimiento del 55%. Me parece mal. Rendimiento del 55% me parece malo. ¿Usted qué piensa, Santi?
3: No, es un rendimiento bastante, bastante flojito para un equipo como América. Le falta mucho a David González. Yo la verdad no estaba muy de acuerdo con su continuidad, pero pues bueno, apoyar hasta que la directiva tome la decisión de continuar o no. Ojalá le vaya bien, pues por el bien del equipo, y si al equipo le va bien, pues todos estamos felices.
0: Exactamente, eso es lo importante. Atención, que declaraciones del técnico Álvaro Hernández del Real Cartagena.
8: Gente muy conocida que está en los medios, pero que está haciendo una labor muy importante, y creo que sacaron el trabajo adelante. Quiero felicitarlos y bueno, ahora de nuevo el torneo colombiano con copa, muy importante para nosotros empezar este proceso, este segundo semestre en un escenario tan lindo como el Pascual, contra un gran rival como América, y bueno, un inicio que ojalá sea importante para nosotros. Tenemos una buena nómina y tenemos las mejores expectativas en este arranque.
7: Profe, ¿cambia mucho ese equipo finalista, ese equipo que va a encarar este segundo semestre? ¿Tiene muchas bajas, muchas altas? ¿Qué nos puede contar?
8: No, quisimos por medio de los directivos fortalecernos. Creo que fuimos dignos campeones, queríamos haber logrado ese primer paso, pero estuvimos en la final después de mucho tiempo y no nos quisimos de pronto desorganizar en el tema de la nómina, y no, por el contrario, fortalecernos. Ha venido un lateral izquierdo como Carlos de las Salas, que ha sido el capitán de Patriota en su ascenso, que tuvo Libertadores y Sudamericana en Bucaramanga. Tenemos ahora el mejor jugador del torneo anterior de la B, como era Edison López, el capitán de Envigado, ya la tenemos con nosotros. Lo mismo uno de los mejores extremos, Diego Castillo, que viene del Bogotá, y también es Jean Pineda, que hoy no va a estar porque queremos fortalecer bien lo de la parte física, y creo que es un complemento importante para lo que necesitamos en este semestre, sumado a un central como Balanta, que a pesar de su juventud es un jugador de mucha proyección y nos va a dar mucho en esta parte.
7: ¿A Marlán y Freddy Montero, profe, no están hoy en la nómina de convocados.
8: Sí, estamos poniéndolos a punto, queremos tenerlos 100% bien, son dos referentes del equipo, queremos tenerlos supremamente bien, ojalá para el próximo fin de semana ya puedan estar o para el regreso con América en casa.
7: Gracias, profe, que disfrutemos de un buen partido.
8: A ustedes, muchas gracias.
0: Y bien, ahí están las declaraciones del técnico Rodríguez, ¿cierto? Del Real Cartagena, a esta hora en el Estadio Olímpico Pascual Guerrero, cuando ya está todo listo. Pero Álvaro Hernández tiene 23 partidos, 11 victorias, 7 empates, 5 derrotas y un rendimiento del 58%. Esos son los números del director técnico del Real Cartagena, que está buscando obviamente su ascenso el próximo año al torneo de la Liga Betplay, no la Liga.
3: No, números muy similares a los de David González.
0: Acá está que David González tiene más partidos, ¿no?
3: Sí.
0: Exactamente, esa es la diferencia.
1: Está diciendo, está queriendo decir usted que David González es un técnico de la B.
0: No, no, no, para nada. Aquí no, no, está no, preguntando al señor Santana.
3: No, es, los números hablan, ¿no? Pero no, no estoy haciendo esa afirmación tampoco.
0: Están de tocados, ¿eh, María? Llegaron bastante sensibles de vacaciones. ¿Usted también llegó sensible de vacaciones?
4: Sí, por supuesto.
0: Sí, ¿no? Por supuesto. Yo.
9: Exactamente.
0: No me vale. 7 de la noche, 18 minutos. Dos mensajitos rápidamente y regresamos.
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0: 7 de la noche, 20 minutos en todo el territorio colombiano, emitiendo desde los 1040M de Colmundo Radio, la radio que te acerca a la cadena de la paz. La Casa Escarlata les va a llevar a ustedes la transmisión del partido entre América y Real Cartagena, válido por la primera fecha o el primer lance o el primer playoff de América de Cali frente al equipo de la Heroica. Y no espero menos de 3 goles. ¡Insisto! No espero menos de 3 goles cuando vemos el estadio totalmente vacío. ¡Qué tristeza!
1: ¡Qué triste, sí, qué triste!
0: ¡Qué tristeza! Pero bueno, a esto nos han querido llevar, sea el motivo por el que sea. Lo único que yo espero es que se conozca la verdad, porque aquí se está cocinando algo, y la verdad, el no contarlo, el no salir con la verdad a público, hace que estas cosas pasen. Entonces, digan la verdad, si el equipo ya se vendió, pues listo, se vendió y chao. Y listo, ya, mira a quién va a ser el nuevo comprador, quiénes son los nuevos dueños, y arrancar de cero. Ojalá que los que sean los nuevos dueños tengan el amor por la camiseta que esperamos, y que venga a invertir dinero. Vamos a ver qué pasa.
2: Que vengan en busca de gloria deportiva.
0: Sí, que vengan
2: en busca de títulos. Eso es lo más importante.
0: Así es, que vengan en búsqueda de títulos.
3: ¿Ustedes todavía creen que lo han vendido?
0: Yo sí creo.
2: Uy, yo la verdad no estaría tan seguro.
3: No lo cree, pero lo quiere, diga.
2: No, desearía con toda mi alma que el equipo esté vendido, pero es que con tantas mentiras que sale a decir Tulio, Marcela, uno no sabe ya ni qué creer.
3: El Festival del Humo le llamó.
2: Uy, sí. Qué triste que América se haya vuelto un corrillo de chismes o de bochinche. Triste.
0: Sí, así es. Pero yo sí creo que ese equipo ya está vendido. Yo siento que la familia Gómez, la verdad, cada vez está más lejos del equipo, cada vez está más lejos de invertirle dinero al equipo. Por lo menos las contrataciones se ven así. Y lo que más me preocupa es que el terreno que iba a ser dedicado al estadio.
3: ¿Ya confirmó?
0: Sí, no, ya.
2: Eso
0: sí,
2: es un condominio ahora, ¿no?
0: Ahora están loteados.
3: Dos condominios.
0: Para venderlo como condominio.
3: Es un condominio en 2 bloques.
0: Exactamente. Entonces,
3: y ese era supuestamente el lote que iba a estar.
0: Es porque algo pasó. Estadio. No nos vamos a decir mentiras, algo pasó. Entonces, ¿qué le vamos a hacer?
2: Darle tiempo al tiempo que saldrá la verdad a la luz.
0: Así es. Las imágenes de la gente, la poca gente que ha asistido al Pascual con su malteada de cebada en la mano.
2: Sí, una malteada de cebada en el lúpulo.
0: Exactamente. Malteada de cebada en la mano, ahí está todo.
3: Sí, un jugo de cebada fermentado.
0: Un jugo de cebadita fermentado. Qué horror, por Dios. Bueno, ¿qué hora son? Son las 7 de la noche, 23 minutos. Ya los equipos deben estar por salir al terreno de juego para empezar la transmisión y el relato de este su servidor, Andrés Muñoz, el líder de La Voz, a través de los 1040 AM de Colmundo Radio, la radio que te acerca. Muchas gracias, Jimmy. El hombre es muy juicioso. Los me están todas.
3: ¿Ya? Se tenía que ganar.
0: Y es que es lo que sí es muy cierto, Jim. Así como el hombre aprendió esto, también deberíamos nosotros aprender lo que él hace.
2: Sí, claro.
0: Ay, si no dicen nada.
2: Sí, por supuesto. Claro, claro.
3: Yo sé ser máster.
2: De todo hay que aprender en esta vida.
3: Yo sé ser máster.
0: Por eso. ¿Cómo?
3: Yo sé ser máster.
0: ¿Usted sabe las perillas allá? O sea, sí, que el hombre le pasa algo, yo lo puedo tirar a usted de la perilla.
3: Pues se tiene que dar una pequeña capacitación sobre el programa, que porque no en todas las emisoras manejan el mismo.
0: Es muy difícil, Jim.
3: No,
2: ¿Extreme? Aquí manejamos Extreme. No es difícil, no, realmente.
3: Eso no es difícil.
2: Es entender por dónde sale cada
3: audio. ¿Por dónde sale y por dónde le entra ya?
0: Sí, claro, los micrófonos, la línea.
2: Sí, por supuesto, eso, porque usted sabe que eso tiene entrada y salida.
3: Sí, claro.
0: Ya está todo listo, América de Cali, con su nuevo patrocinador.
3: Porque, por favor, espero y aspiro que este semestre usted sea y colabore con la causa. ¿Debe estar tomando agua vencida de botella verde?
0: No, ¿cuál? No.
3: Y nos acompañe, porque donde hay póker hay amigos.
0: No, papá, usted sabe que yo hago espichas.
2: No, pero nosotros habíamos dicho que porque se había demorado tanto el nuevo patrocinador principal en la camiseta. Y no es por molestar, pero...
3: Es principal.
2: No es el principal.
0: No es el principal. Salta terreno, juega los equipos, todo está listo. América de Cali, uniforme totalmente rojo, camiseta, pantaloneta y media rojas. Por su parte, el equipo del Real Cartagena, uniforme amarillos con vivos verdes y pantaloneta verde. Se saluda Jason Guzmán y no vi al sistema. Ah, creo que este es el señor Manotas. Ahí se estaba saludando precisamente a la entrada del gramado del Pascual Guerrero. Todo está listo. 7:25 PM. Vamos a los actos protocolarios y nos vamos con la transmisión del partido entre América y Real Cartagena en directo desde el Olímpico Pascual Guerrero con la transmisión de Colmundo Radio, la radio que te acerca, y Sator Sport. Muy bien, todo está listo, todo está preparado y ya vamos a arrancar. Bueno, muchachos, ahora viéndolos en la cancha, ¿se les movió el corazoncito o tampoco?
1: No, poquito. Sí, claro, sí, ya felicidades, vamos a ver después de 2 meses, 3.
0: Sí.
1: Dos meses sin verlos, no, claro.
0: Claro, obviamente. América de Cali totalmente de rojo, bonito esa camiseta, hombre. Ya con el patrocinador, la patrocinadora está lista.
2: Pero que no lo van a volver como carro de NASCAR lleno de patrocinadores porque
0: no, pero si no
2: pierde estética.
0: Si es platica.
2: No, sí, pero hay maneras.
3: Si se van a empezar a hacer planas con patrocinadores en el pecho de la camiseta.
2: ¿Se acuerdan de esas camisetas de la Atlético Huila?
0: Recordemos la nómina arbitral, el central Rivera, el señor Borges, el asistente por el costado occidental, por el costado oriental, el señor Martínez, el cuarto hombre, el señor Mosquera, el Valle del Cauca. Acuérdense que este partido no tiene ni bar, no tiene bar, ¿no? Aquí no hay servicio de bar porque no hay pelatica, no hay billuchas.
4: ¿Cuándo hemos tenido bar nosotros? Pues, o sea, que nos haya, pues, como favorecido.
3: No, el único servicio de bar que hay en el Pascual para las...
0: Exactamente,
3: para las póker.
0: Bueno, esta cara de niño que parecía la misma cara que tiene mi hijo, hermano. Es un peladito, ese arquero del señor Montes, del Real Cartagena. Ojo que este equipo tiene hambre. Estoy hablando del Real Cartagena. Ese ninguno, o sea, ellos van a buscar el momento de gloria. ¿Saben qué? Echarse al bolsillo una clasificación con América es prácticamente para ellos ganar el semestre.
3: Sí, claro. Perdón, sí, ¿alguien tiene el dato? América ganando este partido se enfrenta al ganador de qué llave.
0: No sé.
2: Si no estoy mal, se cruzaría contra Pereira y eventualmente, de lograr pasar, se enfrentaría contra Millonarios.
0: Así es, estoy confirmando con la gente.
2: ¿Lo podemos confirmar?
0: Hay sonido perfecto, es que me confirman bien, sonido perfecto.
3: ¿Por qué Millonarios? Si Millonarios antes se quedó colgado
2: en... No. Ya lo confirmamos.
0: Así es.
3: Sí, porque no, eso no... Si Millonarios quedó antes, creo que por debajo de América en el torneo pasado.
0: Sí, señor.
3: Entonces Millonarios no podría estar por delante de América en este...
2: Bueno, no sé si se enfrentan después. Ya lo confirmamos.
0: Ya está, ahí está precisamente la televisión la televisión cerrada. Y a propósito, este tema del contrato se define ahorita en el mes de agosto, septiembre. Ustedes saben cómo es la metodología, ¿no?
3: Sí, pero eso ya está casi un hecho que eso lo...
2: Pero nadie va a ofrecer más dinero que el canal de las tres letras.
0: Pues no lo sabemos.
2: Esperemos hasta el momento, ¿no?
0: No, lo que pasa es que ellos, bueno, la DIMAYOR recoge las ofertas y le dice, listo, a la gente de Will, dice, venga. Aquí están, estas son las ofertas, la mejor oferta es esta. Y se la pasan abierta ya al canal de las tres letras y ellos deciden si la superan o no. Ahí están haciendo el sorteo precisamente. Está haciendo el sorteo la gente de América de Cali, el capitán esta noche Carrascal, y por el lado del Real Cartagena, el señor con la camiseta número 21, el señor Juan David Rodríguez. Él será precisamente el capitán del equipo de la Heroica.
2: Don Andrés, aquí ya confirmamos la información de pasar esta llave contra el Real Cartagena. El próximo rival sería el Deportivo Pereira.
0: Así es. Muy bien, está todo listo de la foto, que no aparece en ningún lado. Los capitanes y el grupo arbitral se dan la mano para el partido. Ahí está el central de esta noche, el señor Rivera del departamento de Nariño.
3: La copa está tan mal que no tienen ni intercomunicado.
0: No, sí, intercomunicado sin tener, claro, tampoco. Ahí está también mostrando la formación, exactamente tal y como la dijo nuestro buen amigo Juan Esteban Páez, todo listo y preparado.
3: Oiga, y uno ya estaban acostumbrados hasta a la referee camp, que uno ya mira al árbitro como le falta algo.
0: Así es. Muy bien, está todo listo. Vamos con la transmisión. Vamos a meterle un poquito de sabor a esto.
3: Póngale tribuna allí.
0: No, ahí está la tribuna, ahí está sonando.
4: Rey, ¿usted sí está escuchando?
3: Claro. Sí, pero pues no le puede subir un poquito.
4: Rey, ¿está sordo?
2: Tamale de sabor, tamale de sección de moda también.
3: Es por los audífonos, ¿no?
4: Sí,
3: así
4: porque
3: es.
4: Yo la escucho como si estuviera allá en el estadio. Sí, yo no entiendo. ¿Ustedes se escuchan?
2: Sí, yo también.
0: Venga, están haciendo un saque de honor y yo creo que va a haber un minuto de silencio. Por la memoria de Osber Orozco, ¿no? Osber, ¿cómo era el apellido de él?
3: Le están entregando en este momento la camiseta.
0: Sí, señor. A los familiares está haciéndole la entrega, haciéndole el recuerdo, precisamente el minuto de silencio por una de las personas más importantes que ha tenido el mundo América de Cali, porque no podemos olvidar que este señor, en paz descanse, estuvo en América en los peores momentos, en la época precisamente de Don Osber Orozco, estuvo en la época en que América estaba en el descenso, estuvo en la época en que América estaba en la lista OFAC, y en ese orden de ideas él fue uno de los que ayudó con su trabajo a sacar a América adelante de ese hueco en el que está. Gracias a Dios. Eso no se lo podemos desconocer. Descanse y paz en su tumba para el señor Osber Orozco, que era uno de los accionistas minoritarios, pero entre el grupo de los minoritarios era el mayoritario.
3: El que más trabajaba.
0: Exactamente.
3: Y le voy a decir una cosa. Para mí, el que sea la persona que está entregando esa camiseta, independientemente de que no esté convocado, da la importancia también de muchas cosas.
0: Exactamente. Ahí está precisamente el Capi, Adrián Ramos, entregándole la camiseta y haciendo el minuto de silencio con los familiares del señor Osber Orozco. Aplausos en el Pascual Guerrero a la familia de este importante hombre, que lo único que tiene que tener la gente de la América de Cali es agradecimiento con él. Alma bendita, que en paz descanse. Muy bien, nos metemos listos, está todo preparado, señor.
3: Este semestre vamos a tener sección de moda, don Andrés.
0: Claro que sí, la sección de moda siempre. Ya saben ustedes que en unos minutos les estaré dando la sección de moda de América de Cali, que es muy normal para contarla. Le voy a contar aquí a nuestros compañeros de Sator Sport. Aquí describimos la moda de cómo están vestidos los arqueros. A linda, ¿no es cierto? Qué belleza. Sator únicamente se medio ríe. Ay, ya me conozco esa sonrisa. Muy bien, está todo listo. 7 de la noche, 31 minutos. Los equipos están reunidos, cada uno en su espacio. Ya se empiezan a acomodar y todo está preparado.
3: Los de América, ¿quién le aplaude?
0: Sí, aquí le aplaude. Si no hay nadie, si no hay nadie en esa tribuna.
3: Al cuerpo técnico.
0: Perdón, ¿cuáles fueron las tribunas que se habilitaron? Sur y occidental. Sur y occidental son las únicas tribunas que están habilitadas esta noche. Sur y occidental. Imagínense eso. Hasta eso, precisamente ha llegado al nivel de América.
3: 30 años con América, vea.
0: Sí, señor. 30 años con América.
4: Y muy bien.
0: Todo listo. Todo preparado. Ahí está don Jan Fernández, se reúne la gente del Real Cartagena. Ay, ay, María, nuestro buen amigo Josen Escobar, me preocupa, y el señor.
2: Hay que jugar hacia adelante.
3: Me preocupa cuando se hace esas trenzas.
2: Sí.
0: ¿Por qué?
3: Ese man juega mejor cuando no deja amarra de pelo.
2: Yo no es que ese hijo le juega incómodo con el pelo amarrado.
3: Como que eso le cruza la materia gris.
0: Ay, no digan eso. No digan eso, por favor. Muy bien, está todo listo, la señal del juez, está todo preparado, el juez da, muera su reloj, se lleva el pito a la boca, y como siempre, Dios conmigo, yo con él, él delante, yo tras de él. Afición deportiva, afición americana, estamos listos para llevar las incidencias del partido entre Real Cartagena de América de Cali del Olímpico, Pascual el Guerrero. Aquí recordando al buen relator, siempre a mi amigo el Rey Mosquera, a esta hora en la ciudad de Manizales, amplificando el sonido de los 1040. Gracias, Rey. Un abrazo grande a la distancia. Domina la pelota por el costado occidental el equipo de Real Cartagena. Mete el pelotazo rápidamente el jugador Lora. Busca ir recogerla rápidamente a América de Cali. Forcejea. Ahí aparece rápidamente Didier Pino. Rechaza la pelota atrás buscando a David Rodríguez. Rodríguez atrás la toca rápidamente con Didier Pino. Pino buscando la salida por ese costado con Marlon Balanta. Balanta mete el pelotazo buscando la salida para De las Alas. De las Alas se estrella la pelota y se va al saque de banda desde el costado oriental de América de Cali. Ahí está rápidamente el Cartagena, rechaza la pelota con todo el jugador Balanta. Vuela por los aires Vallecaucanos, el esférico rechaza de nuevo la pelota América de Cali. La recoge ahí rápidamente Carrascal, Cartagena atrás, la pierde de nuevo ahí Luis Quiñones. Vuelve y la recoge el Cartagena, uniforme totalmente amarillo con la pantaloneta verde. Viene América buscando con Josen Escobar, pero no hay una falta. Solo la mitad de la cancha a favor del Real Cartagena. Recoge la pelota Didier Pino, va a cobrar en toda la línea de la mitad. Ahí está América de Cali replegándose, buscando, dándole un poquito de posición de campo al equipo de Real Cartagena. Aparece por ese costado rápidamente Edison López. López ahí tocando la pelota rápidamente para Graciano. Graciano ve la toca con el señor Castillo. Castillo atrás, pierde unos metros. Viene y recibe la marca de Omar Betel. Vuelve atrás Graciano atrás. La pelota la recoge Rolando Lora. Lora. Va con Aldo Montes, el arquero juvenil del equipo de Real Cartagena. Hoy totalmente de negro. Negro luto se llama eso.
2: Negro luto.
0: Negro luto.
4: Yo pensé que es un negro.
0: No, no. Ojo que va Real Cartagena, se gana la posición por el costado izquierdo. Rápidamente Edison López. Mira, adelanta la pelota. Quiere recoger por ese costado de Castillo. Le toca detrás para que parezca y pide un pelotazo. Y la pelota se va al fondo del pórtico. No, al fondo, atrás de la cancha de América de Cali, cuando hay tiro de esquina a favor del Real Cartagena.
2: Primer tiro de esquina del partido, primero para Real Cartagena.
0: Está Juan David Rodríguez recogiendo la pelota, levanta, mete el centro. ¿Para quién? Primero cabezazo rápidamente de Cristian Tovar, un rechazo potente también del equipo de Real Cartagena y hace el saque de meta a favor del equipo Escarlata. Jan Fernández. Jan Fernández está hoy con un hermoso chicle. No, ese es pistacho, mentiras.
4: No, pistacho es verde.
0: Verde,
4: no,
0: ese es chicle.
2: Azul chicle.
0: Azul chicle, exactamente. Un hermoso chicle. Azul chicle
2: cremoso.
0: Es uniforme. Cremoso, chicle cremoso.
2: Un azul a su moderado.
0: Exactamente. Está la América de Cali recibiendo la pelota. Va a ser el saque de banda por el costado occidental. Omar Bertel recoge el esférico. Va a ser el saque. Está el profesor Hernández. Se lleva la mano a su garganta, preocupado por lo que está viendo ahí en la transmisión. Rechaza Jan Fernández, aparece Josen Escobar, ojo que la toca atrás, buscando por ese costado al señor Dani Rosero, mete el pelotazo buscando a Cristian Tovar, se cambiaron de posición ahora los dos. Cristian Tovar con el esférico, avanza unos metros, alza la cabeza, pierna derecha, control del esférico, a ver a quién se la va a soltar. Y ahí, al ladito, buscando a quién, a Mateo Castillo. Mateito, por favor, suave, no te me vas a lesionar. Atrás para Tovar, Tovar de nuevo para Jan Fernández. Jan Fernández con el balón, lo muestra y se le toca rápidamente al jugador Dani Rosero. Rosero con el esférico, lleva a la América de Cali, busca la pelota, mete el pelotazo buscando rápidamente a Carrascal. Carrascal la toca con Josen, Josen con Carrascal. Carrascal atrás de nuevo para Rosero. Rosero ahí la toca de nuevo para Josen. Josen levanta la cabeza, pero tiene que soltarla rápidamente para Bertel. Bertel va y se apoya rápidamente a Jason Guzmán. Guzmán con el esférico, mete el pelotazo buscando la salida con Tomás Ángel. Va América de Cali con toda, pierde la pelota con el Real Cartagena. Recoge de nuevo Didier Pino, atrás buscando el surpel, sostener el esférico rápidamente el equipo amarillo, mete el pelotazo con todo a Cristian Graciano. ¿Quién va a salir por ese costado? Va corriendo una de Mateo Castillo, quita la pelota de Mateo Castillo, se la gana rápidamente a Diego Castillo. Mateo Castillo vence el buen marcador de punta de América de Cali, para mí el mejor de este país. Llega el esférico, busca la salida primero y rápidamente con Quiñones, se hace una magia, pero no decide tocar atrás rápidamente para Josen Escobar. Josen Escobar con el esférico la toca atrás buscando a Omar Bertel. Omar Bertel con el balón, alza piernas zurdas, la toca rápidamente buscando al devorador de mundo. Al señor Murillo, Murillo tiene que perder unos metros, va a echar la pelota atrás buscando de nuevo para quién, al señor Rosero, Rosero con el esférico, la toca rápidamente buscando la salida con el jugador Josen Escobar, de nuevo para Rosero, Rosero pierna derecha, se la toca de Murillo, Murillo tiene toda la banda para salir corriendo, la toca y hace mal pase y la recupera de nuevo el Real Cartagena. Por Dios santo, ayúdame, ayúdate un poquito América de Cali, vos puedes con toda, y hay falta a favor del Real Cartagena. María Fernanda,
4: es increíble ver cómo el América nuevamente sigue en el juego de jugando hacia atrás, tratando de recuperar como lo poquito que ha logrado avanzar, y también le falta el último toque al pase, porque la verdad la están perdiendo muy fácil en la defensa del Real.
0: Graciano tocando la pelota a favor del Real Cartagena. Falta, falta, falta. Que no le falte. ¿No se acuerdan de esa cuña?
1: Ay, no, pero ustedes sí, no.
0: No.
2: Andrés, venga, si no está pagando pauta, si no está pagando la pauta, no puede.
0: No, es que me estaba acordando de las épocas viejas de la radio.
2: Por eso es que no nos acordamos.
0: El problema ahora resulta que el viejito soy yo, y entonces por eso no se acordaron.
2: El único que tiene caras aquí es usted.
0: El señor Montes con el esférico, arquero del Real Cartagena, la tiene en su pierna derecha, mete el pelotazo, cruza la mitad de la cancha, busca por este costado rápidamente Diego Castillo, viene Turman Bertel y se la quita, pero como Turman Bertel no sirve para nada, atrás con Jan Fernández. Jan Fernández recoge la pelota, ve, la toca rápidamente con Rosero. Rosero, vamos a ver qué hace. Se la toca a Bertel. Bertel con el esférico, pierna zurda. Mete el pelotazo ahí en la mitad de la cancha, buscando rápidamente para que apareciera ahí Carrascal, pero pierde la pelota. La recupera Cartagena rápidamente con Didier Pino. Pino con el balón, mete el pelotazo y recibe la marca de Josen Escobar. Y ahí tiro, saque de banda a favor de América de Cali.
2: Bueno, vemos que ese Real Cartagena está saliendo a presionar alto, ¿no? Un equipo que no se vino a esconder y vino a buscar la gloria aquí en el Pascual, a dar el golpe, ¿no? Hay que tener cuidado.
0: Ahí está Mateo Castillo saliendo rápidamente por ese costado, Rier de la pelota, y se va al saque de banda por el costado oriental a favor de América de Cali. Muy seguramente Mateo Castillo lo va a ejecutar. Estamos con el tiempo, tiempo, tiempo de juego en Colmundo Radio. Seis minutos 44 segundos. ¿Qué pasó?
3: Está con delay.
0: 0-0 en la capital vallecaucana, 0-0 en el Estadio Olímpico Pascual Guerrero. Ojo que sale por el costado ahorita rápidamente el Real Cartagena, busca el pelotazo, se tiene que acostar. Joe Fernández recoge el esférico, sale América de Cali con pelota dominada. Ahí está rápidamente Josen Escobar, va y se la toca por ese costado rápidamente a Quiñones, Quiñones con el balón, se le vuelve a Josen. Josen le dice, a ver, ¿a quién se la paso? Por ahí aparece Omar Bertel, el incomprendido Omar Bertel se la pasa rápidamente a Jason Guzmán. Guzmán con el esférico sobre la mitad de la cancha, Maga mete el pelotazo. A ver quién le coge la idea, pero rechaza rápidamente el Real Cartagena. Muy bien, ataca América, recoge el esférico, va con toda la mechita. Vamos mechita, tú puedes. Recoge Real Cartagena, pierna derecha, Real Cartagena, Real Cartagena mete el pelotazo buscando la salida y ahí aparece Dani Rosero de nuevo, Dani Rosero atrás con el jugador Jean Fernández de nuevo para Omar Bertel para Josen Escobar empieza a avanzar 5, 10, 15, 20 metros y mete el pelotazo, aparece primero en la cabeza del señor Montes y se salva el Real Cartagena cuando hay un fuera de lugar a favor del Real Cartagena.
1: No, pues todos pensábamos que Cartagena se iba a pegar atrás, pero vemos que está presionando alto, ¿no?
2: Está subiendo sus líneas y está atacando, o sea, no salieron a esconderse.
1: No, y que la primera aproximación.
2: Esconderse.
1: No, y que la primera aproximación ya la tuvo Real Cartagena, con lo que acabamos de ver acá del número 99. Buena jugada.
2: Sí. ¿Se quedaron en cascajal los muchachos del América?
0: Debe ser, de pronto, es lo más seguro. Ahí saque de banda a favor, Omar Bertel lo saca rápidamente, recoge el palo por ese costado, Josen Escobar se devuelve atrás buscando a Tobar con el esférico atrás, buscando de nuevo a Jean Fernández. El América de Cali con posesión de pelota y de terreno en este momento, aparece Carrascal que la toca rápidamente de nuevo con Tobar. Tobar con el esférico atrás para Jean Fernández con el balón. El arquero brasileño a favor con el servicio del América de Cali con el esférico, todavía en su área, pierna derecha la toca ahí buscando rápidamente a Rosero. Rosero con el esférico, dice a ver acomódense, por favor ubíquense, se la voy a pasar. Rosero, mete el pelotazo ahí, aparece rápidamente Rafael Carrasca, capitán esta noche de América de Cali. Busca la salida con Quiñones va con el esférico, va América de Cali, Quiñones, devuelve la pelota a Quiñones para Rafael Carrasca con Quiñones atrás buscando la salida, Mateo Castillo, Quiñones con el esférico, vamos Mechita, tú puedes con toda Mechita, y se pierde la pelota al tiro de esquina a favor de América de Cali.
2: Segundo tiro de esquina del partido, primero para América de Cali.

0: va a cobrar en América de Cali, muy seguramente Jason Guzmán. Hay tiro de esquina a favor de América de Cali. Va a levantar Rafael Carrascal, capitán esta noche, camiseta número 15, en toda la esquina del sector de Oriental con Sur. Ahí se prepara...
1: Con Norte, gracias.
0: Ahí se prepara Carrascal, levanta la pelota, primero aparece Jason Guzmán, se salvó. Cartagena recoge de nuevo, Rafael Carrascal, pierna derecha, levanta el esférico. ¿Quién va a saltar a cabecear? Saltan dos y ninguno la conecta. La pelota flota, flota, flota y se va al saque de falta por el costado occidental a favor del Real Cartagena, señores. Minuto... Y es casi 0-0 en la capital vallecaucana.
1: Yo no puedo creer que América, siendo local en estos momentos, esté tratando de mirar cómo sale de la presión de Real Cartagena. Real Cartagena es un equipo que salió a atacar, colocó líneas arriba y hasta el momento ha tenido el único remate al arco del partido a los 10 minutos. De resto, América con ganas, tratando de salir ordenado, pero el Real Cartagena con más ímpetu, con más... Y falta a favor del Real Cartagena en estos momentos.
0: ¿Falta a favor del Real Cartagena? Sí, señor.
1: Sí, señor. Con, no, más, con más revolución en estos momentos.
0: Le aplicaron un tranquilizante. Ah, es que lo tocó atrás. Una pero caricia. Este más es exagerado, por Dios, tampoco.
2: Es mi impresión en la cancha, la verdad, está muy blandita.
0: Sí, la,
2: no,
0: la,
2: está
0: la cancha
2: fea.
0: De Pascual Guerrero está blandita, Está blandita.
2: Le echaron mucha agua antes.
0: ¿Hubo concierto en estos días en la ciudad de Cali?
1: No,
2: hasta el fin de semana.
1: La están hidratando, le están echando bastante agua de noche porque el calor en Cali ha estado...
0: Ojo, que se prepara a cobrar el equipo del Real Cartagena con el señor Pino. Devuelve la pelota atrás buscando a Lora. Lora mete el pelotazo buscando la salida, pero recoge de nuevo el jugador Dani Rosero. Dani Rosero atrás buscando la salida, ya Fernández que recoge el balón. Está en toda la raya de 5.50 buscando a Dani Rosero de nuevo. Dani Rosero, pierna derecha, se devuelve, alza la mano, mano izquierda, acomoda a sus compañeros, toca una pelota sin costado, va y se la pone ya Cristian Tobar por el costado derecho del costado oriental. De nuevo para Dani Rosero. Y avanza un poco el Real Cartagena tratando de presionar. Viene, tiene que bajar hasta por acá precisamente el jugador Jason Guzmán.
1: Pero ¿cómo lo vas a matar de esa manera?
3: Esas mismas imprecisiones del semestre pasado.
1: Bueno, o sea, lo tenés al lado y le tirás esa piedra, hombre.
0: ¿Algo pasó?
3: Esto es un déjà vu.
0: Algo pasó, bueno. Saca Real Cartagena en la mitad de la cancha buscando la salida por ese costado con Balanta, Balanta con el esférico buscando ahí ese costado a de las alas con el esférico atrás para Balanta. Balanta gana, no mete hacia una magia, pierde el control precisamente Jason Guzmán, perdón, Tomás Ángel. De las alas mete el pelotazo buscando la salida por ese costado, la baja de pecho rápidamente el jugador alemán, atrás buscando la salida de Irpino, de nuevo alemán con el esférico para el señor Graciano, levanta la pelota, pega en la espalda, queda flotando el esférico en el área América de Cana, viene a recogerla precisamente Carrascal, mete el pelotazo de salida. Bien. Viene el devorador de mundos, pero no, primero llega el señor Graciano, atrás la pelota buscando el apoyo rápidamente del arquero Aldo Montes, el arquero del Real Cartagena. Aldo Montes con el balón, la para, la pisa, la controla, la domina, ojo que Tomás Ángel te la quita, no te pongas de chistoso que te la quita. Omar Bertel recoge la pelota, mete el cabezazo y la pelota se va al saque de banda por el costado occidental a favor del Real Cartagena.
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1: Sí, esa voz.
0: Pero muy bien, muy bien. Tenemos voz comercial, muchachos.
1: Excelente,
0: gracias
1: excelente.
0: A Dios.
1: Oye, hay un puro de un hombre.
0: No se puede pensar. Está Real Cartagena saliendo por ese costado. Graciano con el esférico la toca. Viene primero el rechazo con toda de Omar Bertel. La pelota se va al saque de banda a favor de América de Cali por el costado occidental. Va Omar Bertel, camiseta número 30. El buen marcador de punta por el costado izquierdo de América de Cali. Va Omar Bertel con el esférico. Pierna derecha, mete el pelotazo para que salga por ese lado. Lora de muchos, pero primero rechaza Lora. Lora queda con el balón en la mitad de la cancha. Y viene de nuevo a cabecear, inclusive hasta el mismo Tomás Ángel, que bajó hasta por acá a buscar la pelota.
3: Imagínate, ¿no? Tomás Ángel, que no ha aparecido hasta los primeros 10 minutos del partido.
1: 14 exacto. Minutos y nada.
2: Pero hasta dónde tuvo que bajar para poder aparecer.
3: Exacto, es el mismo problema que venimos hablando Valencia. De todos los semestres.
1: Don Andrés, ¿usted cree que aquí no hay talento?
2: Vale.
1: Santiago, ¿la voz de Don Tulio cómo es?
0: Ahí está, sale Jason Guzmán. Si es Jason Guzmán, mete pelota sobre ese costado rápidamente. Sale América de Cali. Ahí aparece Carrascal. Ahí va el buen capitán de América de Cali. Va con toda la mechita. Levanta la pelota. Y tiene que aparecer la pierna providencial del jugador Marlon Balante. Y al tiro de esquina a favor de América de Cali.
3: Tercer tiro de esquina del partido. Segundo para América de Cali.
0: Minuto 14. Otra vez a la misma esquina. Oriental. Con Norte.
1: Norte, sí, joven. El reloj está en Norte, la pantalla.
0: Estaba en Norte.
1: La pantalla ahorita.
0: Sí,
1: ¿no?
0: Exactamente.
1: La parte de atrás es.
0: Yo no sé, porque te acordaste, ¿no? Se te volvió la película, tus épocas de norte, ¿cierto? Ya. Ah, bueno, entonces
1: aquí. Esa era.
0: Mira, que viejita no soy yo, ¿cierto?
1: Esa era la tribuna de Gorriones, ahí donde uno entraba.
0: Sí, claro. Uy, no, y a mí no me tocó esa.
1: ¿Qué?
0: No, papá, esa sí es antigua, eso sí es historia patria.
1: ¿Qué?
0: Yo no soy el Pascual, no, papá, a mí no me tocó esa. Sátara, ¿vos te tocó Gorriones en el Pascual? A mí no.
1: ¿Vos nunca jugaste fútbol en Tres Muñoz?
0: A mí no me tocó eso. O que se cobra el tiro de esquina, la pelota queda flotando. Qué mal cobrado.
3: No, qué mal cobrado.
0: Pero patético. Carrascal. Ahí saque de banda por el costado occidental a favor del Real.
1: ¿Quién le dijo a Carrascal que él es bueno para cobrar?
2: ¿Y pues quién más?
0: Cobrado. ¿Quién más? Jason Guzmán.
1: Tenés Jason Guzmán, tenés a
0: Ángel.
1: Tiene el mejor pie que él.
2: ¿Y quién remata desde afuera?
0: Van tres tiros de esquina a favor de América, ¿cierto?
1: No, dos
0: tiros
1: de esquina.
0: Y los dos han cobrado a América.
2: Ay, mira
0: el venezolano. ¿Cómo es que se llama?
2: Tortolero. Para la periodista.
0: Ahí está precisamente en la tribuna VIP con el señor
1: Iván Vélez.
2: Para la periodista del canal que no claro. sabía qué información dar, pues
0: imagínate,
2: ahí está.
0: Imagínate, Sator, le pregunta la periodista del canal de las tres letras al técnico del América antes de empezar el partido, que si ya estaba concreto o estaba ya no hecho una realidad lo de todo. ¿Cómo es que es?
1: Tortolero.
0: ¡Que va América! ¡Mete el pelotazo, Enrique! ¡Se tiene que tirar! ¡Viene rechazando! ¡Vamos, Mechita! ¡Vamos, Mechita! Está Jason Guzmán ahí, toca la pelota. ¡Vamos con todo América! ¡Ahorita levanta la pelota para que aparezca por ese costado Tomás Ángel! Pero rechaza de nuevo el Real Cartagena. Se disipa el peligro en el área del equipo de la Heroica. ¡Ojo que viene América de Cali! ¡Recupera la pelota! ¡Está Murillo! ¡Mete el pelotazo! ¡Se salvó el Real Cartagena!
1: Y se lo vuelve a comer Murillo.
0: Y vamos así.
1: Seguimos con la constante de Murillo.
0: Ahí está.
2: Pero quiero que por favor observe cómo se tira del Real Cartagena. ¿Qué le pasó?
1: O sea, Montonera. A la Montonera, pues.
2: No, es que se tiró antes de que el jugador estuviera y le llegara tan siquiera el balón y se tiró.
1: Sí.
2: ¿Cuántos
1: remates?
2: Uno. Dos.
1: Pero se la sacaron.
2: La pierde. No, vuelve y la recupera.
3: La primera fue una excelente atajada del portero.
0: Así es, esta América de Cali tocando la pelota atrás con el jugador Rosero. Atrás vuelve de nuevo América, busca la pelea con Josen Escobar. Ahí aparece el devorador de Mundo Murillo pasándosela rápidamente a Bertelli. Rechaza con toda Graciano. Recoge la pelota de nuevo el jugador Guzmán. Jason Guzmán. Guzmán para Josen. Josen atrás buscando la pelota, la deja pasar y aparece ahí nuevo Carrascal. Carrascal atrás buscando a Tobar. Tobar mueve la puerta por ese costado rápidamente a favor del jugador Tomás Ángel. Aparece América de Cali, toca la pelota a la mitad de la cancha. Nuevamente Mateo Castillo levanta el esférico buscando la salida por ese costado, el costado occidental donde aparece Jason Guzmán. Recoge el esférico, transmite unos metros, aparece Josen. Josen no puede controlar la pelota y la recoge de nuevo Graciano. Ahí está el equipo de Real Cartagena, presionen un poquito y seguro les quitamos la pelota ahí. Mete el pelotazo de nuevo, aparece Omar Bertel presionando la salida de Graciano. Graciano con el esférico, mete el pelotazo de nuevo y aparece la pierna providencial de Rosero y se va al piso y falta a favor del Real Cartagena en el costado que está defendiendo precisamente el equipo de la Heroica.
3: Bueno, tocó esperar 17 minutos para que América tirara un tiro al arco. Pues bueno, una llegada pues muy buena de pase de Guzmán y tiro de Murillo. Ah, no, fue tiro de Bertel, creo que fue.
0: Bertel. Exactamente. Minuto 17:42, segundo 0-0 en la capital vallecaucana. Va a cobrar rápidamente por ese costado el jugador Marlon Balanta. Balanta con el esférico, está listo para cobrar la falta a favor del equipo de la Heroica. Dice que se acomoda en pelotazo atrás, buscando de nuevo la salida de Rolando Lora. Lora con el balón. Lora acomoda a su gente, mete atrás el pelotazo, buscando a Aldo Montes, se apoya en el arquero. Sale por el otro costado, buscando a De las Alas con el esférico, recoge la pelota por el costado oriental. En ese momentico, vuelve para atrás. Está como América, muy bien. Mete el pelotazo con toda la salida, balantada la salida. Ahí está atrás, la pelota queda en posesión de Jan Fernández. Y sale y se apoya con Omar Bertel. Omar Bertel va y la toca ya rápidamente buscando a Tobar. Tobar con el esférico hace una finta, se devuelve y se la pasa a Dani Rosero. Dani Rosero se lo vuelve a Tobar. Tobar con el balón. Tobar va y se apoya en Mateo Castillo, costado occidental, oriental, y se va y se apoya rápidamente con el jugador Quiñones, que viene a buscar la salida rápidamente con el balón. Quiñones con el esférico, mete el pelotazo, pero se resbala Tomás Ángel. Hombre, está pesada esa cancha, los jugadores están rebalando fácilmente. Recoge rápidamente Real Cartagena, tocando la pelota con Graciano, Graciano con el esférico. Muy bien, el devorador del mundo lo presiona y se queda con la pelota. Hace una mague, se devuelve, va el pelotazo atrás buscando a Josen. Josen de nuevo con el jugador Jason Guzmán. Guzmán cambia por el costado, va y aparece por ese costado Mateo Castillo. Mete el pelotazo y la pelota se va a lo profundo del costado norte del Estadio Pascual Guerrero.
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0: Ahí está rápidamente saliendo por ese costado Quiñones. Quiñones con el esférico se frena, pierna zurda. A ver a quién se le va a tocar para salir rápido a la pelota. Cambia de frente buscando a Bertel. Bertel recoge el balón. Ahí está el buen marcador de punta. Mete el pelotazo. Se tiene que estirar el arquero. Montes y salva al Real Cartagena y lo manda al tiro de esquina.
4: Siempre nos creí en Bertel, ¿no?
0: Siempre. Sí, se nota. Cuarto, sí, se nota. Cuarto, súbanse a la Berteloneta. No hay ningún problema.
3: Cuarto tiro de esquina del partido, el tercero para América de Cali.
1: ¿A la qué, don Andrés?
0: Berteloneta.
1: Ah, Berteloneta.
2: Qué pena, yo ahí no me subo.
1: Oiga, yo quiero hacer una pregunta para la gente de TikTok.
3: Qué bueno, bravo, ya tenés tiro.
0: Pero es que hizo un buen tiro, mira. Ahí va a cobrar el tiro de esquina. Vamos a ver quién. Carrascal, como siempre. Se cambia de punta. Ahora va a cobrar en la esquina de Norte con Occidental. Alza la mano el capitán, toca la pelota para el devorador del mundo, se la devuelve a Carrascal, Carrascal la habilita con la pelota, empieza a buscar la manera de perfilarse, toca ahí, aparece el devorador del mundo, se mete en el área, América levanta la pelota.
1: Se les fue.
4: No, se devoró la cancha.
0: Se devoró la cancha. Murillo, que eso fue devorarse la cancha y la pelota quedó por
3: ese
0: fuera.
3: Muchacho salió con hambre, pero no de gol, sino de comerse los goles.
0: Exactamente. Le damos unita ahí, mi estimado amigo.
4: ¡Qué rabia, hermano! Le pegué al número del chance. Fui a cobrar y nada. No me quisieron pagar. ¿No le pagaron? Pero una pregunta. ¿El tiquete era impreso? 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
1: Oiga, la que más billete da.
0: Exactamente, está David Rosero saliendo con pelota dominada en la mitad de la cancha. Aparece rápidamente Jason Guzmán. Alza la cabeza, pierna derecha, la toca para Josen. Josen con el esférico en toda la mitad de la cancha. A ver, se perfila hacia el costado derecho buscando a Mateo. Mete el pelotazo, aparece Mateo Castillo. Primero la pierna providencial de la sala. Rechaza la pelota y se va al saque de banda por el costado oriental. Va América de Cali, corre rápidamente Mateo Castillo. Va y la toca y aparece Carrascal, el capitán de la América, buscando la salida con el jugador Murillo. Con Quiñones, Piñón, Quiñones, la toca de nuevo para Mateo. Mateo busca al jugador Tomás Ángel, que tiene que echar la pelota atrás para que Tobar lo apoye y lo salve de ese peligro en el que está América de Cali. Recoge el balón de nuevo el jugador Jason Guzmán, la toca ahí rápidamente para Carrascal, hace el pase para Quiñones. Quiñones va y la toca ahí Mateo Castillo. Todo esto se desarrolla por el costado oriental del Olímpico Pascual Guerrero. Mete el pelotazo buscando la salida, aparece bueno. Quiñones. ¡Oh, qué va América! Se mete en el área Quiñones, pero ¿por qué no patea la pelota Quiñones? ¡Quiñones, patea por el amor de Dios, Quiñones! Ahí aparece Raquel Cartagena, recoge el balón por el costado oriental, va con todo el equipo de la Heroica, sale con pelota dominada a manotas, atrás buscando la salida. ¿Quién lo apoya? No, tiene que echar la pelota atrás porque no hay nadie quien lo ayude para que aparezca Rolando Lora. Lora con Graciano, Graciano con el esférico para Lora. Lora con el balón, a ver, mete el pelotazo, pierna derecha y la pelota. ¿Qué pelotazo? Se fue para sacarla. ¿Qué pasó?
2: Don Andrés, que te envían saludos. Charlie Data.
0: ¡Uy, el viejo Charlie Data! Un saludo especial para Charlie Data. Un abrazo grande para Charlie Data. Espero que todo esté bien y perfecto. Charlie Data, un abrazo grande. Allá en la localidad de Bosa.
3: ¿Dónde la gente? Hombre Cadillón, el Real Cartagena.
0: ¿Quién es? El Atalanta.
2: Pero él se está quejando desde hace rato.
1: Él hizo un cierre.
3: Como una molestia.
1: Y desde el cierre.
2: Está
1: desde
2: mal.
1: En el primer tiro de esquina de América, en ese cierre que hace, él queda.
2: Molestia.
1: Yo creo que se va de cambio.
2: El América se asusta cuando
0: sale. Sí, el hombre manotea al piso, sabe que tiene que salir, sí. Está lesionado, se sube a la camilla y ya se prepara cambio. Camiseta número
2: Tegüe.
3: Va el número
2: la 24. Camiseta número 24, jugador Tegüe, y sale Balanta con la camiseta número 33.
0: Tegüe. Camiseta número 24.
2: Así es.
0: Ave María, me empiezo ya a sufrir.
1: Oiga, usted ya saludó a Miriam Rivera, a don Julio Garavito, a toda la gente que nos sigue.
0: Por favor, pues hágame ese favor, si es tan amable.
1: Oiga, toda la gente que siempre nos acompaña, ¿desde dónde es que está?
0: Desde Canadá.
1: Pero no está, o sea, es en Canadá, ¿no?
0: No, desde el Canadá.
1: Desde el Canadá. No en Canadá, sino desde el Canadá.
0: Ah, bueno, yo soy el que hago los chistes, ¿no es cierto?
2: Dios mío, pero
0: ay, Jesús. Ay, Jesús, bendito sea mi Dios. Se va, retira la cancha. Lesionado el jugador Balanta, camiseta número 33. Ingresa Tegüe, posición por posición, camiseta número 24. Sale lesionado el defensor del equipo de la Heroica.
5: Bastante afectado el muchacho, sí, se toma la cara, está triste.
1: No, triste,
5: está llorando.
2: Ha,

0: Welp.
1: ¿En vivo en dónde?
0: Ahí dice Welp.
1: Welp, exactamente, en el canal. Está el Real Cartagena saliendo, sí, claro, está. Vea, debe estar chupando frío
0: loco. 39,
1: debe, debe estar en verano. ¿Cuánto? Pregúntale qué, qué temperatura hay en este momento en Caracas.
0: A esta hora tiene que estar en un solazo todavía.
1: Claro. Sí. Está Dani Rosero con el esférico, avanza unos metros, pierna zurda, levanta la cabeza, acomoda a sus compañeros, él dice, venga, usted acá, usted allá, y mete el pelotazo pierna derecha, buscando la salida por acá, usted allá, y mete el pelotazo pierna derecha, buscando la salida por ese costado con Quiñones, la peta el pelotazo, el cabezazo, busca controlar el esférico, queda primero en manos del jugador Tegüer, rechaza la pelota, va a Carrascal, recoge la pelota, va Quiñones de nuevo, sale América de Cali con pelota dominada, tres cuartos de cancha para de nuevo para Carrascal, para Quiñones, Quiñones hace una banda, pégale, pégale Quiñones, hombre, pégale Quiñones, pégale Quiñones, por Dios santo. Ahí está Dani Rosero con el esférico, mete el pelotazo buscando la salida por el costado izquierdo con Bertel. Bertel por el costado occidental, recoge, se lleva uno a dos marcas, va y la toca rápidamente para Josen. Josen atrás, buscando la salida de nuevo con Cristian Tobar, mete el pelotazo a lo profundo allá, donde está Castillo. Castillo se la devuelve a Guzmán, Guzmán y aparece el jugador rápidamente, el jugador Jason Guzmán, mete el pelotazo, sale el cabezazo con toda Didier Pinto, rechaza la pelota y vuelve y queda otra vez a favor de Real Cartagena cuando hay falta a favor del equipo de la Heroica. Minuto 26, 0-0.
0: Y no demoran en mandarnos a pausa de hidratación, ¿o yo? Puede ser.
2: Es lo más probable porque también se hizo en el partido que se jugó entre
0: Nacional,
2: Nacional y Tigre.
3: Yo entendí que dependía del árbitro, sí, si él ve que el partido requiere
0: de las un cooling break
2: por calor o algo así. En Cali yo creo que sí requiere bastante
4: hidratación. Pero para partidos en el día, creería yo.
3: También no, siento que incluyó el tema del día.
2: La, no, nosotros cosa, estuvimos en un partido a las 9 de la noche
0: y no venteaba nada.
2: Nosotros, y estábamos, y en, estábamos tercer, en una parte alta. En
3: el, pero porque estaba lleno, pero el estadio así.
0: No, señor.
2: No, señor. Ese día no estaba lleno. Pero.
0: Ese día no estaba lleno nada. El calor que estaba haciendo allá no te imaginas.
1: Dice don Julio Garavito, 29 grados centígrados, hoy llovió toda la tarde. Muy bien,
2: y muchas gracias. Con 29 grados.
0: Lloviendo, lloviendo.
1: Exactamente.
4: No te envidiamos nada.
0: No te envidio, de verdad. No.
1: Está Real Cartagena, pelotazo atrás, buscando el apoyo del arquero. Montes, Montes con el balón, la toca rápidamente para Lora. Lora con el esférico, ahí se apoya en Graciano. Graciano y viene América a presionar. Atrás de nuevo para Montes. Aparece ahí rápidamente Jason Guzmán. Guzmán, porque Guzmán es...
2: el man.
4: Esperemos que sea el man.
0: Esperemos que sea el man.
1: No, pero no, con esa fe que tienen ustedes y Ave María.
0: Pero después de que...
1: ¡Vamos, Nachita! ¡Yo sí creo en ti! América de Cali. En serio. Montes con el esférico. Real Cartagena con la posesión del esférico en su propio campo. Ahí está precisamente el número 24. El jugador Tegüe mete el pelotazo buscando la salida, pero aparece primero. ¿Quién? Este señor Rosero. A mí sabe que lo de Rosero no me ha parecido tan malo.
2: Pues si no ha jugado.
1: No, ¿cómo que no ha jugado?
0: Oiga, yo le voy a decir una cosa. El señor ha tenido dos errores. Que tenga estatura, una cosa, pero le falta un poquito más de precisión en ciertos cierres.
2: Y
0: se la creo más a Tobar.
1: Ojo, que avanza, más a Tobar. Avanza Josen Escobar, mete el pelotazo buscando por el costado izquierdo a la salida, más mete la para la pisa, la controla, domina. Y de nuevo para Jesús Guzmán, número 10 en su camiseta. El buen volante creativo América de Cali mete el pelotazo buscando la salida, toque, toque. ¡Vamos, Mechita! Ahí está, aparece Murillo. De nuevo para Carrascal, mete el pelotazo, ¡gol de América!

0: excelente jugada del América de Cali, esa construcción entre Murillo y la definición de Carrascal, espectacular. Lo que estábamos pidiendo, que llegaran debajo de, no se metieran debajo del arco, sino que intentaran pegarle.
1: No tengo una duda, era era el depredador, era Olise, ese pase.
2: Olise, no, porque peché en finales, por favor.
1: No, se parece que te hace ojito ahí con Olise.
3: Sí, tampoco así. Esta América de Cali saliendo con pelota dominada de nuevo. Jason Guzmán mete pelotazo buscando la espalda de los dos centrales de Real Cartagena, pero queda el esférico en posesión del arquero Montes. Recoge la pelota, se apoya rápidamente en Lora.

0: Lora buscando la salida de Graciano. Graciano con el esférico buscando a Tegüe. Tegüe con el balón. Dice, ¿qué hago? Mete el pelotazo de nuevo y rechaza con todo a Rosero. A mí se me hace que Rosero está haciendo bien. No sé ustedes qué opinan, pero a mí parece que...
1: En el amistoso...
0: ¿Está haciendo bien o no Rosero, Sator? Yo creo que sí.
2: Es que no es que lo haga bien o no. ¿Saben qué es lo que más me preocupa de Rosero?
0: ¿Qué?
2: El tema de las faltas. Que cuando entra demasiado brusco y es una persona que va muy fuerte a las faltas y eso nos puede ocasionar, o sea, mucho problema.
1: Rosero no sabe cerrar bien, él va mucho al bulto.
2: Exactamente. Y siempre va al golpe, siempre golpea o termina tirando al jugador. Y eso es lo que me preocupa porque eso le puede... pues en algún modo ser perjudicial al América, porque donde terminemos con uno menos por Rosero, ay, bueno,
3: un Enzo Fernández en la final, algo así.
0: Está América de Cali, aparece Quiñones con el balón, va América con todo, mete el pelotazo para que aparezca Tomás Ángel. ¡Lo mata Tomás! ¡Se lo comió Tomás! ¡Por Dios santo, Tomás Ángel! ¡Se lo comió Tomás! Sale Real Cartagena con pelota dominada, viene respaldo y él obviamente la marca Josen Escobar, recoge la pelota para Carrascal, Carrascal con Quiñones, Quiñones atrás, buscando el apoyo de Tobar, Tobar va y se apoya rápidamente en Rosero, Rosero con el balón, mete el pelotazo buscando la salida, el devorador de mundos, ahí está el señor Murillo, pasa por su espalda el jugador Bertel, prefiere dominar la pelota, buscando la salida con Josen Escobar y de nuevo para Guzmán, Guzmán con el balón, dice a ver, meta la papá, aparece Murillo, vamos Mechita, pegale Murillo, lo ataca con Quiñones, le hace un taquito, pero no lo entendió, manual de entendimiento para jugar con Murillo de adelante, sale Real Cartagena buscando la dominada, la pelota por el costado oriental, sale con todo el equipo de la heroica atrás, controla la pelota Tobar, se la pasa de nuevo al señor Jan Fernández, que con pierna izquierda domina el esférico ahí buscando el apoyo de Rosero, sale Rosero con mano nominado, avanza 10-20 metros, alza las manos, les dice a sus compañeros que se acomoden por favor, buscando un apoyo, aparece Jason Guzmán, la toca con Rosero atrás, Rosero con el esférico, pierna de zurda, viene la marca precisamente con el devorador de mundos, atrás para Guzmán, Guzmán buscando la salida con Carrascal, Carrascal para Guzmán, Guzmán atrás, buscando la salida de nuevo para Tobar, Tobar buscando por ese costado, pierna derecha, allá aparece por el costado el señor Quiñones, muy buen partido de Quiñones, está en todas las jugadas, aunque a veces la pasa mal como en esta ocasión, recupera el Real Cartagena la pelota en la mitad de la cancha, recibe la marca con toda potente del jugador Tomás Ángel.
3: Pero qué importante ha sido la aparición de Guzmán, de Quiñones, de Murillo, están tejiendo ese tipo de fútbol que queremos ver, ese toque-toque, aunque les están sobrando un poquito los tacos y los lujitos, sino hay que ir como más al grano, ¿sí? Pero ha sido importante la aparición de estos jugadores.
0: Está saliendo Real Cartagena con pelota dominada atrás, Tegüe, Tegüe la baja del pecho, la toca de nuevo con su arquero Montes, Montes la asegura con pierna derecha, la pasa con pierna izquierda, ahí aparece rápidamente Didier Pino, Didier para Tegüe, Tegüe con el balón, mete el pelotazo buscando la salida con Lora, va con toda el Real Cartagena quitándose encima la marca de América, pero América presiona, va con toda para quitar la pelota en campo contrario, así poder aprovechar el factor sorpresa, Graciano para López, López con el balón, mete el pelotazo para que aparezca Real Cartagena, primero la marca provincial, muy bien de Tobar, atrás para Jean Fernández y con pierna zurda este el arquero brasileño, despeja la pelota hacia la mitad de la cancha, de nuevo Tegüe rechaza la pelota, queda posición de América de Cali, está Rafael Carrascal con el esférico, empieza a mirar a la gente, para allá para Quiñones, Quiñones a Carrascal de nuevo, Carrascal va para Jason Guzmán, Guzmán con el esférico para Carrascal, Carrascal para Josen Escobar, Josen Escobar en la mitad de la cancha con pelota dominada de nuevo para Guzmán, atrás buscando el esférico obviamente Rosero, Rosero los apoya, la para, la controla, la domina, la pasa allá al ladito donde está Cristian Tobar, Tobar con el balón, Tobar ve al señor Mateo Castillo suelto, la pasa a la pelota, Castillo de nuevo con el jugador, no alcanzó a ver, ese es Rafael Carrascal, Carrascal con el esférico atrás para Quiñones, Quiñones está en todas, Quiñones de nuevo, con la pelota alza la cabeza, mira a ver a quién se le puede meter la pelota y aparece por este costado, costado occidental Omar Bertel, Bertel recoge el esférico pierna izquierda, la toca ya para que aparezca Quiñones, un taquito de nuevo para Tomás Ángel, no ha podido entender jugar con Quiñones.
3: Pero esto le sobra, es que le sobra esa América, América mexicana porque mucho ataco y
1: sí, nada. Sí, le sobra esa última, hubiera podido controlar y buscar disparar al arco,
0: está Tobar con el esférico buscando a Rosero, Rosero con el balón, toca la pelota ahí para que aparezca Jason Guzmán, Guzmán con el esférico, la toca ahí para Josen, Josen se cae por consecuencia tanto, América de Cali, aparece Quiñones, Quiñones pegale potente remate y se acuesta el jugador del arquero Montes y recoge la pelota y pie y pasa el peligro a favor de América de Cali, sale con pelota dominada por el costado izquierdo rápidamente de las alas, está el equipo de Cartagena ahí apoyándose con toda con Edison López, López con el balón de nuevo a Salas atrás, toca recoger el esférico, de nuevo para el arquero Montes, va con todo el Real Cartagena, el Real Cartagena tratando de quitarse la presión de América de Cali con Tegüe, Tegüe con el esférico buscando a Graciano, Graciano con el balón se quita encima al devorador del mundo, sale con pelota dominada, avanza 5, 10 metros, pasa a la mitad de la cancha, la toca rápidamente ahí para que aparezca el Castillo. Castillo con el balón, mete el pelotazo, ojo que barra Cartagena, se mete en el área de América de Cali, frena la pelota, mete el centro, rechaza con toda Bertel y tiro de esquina a favor de la, del Real Cartagena.
4: Tiro de esquina, con mundo, tiro de esquina.
3: Quinto tiro de esquina del partido, segundo para Real Cartagena.
0: Vamos a ver quién va a cobrar el tiro de esquina a favor del Real Cartagena cuando están repitiendo en este momento la jugada de gol de América de Cali en las piernas de Rafael Carrascal. ¡Qué golazo! ¡Qué bien volver a ver marcar a Rafael Carrascal! Creo que va a levantar Graciano, pierna derecha, levanta la pelota buscando el cabezazo. Primero aparece el recorte ahí de Tomás Ángel. Le coge la pelota otra vez Graciano, la toca ahí rápidamente para Pino. Pino con el balón, le coge la pelota, avanza 2-3 metros. López con el esférico atrás, buscando el apoyo rápidamente de Rodríguez. Rodríguez va y se apoya rápidamente atrás con Lora. Lora con el balón busca la salida por ese costado de las alas. De las alas avanza 10 metros. Pierna zurda, levanta el centro, el cabezazo potente pero desviado, que se va al cobro de meta a favor de América de Cali cuando estamos en el minuto 35, casi 36.
5: Oiga, muy buena la jugada de América, algo colectivo, pero le salió el primer taco al señor Whisky, ¿es qué es?
3: Whisky Quiñones.
5: El taco fue de
2: Murillo. Pero hizo también la paz y la asistencia. O sea, Quiñones, o sea, fue el único que le logró entender a Murillo.
5: Es muy bueno ver el colectivo otra vez de América y que por fin están volviendo a patear al arco. Entonces esperemos que este equipo siga así y que siga encontrando la senda del gol, porque en este momento lo que se necesitan son goles. ¿O qué, Andrés Muñoz?
0: Sí, señor. Yo también espero eso. Ojo que va el Real Cartagena con pelota dominada por el costado de Oriental. La pelota atrás para despejar, para tranquilizar, para poder controlar, para poder respirar un poco porque los tiene atosigados América de Cali. Va ahí la pelota con Tegüe, Tegüe con pierna derecha se frena, va a tocar rápidamente para Lora, Lora con el esférico atrás, buscando la salida del Real Cartagena, que no ve cómo porque América está totalmente resguardado su campo. Toca rápidamente con Pino, Pino atrás de nuevo buscando la salida de las alas, de las alas vuelve a tocar rápidamente con López, López con el esférico mete el pelotazo, pero primero llega ya Fernández, recoge el esférico y se la lleva y pasa el peligro para el equipo de Real Cartagena. Ya Fernández con el balón, avanza unos metros, pierna zurda, ahora pierna derecha, a ver a quién se la va a pasar, decide recogerla con la mano y se la lleva. Rápidamente empiezan a contar los segundos, ahí buscando a Tobar. Tobar con el esférico, busca la salida América de Cali, vamos a ver a quién se la toca rápidamente para que aparezca el jugador. Ahí América de Cali sale con pelota dominada, falta a favor del equipo Escarlata por el costado oriental, parte alta de sus pantallas para quienes están viendo en este momento el partido, falta sobre Rafael Carrascal. Don Víctor.
5: En este momento estoy viendo un equipo más serio, más compacto, más creativo, más ordenado. Digamos que Real Cartagena le abierta un poco más los espacios a partir del gol que hace el América. Y ya es buscar la definición. Ya Tomás Ángel tuvo la primera, que no, pues, digamos que a virtud del arquero Real Cartagena la tapó. Y para asegurar, yo creo que América debería ser el segundo antes de irnos al entretiempo.
0: Exactamente, está Rey Rosero con el balón, se le pasa rápidamente a Omar Bertel, ahí se apoya, mire, se cambió este costado, ahora Quiñones está por acá, por el costado occidental, por el costado izquierdo. Recoge la pelota Jason Guzmán, queda en posesión de Quiñones, Quiñones le toca con rápidamente con Guzmán, avanza en diagonal, entra, para, se devuelve, hace prácticamente una vuelta de 360 grados, ahí va América de Cali, aparece Tomás Ángel por fin. Josen Escobar ahí buscando la salida de Quiñones, Quiñones de nuevo atrás buscando a Josen, Josen con el esférico la toca ahí rápidamente para Rafael Carrascal, que tiene que estirarse y esforzarse un poco porque aparece Dani Rosero, va y la toca por ese costado sobre la mitad de la cancha para Tobar. Tobar mete pelotas buscando la salida del devorador de mundos, ataca América, va a cumplir la mechita, mete Josen y aparece la pierna, se salvó de nuevo Real Cartagena, recoge Rafael Carrascal, deja pasar la pelota a Bertel para que aparezca Quiñones, Quiñones recuesta la pelota y aparece y se apoya en Bertel cuando hay una mano, eso no es una mano. Bueno, hay tiro de esquina a favor de América de Cali.
5: Le cuento que no es Bardo en el resto.
0: Sí, pero, María, pone la mano.
3: Sexto tiro de esquina del partido, cuarto para América de Cali.
0: Va Quiñones a levantar la pelota, camiseta número 23, ¿no?
5: Muy buen trabajo de Quiñones.
0: Muy buen trabajo.
3: Me gusta esa movilidad que tiene el equipo en la parte de arriba en este semestre. Cosas que no se veían en el semestre pasado.
2: Pero ¿saben por qué? Porque Quiñones acompaña a los delanteros y a los jugadores y eso le da mucha más movilidad. Exactamente, cosa que no veía.
0: Va a cobrar la tiro de esquina Rafael Carrascal, pierna derecha, levanta la pelota al cabezazo. Primero el jugador Lora rechaza con toda. Real Cartagena vuelve y queda en posesión de América de Cali. Ahí se toca la pelota buscando la salida. Atrás, decide apoyarse más bien con Jan Fernández, aunque a muchos no les gusta, pero es la manera de pronto de desacomodar el equipo rival.
3: Reinicia.
0: Está Jan Fernández, exactamente, pierna zurda, la toca rápidamente ahí con Rosero, de nuevo para atrás para Jan Fernández, va y busca el apoyo rápidamente por ese costado con el jugador de América de Cali, Ahí está rápidamente, corre Jonathan Escobar con el esférico, alza de manos, mete el pelotazo ahí que se muestra. A ver, por favor, Tomás Ángel, ¿estás en lo que estás o no estás? ¡Ojo, que aparece! ¡Te van a dar un punto! ¡Te quita la pelota! Murillo atrás, para Quiñones, va con toda América, rechaza de nuevo el Real Cartagena.
6: ¿Sabes qué me gusta? Que hicieron el cambio de bandas entre Murillo y Quiñones, algo que nunca se ha visto y la verdad, pues, como se puede evidenciar, se complementa bacano, chévere y... Pues,
0: lo que pasa es que sí se había hecho, lo que pasa es que no se había aprovechado.
6: No se había aprovechado como era.
0: O sea, sí se ve visible Quiñones porque al momento de hacer el cambio de banda, pues obviamente aprovecha la situación y se ve fútbol por este costado, no necesariamente por el derecho.
2: Y no solo eso, sino también el escalonamiento que está haciendo entre Murillo, Tomás Ángel, Guzmán y Quiñones, porque cuando Guzmán y Tomás tratan de ayudar a recuperar, en la punta se Murillo mete dentro. Murillo o se mete Quiñones en la punta cubrir, para tratar de cubrir.
5: Exactamente.
2: Pase filtrado, cosa que no habíamos visto anteriormente.
3: Movilidad que no tenía el equipo porque era un equipo estático el semestre.
5: Yo lo único que sí vendo es que como Ángel hoy lo tiene jugando como 9 y él venía estando acostumbrado a estar de extremo, lo noto un poco perdido. Lo noto un poco como incómodo.
2: Es no perdido, incómodo porque es parecido. Lo que pasa es que no ha tenido casi
5: está otra vez como retrasándose para buscar esa posición en la que ha jugado siempre en América y no como un 9 como tal.
3: De pronto es cuestión de adaptarse al nuevo estilo de juego que quiere implementar David.
5: No, es que él está haciendo un 9 en estos momentos cuando no lo venía haciendo. Entonces, por eso es la incomodidad de estar jugando en una posición en la que no estaba jugando normalmente en este esquema de juego. Pero la llegada de Quiñones y Murillo, que están en estos momentos haciendo las cosas bien, pues entonces él tiene que también mirar cómo se adapta de esa mejor manera a estar de 9.
3: Es cuestión de unos entrenamientos y adaptarse un poco más.
6: Aunque bueno, igual la tuvo, ¿no?
0: Sí, señor.
2: La tenía ahí clarita.
3: Pero es que fue más mérito del arquero.
2: La primera. La primera sí, porque la segunda tuvo todo el tiempo del mundo para picarle y dejar al arquero ahí tirado.
0: Muy bien, muy bien, muy bien. Vamos con el tiempo de juego en Colmundo Radio. Minuto 41 con 57 segundos. América de Cali derrota 1-0 al Real Cartagena en la capital vallecaucana. Está el Real Cartagena con la pelota dominada en terreno americano. Real Cartagena toca la pelota buscando abrirse, salía rápidamente de las alas con el esférico, pierna y zurda. Levanta el pelotazo, cojo con el cabezazo. Lo sorprendió Manotas. Te dejaste sorprender ahí, Rosero.
5: ¿Cómo te
0: atención, falta de atención de la defensa americana. El señor Manotas casi aprovecha y nos cae el empate.
5: Pero es que vino desde atrás.
2: Y Bertel, ¿por qué se queda ahí quieto, parado, mirándolo?
0: No, se quedó quieto, no. ¿Quién? Bertel, no. ¿Quién estaba ahí? ¿Quién saltó ahí?
5: Pero
0: no,
5: que
0: no,
5: es que le pasó por delante a Bertel.
2: ¿Qué pasó? Bertel se para y se ve cómo le llega por detrás a Rosero.
5: Mire, pasa uno Bertel, llegado el Rosero.
3: Parado, sí.
2: Es la marca de Bertel.
0: Es una marca zonal. Quien llega a la pelota, donde llega la pelota, tiene que defender la posición. Y ahí está el señor Rosero.
5: Señora,
0: ¿por qué le quieren echar la culpa siempre?
5: Usted no toque nada.
0: Hombre, por Dios.
5: ¿Fue culpa
0: de Rosero o fue culpa de Bertel?
2: No, yo no estoy diciendo que toda la culpa haya sido de Bertel. Pero si tú ves que el jugador va encima del otro que puede y que tiene peligro, yo no me voy a quedar quieta mirándolo.
5: ¿Cómo, Alan?
2: Como defensa no me voy a quedar quieta mirando al jugador.
5: Usted está hablando con una defensa central, Andrés.
0: No le voy a pelear porque se
3: María Fernanda Beckenbauer Bravo.
0: Ya peleé suficiente en las transmisiones del Mundial. Soy un hombre de luz. Prometí que no voy a pelear.
5: Pero de luz porque por la lámpara,
0: don Andrés.
1: ¿O porque brilla con luz propia?
0: ¡Ay!
1: Pues sí, es un ser de luz.
0: Esta América de Cali, Rosero con el esférico, mete pelotazo ahí, buscando rápidamente Jason Guzmán, que tiene que apoyarse atrás con fuerte pelotazo. Coña Fernández, aparece de nuevo el jugador Cristian Tobar se apoya en Rafael Carrascal, que le dice adelante. Viene Mateo Castillo a buscar la pelota casi sobre el costado oriental, bien pegado a la raya, de nuevo atrás para Cristian Tobar con el balón, se frena, para, controla la pista, domina, aparece Josen dice, venga que yo arreglo esta vuelta. Josen domina la pelota, pasa a la mitad de la cancha, no, se frena, ya para que aparezca Dani Rosero con el balón, buscando la salida de Omar Bertel por el costado occidental, de nuevo para Rosero con el balón, pierna izquierda atrás, buscando, porque no hay manera de poder penetrar ese sistema defensivo del equipo de Real Cartagena, para Yaya Fernández. Ahí atrás buscando la salida de Cristian Tobar. Cristian Tobar, pierna derecha. Va y se apoya rápidamente Rafael Carrascal. De nuevo en Cristian Tobar. Tobar con el esférico, mete el pelotazo buscando la salida por ese costado para que aparezca con Toba Quiñones. Va América de Cali por el costado oriental. La pelota se va al saque de banda a favor del equipo Escarlata.
6: Y bueno, la verdad, justo hasta el 45 el resultado. Siento que justo ganador por el momento América de Cali, porque también Cartagena ha tenido dos oportunidades, entonces pues tampoco es que haya jugado mal.
3: Sí, no se ha visto una superioridad de América frente al Cartagena así tan abismal. Justo 1-0.
0: Mafe, tiempo de reposición.
2: 2 minutos se juegan en estos primeros 45 minutos.
0: Sale Murillo con el balón por el costado occidental, costado izquierdo, mete el pelotazo para que aparezca Mambertel, vuelve y le apoya para Murillo, levanta el esférico y se queda en el tiro de esquina a favor de América de Cali.
3: Séptimo tiro de esquina del partido, quinto para América de Cali.
0: Va a levantar la pelota del costado de norte con occidental, me imagino que debe ser Rafael Carrascal, ¿no? Suponemos. Ahí está de nuevo con su pinta de camiseta de Don Ramón, el señor David González. Esa la cambió, la versión negra, ¿no?
3: Cambia el outfit porque no es un partido internacional.
0: Sí, claro, cambia el outfit. Entonces en esta sí se pone la camiseta de Don Ramón. Va a levantar la pelota Rafael Carrascal. Uy, se empieza Tomás Ángel a pelear con uno de los jugadores del Real Cartagena. Eso, se dan caricias, se quieren, se contemplan.
2: Con el niño no.
0: Y levanta Rafael Carrascal el cabezazo, queda la pelota flotando en el punto penalti. Nadie la recupera. Pelotazo para Quiñones. Nadie va, rechaza la pelota Real Cartagena. Vuelve que hay falta a favor del equipo de la Heroica. Falta en ataque de América de Cali. Ahí está el señor Rivera, árbitro del departamento de Nariño.
3: Me acordé de mis épocas jugando fútbol. Mira, que hace balón ahí.
1: Todo el mundo pata.
3: Sí, o sea, le pegaban a cualquier cosa menos al balón.
0: Exacto.
1: Ay, no, iba a decir lo mismo. Me acordé cómo jugando en el potrero. Todos ahí buscando anotar.
0: Bueno. Minuto 1 con 35 segundos del añadido. Faltan 30, falta menos de 20 segundos. Está el equipo del Real Cartagena. Graciano mete pelotazo buscando la salida por ese costado rápidamente para que saque ahí Alemán. Alemán con el esférico busca la pelota, pero la recoge primero Rosero. Rosero se apoya en Josen Escobar. Josen Escobar con el balón atrás para Rafael Carrascal. De nuevo para Josen. Estoy harto de verlo con esas manitas, no iba a ser otra palabra. Las manitas abiertas, peleándole y reclamándole a todo el mundo.
3: Porque no se desmarcan.
0: No, hombre, sea serio, señor. Josen Escobar. En su partido no es que ha sido el mejor. Termina el primer tiempo en la capital vallecaucana. Marcador 1-0 a favor del equipo Escarlata. Muy bien, señores. Los dejo para el análisis, yo voy a tomar un poquito de aire y añadir este cosito de agua. Bien pueda, señor, está en sus manos, señor Víctor Pata.
5: ¿Va a tomar qué, perdón?
0: Agüita.
2: Bueno, señor. Agüita para mi gente.
5: Agüita para mi gente. Don Jim, cuénteme, ¿cómo va ese primer tiempo?
1: No, pues, ¿qué te digo? 17 minutos, América perdido. Después empezó a dar como unos destellos de luz, empezó a controlar la pelota. Pero yo creo que todo esto podríamos conversarlo después de una pausa comercial. Agradecemos aquí a todos nuestros auspiciantes que hacen pues posible esta transmisión.
5: Claro que sí.
1: Vamos a una pequeña pausa comercial y ya venimos con los pormenores y los pormayores de

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0: Listo. Bueno, 8:25 de la noche y vamos a hacer el análisis de estos primeros 45 minutos del partido entre América de Cali y Real Cartagena, que lo va ganando por encima del América 1-0. Un América en donde los primeros minutos la verdad bastante dormido. Un América donde no se le veía como una idea de juego clara. Poco a poco fue tomando confianza y la verdad creo que ha ido de menos a más en el América. Creo que más o menos después del minuto 20, minuto 25, 30 ya, donde realizan el primer remate al área y al arco del arquero del Real Cartagena, empieza a tomar mucho más confianza y llega el gol de Rafael Carrascal. Una muy buena jugada, una muy buena creación de conjunto entre Murillo, Quiñones y Carrascal, que logra rematar desde afuera. Y vuelvo y les digo, creo que no es necesario meternos dentro del área y meternos debajo del arco para poder marcar los goles. ¿O cómo lo piensas tú, Santi?
1: Bueno, unos primeros minutos donde Real Cartagena salió con toda, salió a por la gloria. América se supo aplomar, controlar el partido. Aparecieron jugadores importantes como Murillo, como Carrascal, como el mismo Luis Quiñones, que le dieron un poco de movilidad al frente de ataque. Vimos algo que no se veía en el semestre pasado, ¿no? Movilidad, los jugadores intercambiándose de posición, en el caso de Murillo y de Luis Quiñones, y eso hizo que se destrabara un poco esa defensa acérrima del equipo heroico. Y una gran combinación entre Murillo, entre Quiñones y definitivamente la definición de Carrascal fue exquisita, ya al lugar donde no podía llegar el arquero del conjunto heroico. América tuvo posibilidad de aumentar el marcador. Muy buena chique del portero del Real Cartagena, que desde mi punto de vista fue más mérito del arquero que falla de Tomás Ángel en la primera. Pero sí, sí se pudo haber ido un poco más arriba en el marcador, un 2-0 mínimo. No sé, ¿tú qué opinas, Juan?
2: No, pues lo que tú dices, siento que se ve un equipo más con más mejor movilidad. Entonces, con la entrada de Quiñones, que pues la contratación, lo que hablábamos ahorita, como la mejor, como el mejor refuerzo, ¿no? Y pues la verdad, contento con él y contento también por Quiñones. Siento que el hecho de que cambien de banda también ayuda a que el otro, pues, equipo rival también como que, uy, me cambiaron de jugador, me cambiaron. Entonces, y ya, pues la verdad, en los primeros 15 minutos sí el equipo se dio un poquito flojo, ¿no? Tuvo una... el conjunto de Real Cartagena, pero bueno, ya después en la América, pues lo que esperábamos, ¿no?
1: Los primeros 15 minutos sentimos como un déjà vu.
2: ¿Cómo y qué pasó?
0: Es lo mismo de siempre, pero, bueno,
2: ya después
0: pidió
2: el balón y también Jason Guzmán también bajó un poquito, recibió el balón y ya con Josen y Carrascal, pues entre los tres comenzaron a tocar más el medio campo y ya, pero la verdad la hemos tenido, ¿no? Bertel tuvo dos y tuvo una Quiñones también, tuvieron tres y la de Tomás Ángel, que estuvimos
0: cuatro de marcar.
1: Realmente después de los 17 minutos, es un partido que tampoco ha sufrido mucho América de Cali. Jan Fernández ha tenido una intervención no pues así de peligro que uno haya dicho que
3: fue la primera.
1: La tuvo,
0: dos,
1: sí, ¿no?
0: Dos. La primera y la del cabezazo.
1: Sí, sí. De resto creo que ha sido un partido que lo han sabido controlar, que es un partido para tener el balón y seguir haciendo ese tipo de movilidad en el frente de ataque para que los delanteros no queden tan estáticos y no ser tan predecibles, cosa que nos pasaba en el semestre pasado, ¿no?
3: Después dicen que yo soy el de los chistes de Julio Garavito, es que muy sobrio lo de Whisky Quiñones.
0: Muy sobrio. Bueno, hablando un poco de estadística de lo que fue este primer tiempo, tenemos una posesión de balón para el América de Cali del 53% y una posesión del 47% para el Real Cartagena. Total de remates, 8 para el América de Cali, 4 para el Real Cartagena. Remates a puerta como tal, 6 por parte del América de Cali, de los cuales uno termina en gol. Y total de remates a puerta del Real Cartagena, 1 directamente, que fue el del cabezazo, que tuvo que hacer esfuerzo pues Gian Fernández. En cuanto a ataques por parte del América, 61 ataques y 40 por parte del Real Cartagena. Lo mismo, saques de banda, pues ha estado muy parejo. Tarjetas hasta el momento ninguna, todas las estadísticas apuntan a favor del América de Cali y creo que eso también hace que vaya arriba en el marcador. Ahora, lo que realmente yo digo es el tema de la defensa. La verdad, los veo muy dormidos y no me da como la confianza de que en su momento de pronto lo que fue Nicolás Hernández daba como por lo menos un parte de tranquilidad, pero la verdad es que están dormidos y las pocas oportunidades que medio intenta llegar el Real Cartagena se han visto como en problemas la defensa.
1: Pero seguramente esta no va a ser la defensa titular, ¿no? Esta es una defensa que vamos a ver en este tipo de partidos hasta llegar a instancias definitivas. Por otro lado, compañeros, yo les quería hacer una pregunta. Ya que el Real Cartagena no salió con todos los titulares, digámoslo así, ¿eso le quita mérito al hipotético triunfo del América? ¿Ustedes qué opinan?
2: No, sencillamente tienes que ganar, si esté con la banca o con el titular o lo que sea, si tienes que ganar. Y ya vamos 1-0, lo que hablábamos aquí en la mesa, mínimo 2 de 3 para arriba, ¿no? Entonces ya vamos 1 y la idea es que el segundo tiempo pues hagan otro.
1: Pero lo pregunto porque hay algunos hinchas que dicen que, bueno, pues si nosotros salimos con el equipo titular, estamos jugando contra un equipo de la B que no trae a todas sus figuras.
3: Pero Santiago, la obligación de América como equipo y por trayectoria y por todo lo que sea, y es algo que siempre América tiene que salir a ganar, sea que esté enfrentando al Real Pepito o sea que esté enfrentando un equipo de élite, sea que así como jugó con Houston Dynamo o jugó con los equipos de México, porque América viene a ganarle al subcampeón del fútbol mexicano. Entonces América, donde sea, por obligación y por responsabilidad, tiene que salir a ganar.
0: Ahora también hay que mirar un punto, es el primer partido como tal que juegan de local en Cali, ¿no? O sea, también hay que mirar eso. Los otros partidos fueron en Estados Unidos y fueron en México. Entonces también el tema de nuevamente ese acople y todo lo demás a lo que viene también en este torneo. Entonces creo que este partido fue como en teoría perfecto para lo que se viene en sí a Liga. Tengamos en cuenta que esto es Copa Betplay, no es Liga Betplay. Entonces siento que hasta el momento el América está haciendo un buen trabajo. Independientemente, igual el que necesita ahorita es el Real Cartagena.
1: Ahí engrasando la maquinaria para lo que será la Liga de este año.
4: Sí, así es.
0: Dale, Jim.
4: Yo considero pues que no le quita mérito, yendo otra vez a tu pregunta, no le quita mérito a América, porque el América, como lo decía muy bien Víctor, siempre tiene que salir a ganar. Lo que pasa es que estos primeros encuentros se prestan es para esto, para que los equipos vayan encontrando una forma, vayan encontrando una idea de juego, un estilo de juego, el técnico vaya viendo con quién cuenta, sí, en sus diferentes posiciones, y pues ir alineando esto, un América que empiece a consolidarse como equipo y que pues tenga ya como cara para ir a enfrentar a los equipos que se vienen en la liga, ¿no? Entonces estos primeros partidos se prestan para ello. Por eso América lo ha hecho bien hoy. Hay que tener en cuenta que si hubiera sido un equipo de pronto más fuerte, de pronto el tema sería otro, pero pues hoy lo que ha mostrado América, pueden ir como construyendo un equipo, pueden ir armando un buen combo para que vayan y participen en liga y pues por supuesto peleen por los primeros cupos, por clasificar y no quedarse solo clasificado, sino pues ir a buscar un campeonato.
2: No, y sabes que me deja contento también de pronto el hecho de que sigue el proceso, ¿no? También se nota como ese medio, lo que te decía, entre Carrascal, Josen y Jason Guzmán, como que pues, se ve que es un equipo, ¿no? Entonces también siento que eso es algo importante. Pues
0: es lo, ¿no? En teoría es como lo único estable del América.
2: Exacto, es como
0: el medio campo, entonces, es lo más seguro. Es
2: como, bueno, algo pues positivo, ¿no?
1: Y yo creo que ya es una obligación de que América salga a conseguir ese título, ¿no? Es el único que le hace falta. Ya nos pegó una vez en el palo, ya llegamos hasta semifinales. Recordemos que anteriormente no llegábamos hasta ese tipo de instancias, pero ya por obligación yo creo que también hay que salir a buscar este título que ya nos hace falta en el palmarés.
2: Oye, que la final fue contra Nacional, ¿no? Y pues sí, lo del CAP y bueno, todo lo que pasó, los lo que hubo en la tribuna, pero siento que sí. Y muchos equipos no la cobran, no sé si ustedes, digamos, a mí me pasa, ¿no? Ven amigos de otros equipos y me la cobran, como, hey, no tienes la copa, ¿no?
3: Todo el tiempo. La sacan en cara. Si los de Santa Fe sacan esa queja, copa japonesa, que no es copa.
0: La lo que yo digo es como la copa posible tema. La equidad nos vaya a tener una copa y nosotros no.
2: No, es más, Boca tiene la copa Colombia y nosotros no.
0: Es que es increíble, pero bueno, aquí César nos pregunta, don Andrés pregunta o panelistas, ¿América les falta puntería? Sí.
1: Bastante.
0: Sí, nos falta mucha definición.
3: Esa opción que tuvo Murillo enfrente del arco tenía que ser gol.
1: Sí, esas son jugadas muy claras que contra un rival de más jerarquía o de más peso te va a pesar.
0: Es verdad. Ahora, bueno, aquí Julio nos dice, Carrascal, el mejor jugador de América del primer tiempo.
3: Para mí no.
0: ¿Para ti quién fue?
3: No. Para mí se la doy a Quiñones en lo que en la movilidad y en lo que ha hecho. Carrascal okay. Por el gol, pero de resto...
0: Pero es que, ¿sabes cuál es la cosa? Que Carrascal está acostumbrado a hacer un trabajo silencioso. La recuperación y también tratar de mantener y contener un poco la pelota ahí en la mitad de la cancha, ese es el trabajo silencioso que de pronto Carrascal puede estar haciendo y le puede estar aportando hoy al América.
1: Recuperación y primer pase.
0: Ahora, lo que fue Murillo, lo que fue Tomás y lo que fue Quiñones hicieron un muy buen trabajo tratando de arrastrar la defensa para que Carrascal quedara solo en esa posición y pudiera rematar directamente al arco. Y lo que les decía, no es necesario que de pronto el América esté todo el equipo en el área para pegarle directamente al arco o que estén debajo del arco para que puedan por lo menos hacer un gol. Ya nos dimos cuenta de que de pronto Carrascal es bueno disparando desde afuera, que no es algo nuevo, sino que ya es algo que de pronto venía presentando. ¿Por qué no empezar a rematar también así desde afuera? ¿Por qué no empezar a utilizar un Josen que también es bueno rematando desde afuera? Empezar a también a utilizar ese tipo de opciones y no solamente quedarnos con bandas y centros.
1: Bueno, salen los equipos a la cancha, ya estamos próximos a comenzar el segundo tiempo.
3: Aparentemente América va con los mismos 11 que terminó el partido. Ojo, no hubo pausa de hidratación en el partido de América. Ténganlo presente, ¿no?
0: Es verdad.
3: Entonces, queda como a criterio en estos momentos de condiciones climáticas y arbitraje. A diferencia del primer tiempo, en el segundo tiempo, el señor sí se está colocando, el señor árbitro y juez, se está colocando el intercomunicador que no tuvo en todo el primer tiempo.
0: Ah, qué bonito.
1: FPC en su máxima.
3: La Colombia expresión. Premier League.
1: Colombia en Premier League.
3: ¿Qué se pasó? Ah, vaya bien pueda. Ya, don Andrés le da permiso. Don Andrés le da permiso. Lo único que sí estoy viendo es que se están resbalando mucho y la condición. No me
1: las
3: gusta.
1: Las condiciones de la cancha, sí.
3: O no sé si es el agua. Uy, señor, don Andrés Muñoz, alice la garganta que... ¿Cómo es? ¿Dios qué?
5: Dios conmigo, yo con él, es delante y yo atrás de él.
3: Ah, eso.
5: No, es... con eso sin burles.
3: No me estoy burlando. Por usted si lo acaso. Hace... Ah,
5: pero... Por si acaso.
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5: ¿Qué tal, amigos? ¿Qué tal, amigos? Va a arrancar el segundo tiempo en la capital vallecaucana. América de Cali derrota 1-0 al Real Cartagena en el Olímpico Pascual Guerrero. Ataca ahora América del costado de norte hacia el sur, o sea, de izquierda a derecha de sus pantallas para los que tienen este momento señal de televisión. Esta América de Cali recoge la pelota, Real Cartagena mete el pelotazo, ojo que casi queda el señor Manota suelto y la pelota se va al tiro de esquina para el equipo de la Heroica.
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5: Me dicen mis compañeros que no hay cambios cuando el señor López va a cobrar la pelota, camiseta número 80.
1: Así es. Derecha. Octavo tiro de esquina del partido, tercero para Real Cartagena.
5: Gracias, Santi. Recoge la pelota, mete el pelotazo, va y sale el señor Murillo con pelota dominada. Mete el esférico para que aparezca Quiñones. Lo toca rápidamente por ese costado. Va con Omar Bertel. Quiñones se frena. Quiñones se frena a la media vuelta. Ve a ver quién está cerca. Quiñones con el balón. Le toca para Bertel. Bertel para Quiñones. Quiñones dentro del área. Mete el pelotazo. La pelota queda flotando y se va al saque de banda por el costado de Oriental. A favor de América de Cali.
1: Oiga, qué movilidad la del jugador Quiñones. Le está destrabando
5: totalmente distinta. Hacía rato no íbamos a jugar a América. Ojo que está patea rápidamente. ¡Gol! ¡Pegó en el palo! Se salvó Murillo, recoge el balón. Recoge el esférico, aparece Bertel. Pierna derecha, la toca, la para, la controla, la mina. Y ahí está América de Cali. Por el costado oriental, vuelve Bertel. Bertel recoge la pelota para que aparezca por ahí rápidamente Carrascal. Carrascal atrás se apoya para con Tobar. Tobar con el esférico buscando a Rosero. Rosero recoge el balón. Baila, toca por ese costado rápidamente para Bertel. Bertel toca la pelota de nuevo para que aparezca Jason Guzmán. Guzmán con el balón. Toca la pelota con Josen. Josen a Guzmán. Y la pelota se va a lo profundo de las manos. Ahí está el señor Montes quien recoge el esférico. Y ya, pasa el peligro. Estuvo cerca América de Cali. Un pelotazo de Josen Escobar que se estrella brutalmente en el palo. Víctor.
3: Eso es una cualidad que tiene Josen Escobar que desde hace rato no venía haciendo, y es que le sabe pegar de media distancia. Volvemos

0: pinta muy bien. Ole, Tobaquea con la pelota, busca de nuevo para el jugador Carrascal, ahí aparece de nuevo Jason Guzmán, mete el pelotazo para que aparezca el devorador de los mundos, ahí aparece, vale, esas fintas son muy interesantes, pero cuando son, vale, esas fintas son muy interesantes, pero cuando son efectivas, y cuando la pelota queda en manos de Real Cartagena, sale rápidamente el equipo de la Eureka, buscando rápidamente ese saludo con López, y la pelota se va, y se fue, cuando hay regaño fuerte de parte de Jan Fernández sobre sus compañeros del sistema defensivo, porque no han estado atentos.
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0: Está América de Cali, siendo rápidamente por Quiñones por el costado occidental, entre una diagonal hacia adentro, va Quiñones, mira la pelota, quién está y queda de nuevo en posesión del Real Cartagena. Falta eso es de trabajo, eso es de poner fin a la puntería de los jugadores de América de Cali. Todo es cuestión de trabajo, pero estoy encantado con lo que ha hecho Quiñones hasta el momento. Qué buen jugador que tiene en este momento América de Cali. Ojalá eso lo veamos en Bogotá el próximo domingo desde las 2 de la tarde, transmisión de la Casa Escarlata, también de Sator Sport, para todo el país a través de los 1040 de Colmundo Radio, la radio que te acerca. Está el jugador Montes con el balón, rápidamente suelta la pelota buscando por esa salida de las alas, mete el pelotazo para que aparezca rápidamente Pino, lo baja la pelota, pero queda de nuevo en posesión de Mateo Castillo, que busca ir rápidamente a Jason toca la pelota buscando a Jason Guzmán, de nuevo para Tomás Ángel, mete Jason, ahí está América de Cali, recoge la pelota Tomás Ángel, mete el pelotazo para que aparezca por ese costado rápidamente Rafael Carrascal, con el esférico, se apoya ahí Mateo Castillo, rápidamente para Quiñones levanta la pelota, hace una malla, hace dos, hace tres, y vuelve y le mete su patadita, el árbitro no dice nada, va Quiñones, hombre, hasta que por fin pita la falta a favor de América de Cali para un tiro bastante peligroso a favor del equipo Escarlata, que muy seguramente cobrará ahí el señor Carrascal. Mire, le pegó una, dos, tres veces y nada que pitar hasta que lo tiró al piso, y ahí sí finalmente tiró la falta.
2: Don Andrés Muñoz, un break aquí, una pausa, un cooling break.
0: ¿Qué pasó?
2: El América Femenino juega este 23 de julio a las 7 p.m. el clásico en el estadio de Palma Seca. Retorna el fútbol femenino.
3: Tenemos que salir a ganar. Exactamente. Es lo único.
4: Harto repelente. María Fernanda, por favor, harto repelente.
3: Sí, señor.
0: Muchas gracias. Queda encomendada esa misión la señorita María Fernanda Bravo. Muy bien.
3: Ay, amigos.
0: Me ponen unas tareas.
4: Protégeme, señor, con tu espíritu.
0: Rebata Rafael Carrascal el pelotazo para que aparezca y rápidamente la cabeza provincial de Tomás Ángel. Rechaza con toda Real Cartagena. Pero tranquilamente viene América a buscar la pelota de nuevo. Va con toda la mechita. Mete el pelotazo. Elude a 1, 2 y 3. Aparece Jason Guzmán. Ojo que va Jason. Jason trata de colarse. La cambia de paso para que aparezca ahí rápidamente Quiñones. Pelotazo. Ojo que va América. ¡Gol de América!

0: que Jason Guzmán, porque Guzmán es
1: el man.
0: Muy bien, gana América 2 por 0 en el Olímpico Pascual Guerrero.
2: Márqueme la asistencia de quién fue.
0: Del señor
2: Quiñones.
3: Más wiki.
0: Cabezazo potente, gana América 2 por 0. Comenta, Santiago.
3: Bueno, como siempre, Jason Guzmán nos tiene acostumbrados a ser ese jugador llegador, el que siempre está ahí debajo del arco para definir, no defrauda. Miren la finta con la que salió tocando el balón. Excelente jugada de América de Cali, excelente el jugador Luis Quiñones, que está desequilibrando mucho por la banda.
0: ¿Qué más?
3: No, se traduce que PC superior a Real Cartagena y ya con el 2 por 0 arriba, pues eso es lo que esperábamos todos, ¿no? Ya falta otro golcito para atinarle a la cuestión de acá hace unos instantes.
2: Gran partido de Quiñones en estos momentos y se está consolidando, como lo decíamos, como uno de los mejores.
3: Ese jugador diferente.
2: Podemos decir hasta el momento que
3: hasta el momento
2: se está ganando el.

0: supuesto refuerzo por lo mostrado en el campo en estos partidos.
1: No, positivo que aparece Jason Guzmán, Carrascal. Se empiezan a integrar todos, Quiñones.
0: Volumen de juego, volumen de ataque.
1: Exacto, y es positivo para la América.
2: Y esperemos a la nueva contratación.
3: Ah, bueno, sí, por la otra banda de pronto puede aportar un poquito más Tortolero, que lo que sí está de pronto haciendo ahorita Murillo.
2: Aunque Murillo no lo ha hecho mal hoy.
4: Le falló
2: la puntería.
4: Ojo, que mete pelotazo y ahí se encuentra para que aparezca Murillo por el costado oriental. Recoge la pelota el devorador de mundos, el venezolano se frena. Toca ahí rápidamente para Quiñones, que está en todo lado.
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4: Va a cobrar Jason Guzmán la falta, levanta la pelota, a ver.
1: Ayer.
4: Va a cobrar Jason Guzmán la falta, levanta la pelota, a ver quién llega al cabezazo. Primero aparece Tegüe y la manda el tiro de esquina a favor de América de Cali.
2: Noveno tiro de esquina del partido, sexto para América de Cali.
4: Va a cobrar Rafael Carrascal, capitán de América de Cali, en la esquina que une sur con occidental. Está el árbitro, precisamente el asistente, por ese costado, el señor Borges, que dice que espere un momentico. Se empiezan a mover las marcas. Levanta Carrascal el pelotazo. Primero aparece Tegüe, rechaza la pelota. Complementa Lora. Viene América de Cali, viene ahí ganando rápidamente por ese costado el jugador. Yes, Josen Escobar levanta el esférico, que aparezca el cabezazo de Rosero, pero no alcanzó a llegar el señor Tobar. Y ahí saque de meta a favor del equipo de Cartagena. Minuto 57, 2-0, gana la Mechita.
5: ¿Sabes que me da contento de lo de Quiñones? Lo que hablábamos hace poquito, que faltaba un zurdo, ¿no? Y pues como lo puedes evidenciar, pues aquí solo que faltaba, ¿no? Entonces siento que es algo que le hacía falta al América.
0: Quiñones le está dando más movilidad al equipo, se está volviendo el socio de todos. Con también los, digamos que lo bueno que tienen los jugadores en la parte de ofensiva. Y yo creo, no sé, minutos 57 con 30. Andrés Muñoz, ¿usted ya haría algún cambio o dejaría el equipo así?
4: No, deje el equipo quietecito, que va hasta ahora muy bien. Déjelo, que hasta ahora todo va bien. Son ellos los que tienen que salir a proponer ahora. Y es donde América les va a reventar con un tercer gol. Yo les dije que menos de tres, no íbamos, y tres vamos. Y yo les canté hoy tres goles. Ya van dos. Está el Real Cartagena buscando por ese costado rápidamente de la sala, recibe la marca de Tomás Ángel, va y se apoya. Recibe el esférico por el costado occidental, pero también viene y le pega su cabecita el señor Quiñones. Le pegó duro a De Las
3: sí,
4: Salas.
3: La verdad
4: le
3: es que pegó, sí.
2: La devolvió.
4: Y se le pegó duro.
3: Sí, la verdad le es que
2: pegó,
3: sí.
2: La devolvió.
4: Y se salvó de la mitad. Así se la devolvió. Mire, tome papá, abajo donde duele, se va al piso de Las Salas. Papá, ahí abajo donde duele, se va al piso de Las Salas. Y hay falta a favor del equipo de la Heroica sobre el minuto 58, 2-0, gana la Mechita. Ahí se cobra rápidamente el esférico, va a ir a recoger rápidamente y Rafael Carrascal queda y se apoya en Jose con Rafa. Rafael toca la pelota para que aparezca Quiñones rápidamente. Fútbol de una sola intención y hay falta roja. Echaron a Quiñones. Exactamente, aquí no hay VAR para que pueda... Bueno, entonces no vamos a ver a Quiñones en Bogotá. Sator, ¿cómo te parece eso?
0: Sí, señor.
4: No vamos a ver.
0: Claro,
4: mentiras, porque esto es Copa. Esto es Copa, compadre. En la liga sí lo vamos a poder ver.
0: O sea, dentro de 8 días no jugaría...
4: Dentro de 8 días en Cartagena
2: la vuelta no va a jugar.
0: ¿Pero qué pasó?
4: Claro, agresión a un contrario, sí.
1: Muy irresponsable.
4: No, es que ya agresión a un contrario, sí.
1: Muy irresponsable.
4: No, es que ya de Las Salas se la tenía montada hasta que le sacó la...
0: Y le metió
1: pero no era para reaccionar de esa manera.
3: Y no, y si nos ponemos a ver también, entonces es amarilla para el otro jugador que lo agarra del cuello y tampoco tiene el balón. O sea, si miramos uno, también miremos el otro.
0: Le cuento que a partir
2: las emociones de los jugadores.
0: A partir de lo que acaba de suceder, creo que el señor David González hará un par de cambios.
1: Debe replantear, claro.
3: Pero lo único que no puede hacer González en este partido es echarse atrás.
5: No, nunca.
3: Jamás.
4: Nunca.
3: O si no, vemos un Inglaterra-Argentina.
0: Yo creo que lo va a hacer.
4: Ojo que va Real Cartagena, levanta la pelota por ese costado, la sala mete al centro, que hizo la expulsión del equipo de jugador de América de Cali. Va y queda la pelota por el contrario, por del lado de Graciano levanta el esférico, queda en posesión de Pino con el balón. Mete el pelotazo para que aparezca por ese costado rápido.

0: Claramente Manotas, rechaza la pelota y queda ahí flotando, 1, 2, 3, dos jugadores de América que tratan de quitárselas. Manotas va y se apoya atrás buscando rápidamente la salida de Graciano. Graciano con el esférico mete el centro para que aparezca un jugador del Real Cartagena. No, está vivo el esférico, tiene que salir Jean Fernández, estaba pidiendo que estaba por fuera, pero la pelota todavía estaba dentro del terreno de juego. Iba a sacar el arquero brasileño a favor de América de Cali.
1: Ay, yo sé que lo que voy a decir no le va a gustar a más de uno, pero viendo la situación de la roja, yo creo que refrescaría adelante, sacaría a Murillo y metería a Tillman, que es ese jugador culebroso, picantico, así, hombre, es lo que hay, pero yo lo haría.
0: Acá precisamente un seguidor está diciendo, lo que hizo con las manos lo dañó con las patas el señor Quiñones.
2: Lo que hizo con las patas lo dañó con las manos, era.
0: Pero así dice, así como lo leí, decía así como lo leí, ¿qué puedo hacer? Bueno, Real Cartagena con el esférico, tribuna oriental, está el equipo de la heroica, Graciano rápidamente recoge el esférico, Graciano se apoya en Pino con el balón y hay otra falta a favor del Real Cartagena. Se llenó este partido de falta, muchachos. Se llenó de faltas este partido.
3: El América no puede caer en ese juego del Real Cartagena y es esa desesperación tratando de entender y de también ganar la falta ahí cerquita del área del América. Quizás son buenos en la parte aérea, quizás también son muy buenos cobrando los tiros libres, pero esto es en lo que no puede caer América, en este tipo de desesperaciones y de manejo emocional.
1: Estos muchachos, ¿por qué no tienen esa misma fuerza mental que tuvieron los jugadores de España en la final, de no caer en las provocaciones?
3: Es que eso es lo que falta, la verdad. El Exacto. manejo emocional del fútbol colombiano y del fútbol sudamericano en general, eso es lo que le hace falta.
0: Servicios de psicología deportiva, María Fernanda Bravo.
1: Profesores de formación.
4: No sé, eso se llama trabajo de mentalidad.
0: Exactamente. Está el Real Cartagena con el esférico, baila, toca Pino. Pino trata de meterle pelotazo para que aparezca Manotas. Tiene que echar la pelota atrás para que reciba Graciano. Levanta el esférico, buscando la cabeza de López. Primero viene el jugador Omar Bertelli, rechaza el esférico. Va con toda América de Cali. Jason Guzmán mete el pelotazo para que aparezca el devorador de mundos. ¡Vamos, Murillo! ¡Está solo! Murillo se tiene que frenar. Tiene que esperar que Engel lo apoye Tomás Ángel. Pasa Murillo, viene el pelotazo buscando la salida por ese costado para Mateo Castillo. Recoge el jeférico, el jugador de Americano. Mateo con el balón. Mateo se afianza. ¡Pégale, Mateo! ¡Por amor a Dios! ¡Hay falta a favor de América de Cali! ¡Ok! ¡Le dio la ventaja! ¿Qué pasó, por Dios santo? ¡Si la falta se había pitado!
1: No, eso no fue penalti, no estaba...
4: O sea,
3: pero... Pero igual fue falta.
1: Fue faltota.
0: Claro.
1: Miramos.
3: Repetición.
1: Ah, no.
3: Fue más simulación y tirada sí. también.
0: Este haber ahí está en el nombre de Taza.
3: No.
0: En fin. Falta o no falta, no lo sé. Pero está en este momento Real Cartagena con el esférico. Ahí está la belleza del señor de las alas. Es que jugadorcito ese. López con el balón. López con el esférico. López trata de triangular la pelota, va y la toque rápidamente para Pino con el balón. Avanza el equipo de Real Cartagena, trata de buscar un poquito más de metros sobre el territorio americano. Recoge por ese costado Graciano de nuevo para Pino. Va el Real Cartagena, el equipo de amarillo, Will toca la pelota en la mitad de la cancha, donde está Lora. Lora con el balón, Lora alza la cabeza y va y se la toca de nuevo para De Las Alas. De Las Alas con el esférico, mete el pelotazo buscando la salida rápidamente de Rodríguez. Rodríguez va y abre la pelota por ese costado rápidamente para Castillo. Castillo con el balón, enfrenta la marca, precisamente ahí está Mateo y Castillo. Ahí recoge la pelota, ojo que la pelota esté viva, tiene que rechazar con toda Dani Rosero y se va. Finalmente al saque de banda por el costado occidental a favor del Real Cartagena. Real Cartagena con el esférico, cobra la pelota rápidamente buscando De Las Alas. Rolando Lora con el balón. Aparece de nuevo ahí el jugador López levanta el esférico. Va a tener que bajar hasta Calora. Recupera la pelota América de Cali, sale en contragolpe. Rápidamente Jason Guzmán mete el pelotazo para que aparezca ahí rápidamente el venezolano. Vamos, el devorador del mundo se frena. Hace una finta, queda con el dominio del esférico. Está solo, mete el pelotazo, por amor a Dios. Tiene que venir a complementar rápidamente Graciano que está aprendiendo. ¡Ojo! ¡Hay penalti! Ok.
3: La falta.
0: ¿Qué cobró?
2: Tiene que ser directo porque es devolución.
0: Es devolución. Entonces hay un
2: indirecto.
0: Es indirecto. Hay un tiro indirecto a favor de América de Cali porque hay una devolución. ¿Me está a ver? Sí, señor. Recoge la pelota y se la puso. ¡Claro! ¡Ah, sí, señor!
3: Es un
0: tiro indirecto a favor de América de Cali dentro del área del equipo de Real Cartagena.
2: Es un penal indirecto.
0: Sobre la 5:50.
1: ¡Claro!
0: Exactamente. Le devolvió la pelota. El defensor del Real Cartagena le devolvió la pelota al arquero, al señor Montes. Es clarísimo. No aleguen. Vamos a cobrar esa falta, ese tiro indirecto y a reanudar el partido. Mientras tanto, comentario de María Fernanda López. María Fernanda
3: Bravo. Yo ahí. Bueno, aquí voy a leer un poquito lo que la gente nos está diciendo en ambas redes. Aquí dice Robert Triana, dice, qué malo es ese Quiñones y cómo es que deja al equipo con uno menos irresponsable. La verdad, malo no creo que haya sido hasta
4: el momento. Eso es un penalti con barrera, ¿no?
3: Sí, malo no creo que haya sido, la verdad. Siento que hasta el momento Quiñones estaba haciendo un muy buen partido, muy buen pase. También tuvo incidencia en los dos goles que el América logra marcar y pues va con la ventaja. Creo que sí es un acto de irresponsabilidad total.

0: Bueno, este cobro, cobro es va con toda, ¿no?
1: Por eso, ¿para usted quién de pegado? Está...
0: El que sea, aquí ya no es de ubicación, esto es de reventar el pelotazo.
2: Yo sé, con yo soy Carrascal.
0: Eso toca empujar esa pelota con arquero, portero, árbitro, línea, recoge bolas, con todo.
3: No, que lo pegue Jason.
1: Ojo que, es indirecto, ¿no? Primero lo tienen que tocar.
3: Exacto, es indirecto.
1: Es indirecto. Tienen que tocarlo.
0: Ahí está Rosero. No entiendo esta jugada de laboratorio, que no la entiende sino ellos mismos.
4: Ish. Que no vaya a explotar.
0: Que no vaya a explotar ese laboratorio ahora. Ojo pues, a ver, miren, es que están listos. Hombre, es que es muy difícil meter esa pelota con todos esos jugadores del Real Cartagena ahí metidos. ¡Mete el pelotazo! ¡Se salva!
3: ¡No!
0: La pelota se fue. ¡No pasó nada! ¡No pasó nada! No, es que 11 metidos debajo del palo estilo murciélago, sí, muy verde.
1: Y todo sale al primer.
0: La táctica murciélago. ¡No me gusta!
1: Viene cambio en América y en Cartagena.
0: Hay cambio en Cartagena y hay cambio en América de Cali. Estamos pendientes, muchachos. Por favor, se los recomiendo que me ayuden ahí. Real Cartagena recoge la pelota. Empieza a salir con un balón dominado en el primer cuarto de cancha. Se devuelve Pino. Viene a ver qué pasa ahí precisamente rápidamente López. López atrás a Pino.
1: ¿Tillman y quién es el 18 de América?
0: Es Tillman y el 18 es...
2: Kevin Angulo.
0: Kevin Angulo. Tillman y Kevin Angulo van a ingresar en América de Cali.
2: No, Kevin es el 33.
0: Entonces, ¿quién es?
1: 35, ya le corrijo.
0: Gracias, muy amables. Va el Real Cartagena, recoge la pelota el equipo de la Heroica. Ahí está el señor Graciano, levanta el esférico. ¡Uy! Menos mal llegó primero Mateo Castillo. Está jugando muy bien Mateo Castillo, en ataque y muy sólido en defensa.
5: ¿No es Gianni?
0: ¿No es Gianni?
5: Creo que es Gianni Quintero.
2: Ahí se lo recuerdo. Cambio, puede ser.
1: Sí.
0: Gianni. ¡Oh, que está Real Cartagena en el área de la América de Cali! ¡Manotas con el esférico! ¡La pone atrás para Lora! ¡Uy! Pasó rozando.
1: Muy bien colocado ese...
2: Y Mateo Castillo.
0: Se salvó América de Cali.
2: Que está enfrentando a su ex equipo, ¿no?
1: ¿Quién?
2: Mateo Castillo.
1: Ah, sí.
2: Porque él viene del Real Cartagena, llega directamente. Porque él viene del Real Cartagena, llega directamente a la América.
0: Exacto.
2: No, estaba muy difícil.
5: La colita que mete Carrascal. Sí.
1: Fue el pie de la.
0: Se prepara Gallego y Melé. Gallego y Melé.
3: Melé.
5: Melé.
0: Melé.
1: Sí, pues no tiene tilde.
0: Se retira con la número 17. El jugador
2: alemán, creo que era. Alemán, sí.
0: Exactamente. Y entró.
2: El extremo.
0: Exactamente. Y entró este señor con el número 18, Gallego.
1: Yo, por América, yo creo que sale Murillo.
0: Gallego. Gallego, Rodríguez. Número 18.
2: Ah, no, Meli.
5: Meli.
4: Yo creo que David González.
0: Y el número 27 es Meli. ¿Quién salió?
5: Ya le informó don Andrés. Por ahora sale Murillo con el número 7 y entra Tillman con el número 88.
0: Tillman, camiseta número 88 en América de Cali. Gallego, por favor, me cuentan quién salió por Mele. Si son tan amables, salió por Mele. Si son tan amables,
5: señor, ya un momento.
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1: Ivamina.
0: Ivamina, ¿ustedes a Libertel?
1: No, acaba de decir.
0: Salió Rafael Carrascal, entró Quintero, camiseta.
1: ¿Me explican ese cambio?
0: Bueno, espera un momentico, primero resolvamos los cambios que estoy en
1: realidad. Murillo por
0: Tillman. No, necesito saber, Mele, por quién entró.
1: Ya, por favor. Vamos con América y dale el completo.
0: No, ya la América las tengo. Está
1: Alemán.
0: Se retó Murillo.
1: Alemán por Meléndez.
0: Alemán por Mele.
2: No, Alemán fue por Gallego.
0: Fue por Gallego, no, exactamente.
1: Acaban de marcar.
2: La producción acaba de marcar.
5: Es que, queridos compañeros, relájense, hay un revueltijo horrible porque ni siquiera ya saben cuáles son los números de cada jugador. Bueno, y aquí lo estoy comprobando.
2: Bueno, bienvenidos a la Colombian Premier League.
0: Bienvenidos a la Colombian Premier League, donde nadie entiende los números de los equipos.
1: Bueno, yo quiero ver exposicionalmente cómo se van a ubicar con la entrada de Gianni Quintero. Ya está, es volante de primera, ¿no?
0: El Real Cartagena, me disculpan si me llega a equivocar en algún nombre, pero es que es muy difícil, obviamente, si no tenemos los números ahí, porque la producción de televisión no los ha entregado. Tomás Ángel pierde la pelota, viene Real Cartagena buscándola a todos con manotas. Gol de Real Cartagena.
5: ¿Me repiten el marcador, por favor?
1: 2-1.
0: Gol de Real Cartagena de manotas.
1: ¿Qué? Error de la salida de Tomás Ángel, que no ha estado hoy. Que no está hoy, no está en la comodidad de...
0: Exactamente.
5: La verdad es impresionante el desorden que acaba de hacer David González con los cambios. Sacase el filtro. Con los cambios que acaba

0: de hacer. David González desacomodó. No,
1: ese gol es error de Tomás Ángel. Sí, no hay nada que hacer.
2: Sí.
1: Completico Tomás Ángel.
2: Tommy. Pero no hay un filtro, o sea, el jugador que está de filtro, mire.
0: Quedó Josen solo. Solo quedó Josen ahí en la mitad de la cancha, porque sacó a Carrascal tratando de meter dos volantes. Hombre, tampoco puedes llegar y arriesgar todo lo que estás haciendo.
1: Bueno,
2: dirán por ahí, ojalá no nos vayan a empatar.
1: Gol de Málaga.
0: Queda 2-1. Bueno, aquí sale Janet Alemán, ¿sí? Y entra Juan Gallego. Sí,
1: perfecto.
0: Sale Juan Rodríguez y entra Álvaro Meléndez.
1: Álvaro Meléndez.
2: Que tiene la abreviatura del Mele, por eso.
0: De Mele.
1: ¿Número?
0: Ya le confirmo, creo que es el 28,
2: creo.
0: 8, si no estoy mal, pero ya le confirmo el número.
1: Muy bien.
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1: Muy bien, minuto 72, América gana 2-1. Salió Bertel y entró Mina.
0: Es increíble el desorden que tiene.
1: Mina número 14, ¿no?
0: Sí, señor. Sale Bertel con el número 30 y ingresa Mina con el número 14 en la camiseta.
1: Perfecto. Está el equipo del Real Cartagena con el balón. Va el Real Cartagena, recoge el espíritu por ese costado. Salas mete el pelotazo para que aparezca López, pero primero aparece el señor. Ay, Dios mío, Mateo Castillo. Mete el pelotazo atrás, recoge de nuevo. Ahí aparece Josen Escobar, levanta la pelota, surca los cielos del Valle del Cauca, diría un amigo mío. Ay, mi tierrita hermosa. Ahí aparece rápidamente Dani Rosero, despeja con toda. El arquero Jean Fernández y la pelota va por el costado oriental. Sale corriendo por allá rápidamente Mina y la pelota se va al saque de banda por el costado oriental, precisamente a favor de América de Cali, cuando ya estamos sobre el minuto 73. América gana 2-1 en el Estadio Olímpico Pascual Guerrero. Era Tilman. Ahí está Tilman. Viene el cabezazo de Tegüe.
2: Don Andrés, gracias por los tímpanos de nosotros, por favor.
1: Tilman.
2: Gracias.
1: Con mucho gusto.
2: Con mucho gusto.
1: Gracias. Es América de Cali con el esférico. Ay, por Dios, Jason Gumbal toca la pelota buscando la salida con Rosero. Pero atrás rápidamente con toda, recoge el esférico y está precisamente apoyándose en Jean Fernández, el arquero hoy de color chicle. Cremoso, ¿no? Ahí hemos quedado. Muy bien, levanta la pelota para que aparezca Mina. Aparece Mina, se apoya en Tilman, ¿no? Decide que no. Mina, ahora sí, ve a Tilman. Tilman recoge el esférico, empieza a entrar en diagonal. Ojo con Tilman, puede apostar la pelota. De nuevo viene la pelota para Rosero, toca para Josen. Oh. Ahí está la cabeza primero rápidamente de López, que venía con la marca. Va América de Cali, nuevo con el esférico. Ojo que va América, mete Josen. Va con toda, recoge la pelota. Tilman aparece, pégale Tilman, por Dios. La pelota queda en los pies del Real Cartagena y va saliendo con toda. No ha pasado absolutamente nada. Pedían un penalti a favor de América, pero no ha pasado absolutamente nada. Ojo que hay un jugador tirado en el piso y está solicitando cambio por parte del Real Cartagena. Estamos hablando de Manotas. Manotas está tirado en el piso y está pidiendo cambio. Algo le pasó. Ay, Dios mío. Minuto 74, 2-1, gana América de Cali.
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1: Muy bien, ahí está el árbitro hablando con los jugadores del Real Cartagena. Mira, ahí está la oportunidad, ese fue mucha asistencia de jugador Quiñones.
3: Creo que le quería pegar, pero le sale.
2: Sí.
1: Sí, le sale igual, le salió perfecta la asistencia. Pero la intención de era pegarle al arquero, sí, de acuerdo con Jim.
2: En esta última jugada
1: gracias,
2: de ataque,
1: Tomás Ángel.
2: En esta última jugada de ataque de América se nota que no está ese jugador desequilibrante Quiñones, porque no tuvieron esa misma movilidad, y no hubo esa misma intención de asociarse.
1: Está América de Cali con la pelota, aparece Josen Escobar con el esférico, mete el pelotazo buscando a Mina por el costado oriental, recoge el esférico atrás, se apoya en el jugador rápidamente Quiñones, mete el pelotazo, aparece Mina, flota la pelota, se va y se fue para que saque de meta el equipo del Real Cartagena sobre el minuto 75.
2: 15 minutos que faltan para el cierre del partido más la adición, y estoy viendo un América que literalmente, como dijo María Fernanda Bravo, entró al desorden, entró a pelotear y al América del semestre pasado.
4: Tuvimos un déjà vu, sí.
0: Pero es que, o sea,

0: devolvía la historia.
1: Me preguntó David González qué necesidad tenía de hacer cambios cuando en teoría el equipo le estaba funcionando. Con uno menos, pero por lo menos le estaba funcionando.
0: Esa es una pregunta que uno se hace y la verdad de pronto la única explicación que le puede llegar a la cabeza es que estaban cansados.
1: Y le tengo la respuesta.
0: ¿Cuál?
1: Lo que va a responder David González.
2: A eso le iba yo. Gracias, María Fernanda.
1: Esto tiene muchas respuestas, pero es algo que estaba cansado, no tenía nada más en el banco y no podía hacer nada más.
0: Agradeciendo a la madre de las 100 personas conectadas. Agradeciendo a la madre de las 100 personas conectadas en este momento. ¿Qué? Por YouTube. De 100 personas conectadas.
2: 106.
0: Exactamente. Rechaza con toda mina el esférico para que aparezca por ese costado. Tilman. Tilman con el balón. Se lleva 1, 2, 3. La marca la toca atrás, pero queda en posesión de nuevo el Real Cartagena. Va de nuevo por ese costado rápidamente Graciano. Graciano mira a ver quién está. Levanta la pelota, la toca ahí por el piso rápidamente para que aparezca Castillo. Castillo con el balón mete el pelotazo y queda en las manos de Jan Fernández. Uy, qué tuto. Saca rápidamente con mano izquierda buscando la salida por ese costado. Mateo Castillo avanza con la pelota. 10 metros. 20 metros, mete el pelotazo buscando a Jason Guzmán, Tilman, corre Tilman, pero primero está Tegüe que la apoya tan rápidamente en el arquero del Cartagena, Aldo Montes, camiseta número 1 para Tegüe, con el balón, Tegüe mete el pelotazo, va a ver quién recoge ese esférico, buscando aparecer rápidamente ahí Álvaro Meléndez, recoge el esférico atrás con el señor Pino, Pino con el balón, Pino toca la pelota de nuevo buscando la salida con el jugador Diego Castillo, Venga, Manota, ¿salió a fin finalmente o no?
2: No.
0: No salió. Bueno, se recuperó. Está por ese costado rápidamente. Graciano levanta el esférico. Cruza la pelota. Ay, finalmente. Dios. Tiene que Mateo Castillo rechazar el esférico para el tiro de esquina a favor del Real Cartagena.
3: Tiro de esquina, todo mundo. Tiro de esquina.
2: Décimo tiro de esquina del partido, cuarto para Real Cartagena.
0: Se prepara, se retira de la cancha Manotas. Ingresa Llanes, camiseta número 11.
2: También es Otafur.
0: Correcto, y vamos a ver si se retira. Este es, si no estoy mal, Edison López.
1: Manotas.
0: Es el número 99, que es Castillo. Y entra Tafur. ¿Tafur número? ¿Alguien vio?
2: No, señor, ya le corrijo el número.
0: Está el Real Cartagena, levanta la pelota Pino. Y aparece primero Jan Fernández, recoge el esférico y dice: todos tranquilos, aquí claro. Estoy yo.
2: Castillo por Tafur, el número 20.
0: Número 20, gracias, muy amables. Camiseta número 20 para Tafur. Ese es el cambio del Real Cartagena. Jan Fernández despeja con pierna izquierda, la pelota buscando a Tilman, recoge de nuevo ahí el jugador Quintero con el balón, atrás buscando a Mateo Castillo, de nuevo aparece Jason Guzmán atrás, buscando ahí el apoyo de nuevo con América de Cali, rápidamente con la salida del jugador Yosel, atrás buscando a Tobar, para ese apoyo en vida del jugador Yosel, atrás buscando a Tobar, para ese apoyo en Yosel con el balón de nuevo para Tobar la para con pierna derecha y mete el pelotazo, buscando la mitad de la cancha para que aparezca por ese costado Tomás Ángel, que le ha tocado bajar un poco a colaborar más en el fútbol, dejar de olvidarse que como si fuera 9, va con todo ahí el Real Cartagena, aparece Graciano, mete el pelotazo y la pelota se va a lo profundo del Pascual Guerrero.
2: Venga, don Andrés Muñoz, acláreme una duda, este Quintero que entró no era el que venía de no jugar en el Deportivo Cali,
0: creo que sí,
1: no
0: era ese, entonces quién era,
1: no me acuerdo, pero creo que es es que no me acuerdo el nombre.
4: Ah, pero sí, Yanni Quintero jugó en Cali.
2: Yanni Quintero. Él es el que viene a estar el semestre pasado en el Deportivo Cali, que no jugó.
0: En el Cali, es correcto. Está el Real Cartagena buscando la salida rápidamente por ese costado con López. Atrás viene y se apoya en De Las Alas, que ha hecho de todo. Ha pegado de todas las formas De Las Alas. Atrás viene y se apoya con Pinto, busca la manera. Va a salir rápidamente con Lora, va y se apoya atrás, ahí al lado donde está precisamente el jugador Meléndez, la tira hacia el costado oriental, la recoge rápidamente Graciano, viene atrás, avanza el Real Cartagena, pero América le empieza a ceder espacio, le empieza a entregar terreno y el equipo de Cartagena empieza a avanzar y a meterse. Va el Real Cartagena sobre la mitad de la cancha, recoge el esférico para que aparezca rápidamente Didier Pino. Pino con el balón, la toca para que aparezca rápidamente por ese costado Álvaro Meléndez con el balón. Recoge la pelota, avanza el equipo del Real Cartagena, va con todo Graciano va y la toca por ese costado rápidamente buscando a Tafur. Tafur mete el centro, queda a la espalda del jugador de América de Cali, el defensor, el señor Cristian Tobar. Vuelve otra vez Graciano.
2: Falta a favor del América.
0: Falta a favor
2: del América. ¡Ey! Pues, amarilla.
0: Debe sacar amarilla por lo menos. Falta sobre Tilman.
2: Sí, señor. Amarilla para...
0: Vamos a ver.
1: Gracias, producción. Eres tan amable.
0: Es tan amable. Me muestra el jugador. No me muestres al árbitro. Muestra quién le pusieron la amarilla. Sí, hazme el favor.
4: Graciano.
0: Este es a Graciano. Sí, señor. Tarjeta amarilla para Graciano. Camiseta número 26.
2: Al que tiene pinta de mosquetero.

0: evitemos que te...
1: Ay, lo que nos dice Miguel en el chat dice: América siendo América, sufriendo ante equipos de menor fuste, ahí tienen los inventos del Pep Guardiola del poblado, todavía ponderado a ese malazo de Tillman, don Andrés, por Dios.
2: Tillman, el que no conoce su historia está condenado a repetirla, señor David González.
1: Ya no quiero repetirla más, por favor. Esperen a la rueda de prensa del domingo, que tengo varias por sacar.
2: Pero le van a contestar igual. Pero el equipo heroico no ha hecho valer el hombre de más, ¿saben?
0: Sí, así es.
2: No está generando.
0: No aprovecha que América esté con dos jugadores el equipo de Cartagena.
3: No, pues no una vez después de la asunción de América.
1: No. Vean lo curioso de la forma que se marca en la cancha, que es 4-1-4.
0: Sí, exactamente. 4-1-4-1, ahí está. Exacto. Está en Cartagena buscando la salida rápidamente con Lora. Mete el pelotazo para que aparezca Dier Pinto. Atrás Pino. Busca la salida por este costado con De las Alas. Por el costado occidental. Viene y nueva aparece Meléndez. Meléndez con el esférico. Meléndez, me recuerda el número de la camiseta de Meléndez, por favor, muchachos, del Cartagena. Ojo que la pelota no se ha ido. Ah, no, sí, fue.
2: Fuera
0: de
2: lugar.
0: Saque de meta a favor de América de Cali, fuera de lugar. Que me pueda ayudar con la camiseta.
3: Álvaro Meléndez, 27.
0: 27, muchas gracias. Camiseta número 27.
1: Y no, hasta esa aplicación hoy está rara, man.
0: Sí.
1: No
0: sí.
1: Tiene.
0: Ahí va a ver América de Cali, va a entrar Cavadía y va a entrar Angulo, se retira Tomás Ángel. No, esto es un partido de preparación, entonces. Tomás Ángel entra.
1: Sale Jason Guzmán con la número 10 y entra con el número 35, Kevin Angulo. Y.
3: Tomás Ángel por Cavadía.
0: Y Tomás Ángel y entra Cavadía. O sea, a cerrar el partido.
1: Cavadía.
0: Y Tomás Ángel y entra Cavadía. O sea, a cerrar el partido. Cavadía número
1: 6.
0: Gracias.
2: Vamos a meter al muchacho 6. Angulo a pelear contra los centrales.
4: Por la altura. Aguantar.
0: Así es. Saca por golpe. Pierna zurda. Ya Fernández queda en la cabeza de Lora. Rechaza el esférico. Recoge Quintero atrás buscando la salida. Con el jugador, señor Cavadía.
1: Estoy tratando de entender.
0: Cavadía con el balón, la toca. Cavadía con el esférico en la mitad de la cancha. Cavadía mantiene la pelota, va y se apoya atrás con Rosero. Se la vuelve rápidamente a Jocelyn Escobar mete el pelotazo buscando a Tillman. Tillman ve que corre, aparece Mina, se mete a América de Cali. Mina mete el pelotazo. La pelota recorrió todas las 5:50 y se fue al fondo del Pascual Guerrero por el costado.
4: Cavadía y Jocelyn entran a hacer filtro.
1: Sí, queda en la mitad y adelante nada más dejó a...
4: Hacen 4-2-3.
1: Ajá, sí, ya. Y Valencia estará tan mal que no juega. Yo no creo que Valencia esté mal.
4: Valencia no es del gusto de...
1: Valencia no es del gusto de David González.
0: Para nada. Está Graciano con el esférico buscando ahí el apoyo rápidamente del equipo de Real Cartagena, que trata de buscar como sea el empate. 2-1 sobre el minuto 83, que no lo vaya a salir con la sorpresa. ¡Ojo! Graciano con el esférico, toca ahí el esférico rápidamente para Pino. Pino con el balón, recoge el esférico, se la pasa a Lora. Lora con el esférico, ahí buscando a quién, a Edison López. López con el balón, López avanza unos metros, decide, se la pasa a Salas ahí, abierto, levanta el centro para que aparezca por el otro costado rápidamente. Ojo que está el balón flotando en el 5:50 y rechaza con toda el jugador Rosero y se va al cobro de banda a favor del Real Cartagena. Recoge el equipo amarillo, ahí está la pelota, levanta Pino el esférico primero. Uy, Dios santo. Vuelve y queda en la posición de Salas sobre la línea en el área de América. Rechaza con toda primero Mina. Vuelve y recoge la pelota Real Cartagena. Ave María, nos tienen en cueva los del Real Cartagena. Es increíble que esto esté pasando. Levanta la pelota Graciano y viene y rechaza Mina de nuevo. Minuto 84.
4: 84 con 20,
0: 2-1 gana América.
4: Don Andrés Muñoz, que si María Fernanda acierta el marcador, gasta ahorita. Que se acabó.
1: ¿Qué? Perdón, los que me tienen que gastar son otros, qué pena.
0: Ah, sí.
4: Uy.
0: Ópale. López con el balón, mete para Pino con el esférico. A ver qué va a pasar. Mete el pelotazo para que abrezca para ir rápidamente Meléndez.
4: En serio, América está esperando, o sea, está aguantando los últimos 5 minutos y está dejando jugar a Cartagena.
3: Está esperando que lo empate.
4: O sea, porque le entregó el balón al Real Cartagena.
3: Total, se entregó todo.
0: De las Alas atrás, buscando el apoyo de Lora. Lora hoy le entrega a Tegüe con el balón, buscando de nuevo a Pino. Pino mete el centro, le queda ahí en posición.
2: Como diría nuestro...
0: Sale rápidamente Tima, mete el pelotazo buscando a Kevin Angulo, pero él nunca va a llegar a esa pelota, eso se los puedo hacer.
2: Ahora sí, Santiago. Como diría Miguel Ramón, es que el Pep Guardiola del poblado se muere con la de él y esa táctica de meterse atrás y aguantar.
0: ¡Ojo, mi!

0: ojo Mina, qué error.
1: Hay un partido con Medellín que nos pasó, ¿no?
2: Sí.
1: Un hermoso partido con Medellín.
3: Hoy me pregunto, ¿en qué partido un equipo que se meta atrás ha salido ganando? ¿Ninguna?
2: Ninguna.
3: Ninguna.
0: Sino que lo diga Inglaterra.
3: Por favor.
2: O que lo diga Argentina en la final.
0: O que lo diga Argentina en la final.
3: Es verdad.
0: Así es. Está para sacar ya Fernández el esférico desde el pórtico que defiende América de Cali. Mete el pelotazo, cruza la mitad de la cancha, queda Tilma con el esférico. No, primero se va el señor Montes con el balón y queda en posesión del Real Cartagena. Va Montes, la pone sobre el piso, ahí para Tegüe, Tegüe con el balón, avanza 1, 2, 3 metros. Tegüe con el esférico.
3: Tenemos a Tuchel, sí, colombiano, dice.
0: Ese es el Tuchel colombiano, qué horror. Cruza la pelota buscando a las alas y la pelota se va a lo profundo del costado occidental de América de Cali, del estadio Pascual Guerrero,
2: el partido, el
0: Mateo Castillo.
2: El partido cayó en esa dinámica sosa, aburrida después de la expulsión. Ya no hay dinámica, ya no hay verticalidad en el ataque. Se tornó aburrido.
3: Es verdad, ya no hay, ni siquiera el América está tratando, no tiene una idea ni siquiera de juego clara. Creo que el América está, como lo decía Víctor, al tema de los pelotazos y tratar de defender y aguantar todo lo que el Real Cartagena, miren, pueda hacer.
0: ¡Ojo que va el Real Cartagena! Espacios. ¡Ojo! ¡Uy!
2: Brindando espacios. Brindando espacios.
0: Empieza a brindar espacios.
2: Llena el cafecito ahí como para el... Porque no, está, señor, muy somnoliente.
0: No. Mina con el balón, sale con pelota dominada. Ojalá tuviéramos un cafecito. Mina con el balón buscando a Titi Tillman. Tillman con el esférico. Tillman avanza. Hace diagonal, se vuelve unos metros para que lo apoye ahí rápidamente Jocelyn Escobar, que ven cada día un apoyo. Mete el pelotazo, pierna derecha, por el otro costado para que aparezca por ahí. ¿Quién? El jugador de América de Cali, Kevin Angulo, para apoyarse con Mateo Castillo. Mateo Castillo mete un pelotazo, a ver si alcanza. Sí, señor, la pelota la frena. Mira, recibe la marca de Real Cartagena, se la pone Angulo. ¡Va América de Cali, hace una finta! ¡Va América, vamos, mechita! ¡Vamos con todo! ¡Pegale, por Dios! ¡Hace algo! ¡Mete ese balón! ¡Va América! ¡Mete el pelotazo! Y viene, rechaza con todo de nuevo el Real Cartagena. Recoge el balón Cabadilla, Cabadilla, Josen atrás, buscando a quién, a buscar a, rápidamente a Tobar. Tobar con, perdón, Rosero, con el balón. Rosero ahora sí con Tobar. Tobar recoge la pelota, se vuelve unos metros. Ni Quintero, ni Kevin Angulo pudieron empujar esa pelota. ¡Qué horror!
4: Pues bueno, que una jugada de Mateo Castillo, ¿no? Porque mira, minuto 88 y todavía corre como si fuera minuto 10 y pues llega hasta la línea de fondo. Y buen pase, ¿no? Que hace ayer a Quintero.
0: Saca con toda la pelota el arquero Fernández para que llegue por ese costado Quintero, pero no, la pelota se fue.
1: No, es que oiga, Quintero no coge, pero no coge ni escarmiento.
0: No, Dios mío.
2: Qué buena
0: esa pelota jugada. ¿Se había ido o no? No se había alcanzado.
3: No, no.
0: Y esa oportunidad que tuvo Quintero.
1: No, pues la de Quintero no, la de,
2: le quedó muy atrás
4: de Angulo.
3: Pero las dos.
2: Pero sí, no, y al jugador le quedó muy atrás el balón, no pudo rematar de una manera más cómoda o más rápida que como lo requería la jugada. Va al Real Cartagena.
0: Está ahí el Real Cartagena usando la pelota rápidamente con toda Tafur con el esférico, echa atrás buscando de nuevo para el jugador Yanes con el balón. La pelota se va al saque de meta a favor de América de Cali.
3: Fernández tenía que correr. Esa era la de él, no podía hacer nada más, tenía que calentar, tratar de hacer algo en el partido.
1: Y créame, en este momento sí le compro
3: lo canchero
1: a Fernández para que...
2: Sí,
1: total. El minuto 89, esperemos cuántos van a reponer.
5: Pero ya lo mejor que puede pasar es que se acabe el encuentro.
0: Sí, que termine ya esto.
1: Porque más voy a ganar
0: 89,
5: para que gaste cafecito con Pam.
0: Pam. ¿Hiciste acordar con Pam?
3: ¿Qué tal? ¿Acierto yo el marcador y por eso tengo que gastarles? ¿Qué tal?
1: No, cortesía gasta.
3: ¿Tal?
1: Con la cortesía de la dirección de Casa Escarlata.
5: Ah, perfecto, ¿sí? Perfecto. Sí.
0: Pero dirección digital dirá, ¿no?
1: No.
0: Está el Real Cartagena con el esférico. Graciano con el esférico buscando la salida del Real Cartagena sobre el costado oriental. Va el equipo de la Heroica. Atrás apoya Lora. Lora en Tegüe, ahí toca la pelota de nuevo para Lora. Lora avanza unos metros, América le entrega el terreno, increíble, ¿no? Parece que estamos todos pegados del palo, como la táctica murciélago. Tegüe con el balón, ahí buscando a Graciano. Graciano toca la pelota, va a levantar el esférico, pierna derecha, buscando el centro primero, el cabezazo. Bien, afortunadamente Rosero y el tiro de esquina.
1: Don Andrés Muñoz,
0: de Cartagena, señor.
1: Ernesto Narváez desde Tampa Bay nos está escuchando.
2: Uy, excelente transmisión.
0: Ojo, gracias. Que... Uy, se calentó el parche.
1: Amarilla,
0: tarjeta amarilla para
1: Josen y
3: para Josen.
1: Y para el autor del gol por parte del Real
3: Castellón. El número 80.
1: Ah, no, sí.
0: El número 80 es López.
1: Ah, Luis López, perdón.
0: López, ¿y para quién fue el de América? ¿Para José?
3: José. Por agarrar y empujón.
2: Tiro de esquina para Real Cartagena.
0: Igual tiro de esquina.
6: Tiro de esquina, gol punto, tiro de esquina.
2: 11º tiro de esquina para, del partido quinto para el Real Cartagena.
0: A ver qué pasó acá.
3: Yo tengo una pregunta.
1: Señor. Le cae encima.
3: Dicen que las mujeres son las hormonales, ¿no? Pero ellos ahí se dan garras, se empujan, se dan puño y después
0: eso
3: están de amigos.
0: Eso es,
1: se dan besitos.
3: No entiendo.
1: Yo no puedo creer que en este momento es el que tenga la
0: garra. Va a levantar Graciano la pelota en la esquina de norte y oriental. Levanta pierna derecha. ¿Quién aparece? López, el cabezazo. Rechaza con todo. Vuelve y queda en posesión del jugador Tafur. Tafur mete el pelota. Ay, Dios mío, está fuera de lugar.
3: Igual
0: se lo cogió. Igual se lo tragó el equipo de Cartagena.
2: Buena chiquilla, Fernández.
5: Sí, muy bien Jean Fernández ahí para reaccionar.
1: Sí, hay que darle crédito también.
3: Digan la verdad, le asustó mi grito.
1: Ah.
0: Señorame.
5: Sí. No, es preocupante ver al América nuevamente en esta situación.
3: No, fuera de lugar no estaba.
0: Fuera de lugar no estaba.
3: No estaba.
1: Hubiera bar, llorelo con chillelo. 4 minutos de reposición, vamos por 1:40 del tiempo añadido.
0: 4 minutos de reposición.
2: Si estuviera el bar, le habría calzado los guayos de Davinson Sánchez en esta jugada.
0: Seguramente. Está Rosero recogiendo la pelota. Viene Tillman, va con el balón. Tillman va y se apoya rápidamente en Quintero. Quintero le hace el relevo a Tillman. Quintero con el balón. Atrás tiene que buscar el apoyo del jugador Cavadía. Perdón, de Mateo Castillo. De nuevo para Quintero. Recibe una falta. Falta a favor de América de Cali. Minuto 92. Tarjeta amarilla para
3: Ballestas. Número 23.
1: Están dando quimba completa los de Cartagena.
3: Sí, la verdad es que sí. Yo no entiendo. Señor Robert,
1: era roja. Eso era roja.
2: Eso era agresión.
3: A ver.
0: Se salvó el número 23 Lora Ballestas de que lo echaran del partido porque es una agresión.
2: Nunca hubo intención de jugar el balón.
0: Eso era roja. Ya el tipo de probablemente no se va a querer complicar el partido cuando ya quedan escasos minutos y 10 segundos para terminar el encuentro en la capital vallecaucana. América del derrota 2-1 al Real Cartagena y está el señor Don Ramón con su camiseta negra. Lindo outfit de hoy del profesor David González.
3: Aquí Robert nos dice, yo en lo mejor que hace ese jugadorcito de mentira buscando tropel. Eso lo hace muy bien.
1: Pero es el jugador que más tiene carácter en estos momentos en el equipo.
2: Pero no hay necesidad de comprar peleas que...
3: Sí, total, no era el tema de comprar peleas, pero...
0: Exactamente. Va a cobrar la falta, este es Quintero, ¿no? Sí, Quintero.
2: Chereano, hermano.
0: Quintero, cobra la falta. Joseph Escobar levanta la pelota, queda ahí. Tiene que correr Tillman por el esférico, pero no se va. El cobro de banda por el costado oriental a favor de América de Cali. Sobre ya escasos 20 segundos que quedan. 20 segundos para terminar este encuentro. Increíble que América termine pidiendo tiempo por un 2-1 frente al Real Cartagena. No, Dios mío, esto era para que se fuera más largo y más con más tranquilidad a la Heroica.
2: Seguramente con los 11 completos este partido hubiese quedado más de 2-1.
0: Termina el encuentro en el Pascual Guerrero. América ha derrotado 2-1 al equipo de Cartagena. Ahora espera dentro de 8 días en el Corralito de Piedra para definir este paso a la siguiente fase de la Copa Betplay o Copa Colombia.
1: Un gol de ventaja en Cartagena no es diferencia.
0: A mí no me parece suficiente.
3: No, y la calor.
1: María Fernanda me va diciendo de una vez el marcador del domingo para yo tirar la moneda.
0: Permítame, Sator, me despido de ustedes, muchachos. Una feliz noche. Los dejo con la transmisión en Sator. Nos hablamos después. Muchas gracias a todos los que estuvieron siguiendo la transmisión de Casas Carreta. Chao, chao. Muy bien.
1: Oiga, Mafe, de una vez el marcador del domingo.
3: Amigos, yo podría decirse que un 2-0-2-1, pero sufriendo demasiado.
1: El domingo. Pero bueno, y...
2: Papula hace gol.
1: Sí, Papula lo va a inaugurar y de cabeza. Impresiones del partido de hoy, si tengo.
2: Bueno, como estábamos diciendo durante la transmisión, señor David González, el que no conoce su historia está condenado a repetirla. Nuevamente, un América que en el primer tiempo fue superior después del minuto 17. El marcador pudo haber sido mucho más largo, más del 1-0.
1: creo que hay que trabajar la parte de definición, trabajar esos pequeños movimientos durante la semana para el jugador como Tomás Ángel, que lo vimos un poquito disperso en la cancha. En el segundo tiempo, más que todo cerrar los partidos. Yo creo que a este equipo de David González el cerrar los partidos le ha costado durante todos los semestres que ha dirigido a la América de Cali, manejar mucho las emociones de los jugadores. Siempre nos pasa lo mismo, si no es Carrascal, si no es Josen, en este caso fue el señor Quiñones, manejar mucho las emociones.
7: Bueno, Esteban.
4: No, pues bueno, ganamos, que era lo que lo importante, ¿no? Pero pues sí también dejó un mal sabor, porque pues que los últimos 10 minutos en el Metal Real Cartagena, como que bueno. Igualmente pues influye también el tema de la roja de Quiñones. Pero bueno, siento que hay que cobijarlo, ¿no? Es un buen partido. El tema es que mentalmente esté mejor, porque pues con otro equipo, si nos pueden pues meter un gol y nos empatan el partido. Pero bueno, en general es América jugó bien y pues ya cobijar a Quiñones.
3: Así es, y para finalizar ya el Real Cartagena termina con una posesión del balón del 51% de América de Cali, del 49%, eso se nota lo como aglomerado que estuvo el América, que no intentó ni siquiera salir a jugar, y también siento yo que tiene mucha culpa el técnico al realizar cambios que no debía, otra vez volviendo a lo mismo de semestres anteriores con el América de Cali. Ya damos entonces para finalizar esta transmisión. Nos veríamos el próximo domingo desde la 1:00 p.m. ¿no?
0: Sí, señora, 1:00 p.m. del estadio Nemesio Camacho Campín.
3: Para que nos acompañen también en la previa, igual estaremos ahí haciendo previa tanto el sábado en el banderazo como el día domingo ahí en alrededor del estadio, para que nos veamos con todos los las personas que nos quieran también ver por allá. Entonces, nada, don Andrés, ¿algo por decir?
0: No. Nada, señores, les agradezco mucho.
7: La gente que nos acompañó.
0: Sí, dale, por favor.
7: A toda la gente que nos acompañó en redes sociales, por ahí quedaron unas que otras preguntas y unas cositas de por leer, pero gracias por siempre estar allí. ¿Cuántas personas estuvimos conectadas? Hasta, en este momento hay 84, pero estuvimos en un marco entre 100 y 120 personas a lo largo de la transmisión. Recuerden que nuestra próxima cita es el domingo. Muchas gracias por estar aquí, don Jim. Despídase, don Jim.
0: Despedite, ¿eh?
5: No, pues, ¿qué puedo decirles? Gracias totales.
7: ¿A qué se siente tu primer día?
0: Ay, gracias totales.
5: No, gracias totales. Gracias a todas las personas que nos siguieron ahí a través de las redes sociales, ahí a través de Casa Escarlata Radio TV. Pues un partido que lo deja uno como... Me voy para la casa un poquito preocupado, porque pues este equipo Real Cartagena y complicándose el partido de esta manera lo pone a pensar a uno en lo que se viene para la liga, pero bueno, cada partido es diferente y pues esperemos a ver qué va a pasar.
7: No llegar a la responsabilidad de estar con una roja, era Caballía, era Josen, Carrascal, y ahorita que Quiñones empieza con esta, pues no creería que nada. Entonces,
5: esperemos que sea la primera y la última, ¿no?
7: Señor director, ¿a escuchar los de Josen o no?
0: Escuchemos a Josen rápidamente
8: del partido. Felicitaciones por el compromiso el día de hoy.
9: Buenas noches. Bueno, primero que todo, las gracias a Dios porque nos tiene aquí. Bueno, gracias a ti por la invitación. Y bueno, hicimos un gran partido. Creo que cuando teníamos los 11 jugadores éramos muy, muy superiores al rival, pero bueno, me expulsaron a uno y nos tocó trabajar de que es la pelota defensiva. Y bueno, lo hicimos muy bien.
8: Siempre va a ser muy positivo empezar ganando, ¿no? Empezar con pie derecho.
9: Claro, como tú lo dijiste, empezamos con pie derecho, vamos a seguir hacia adelante y bueno, este equipo va partido a partido, esa es la meta que nos pusimos y bueno, ahora nos falta ahora ir a Bogotá el sábado, viajamos el sábado y bueno, jugar el domingo que vamos a ir por los 3 puntos.
8: La pretemporada también deja un buen balance, ¿no? Por lo que vimos en los partidos, ¿no?
9: Sí, hicimos 3 muy buenos partidos en lo que es la pretemporada. 2 partidos muy buenos en México, creo que nos sirvió para mucho esa unión de equipo que nos faltaba, lo hicimos y bueno, vamos por muy buen camino, empezamos con pie derecho y bueno, que Dios nos acompañe.
8: Esos refuerzos que llegaron a aportar ese granito de arena se han ido entendiendo bien, ¿no? Lo hablamos con el profe antes del partido, llegan a aportar ese granito de arena, ¿no? Es importante.
9: Sí, claro, los jugadores que llegaron fueron, llegaron para reforzar de la mejor manera, creo que son unos excelentes jugadores, por algo están en América y bueno, esperemos que den lo mejor para así poder lograr el campeonato.
8: ¿Expectativas para este segundo semestre de ustedes de América?
9: Lo que nos trazamos nosotros en el grupo es ir partido a partido. Pensar en el partido siguiente, pensar en el partido que viene, sacar los 3 puntos y volver a seguir pensando en el otro partido.
0: la noche, 9 de la noche, 33 minutos, nos despedimos, muchachos, muchas gracias a ustedes. Juan Esteban, siempre bienvenido. Ya es parte usted de Casa Escarlata, ahora a camellar, joven.
2: Señor patrón, mejor dicho, me pongan ese cartel.
0: ¡Uy! ¡Uy! Ya somos tres.
3: Fuertes declaraciones.
0: Es que esto va graneadito. ¿Cierto? Esto no lo podemos colocar a ustedes. Vamos graneaditos. Santi, muchas gracias.
2: Don Andrés, muchas gracias a ustedes, a mis compañeros y a todos nuestros seguidores. Nos vemos el próximo domingo en el Estadio El Campín. Correcto. Esperemos una victoria de América de Cali y empezar con pie derecho la Liga Betplay 2026,
0: segundo semestre. Muchas gracias, Mafe.
3: No, muchas gracias. Feliz de nuevamente acompañarlos, trayéndoles todas las noticias y las novedades del América. Y nos veríamos entonces el domingo, pero también en estos días hay programa. Se viene programa también chévere, tratando de debatir un poco con Inter y el único hincha de la Equidad y el primer hincha del Inter de Bogotá.
7: Jueves a las 8 de la noche.
0: No, mañana miércoles 8 de la noche.
7: ¿No jueves?
0: Sí, miércoles 8 de la noche mañana, ¿no?
7: Así es. Tengo entendido que de lunes a viernes. O sea, mañana hay programa, pero tenemos un programa especial.
0: Así es, jueves a las 8.
7: Calentando la previa.
0: Calentando la previa.
7: Inter, el día jueves.
0: Y los espero entonces, para que estén pendientes, la vamos a hacer ese trabajo por redes y vamos a estar también aquí a través de Colmundo Radio 1040M. Feliz noche, mañana.
7: Feliz noche,
0: mañana.
7: Don Andrés. Sigan siendo cuidado. Felices.
0: Víctor les dice.
7: Así que no se muevan.

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En ASB Colmundo son las 9:37 minutos. 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

0: 11 de la mañana, un minuto en todo el territorio colombiano. 8 de la noche, un minuto también en nuestro territorio. A toda la hinchada al fútbol mundial les estamos dando una cordial bienvenida en este día 21 del mes de julio de este año 2026, donde ya han pasado muchas cosas y se ha recordado la historia de nuestro país, el grito de independencia, también todo lo sucedido ayer en lo que fue la instalación del nuevo Congreso, que va a estar durante los próximos 4 años al frente de todas las decisiones que se tomen en este país. Lo importante es que se tomen decisiones buenas, interesantes y que sean bienvenidas para todo el pueblo colombiano. Y futbolísticamente también, porque finalizó ya una edición más del Campeonato del Mundo, el partido que se jugó el día de ayer, el día...
1: Antier.
0: El día domingo.
2: Domingo.
0: El día domingo, ya se escuadra uno en el aquello del asunto. Entonces se jugó el día domingo la finalísima del fútbol de la Copa del Mundo. Para unos sorpresa, para otros se dio lo que se había pensado, para unos tristeza, para otros alegría, pero ya vamos a estar hablando precisamente del balance de lo que nos dejó este campeonato del mundo, de lo que nos dejó el nuevo campeón, de lo que nos dejó el nuevo subcampeón del fútbol mundial, y de pronto de lo que se pudo haber hecho y no se hizo, y de ahí que pues los resultados están a la vista. Y donde ya se sacan más, muchas conclusiones y ya se habla de situaciones de la interna que pudo haber sucedido dentro en esas elecciones, en el alma de cada una de ellas y por qué los resultados obtenidos. Para eso estamos aquí ya ubicados en la mesa de trabajo, ya estamos con todos los panelistas, los que vamos a estar hablando de esta final y de lo que nos dejó el Campeonato Mundial de Fútbol, porque así va el Mundial. 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Ahí está toda la información de nuestros patrocinadores en el día de hoy. En la parte técnica de ASB Colmundo está don Willy Yepes, y en la parte técnica de la parte digital, la parte de video, está don Juan David de Mendoza, el popular Juan Sebastián Mendoza, el popular Tatán, y hoy está en la compañía de Brian Ortúa, porque hoy es el alumno adelantado de Tatán. Entonces ahí estaremos muy pendientes. Entonces con el Banco Agrario voy a presentar, don Willy, voy a presentar a Mateo. Mateo, buenos días, buenas tardes, buenas noches. Bienvenido también a su casa, así va el Mundial.

0: Don Hernando, compañeros, muy buenos días. ¿Saben que les extrañé la semana pasada? Yo me despertaba ya en Guarni y decía, hoy no voy a pelear con nadie, no voy a hablar de fútbol.
1: Y por eso extraño
2: a Andrés
0: A Andrés, a todos los extrañé. Pero bueno, acá estamos de nuevo a analizar todo lo que nos dejó el Mundial, el tema del tercer y cuarto puesto y pues la final entre España y Argentina.
1: Bueno, le doy la bienvenida a las damas. Vamos a empezar con Catalina. Catalina, buenos días, buenas tardes, buenas noches y a usted la saludo a nombre de Bodytech.
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1: Buenos días a todos ustedes, a nuestros oyentes, nuestros seguidores. Hoy también, como dice Mateo, analizar todo lo que fue este mundial, este gran mundial que nos dejó buenas impresiones y a la espera de lo que va a suceder también en este maravilloso deporte que es el fútbol.
2: Bueno, sí señor, ese es el deporte rey, el mejor espectáculo del mundo, decía uno de los locutores de antaño, don Alberto Piedradita Pacheco. Bueno, le doy el saludo al invitado, lo voy a dejar de último. Ahí está, lo vamos a dejar de último. A ver, don Juan David, bueno, porque hoy tengo a los Juanes aquí a mi derecha, tengo a los Juanes, eso me hizo recordar una serie de televisión, claro que en esa época se llamaban las Juanas, ¿sí? Porque eran unas niñas muy hermosas las que hacían ese gran papel. Hoy pues son apuestos caballeros. Don Juan, buenos días, buenas tardes, buenas noches. 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
4: Bueno, buenos días, buenas tardes, buenas noches para mis compañeros, para toda la gente que se conecta con nosotros a esta hora. Y sí, dispuesto a analizar lo que nos dejó el Mundial, lo que nos dejó la final y ya sobrellevando un poco la tusa post-mundial.
2: Bueno, yo diría que esa tusa es más porque se acabó el campeonato del mundo.
4: Exactamente, sí, hasta por eso.
2: Ahí, se acabó el fútbol, se acabó un buen espectáculo y que, hombre, alguien decía, ¿no? Bueno, después de ver Argentina, España, alguien va a ver el Envigado Jaguares. Partidazo. Y yo creo que hay que mirarlo también desde el punto, al fin y al cabo es nuestro fútbol, es nuestro espectáculo y le debemos dar la relevancia que se requiere. Otro de los Juanes.
5: Cartagena, profe, o en América Cartagena, por
2: ejemplo. Otro de los Juanes. También le estoy dando una cordial bienvenida, le estoy diciendo buenos días, buenas tardes, buenas noches. Y esta va a sonar el saludo de Juan a nombre de la Lotería de Bogotá.
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2: 11 de la mañana, 10 minutos, sí, es como un cambio, ¿no? Un cambio total, un cambio de frente que se dice dentro del fútbol, por ejemplo, también. Claro, ver, por ejemplo, un partido América frente a Orso Marzo. Por decir algo. A esta hora le estoy dando la bienvenida y el saludo cordial a, desde la Sultana del Valle, a don Andrés Muñoz. Y él va a saludar, va a decir buenos días, buenas tardes, buenas noches, a nombre de Chevrolet.
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8: ¿Qué tal a todos? Saludo cordial desde la Sultana del Valle, la información de Así va el Mundial, su último programa, y ya, nos cambiamos, ahora sí, tocó volver a poner los pies sobre la tierra, a nuestra realidad, porque hoy la Casa Escarlata desde las 7 de la tarde estará transmitiendo el partido de América Cartagena, y además de eso, tenemos que analizar
2: el Mundial
8: y todo eso. Hay muchas cosas que hablar, porque yo creo que más de un compañero mío debe estar muy triste en la mesa de trabajo, o todos son ibéricos ahora, me van a salir porque todos dijeron no, todos fueron a apoyar a España. Lo dije desde la semana pasada que España iba a ser campeón del mundo. ¿Van a salir todos a decir eso? Les pregunto.
2: Hoy sencillamente ni va a haber tristezas, ni va a haber alegrías, ni va a haber favoritismo, vamos a ser objetivos en nuestro análisis de lo neutrales. Que de lo que se vio. Voy a hablar, no, es que yo quería que hicieran y yo por eso dije y yo por eso llamé y yo por eso, no, vamos a ser objetivos, vamos a ver qué le mostró como periodistas, vamos a hablar como periodistas y nos vamos a referir al resultado y al digamos a la forma como se consiguió ese resultado por parte de los equipos. Pero tengo también un invitado aquí especial, a Andrés y compañeros, que ya nos ha acompañado en programas anteriores, y es un homónimo de jugador colombiano, así de sencillo. Don Daniel Muñoz viene del país austral y siempre trae su camiseta. Él ya nos irá a hablar del por qué el asunto de la camiseta y todo este asunto. Don Daniel Muñoz, muy buenos días, muy buenas tardes, muy buenas noches. Bienvenido nuevamente a este Así va el Mundial.
9: Buenos días, buenas tardes, buenas noches, Hernando. Muchas gracias nuevamente por la invitación. Bueno, conversando ahí con Catalina, ella gentilmente hoy día era especial porque había que hablar del tercer lugar también, obviamente, sí. Que fue también un gran partido, y obviamente el recuerdo hoy día va el recuerdo con esta. Más adelante van a preguntarse todos por qué la traje, una reliquia. Hace 10 años atrás ocurrió algo con esta camiseta y también contra el equipo argentino.
2: Ahí está la historia, la tiene en la mano. Sí, y el color también,
10: ¿no? Linda la camiseta, ¿no, profe?
2: Sí, linda esa camiseta.
10: Qué bonita.
2: El color rojo siempre ha sido...
10: Me imagino que también la del Colo-Colo es muy linda, ¿no es cierto, profe?
2: Sí, claro.
10: Albinegro. La Colo-Colo es linda, claro, porque es que la noche azul pues, se volvió una noche oscura.
2: Ay, Dios santo. En Bogotá, ¿no es cierto? Bueno, señores, finalizó el campeonato del mundo, un campeonato, digámosle, controvertido, con muchas situaciones así como escabrosas, se habló demasiado, se quiso de pronto como tapar un poco la realidad futbolística, o actitudes, actuaciones de ciertos personajes, hasta la política estuvo metida en el asunto, decisiones de pronto de los que no debían tomar esas decisiones, a los que no les correspondía, pero que de todas formas se sintieron con ese, digamos, como con ese derecho de hacerlo, por aquello de ser los anfitriones, por ser aquello de las potencias, por hacer aquello de todo esto, y que de pronto eso como que empaña un poco lo que es la realidad del fútbol, la realidad del deporte, porque no solamente de pronto nos podemos incluir en la parte futbolística, sino en el deporte, porque así sea para los nadadores, para los basquetbolistas, para los patinadores, para los boxeadores, todo lo que conlleva a esta clase de deporte. Muchas veces cuando hay una mano que no corresponde y la mete ahí en ese platón, hombre, yo creo que ahí ya como que se empieza a empañar esa agua cristalina que puede manejar el deporte. Pero bueno, esa es como la ¿qué les digo yo? Como la nueva forma de hacer las cosas en el mundo, porque no solamente podemos sectorizarnos en un país determinado, sino eso es como a nivel mundial. Pues esa es la situación que debemos tener muy en cuenta. Pero entonces les decía todo esto porque, bueno, se llega a la final, llegan los equipos que aparentemente estaban, digamos, con la opción número uno, que eran los favoritos, llegan, pero que al mismo tiempo de pronto uno los ve en esa final y llega el instante en que no cumplieron las expectativas para lo que se esperaba. Con la expectativa que se llegó, llegaron el momento de la parte definitiva y creo que ahí defraudaron, para muchos defraudaron. Hoy vamos a hacer ese análisis más, digamos, por eso les decía, más periodístico, más objetivo, de al margen un poco de lo que puedo llevar yo en mi corazón, lo que puedo llevar yo como seguidor del fútbol, como seguidor de hincha, pero vamos a hacer la parte crítica, ¿sí? Críticas constructivas, críticas que maneja esta clase de deporte, y lo vamos a hacer de la forma más honesta, por decir de alguna forma. Y vamos a arrancar con el primer partido, ¿no? El del famoso tercero y cuarto, que ese es el que alguien decía que es el de la gaseosa. Ese es el del contentillo. Ese es el del tercero y cuarto, que ya en ocasiones anteriores han estado pensando en terminarlo. Pero da la casualidad que esto no es de terminarlo por terminarlo. Hay situación que se maneja económicamente. Y no más, no vayamos tan lejos. ¿Cuánta gente entró a ese partido de Francia-Inglaterra? ¿Cuánta gente entró? Y de eso también vamos a hablar, ¿sí? Porque hubo opulencia económica, hubo mucho manejo, mucha situación. Y gente que de pronto quiso ir a un campeonato del mundo, pero es que ya los campeonatos del mundo no son para todos. Hay algunos que pueden entrar a un estadio, pagar su boleta, y hay otros que definitivamente no hay cómo. Económicamente no hay cómo, pero es la danza de los millones el campeonato del mundo. Y por eso queremos también nosotros anexar y meter a nuestros oyentes, a nuestros televidentes, para que hagan parte de ese programa y también nos den a conocer su sentimiento, qué les dejó este campeonato del mundo, qué les dejó el título para España, el tercer puesto para el equipo de Inglaterra, todo esto, ¿sí? Y también les vamos a decir cómo deben conectarse con nosotros. Catalina, esa es su tarea.
1: Nuestros seguidores, nuestros oyentes ya están conectados. Voy a leer los comentarios rápidamente y ya a los que todavía no se han podido conectar o no saben cómo, ya les indicamos cómo es. Omar Jiménez nos dice: buenos días, excelente inicio de semana. También, ¿qué más comentarios tenemos? Alexa Jiménez: buenos días a la mesa de trabajo, aquí pendientes de los comentarios y buenos análisis de los muchachos, gracias. Omar Jiménez nos dice también: más que España, quien verdaderamente ganó fue el fútbol, pues Argentina no sabe perder y mucho menos debe ganar, se hizo justicia. Son los comentarios que nos hacen nuestros seguidores, nuestros oyentes a esta hora. ¿Y cómo deben conectarse? Muy fácil, muy sencillo, a través de nuestras plataformas digitales: YouTube, Facebook, Instagram, Twitch, TikTok, Kick. Pueden conectarse en el buscador, ponen ASB Noticias y ahí ya les aparece nuestro programa en vivo de 11 a 1 de la tarde, súper fácil, súper sencillo. Y también recordarles que pueden seguirnos en nuestras redes sociales, @ASB Noticias.
2: Gracias por lo que corresponde con la dama cuando hice el comentario de los muchachos. Entonces, bueno, gracias por lo que me corresponde también, porque alguna vez yo también fui muchacho, sí, al lado de estos otros muchachos, a la juventud. Bueno, señores y señorita, empecemos a hacer el análisis. ¿Qué dejó el partido de Francia e Inglaterra? ¿Se esperaba el resultado? ¿Cómo jugó Inglaterra? ¿Cómo jugó Francia? ¿Y dónde podemos llegar a ubicar este partido, este enfrentamiento entre esas dos selecciones que eran favoritas, pero que por situaciones ajenas a su fútbol en el momento preciso quedaron fuera y quedaron relegadas para buscar ese tercer puesto que deja? Y había un billete largo. Ahora vamos a mirar la lista, la tabla, ¿sí? Hasta Colombia ganó dólares ahí, porque eran millones de dólares. Ahora lo miramos. Pero ¿qué les dejó este partido?
11: Pues mira que a mí personalmente siento que se dio lo que se tenía que dar, muchos goles, porque eran partidos muy abiertos, porque pues no se están jugando entre comillas algo como serio. Entonces se van a mostrar, y Mbappé quiere ser el goleador y Ulises quiere ser asistente, y pues lo logró. Entonces siento que fue más eso, fue un partido como pues de trámite, aunque Inglaterra me sorprendió la verdad, porque jugó con la suplencia, cambió hasta el arquero, cambió a Pickford, y pues primer tiempo 4-0, creo que nadie lo esperaba, ¿no? Entonces pues sí fue como lo sorprendente.
2: Que hubiera podido ser unos dos más,
11: sí, claro. Y con la banca, es que eso fue, sí. Hugo Bellingham, todos, pues prácticamente cambió todos. Yo creo que eran dos titulares, Declan Rice y Gay, y ya. Exacto. Y con

0: de este mundial.
1: Lo que popularmente decimos nosotros que es un partido de solteros y casados.
2: Hernando, yo la verdad de las cosas que, al igual que el compañero, me sorprendió. Me sorprendió este primer tiempo sobre todo, porque se notaba el ambiente como que voy a entrar por cumplir. Ese fue el ambiente. Y finalmente, como Francia, hubieron varias especulaciones donde Mbappé dijo que no quería jugar. Yo creo que más jugó por el tema del récord. Yo no sé, y por qué, claro. me tica que jugó más, dijo ya. Bueno, vamos a ver qué pasa. Mañana yo creo que Messi, ante una poderosa España, no va a ser tan contundente.
0: Que él también lo mencionó, dijo, pues igual esperar Messi porque sé que mañana sí o sí va a anotar. Él ya claro. como que tenía en... Pues estar. Él ya claro. como que tenía en... Pues en su mente como que pues yo hice estos goles, pero Messi tal vez va a anotar y me va a ganar este récord.
2: Y por eso también son dos partidos. Yo diría que son dos partidos porque el primer tiempo, como digo... Si bien es cierto, el selección nunca tiene como un equipo B, pero obviamente en este caso se daba la tónica de que había un equipo B de Inglaterra en la cancha. Siento yo que el verdadero partido se jugó en el segundo tiempo. Uh-huh. Yo creo que ese fue el verdadero partido. Finalmente, obviamente por cifras, ganó Inglaterra, pero yo siento que donde le pusieron más empeño, donde realmente se vio la realidad, y me acordé del partido del PSG. Cuando hubo varios goles también, fue yo diría que el segundo tiempo fue donde realmente mostraron las capacidades y también se equipararon las cosas cuando entra Jude Bellingham y todo el resto del equipo.
1: Sí, yo diría eso por aquello de que el primer tiempo, lo bueno del primer tiempo, los goles. Y el aficionado como tal, ¿qué es lo que espera? Goles, ¿sí? Y los goles se dieron y vinieron 4 goles y de pronto pudieron haber sido unos más. Y dábamos, digamos, teníamos muy en cuenta a ver qué podía hacer Francia, y Francia no hacía nada. Es que todo lo hacía era Inglaterra.
3: Es que ese primer tiempo creo que le demarca mucho las declaraciones que da de Champs, que dice que para él no se debería jugar, todo ese tema que tocaron el viernes también, declaraciones de Tuchel muy similares. Y además creo que es ese punto en el que viene con una selección de demasiada grandeza, 2 finales del mundo consecutivas, que siente que jugar un tercer y cuarto puesto no pues está nada. A la altura de lo que venía demostrando en los últimos tiempos. Y en el primer tiempo Francia no jugó el partido. O sea, si ustedes se dan cuenta, cuando atacaba Mbappé ni corría. O sea, creo que en el entretiempo tuvo mucho que influir una charla, no sé si de Cham, no sé si Mbappé, en el que haya sido, porque la actitud con la que sale Francia a jugar el segundo tiempo es muy distinta, que es donde equipara las fuerzas, que si no fuera porque Tuchel hace los cambios, Francia termina ganando el partido 5-4.
1: Claro que en ese segundo tiempo, Inglaterra, pese al alza que tuvo Francia en su momento, demostró que era un equipo permeable, que era un equipo que se le podía llegar fácilmente, digo yo, a remontar, porque de cuántos partidos anteriores tuvo Inglaterra que tenía resultados contra la misma Argentina. Contra la misma Argentina. Resultados contra la misma Argentina. Contra la misma Argentina. Partido que tenía con un resultado, digamos, de tranquilidad. No fácil, pero lo tenía de tranquilidad. Y sin embargo se dejó arrinconar. Entonces, eso también lo demostró en ese partido de solteros y casados.
4: Sí, claro, es que fue un tema más de actitud, digámoslo así. Porque si bien ambos técnicos declararon que era un partido intrascendente, que no se debía jugar, bueno, todas estas cuestiones, cuando tú eres suplente y te ponen en un partido como estos, es tu momento de brillar. Y eso fue lo que entendieron los suplentes de Inglaterra. Entraron conectaditos y 4-0 el primer tiempo. Bueno, ya después el tema del cambio, la charla que dice Mateo, no sé si fue de Shams, si fue Mbappé liderando esa charla, pero sí hubo un cambio completamente de actitud. Y bueno, se le dio el tema a Mbappé de ser goleador histórico de los mundiales y goleador de
1: dos
4: este mundial.
1: Dos consecutivos, ¿no? Ya goleador de dos,
3: sí, mundiales. De dos mundiales consecutivos. Primer jugador en la historia que es 2 veces seguidas goleador de un mundial.
1: Y empata, quedó con 10 goles, ¿no?
3: Con 10 goles.
1: Con 10 goles, o sea, empató a Müller, ¿sí? Que sí, fue
3: el único que había anotado 10.
1: Que había anotado el famoso cuento, ¿no? De los dos dígitos, eso lo logró empatar el jugador Mbappé, que bueno, se puede decir que tiene todavía una revancha. Mbappé todavía tiene una revancha. Ese aguanta el otro mundial.
3: Sí, no, es muy joven, tiene 27 años, que es cuando rompe el récord. Se hablaba de que a los 27 años rompe el récord de más goles en todas las ediciones de la Copa del Mundo, que aún no sabemos el tema de a cuántos goles va a llegar, porque le puede quedar uno, como tranquilamente le pueden quedar 2 o 3 mundiales más, dependiendo hasta la edad que él decida jugar. Pero el tema es si va a haberlo...

0: lograr conseguir batir el récord de su pues compatriota francés, que es Fontaine, con 13 goles en una misma edición, que era lo que planteábamos en los primeros programas, que si era posible que se pudiera romper ese récord, que al final no se pudo.
1: ¿Qué dejó Inglaterra? ¿Qué dejó Inglaterra en este Mundial? Sí, después de su paso a través de la fase de grupos de los 16avos, llegar a los octavos y tener esa posibilidad de los cuartos, ¿qué deja Inglaterra en cuanto a nombres, en cuanto a fútbol? Sí, porque eso también hay que entrarlo a analizar, su parte táctica, el conocimiento que puede tener el técnico para montar ese equipo, para plantarlo en el terreno de juego. ¿Qué deja Inglaterra? ¿Sí? Ese análisis que debemos hacer sobre el equipo inglés, también lo vamos a hacer con el equipo francés, porque muchas veces uno llega y se estaciona en el resultado, en que el partido fue bueno, en que el partido fue malo, pero si nos metemos más al fondo, ¿qué pudo haber dejado Inglaterra futbolísticamente y al mismo tiempo, y cuando se hablaba de la suplencia, sí, del equipo suplente, el emergente que ingresó frente a Francia, qué se puede destacar, qué jugadores se pueden decir, mire, con estos jugadores se puede contar para un futuro?
2: Pues personalmente siento que una base, hay una base buena, y si yo fuera inglés, yo estaría contento con mi equipo, porque primero llegó tercero, ¿no? Y aparte, el resultado exacto, lo que decimos, siento que tiene una buena base. Creo que el mayor es Harry Kane, pues de los titulares, ¿no? Sí. Pero el resto son jugadores pues jóvenes. Pues digamos, Rafa tiene como 28, Saka también tiene como 28, Declan Rice, Henderson, que llegó ahorita para el City, los centrales, por ejemplo, que es Gay, Spence. Entonces siento que tienen una buena base, y pues lo que sigue a ellos es la Eurocopa. Entonces siento que pueden pelear la Eurocopa perfectamente.
1: ¿Tienen fútbol para hacerlo?
3: Sí, para mí tienen, sí. Por momentos mostraron un fútbol que dominaba. Lo que sí siento es que la lectura de los partidos en los segundos tiempos y cuando tenían el marcador a favor, fallaba. Como que el técnico, su respuesta era siempre meterse atrás. Y muchas veces le funcionó, como con Noruega, como con México, pero no siempre te va a salir.
1: Entonces, Andrés, ¿qué tendría que hacer este equipo inglés, digamos, para cambiar como esa imagen futbolística que de lo que acaba de decir Juan, ¿no? Que como que se sentían muy sobrados cada vez que iban ganando y como que llegaban y perdían como la brújula.
4: No, yo creo que más que sentirse sobrados, creo que fue de pronto unas decisiones muy claras del técnico de Inglaterra mal tomadas, sobre todo en las instancias más importantes del campeonato del mundo. Ahí es donde el técnico la embarró, porque tiene muy buen plantel. El trabajo de Bellingham fue excelente, para mí un mundial de él fue muy bueno. Ni qué hablar, obviamente, de Kane, de su arquero Pickford, un excelente nivel. Pero muchas veces las decisiones de quien encabeza este tipo de equipos son las que tiran a la basura absolutamente todo el trabajo y terminan desorganizando. Mire usted como el equipo que presenta para el tercer y cuarto puesto. Bueno, Francia no se queda atrás, es cierto. Pero es la falta de seriedad, la falta de coherencia y la falta de darle la importancia a un partido tan relevante como ese tercer y cuarto puesto. ¿Por qué no empieza a pensar la FIFA, ya que está pensando en hacer un mundial con 64 equipos, que los tres primeros equipos del mundial se vayan directo, con cupo directo, al siguiente mundial? Es ahí entraría ese partido tercer y cuarto puesto, tener una relevancia más importante, y seguramente que potencias futbolísticas como Inglaterra y Francia habrían visto ese partido de otra forma, porque la verdad, les soy muy sincero, qué partido tan decepcionante. Lleno de goles pero de fútbol nada. Y es porque por la displicencia, la arrogancia, la soberbia de dos selecciones que no le quisieron dar nunca la importancia de ese partido tan grave como lo que hizo Argentina, darle la espalda en el momento de la premiación al equipo español.
1: ¿En qué se beneficiaría el fútbol o el espectáculo como tal con esa propuesta de que los tres
4: darle la importancia a ese tercer y cuarto puesto, profe? Ese partido ahí tendría importancia.
0: Yo, a ver, acá sí estoy un poco en desacuerdo con lo que propone Andrés, porque es darle mucho premio a dos selecciones que no terminan siendo campeones de nada. Es como si en la Champions o en la Libertadores, entonces propongamos el partido del tercer y cuarto puesto para que
4: estoy hablando del Mundial, joven. En el Mundial. Es que aquí hay una cosa importante. Ese tercer y cuarto puesto vuelve a pasar al siguiente Mundial, lo mismo que pasó ahorita.
0: Pero hace 4 años...
4: colocando dos equipos de reserva.
0: Hace 4 años no pasó eso, por ejemplo.
4: Sí,
0: es que lo estamos hablando.
4: Ya va a empezar a pasar a partir
0: de... No lo sabemos porque estamos hablando de que en este Mundial
5: si tienes un mundial de 64 equipos, das tres cupos al siguiente campeonato.
0: No, es que estás premiando mucho a dos selecciones que no merecen porque no ganan el torneo. Y estamos hablando de esto porque en este momento se enfrentó...
5: Espera, de ahí para adelante, de ahí para atrás, todos son perdedores.
0: Por eso. Entonces, ¿para qué los vas a premiar con clasificarlo a la siguiente competición?
5: Es para darle la importancia al partido.
0: Pero estamos hablando de esa importancia, es porque lo jugó Francia e Inglaterra en 2022, lo jugó Marruecos y Croacia, y fue un partido importante. En 2018
5: lo jugó Bélgica, como los franceses y los
0: ingleses. Lo jugó Bélgica e Inglaterra, que son dos selecciones grandes de las europeas y también tuvo importancia. En 2014 lo jugó Holanda y Brasil, y también fue un partido importante. Entonces lo estamos hablando es porque el tema de Francia, que llega como agrandada por dos finales consecutivas, siente que no es recompensa por el proceso que lleva, y el tema de Inglaterra, que yo no sé por qué lo sobran, si es una selección que en mundiales tiene un mundial y hasta ahí le cuento con dos semifinales. Entonces,
1: bueno, yo les hago una pregunta al resto de panelistas. ¿Qué opinan de la propuesta que hace Andrés y que en medio de todo refuta Mateo?
6: En el caso mío, al menos, yo puedo decir que creo que también concuerdo con el compañero que es mucho premio, porque tú fuiste derrotado en un partido de semifinal, o sea, en la postre fuiste eliminado, sí. en la postre fuiste eliminado, o sea, si no, tendríamos en cada campeonato, por ejemplo, en Copa Libertadores, Sudamericana, en UEFA, tendríamos siempre el tercer lugar disputable, y no es así, no se disputa. Pero obviamente estamos en un tema de patrocinio. Se
5: jugaron 8 partidos.
6: Claro, no, por supuesto.
5: Con jugadores que vienen una huella física y táctica de 6 meses jugando partido tras partido.
6: Por supuesto, pero como, hay que tenerlo en cuenta. Como decía Hernando, pucha, que juegan los patrocinadores, que juegan también las televisoras, que juegan también estos partidos. Eso.
5: Bienvenido al mundo.
6: No, por supuesto.
5: Esto se mueve con dinero.
6: Por supuesto, eso está claro, pero yo siento que, al menos como dice el compañero, sería mucho premio a un equipo que perdió. Porque perdió Francia con España y Inglaterra perdió con Argentina. O sea, por eso vuelvo y repito, si bien es cierto lo que dice el compañero también allá, Andrés, es cierto que se mueve todo con lucas, con plata, el marketing, obviamente, pero para mí, al igual que el compañero, yo pienso lo mismo. Que es un premio prácticamente a alguien que perdió.
3: No, yo sí, en este caso yo sí estoy de acuerdo con Andrés. El viernes incluso lo planteamos, lo toqué así por encima, de que sería diferente darle como algo distinto a este partido, una motivación diferente. Y yo no siento que sea mucho premio darle un cupón mundial de 64 equipos a un equipo que disputó todos los partidos del mundial, que sí, perdió, es entendible, pero que al final se está jugando el tercer puesto por algo, ¿no? O sea, y se hace en el mundial, no se hace en Champions, ni en Libertadores, ni en más torneos. Si se hace en el mundial, yo sí siento que sería un buen incentivo dar ese cupo.
2: No, pues estamos hablando lo mismo, de que tenemos que tener mentalidad ganadora, y si tú quedas tercero, tú no puedes tener ese premio, o sea, no puede pasar, porque tú perdiste, entonces...
5: ¿Aquí qué tiene que ver la mentalidad ganadora? A ver.
2: No, pues
5: yo te hago la siguiente pregunta: 64 partidos se pueden jugar el próximo mundial, 64 equipos, perdón, eso prácticamente, corríjame si estoy equivocado, pero yo puedo estar equivocado porque para las matemáticas no soy muy bueno, prácticamente estaremos subiendo casi que el campeón tendría que jugar 10 partidos.
0: Más o menos, sí.
5: 10 partidos en un mes. En un mes, muchachos. Con la intensidad de lo que lleva también de pronto los extratiempos después de la fase de grupo.
0: Es que es mucho premio porque, por ejemplo, en 2006 Italia termina campeona del mundo y sufre para clasificar a 2010. Entonces, si el campeón va a sufrir a clasificar, ¿por qué le tendríamos que dar el premio al tercer puesto de sí o sí jugar la siguiente Copa del Mundo?
7: Y solo sería como por motivación para que digan, voy a jugar.
2: Por marketing un partido.
7: Bien, entre comillas, un partido.
3: No, es por un partido, es por todos los partidos de la Copa.
1: Bueno, ¿y qué pasaría, digamos, hago esta pregunta? ¿Qué pasaría si de pronto a alguien se le ocurre decir, bueno, como tengan en cuenta que se hacen los famosos repechajes, ¿no? Sí. Se hacen los famosos repechajes. Digo yo, adelantándome un poco. ¿Y qué tal si de pronto esa propuesta que tiene Andrés y de pronto de ese tercer lugar enviarlo, no que vaya a fase eliminatoria, ¿sí? Digamos, como por equilibrar un poco, que no vaya a fase eliminatoria para la clasificación al mundial, sino que llegue a un repechaje.
6: juegue una fase previa de un solo partido.
1: Por ejemplo, digo yo, no sé.
5: Puede ser, sí, puede ser. Lo que pasa es que ahí perdería el trabajo el equipo. Bueno, igual también lo pierde, sí.
0: Por lo sí, lo
5: pierde,
0: mismo.
5: Pero sí. Puede ser una muy buena idea que llegue una fase de repechaje de alguno de los...
1: Comentemos el infantino, a ver el que dice. Comentemos el infantino y miramos a ver de pronto qué respuesta nos puede dar al respecto. Pero esa es una de las situaciones que maneja. Pero a mí me parece que al margen de todo, ahí se ve entrar esa a marcar mucho la interesa deportiva. Así de sencillo es. Yo siempre he estado con la honestidad, he estado que todo se debe hacer con legalidad. Y hombre, si vamos a disputar el tercer lugar, listo, lo vamos a disputar con la misma berraquera con la que estábamos buscando el primer lugar. Es así de sencillo. Pero obviamente que en la actualidad pues hay muchas cosas que ponen a tambalear y ponen a pensar en otras actitudes, en otros funcionamientos y que se vuelven facilistas.
0: Es que, ¿sí? O sea, como yo lo siento, es que para una selección no debería ser motivación llegar a ganar ese partido, porque vas a quedar como la tercera mejor selección que hay en todo el mundo. ¿Sí? O sea, yo como lo veo, no sé si esté equivocado, no sé si ustedes coincidan, ser la tercera selección del mejor del mundo, siento que vale demasiado. Por más que si te hayas quedado eliminado en semis, te hayas quedado eliminado en cuarto, en lo que sea, llegar a ser una de las top tres, porque no, pero, al final es el puesto.
1: Pero es que venga, Mateo, hay una situación, y eso lo ve uno en cualquier evento, en un evento general. A ver, me le voy a meter a la belleza. En el Miss Universo.
7: En los reinados.
1: Allá dice, quedó entre las 5 más bonitas del mundo. Entre las 5. Pero resulta que hubo una ganadora. Sí, las otras 4 perdieron. Sí, pero ya nos metimos en la cabeza que estamos metidos ahí dentro de esas famosas 5. De ahí, por ejemplo, Colombia. Ay, lo han dicho, Colombia está entre las 9 mejores selecciones del mundo. ¿Por qué? Porque hay un ranking, hay una tabla de posiciones y todo lo que se hable dentro, por decir algo, hacen un corte en el décimo puesto y ahí hablan de los 10 y nunca hablan de, no, es que quedó entre los 5 peores equipos del mundo, nunca hablan de eso. Siempre se habla de los mejores, así que quito de noveno, por ejemplo, vuelvo y repito, de Colombia.
6: Es que también va en un tema de la valoración también, por lo que comentaba aquí al compañero, Marruecos-Croacia. Obviamente, claro, Marruecos va a querer salir tercero, porque dentro de su federación también va a ser el mejor. En el caso, por ejemplo, ya voy a irme mucho más atrás, mi selección, cuando jugó el tercer lugar, para nosotros, no, o sea, bueno, para el país, porque yo ni siquiera nacía, en el 62 fue un orgullo ser tercer lugar. O sea, por eso digo, yo creo que lo que decía acá el compañero Juan, yo creo que va en el punto de vista de las selecciones como quieran asumir este partido. Si yo, por ejemplo, me imagino que Colombia, si hubiera llegado a un tercer lugar, yo creo que también hubiera jugado con toda llegar aquí como tercero.
1: Como no ha ganado nada.
0: Sí, no, y el tema es que se propone es por las selecciones que la jugaron, porque pues si fuera otro tipo de selecciones no creo que estuviéramos teniendo como este tipo de charla, porque el partido hubiera sido totalmente diferente.
1: Bueno, entonces ahí, Andrés, le vamos a dejar este mensaje, se lo vamos a enviar al señor Infantino. Sí, para a ver qué decisión, si de pronto la propuesta, porque en esta época...
5: Ella también ya está de salida, ¿no?
1: ¿Quién?
5: Pues Infantino.
1: ¿De salida para dónde? ¿Para la reelección?
5: No, ese le van a cobrar.
7: Ay. De salida para el próximo mundial.
6: Hay un europeo que UEFA le quiere meter un europeo a competir. Claro. Porque, sí. Claro. Salió esa noticia hace muy poco.
1: Pero vamos a hacer algo como sucede en nuestro medio, en nuestro medio político. Dejan contratos ya listos firmados. Ah,
5: claro. O terminan, puede pasar algo peor. Terminan uniéndose unos con otros, los que nunca pensamos que se iban a unir.
1: Exactamente, es claro. Así de sencillo. 11 de la mañana, 41 minutos. 8 de la noche, 41 minutos.
5: No me haga hablar, profe.
1: No, sí, porque
5: ya tuve el noticiero esta mañana.
1: Es que le estoy que está. Sí. 11:41, 8:41 de la noche. Bueno, entonces, en conclusión, el espectáculo que mostraron Francia e Inglaterra, regular, lo salvó por aquello del espectáculo futbolístico, los goles. Nada más. Futbolísticamente no dejaron más. ¿Qué podríamos esperar de Francia? Ya hablamos de lo que podíamos esperar a futuro de lo que tiene Inglaterra. ¿Qué se puede esperar de Francia? Ya hay algunos jugadores que están de salida. Ya hay unos de un, digamos, se puede decir que ya viene un equipo solidificado del mundial anterior que llegó en esta ocasión, que pues no le ligó, pero que tiene alguna perspectiva para lo que va a ser el futuro de esta selección francesa.
3: Digamos que por nombre sí, tiene buenos nombres.
1: ¿Podemos mantener a Deschamps?
3: No, Deschamps ya no
7: sigue.
1: Ya no sigue, por cuenta propia.
5: Parece que va a llegar el mejor amigo de James Rodríguez.
1: Ah, sí.
3: Ya está casi.
5: El cansando nacionalizado.
1: Sí. Bueno, entonces, entonces vale la pregunta.
5: A favor, que nos...
1: Con la llegada de Zidane, ¿se puede decir que este fútbol francés va a tener un vuelco o va a tener una continuidad de lo que ha mostrado?
3: Yo siento que Zidane lo que tiene que hacer es darle continuidad, y siento que es lo que va a hacer. Ahora, va a imprimir su sello, que es el como el unir al equipo, darle libertad a ciertos jugadores, que fue lo que hizo en el Real Madrid, ¿no? Cuando consiguió las tres Champions seguidas, impulsaba a Cristiano, que era el referente, y yo siento que es lo que tiene que hacer con Mbappé. Igual tiene una nómina muy joven, si revisamos línea por línea, no superan que los 26, 27 años por mucho el más experimentado. Entonces, ¿hay futuro para Francia? Claro que lo hay. Y si está Zidane al frente, mucho mejor.
2: Yo siento que la parte de los laterales están un poquito flojos. Porque si tú te das cuenta, el gol de España fue por Digne, y él también ya es, pues, no de edad, pero pues ya tiene más...
0: Era el mayor.
2: Experimentado. Bien, exactamente. Entonces, y también Lucas y Teo también son un poquito mayores. Entonces siento que el tema como de los laterales es lo que le puede costar a Francia, lo único. Porque el resto, todos sabemos que arquero hay, Magnan, buenísimo. Sí.
7: Delantera hay,
2: la mitad de pronto un poquito, pero igual están Rabiot, están bien. Pero el tema de los laterales, tienen que de pronto ahí mejorar eso.
0: Son los ajustes. O sea, en este caso lo que dices tú, que Koundé y Digne...
2: De pronto Koundé es un poquito más joven, pero Digne, claro, creo que para el otro mundial yo no creo que le alcance a llegar.
6: Claro. Yo ahí difiero un poquito contigo con Mañana, porque yo lo encontré medio flojito el último partido.
2: Este mundial estuvo flojito.
6: Medio flojito. Y yo diría que después de Barthez y Lloris... Sí. No he visto otro arquero francés que, digamos, a pesar de que obviamente mañana juega en el Milan, pero decir, oye, hay un arquero maravilloso, como por ejemplo...
7: Destacado, no es un arquero tan destacado.
2: No, sí. No es un arquero destacado. Aunque mira que fue más con la selección, porque con Milan es de los mejores. Claro. No lo quieren sacar porque él es...
6: A lo mejor es un jugador de equipo,
2: sí,
6: no de selección.
2: Que se hace eso.
1: Andrés, ¿qué futuro le podemos auspiciar al equipo francés y ahora de la mano de Zidane?
5: Yo creo que va a ser el mejor. Finalmente Zidane, y lo que debe hacer un seleccionador más allá de trabajar en un equipo de fútbol, porque allá llegan los que están en mejor situación físico, atlética y futbolística, es unir y cohesionar un equipo de fútbol alrededor de un objetivo, y es recuperar el título del mundo que ya perdió Francia. En ese orden de ideas yo creo que a Zidane le va a ir muy bien, porque la mayoría del plantel le cree. ¡Ah! ¿Cómo deberíamos aprender nosotros al escoger un técnico que sea capaz de cohesionar? Afortunadamente... La manzana dañadita ya se va, gracias a Dios.
1: ¿En Francia?
5: No, en Colombia.
1: Ah, ya.
5: Profe, en Colombia.
1: Ya. No.
5: Tranquilo, era que dígalo, sin miedo.
1: No, profe. Lo que pasa es que como estaba yo concentrado, como les había hecho la pregunta, era sobre Francia.
5: No, tiene toda la razón.
1: Entonces yo...
5: aprovecho para meter el pollito, pero ahí alrededor de Zidane se va a cohesionar un equipo que va a dar muy buenos resultados, y lo van a ver en la Euro.
0: Acá hay un tema que yo sí tengo con Zidane, es que la idea de Zidane es depender mucho de la figura. Pasaba mucho en el Madrid, que dependía mucho o de Cristiano, o de Bale, o de las jugadas que te armara Benzema. En Francia creo que puede llegar a pasar algo similar, y acá sí difiero un poco con el tema del mediocampo. A mí el mediocampo de Francia no me gustó, sí, en todo el Mundial, nada. Lo remarcamos mucho, no pudo Tchouaméni, no pudo Rabiot,
7: el único que se vio medio bien fue Kone,
0: a Kanté no lo usaron, y pues Kanté ya no creo que llegue a la próxima Euro ni al próximo Mundial.
7: Y Tchouaméni lo usaron, pero venía de una lesión.
0: Y entonces... se vio muy flojo contra Inglaterra, lo superaron. Zaire Emery, que juega contra Inglaterra, tampoco se vio bien, entonces yo creo que es un tema en donde sí tendría que ver la lupa un poco Zidane, que pues...
7: reforzar más el mediocampo de Francia.
5: Para eso está Zidane, muchachos. Mire, que él va a ser la solución.
1: Cuando dice Mateo que de pronto él depende de las individualidades, pues, y de las estrellas, pues yo digo que arme unas 4, 5, 6 estrellas sería interesante.
0: Pero es que está bien, pero en el Mundial se dio con Francia. El día que le anularon a Olise y a Mbappé, se quedó fuera en semifinales, por ejemplo.
1: Pero habría que mirar también qué clase o qué sistema de juego habría que montar. ¿Ves?
0: Entonces,
1: porque de pronto puede que Deschamps haya tenido esas cuatro o cinco figuras interesantes, pero de pronto no las supo
7: usar
1: en el terreno de juego. En cambio, nosotros ya tenemos la experiencia con Zidane, que ha tenido estrellas, ¿sí? Que cuando estuvo en el Real Madrid, y que las hizo funcionar, que las puso a trabajar, armó su propio estilo, su propio sistema, y mire lo beneficioso que fue para el equipo.
0: Sí, pues igual hay que ver si ha cambiado mucho, porque Zidane lleva 6 años sin dirigir. Entonces sí, es un tema que de pronto el estilo de juego haya
1: cambiado. Eso es lo que muchas veces se le califica a los técnicos que hacen una para y dice uno, no, pero es que lleva 6 años sin dirigir y tal.
7: Pero cómo la va a llegar.
1: La pregunta es, ¿ustedes saben qué hizo él durante esos 6 años?
6: Claro.
1: Porque no necesariamente tuvo que estar metido en un terreno de juego.
6: Yo creo, Hernando, que Francia es un paso, da un paso adelante. Yo creo que consiguiendo un paso adelante. Yo creo que Deschamps ya está gastándose un poquito el proceso. Y finalmente, bueno, toda la fanaticada francesa y los que seguimos a Francia, estábamos ilusionados con un título, pero obviamente veíamos un Deschamps muy desgastado, y de hecho, si se dan cuenta, en el tercer lugar se vio un Deschamps que no se paró, estuvo todo el rato sentado, ponía unas caras de repente que justo el
1: dicho, ya dejaba que las cosas pasaran,
6: como que dijo ya, jueguen como quieran. Y si ganan, si pierden, me da lo mismo.
1: Al fin y al cabo, yo ya me voy, yo ya no tengo nada que ver en este asunto. Entonces, ahí está. Bueno, esa es la conclusión que podemos sacar de este encuentro, de este enfrentamiento entre Inglaterra y el cuadro francés. Lo que nos dejaron, lo que pudieron haber hecho a nivel de espectáculo, a nivel de fútbol como tal. Y que de pronto deja un punto clave para el análisis, y es el análisis de la organización. Sí, de la organización del Campeonato del Mundo, porque hay que entrar a mirar esos pequeños detalles de los cuales, pues, nosotros dentro de nuestras posibilidades hemos hablado del fútbol espectáculo, del fútbol táctico, técnico que puede haber, y que de pronto se ha tomado ya como que pasa desapercibido, y que vamos es a cumplir y nada más. Entonces yo creo que esos son los análisis que deben hacer dentro de la organización, así como se reúnen para mirar el efecto de las famosas jugadas, de la tecnología, de todo eso. Yo creo que también hay que verlo desde ese otro punto de vista. Ahora, que volvemos a lo mismo, tanto giro económico que hay a su alrededor, pues esto va como en detrimento de lo que puede ser el espectáculo como tal. Desde que haya plata, ¿sí? Es que si abolimos ese tercer y cuarto lugar, entonces vamos a dejar de percibir 80.000 personas, vamos a dejar de percibir no sé cuántos millones de dólares, cuántos millones de euros se vayan a tener, entonces va a llegar esa situación. Pero ahí la dejamos, esto queda ahí para el análisis, para que mañana digan, hombre, algo hablaron en Así Va el Mundial referente a ese tercero y cuarto puesto. Eso nos queda ahí. Bueno, 11 de la mañana, 50 minutos, 8 de la noche, 50 minutos. Vamos a escuchar el mensaje del Banco Agrario y ya retornamos para agarrarnos del Campeonato del Mundo. Ah, pero es que yo tengo a Catalina por poco tiempo. Va, pero ahorita le voy a hacer una pregunta así de esas que me gustan hacer. 11 de la mañana, 50, 8 de la noche, 50. Una vez me dijeron que no dijera esa.
4: ¿Sí?
1: Sí.

0: 11:51. Bueno, ahora vamos. Sigo una intriga y voy a salir de esa intriga. Usted tiene una camiseta y
1: Daniel. Queremos saber la historia del porqué la trajo.
0: Quiero que no. ¿Por qué usted, siendo hoy nuestro invitado, por qué trajo esa camiseta? ¿A qué corresponde? ¿Qué años tiene? Bueno, cuéntenos la historia.
2: A ver, ¿por qué traje esta camiseta? Y bueno, yo lo había comentado con algunos compañeros que tenía esta camiseta porque esta camiseta fue el segundo título, la que se utilizó en el segundo título de la selección chilena hace 10 años en el MetLife Stadium. Coincidentemente, la misma sede de la final. Y coincidentemente se le gana al equipo que pierde en esta también, en este partido del 2026. Y coincidentemente pierde con un equipo que le dicen La Roja. Uh-huh. En este caso a España y también obviamente con mi selección, que es la selección chilena. Así que esta camiseta tiene historia, es del 2016 en ese mismo estadio donde se gana la segunda Copa América. Y bueno, lo que hablábamos el programa pasado, el antes y después de Messi. Uh-huh. Cuando Messi todavía estaba hundido en su depresión.
1: Sí, hasta que llegó Scaloni.
2: Exactamente. Estaba hundido en la depresión por no ganar títulos con la selección argentina.
0: Eso nos da a entender, o nos quiere dar a entender usted, Daniel, que de pronto ese color no le es muy benévolo al equipo argentino.
2: Yo creería.
0: Sí, que de pronto ya perdió una Copa América.
2: Dos Copas América
0: consecutivas, exacto, seguidas, y pierde un campeonato del mundo. ¿Sí?
2: Exactamente.
0: Entonces va a tocar que de ahora en adelante todos los que se enfrenten a Argentina, si quieren ganarle a Argentina,
1: que usen
0: la camiseta roja.
2: Yo hago una pregunta, no sé si a lo mejor alguno sabe, por eso tengo esta duda. No sé si la Copa América del 2024, creo que se jugó en Estados Unidos, sí. Se jugó en el MetLife Stadium igual, ¿no?
3: No,
1: la final fue en Miami.
2: Ah, entonces.
4: Hard Rock Stadium.
2: Entonces, el estadio no es muy beneficioso para Argentina.
3: Dos finales perdidas.
0: Sí, y ahora que la moda va a ser estar jugando esta clase de torneos Copa América, también todo eso se va a llevar a Estados Unidos. Ahora no vamos a salir de Estados Unidos. Así de sencillo. Y lo bueno es que hay mucha gente que habla en contra de Estados Unidos, pero cuando tiene que buscar la posibilidad de ir a Estados Unidos, la lleva como tal. Bueno, vamos a meternos en el partido y voy a aprovechar a Catalina unos segundos, porque bueno, Catalina debe cumplir unos compromisos que son ineludibles. ¿Qué le dejó el partido de Argentina y el equipo español?
1: Yo aquí
0: al margen,
1: hoy, sí.
0: Ni que tenga dolor ni que tenga alegría.
1: No, fue un partido para España muy bueno, la verdad. Yo no vi Argentina. Argentina, viendo las estadísticas y hablando de estadísticas, hace mucho tiempo creo que nunca había pasado que Argentina nunca haya hecho como un remate al arco en toda esta Copa Mundial. Creo que ese es como el dato. Y analizando, yo veía que Argentina, como no le había tocado viajar tanto, que siempre había estado como en una misma zona, la temperatura, entre comillas, le había ayudado, porque si bien sabemos la temperatura en Estados Unidos fue muy alta, como que le había ayudado, pero se vio una Argentina cansada, una Argentina que no se encontraba, estuvo desconcentrada, y pues España vio eso, le favoreció Messi. Creo que Cubar sí lo marcó muy bien para no dejarlo hacer nada, porque nunca tampoco vimos a Messi con intenciones de gol, ¿no? Entonces fue un gran partido de España, como si ya bien ya lo habíamos dicho, España viene de menos a más, se vio desde el inicio, solo empató un partido y ganó los 7 restantes, entonces una estadística muy buena para España, se le veía mucho a España con una selección también muy joven y el triunfo de España, que la luchó, que el Dibu le tapó absolutamente todo en los 90 minutos, fue un triunfo, la verdad, muy meritorio para esta selección, porque se le vio un muy buen fútbol desde el inicio del partido.
0: ¿Quedó debiendo Argentina?
1: Sí.
0: ¿Desde el primer momento?
1: Sí, la verdad sí, porque se le esperaba, yo creo que también Argentina, lo que hablábamos antes de la previa, es que Argentina se echó para atrás para esperar prórroga y esperar penaltis, ¿no? Que era como algo que podría haberles favorecido en tal caso de que el partido hubiera terminado 0-0 en la prórroga, para aprovechar penaltis y aprovechar el arquero que tienen, que es un...
0: ¿No fue egoísta Argentina al tomar esa actitud?
1: Yo creo, desde mi punto de vista, es como la perspectiva que se vio en el terreno de juego. Tal vez al final ya buscaban era más retroceder los cambios que hizo Lionel Scaloni, meter una línea defensiva un poco más amplia de jugadores, sacando a Julián Álvarez. Entonces fue como, desde la perspectiva y desde lo que yo vi, fue como que Argentina se metió desde su medio campo hacia atrás para retener a los jugadores de España y esperar la tanda de penaltis.
0: ¿Justo el título para España?
1: Sí.
0: ¿Justa la derrota para Argentina?
1: También.
0: Hago un cambio de frente y yo le pregunto a Catalina Jiménez, ¿qué experiencia le dejó Así va el Mundial?
1: No, yo creo que aquí, como para todos, fue una experiencia súper satisfactoria, gratificante. Para mí como profesional, ya que soy, pues estar aquí, estar en un medio, hablando de lo que a uno le gusta del deporte, pues fue una experiencia muy gratificante, muy satisfactoria para mí. Adquirí absolutamente nuevos conocimientos, aprendizajes, aprender de personas como ustedes, de Daniel también. Creo que para todos, creo que están de acuerdo conmigo que es algo muy satisfactorio de que nos den la oportunidad de estar aquí hablando de fútbol, de lo que más nos gusta. Y bueno, pues hacer como este cubrimiento de este mundial fue algo muy, muy bonito.
0: Desde la primera vez, ¿qué fue lo que más le causó temor? Desde la primera vez que se sentó ahí en esa silla y se puso frente al micrófono, ¿a qué le temía?
1: A fallar en algún dato, en algún análisis, como al fallo, yo creo que como a fallar o al no decir algo que se supone que uno debe decir bien y los datos y todo verídico, como al fallar, tal vez un poco en eso.
0: Catalina sigue dentro del proyecto que tiene ASB Colmundo y que tiene nuestras multiplataformas. Debe seguir, ¿no? Y va a seguir.
3: Claro.
0: Sí, ella
3: lástima que no se hincha la
0: mano. Va a seguir, sí, ahí está lo que dice Andrés. Seguidora del equipo azul de la capital, ¿no?
1: Del equipo azul, del equipo embajador.
0: Del equipo de los millonarios, el otro equipo de la capital de la República. Usted va a ser parte de ese grupo de Casa Azul Radio. ¿Qué expectativas tiene para llegar ahí?
1: Bueno, ya hemos estado en varios programas radiales. Aquí un pequeño paréntesis, estamos también en vivo de 1 a 2, también por todas nuestras plataformas digitales, y bueno, con mucha expectativa también. Es un cambio de frente total, antes hablando de selecciones, ahora hablando del equipo de mis amores, de mi equipo, y pues bueno, con mucha expectativa de ver qué puede suceder, yendo también a hacer trabajos en el estadio. Entonces, pues igual también muy feliz por toda esta oportunidad.
0: Gracias, Catalina, verdad, por habernos acompañado en esta mesa de trabajo de Así va el Mundial. Su labor continúa ya a través de Casa Azul Radio, uno de los proyectos, de los productos que tiene ASB Colmundo y que va también a través de todas nuestras multiplataformas para llevarles la información tanto a los hinchas de Millonarios como los de Casa Albirroja, los de Santa Fe, los de Casa Escarlata, a los del cuadro americano y también Casa Verdolaga, y se están abriendo una especie de fronteras para ver si podemos abrir otras casas, a ver, otras oportunidades, otras entidades.
2: De hecho, Hernando, lo bueno de todo esto es que se va a abrir Casa Albinegra, que en este caso me toca el placer de dirigir, prontamente estaremos, de hecho hoy día tenemos también transmisión. Hernando, queremos invitar a todos los hinchas del Inter de Bogotá, un equipo que quizá a lo mejor muchos dicen que es moda, pero no es moda. Yo siento que, si bien es cierto, viene de la Equidad, uh-huh. Es un equipo que con esta nueva identidad ha agarrado mucha fuerza y también, al igual que todo el resto de las casas, también estaremos presentes los días lunes de 7 a 8 de la noche. Ahí estaremos todos los hinchas del Inter, los invitamos. Ayer estuvimos en una preciosa presentación del equipo del Internacional de Bogotá en su segundo semestre. Los invitamos a todos los que quieran ser parte de este equipo que quizás no naciste con él, pero sí lo elegiste. Sí,
0: claro. Eso está muy bien.
3: Entonces nos toca atenderlos el domingo. En
2: No creo, no creo, no creo. No. Don Andrés, mira, la verdad las cosas, usted me cae muy bien, pero yo creo que el día...
3: Serán atendidos por la
2: noche. No. Yo creo que con la...
0: ¿Quién va a ser de local?
2: Nosotros.
0: Ah, o sea que
3: eso es local viene a realmente.
2: No.
3: Eso local realmente con, es algo entre comillas.
2: Con, ¿no? con fortaleza por... quizás, pero con nosotros no.
0: Bueno, eso
3: que el usted... estadio es totalmente rojo.
2: No, albinegro.
0: A ver, muchachos, no, eso que acaban de hacer ustedes, esa es una de las ideas también que tenemos. Es precisamente de tener estos pequeños debates, ¿sí? Con altura, con profesionalismo, con elegancia, que es lo que siempre nos ha destacado a los productos de Colmundo, es tener esta clase de confrontaciones en el buen manejo de la palabra para intercambiar ideas, y eso lo vamos a ir madurando. Ya habíamos hablado con Andrés, hemos hablado con otros compañeros de las otras casas, y lo vamos a hacer, y vamos a llegar precisamente a ese punto. Esas son todas las sorpresas y todo lo que todo lo que está por llegar por parte de ASB Colmundo. Gracias, Catalina, deseamos suerte, que todo salga muy bien de ahora en adelante. Y sabemos, conocemos el profesionalismo, ya nos lo demostró, y usted tiene cómo darles una buena mano a todos los compañeros que están
3: en casa. Te felicito, Catalina, lo hiciste muy bien, te felicito.
1: Gracias a ustedes, Andrés, don Hernando, y bueno, los espero en la casa azul también.
0: Bueno, ahí está, ustedes están tranquilos que ese mismo test lo van a responder ustedes ahora, más adelante. 12 del día, 3 minutos. 9 de la noche, ya 3 minutos en el territorio colombiano. Vamos a escuchar a Bodytech y nos metemos de lleno en lo que fue el partido del título, el partido entre Argentina y el cuadro de España.

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1: Bueno, 12 del día, 4 minutos. Vamos a ver si podemos habilitar en algún momento para habilitar a otro de los integrantes de la Casa Azul. ¿Qué pasó?
2: Camaleón.
1: Hombre, no, de así va el mundial. Entonces vamos a ver si podemos hacer esto o definitivamente nos toca hacer un cambio. Bueno, señores, arranquemos con esto. Se habló mucho del comportamiento del equipo argentino en este partido. Se habló mucho. Sí, hacemos, bueno, listo, Tatán. Entonces, ahora ubicamos. ¿Cómo es que juegan ustedes con el qué? Tijeras.
2: El famoso chino en papas.
1: Esa vaina. Entonces, a ver, ahora, ¿cómo hacemos? Permíteme, Esteban, y ya miramos a ver por quién hacemos el cambio. Se habló tanto de la situación de Argentina, el comportamiento que tuvo el equipo argentino frente a España. Un comportamiento que no, digamos, que no se le había visto tan marcado en los partidos anteriores. Y digo no se le había visto tan marcado en los partidos anteriores por aquello que no le alcanzó el tiempo. No le alcanzó el tiempo, no lo vimos remontar, ¿sí? Porque si de pronto nosotros nos devolvemos desde el primer partido que tuvo Argentina, fue un equipo que, digamos, le dio como mucha oportunidad al contrario de que lo atacara, ¿sí? Se veía atacar, pero no con la Argentina se veía atacar, pero no con la contundencia que tuvo en los momentos o en los minutos finales de todos los partidos. Porque si tenemos que hacer ese análisis, no, tenemos que darnos cuenta que Argentina los partidos de la fase de grupos, ¿sí?, los remontó en los últimos minutos. No fue el equipo contundente que de pronto hubiéramos llegado, ese equipo que fue parejo desde el minuto 1 hasta el minuto 90, no. Fue un equipo que se dejó atacar, que se le llegaron, que de pronto, si el equipo contrario llegó, no tuvo la oportunidad de concretar. No podemos decir que en esos partidos la figura fue el Diego Martínez, porque de pronto en uno u otro partido pudo aparecer en una o dos ocasiones, pero de pronto fue más deficiencia del equipo contrario, ¿sí?, en llegarle a la defensa del cuadro argentino para no haber podido concretar. Y lo ubicamos con Egipto, lo ubicamos con el mismo Costa,
3: Cabo Verde.
1: Todo eso se vio. Entonces llega este partido donde creo que eso que mostró Argentina en esos partidos anteriores, pero con una mayor limitación, y fue de pronto por el equipo que se le puso al frente, que fue España, ¿sí?, que no lo dejó como reaccionar, y que uno dice, esta es, y yo me hice la pregunta, ¿esta fue la Argentina que llegó como favorita al Mundial?
4: Yo tengo dos hipótesis. La primera también siento que es el tema del cansancio, porque ellos durante todo, pues desde sábados,
1: octavos... Pero cansancio desde que llegó en la fase de grupos.
4: Sí, por cómo llegó, porque pues mentalmente siempre estuvieron, pues lo que tú dices, como esperando. Con Cabo Verde se complicaron feo, con Egipto también, con Suiza también, con Inglaterra también. Entonces siento que de pronto fue un desgaste mental. Y tengo también otra hipótesis, y no sé si de pronto internamente se rompió por el tema del cartel de las Malvinas, porque metieron ya política, y entonces también de pronto internamente, de pronto, porque Scaloni lo dijo en rueda de prensa, dijo, no, esto es un partido de fútbol y ya, y que los jugadores salgan con el cartel de las Malvinas, de pronto también internamente se haya roto algo, siento yo también, puede ser algo ahí como para analizar.
3: Es que en ese tema salió también información esta mañana cuando iba hacia acá, la iba leyendo, que hay muchas similitudes con lo que pasó en la final del 90 frente a Alemania. Con el tema que también Maradona en la semifinal pasa algo similar, con el tema de las Malvinas, que entra Grondona al vestuario. También,
1: o sea, se dejaron meter política.
3: Pues es lo que se está especulando mucho, porque también salió el video, no sé si lo vieron, de la arenga de Messi, no haciendo referencia al partido, sino como si estuviera pasando algo externo.
1: Dijo, mire, al margen de todo vamos a ir a jugar el partido.
3: Ajá. También, pues,
1: olvidémonos de todo lo anterior y vamos a meternos
3: en el tema, digamos, los dos centrales se lesionaron, no sabemos, pero yo creo que en una final del mundo un jugador lesionado sí o sí la quiere terminar. Cambió son temas esos, no obviamente ya dentro de lo futbolístico eso no entra, pero sí con el tema que toca Juan, es como todas las informaciones que han surgido últimamente, que al fin y al cabo los únicos que sabrán son los jugadores.
5: Pero no es nuevo que seleccionen jugadores en Argentina en finales, ¿eh? Yo me he dado cuenta, bueno, Di María se desgarró en tres finales, sí. Y también obviamente ahora hay otros jugadores que se lesionan. ¿Tanto es la presión? Yo me pregunto, yo creo que la presión...

0: yo estoy para cosas grandes. Yo estoy para ganar esto, yo ya les gané a ellos es estando por ahí, debajo.
1: Ahí es donde se hablaba y donde se habló siempre de la famosa jerarquía que tenía el fútbol argentino. Y siempre se dijo, no, es que la jerarquía, y es que hay que ganarle, Andrés, hay que ganarle a Argentina, hay que ganarle hasta el último minuto, es lo mismo que dicen de Santa Fe, al equipo hay que ganarle hasta el último minuto. Hay otros que se les gana con tiempo mayor, pero yo creo, Andrés, que eso fue lo que de pronto marcó el fútbol que nos mostró Argentina, ¿sí? Que le puso el pundonor en los últimos minutos y con este llegó el instante en que como que se conformó.
2: Profe, pero es que aquí este mundial estuvo marcado por tantas cosas extrañas.
1: Sí, ese es lo otro.
2: Que la verdad que uno lo pone a pensar la forma de jugar de Argentina en la final. Es decir, Argentina entregó su fútbol.
0: No fue
2: la Argentina que veníamos acostumbrados. Pues obviamente España, que en una mejor condición futbolística y física, pues lógico, se adueñó del terreno y se adueñó de la pelota. Y la verdad, si no es por el Dibu Martínez, el marcador había sido mucho más amplio. No nos digamos mentiras. Pero que algo extraño estaba pasando.
3: Y no
2: llegaron. No en vano las declaraciones de Messi. Bueno, declaraciones no. El audio que se conoció.
1: El comentario que se conoció
2: saliendo exactamente de antes de empezar el partido o en entretiempo. No sé a qué momento fue. Pero es muy extraño todo esto. Es muy extraño todo esto que pasó en este mundial.
0: No, y conociendo pues bien el juego de Argentina, todos lo sabemos de Scaloni. Scaloni nunca se mete atrás, como se metió de esa forma. Cuando sacó a Julián Álvarez, metió a Sensei.
4: Pero el cambio de Julián es por la expulsión. O sea, el cambio de Julián va después de la expulsión, que ahí sí
0: pero
4: tiene sentido.
0: Pero igual tampoco. Sí. Porque un central. Pero mete a Lautaro. O sea, ¿por qué metes al goleador?
2: Claro, exactamente.
0: No. A mí perder 1-0, perder 10-0 es lo mismo.
4: No.
0: Lo mismo,
2: pero a eso se la jugó Scaloni en un momento dado en el Mundial también. Sacó todo su sistema defensivo y para adelante. Me da lo mismo perder por 3 o perder por 1.
0: Pero lo que pasa cuando hizo eso es que ya venía perdiendo el partido. En cambio, los cambios llegan en este partido cuando el partido va 0-0 y cuando acontece algo tan raro como una expulsión. Entonces no es el mismo contexto, sí. Él se tiró al frente y dijo, porque me acuerdo cuando sacó a Tagliafico para meter a Lautaro contra Inglaterra, se metió al frente porque ya estaba perdiendo.
4: Por la necesidad.
0: Ahí sí importa o pierdo por 1 o por 10. Pero con un partido 0-0, no puedes decir que da igual perder por 1 o 10 y no estás perdiendo.
3: Pero igual como mete Lautaro.
5: 0-0 llegada al arco.
4: Sí, ese
5: cero, es el punto. Yo me pregunto, ¿qué disposición táctica en el sistema ofensivo quiso hacer Scaloni?
2: Todo eso deja mucho que pensar. Por eso
5: digo, o sea, a mí no me cae en la cabeza un equipo argentino que no llegue a la
1: Copa. Es que por eso, Andrés, es que por eso les decía yo...
2: Messi perdido, claro, Messi totalmente desconectado, es que Messi alejado de las zonas de riesgo, tirado hacia un costado. Lo más, si usted lo veía, se perdía la pantalla al televisor. Uh-huh. Uno preguntaba dónde está Messi.
4: Fue el único que hacía algo en el ataque, literal.
0: Y Messi muchas veces, de hecho, si ustedes se ponen a ver cómo fue que remontaron los partidos anteriores, fue con un Messi
4: tirado al costado. Tirando al costado, o sea, y tirándose atrás a pedir el balón a iniciar la jugada.
0: Claro. Tenemos que hablar más que de los defectos de Argentina, de las virtudes de España, porque es que no podemos desconocer que esta España acaba de hacer la mejor campaña defensiva de un campeón de la Copa del Mundo. Es la primera vez que alguien sale campeón y solamente le hacen un gol.
4: Se superó a esa misma.
1: Es que precisamente es para llegar a ese punto del trabajo que hizo España. Y es donde uno dice, esta Argentina, cuando se habla de que no llegó al arco contrario, que no tuvo remates en ningún momento, y es el contraste, vuelvo y repito, y esa era la introducción que hacía yo de los primeros partidos que tuvo Argentina. Si bien es cierto, no llegó con peligro de gol y todo eso, pero se le vio esa... ese empuje, al menos llegaba hasta la mitad de terreno, llegaba a las 18 y digamos era fácil presa de los defensas contrarios, todo eso. En cambio, en este partido no se vio, porque no se dio la impresión que de pronto fue esta Argentina la misma Inglaterra que enfrentó a Argentina, ¿sí? Y que se echó hacia atrás, ¿sí? Y que le regaló prácticamente todo porque no salía a atacar, no llegaba, no destruía absolutamente nada. Entonces uno decía, pero ¿y esta Argentina qué es lo que le pasa? Pero entonces entra uno a preguntarse, ¿tenía que esperarse?

0: 90 minutos o 100 minutos o los 120 minutos pensando en que el mejor provecho lo podía hacer era en los tiros desde los 12 pasos.
1: Es que ya hablando netamente del partido, yo vi como dos partidos, digamos en el primer tiempo, con esa misma idea que tuvo Argentina, España tampoco.
2: Ah, no, el primer tiempo estuvo flojo para los dos.
1: O sea, hasta el momento.
0: Es que ahí en ese, por ejemplo, España buscó en ese primer tiempo, jugó a no cometer errores.
1: Ajá. Sí,
0: que sabía que si los errores los cometía, un error que cometiera, lo cobraba Argentina, así Argentina no hubiera llegado nunca al arco contrario, ¿sí? Que esa es una de las ventajas y de las, digamos, de los beneficios número uno que puede tener el equipo argentino.
1: Sí, es que ya sacando como todo ese tema extra futbolístico y todo eso que tiene que ver, porque al final no vamos a ver nunca la verdad. Uh-huh. Entonces, ese primer tiempo, hasta ahí el plan de Scaloni funcionaba, ¿sí? O sea, no pierdo y sé que en los penales voy a ser infinitamente superior a los españoles. Ya en el segundo tiempo se ve que España sí, ahora sí tuvo la claridad, atacaba mucho mejor. Los cambios que hizo Scaloni también perjudicaron mucho a Argentina, porque igual haces el cambio de meter a Paredes por Nico González y a los 3 minutos ya tenía amarilla el 5. Uh-huh. Eso te empieza a condicionar mucho el partido. Y ya era de cuestión de tiempo que entrara el gol de España, el gol que le anulan a Mikel Merino, el otro, creo que había otro gol que también le anularon a España.
2: Pero bueno, solo uno, el de Nico. Fue Nico González, ¿no? No.
1: No,
2: fue Merino.
1: De Merino.
2: No, Merino no lo hizo. No, ¿sí fue Merino?
1: Fue la falta sobre Merino.
2: Ah, la falta sobre Merino. Pero lo hizo fue Nico Williams.
1: Y en la prórroga, sí. Y además lo más la prórroga la marca la expulsión de Enzo Fernández. Ahí es donde ya España toma totalmente el partido, aunque después del gol, para mí el error de España fue meterse atrás porque tuvo dos claras de Argentina. Tuvo dos claras de Argentina. Que si se le empataba, si iban a los penales.
3: No, lo que yo le iba a decir, varios jugadores en Argentina jugando gratis. Paré un jugador que realmente
0: que se destapó totalmente apenas terminó el partido.
3: Por muchos elogiado, pero es un jugador totalmente, como decimos en Chile, leñero.
1: Sí. Uh-huh. Sí.
3: Un jugador leñero, un jugador que si vas perdiendo, como decimos en Chile, se pica, se enoja y se descontrola. Para mí se descontrola. Y yo siento que no fue correcto, yo creo, para el momento de entrar a Leandro Paredes. O sea, yo siento que a lo mejor otro jugador con un poquito más, que bajar un poco, poder controlar el medio campo, y lo hubiera dado mejor, mejor juego a Argentina.
2: Sí, a mi forma de verlo, o sea, Paredes entra exactamente para eso, para decir, venga, o sea, Scaloni dice, venga, me tiene el medio campo, no he cogido la pelota, necesito a alguien que se haga sentir. Alguien que les meta un poquito más la pierna, que les quite el balón, pero no le salió bien porque, como lo dijeron, a los 3 minutos tenía
3: amarilla.
0: Ya que hablamos de Scaloni, algo que pues siempre se habló del técnico argentino es lo bien que leía los partidos, lo bien que pudo. Digo, leía hasta antes de la final. Leía bien los partidos, sabía cuáles eran los cambios y al mismo tiempo que los cambios le surtían efecto. Sí. Porque muchas veces se puede estar leyendo bien el partido, se puede decir, bueno, voy a meter a fulanito de tal, pero resulta que si ese fulanito no responde, pues ahí sí se le va todo al traste al pobre técnico. Entonces la pregunta es, Andrés también, es, ¿Scaloni tuvo incidencia de pronto en el comportamiento que tuvo Argentina frente a España, ya como para cerrar el tema de Argentina, porque ustedes saben que muchas veces el hilo se revienta por la parte más débil, y la parte más débil siempre será el técnico? Entonces, por eso les hago la pregunta, sí. ¿Scaloni tendría o tuvo algo que ver en el comportamiento? No hablemos del resultado, en el comportamiento que tuvo Argentina frente a España y que conllevó a ese resultado.
4: Yo soy un convencido que esto fue un tema extrafutbolístico. Por el contrario, Scaloni, lo único que podía ser maniatado y todo, era tratar de mantener la cordura de sus jugadores en la cancha. No en vano está el comportamiento de Paredes, no en vano está la roja de Fernández, creo que fue.
3: Sí, bueno, eso Fernández.
4: Exactamente, Fernández. No en vano está de pronto también la tristeza tan grande que sintió Leo Messi, que yo creo que esa tristeza de Messi y de Scaloni en la rueda de prensa también es parte de la impotencia que ellos sentían al saber que no podían hacer más, porque desafortunadamente, por motivos que desconocemos extrafutbolísticos y que solo ellos saben cuáles son, pues obviamente Argentina terminó perdiendo este mundial, o por lo menos no pudo disputarlo como quería hacerlo.
0: Me hizo acordar de esto que dice usted, extrafutbolístico.

Es, me hace acordar de Colombia 94, ¿sí? De ese mismo Colombia 94 que llegó con bastante favoritismo y llegó a decirse que Colombia, ese equipo era para poder ser campeón del mundo. Y sin embargo, se llegó y se hizo el oso, uno de los osos grandes que ha hecho el fútbol colombiano a nivel de selección ha sido ese, y se habló precisamente de la

0: recibir su medalla. Primera vez que no veo unas miraditas, al menos con Infantino. Realmente él fue a recibir directo a Trump.
1: Las únicas miraditas que se ven entre Infantino y Messi son en los memes.
0: No, por eso digo, pero finalmente siempre Infantino es un dirigente que oye, cómo está, sí, claro, y toda la cosa. Pero en este momento Messi pasa de largo, mira a Donald Trump, recibe su medalla, saluda a Sheinbaum, obviamente al primer ministro canadiense, y baja. O sea, una desazón del hombre con la FIFA, pero se notó. No sé, a lo mejor sería la impresión de este humilde periodista, pero como digo, fue una mirada, o sea, ni siquiera lo miró, diría yo, algo de desprecio, algo de...
2: De pronto, no sé, que fue directamente hacia su gente, como no pudo hacer nada, como...
3: Sí, nota, era lo que decía Andrés, que decía que le dieron la espalda. No fue que le hayan dado la espalda a España, sino estaban donde la gente pidiéndole, el famoso que todos se reúnen, aplauden y piden
1: pero disculpas. Pero ojo, que de todas formas sí hubo, a mí me parece que hubo situación donde a Messi lo dejaron solo. Sí, hubo momentos, y eso marca, y más en una persona tan entregada como lo es Lionel Messi, y todas las expectativas que estaban a su alrededor, pues hombre, esa es una situación muy, pero muy bastante difícil. Con lo que decía Daniel, de pronto cuando pasó Messi por el lado de Infantino, con la mirada le dijo, me fallaste. Esteban, me place mucho tenerlo también a esta hora del día y de la noche, para también su concepto. ¿Qué le dejó qué le vio? ¿Por qué Argentina, sí, como periodista, por qué Argentina no pudo con el equipo español, y por qué ese juego que mostró, que esa es la desazón que tiene todo el mundo, del por qué Argentina no jugó como se espera que juegue Argentina?
4: ¿Cómo estás, don Hernando? ¿Me escuchan bien?
0: Sí, sí.
4: Listo, perfecto. Para mí, bajo mi punto de vista, es que Argentina llega primero con un día menos de descanso. Aparte de que en sus partidos de fase eliminatoria, a tres llegó a tiempos extra, ¿no? Y los otros dos los jugó a toda intensidad hasta el minuto 90, ¿no? Contra Egipto y contra Inglaterra. Entonces, pues también es un desgaste físico. Ya no sé si lo político entre acá, porque pues para Scaloni, por más de que haya dicho que el partido contra Inglaterra era solo un partido de fútbol, él muy en el fondo sabe lo importante que es este partido. No creo que lo político haya entrado. Y con España se vio un juego de que no sabían qué jugar. Y no creo que sea ya por culpa de Argentina, sino gracias al mérito de España. España hizo esto con Francia. España fue completamente superior tanto con Francia como con Argentina. ¿Por qué? Porque les quitó la pelota, porque esa pelota ellos sí saben manejarla, porque el juego de bandas contra Argentina les costó más que todo por el lado de Montiel. Tagliafico, por ejemplo, tuvo bastante bien marcado a Lamine Yamal, y creo que Argentina también pierde esto es por un desgaste físico, porque si bien España casi no jugó, o si no estoy mal, no jugó ningún tiempo extra, fue porque todos sus partidos ya también lo resolvió al final, pero no al estilo de Argentina, que era desgastante.
1: Pero de pronto yo digo que sí, de pronto el argumento es valedero, pero al mismo tiempo yo digo que a Argentina le faltó lero, pero al mismo tiempo yo digo que a Argentina le faltó como meterse más en el cuento, pelear más.
3: Es que no se le vio, ¿sí?, la garra.
1: Es que no se le vio, porque mire, y ahora que nos vamos a meter con España, sí, España hizo su juego, pero es que hubo momentos en que Argentina no le peleó nada a España.
5: Es que digamos, Argentina, toda su fase eliminatoria se le destacó por eso, que por la garra, claro, por no dejar de creer, por luchar hasta el final. Pero en este partido vemos que intentaron atacar ya cuando faltaban, ¿qué?, 10 minutos, cuando llegan cayendo
4: 1-0. No, y atacan es porque se mete España hacia atrás.
5: Exactamente.
4: Pero por lo mismo, es que creo que esa garra no llega por el desgaste físico, porque es que lo que venía diciendo de Francia, con Francia todos decíamos, no, es que Francia agarra a sus rivales y pasa
1: pero,
4: por encima.
1: Pero mira
4: de
1: lo que dice usted, Esteban. Dice el desgaste físico, y al mismo tiempo se dice España, Argentina, ¿cuántos partidos de prórroga tuvo?
3: Tres con la final, pero dos.
4: Bueno, sí, pues en toda la fase eliminatoria son tres, y ya los otros dos, que son contra Egipto e Inglaterra, los juegan hasta lo último con todo el corazón que tienen, o sea, son sus últimos suspiros ya en esa cancha.
1: Bueno, eso lo que nos deja Argentina, sí, los deja. Pero vamos

0: con el campeón. Vamos, ¿qué fue lo que nos mostró el equipo español, el equipo de La Fuente? Que hay que hablar mucho del proceso de este equipo español, que es un proceso que viene de tiempos anteriores, de años, donde uno encuentra algo así por el estilo. Vamos a nombre de Bodytech y ya volvemos para meternos con España.
1: Bodytech.

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2: 12 del día, 29 minutos, 9 de la noche, 29 minutos en todo el territorio colombiano. Bueno, Andrés y compañeros, nos metemos para hablar del campeón de España. Un equipo que muchas veces se habla de que los técnicos traen los jugadores que él le gusta, que a él le gustan, que son jugadores que él conoce. Y si algo hay que tenerle muy en cuenta a La Fuente es precisamente eso. Un equipo, ustedes saben cómo llegó La Fuente a ser técnico de la selección. Él inicialmente él llegó
3: inferiores.
2: Pero ¿y cómo llegó a las inferiores?
3: Ahí sí, ¿sabes? Me gano.
2: Listo, llegó por un aviso clasificado. Un aviso clasificado que sacó la Federación del Fútbol Español, donde se necesita técnico para divisiones inferiores. Así llegó él, pasó. Como una bolsa de empleos llegó y dice, mire que es que viene...
4: ¿Como un reality?
2: No, una bolsa de empleos, de esos avisos clasificados que colocan en el... Ese, necesito... necesito alguien que me lave el carro o cualquier vaina de esas y puede comunicarse con el número del teléfono. Necesito una señora para servicio doméstico.
4: O sea, llegó a ser técnico de la selección española gracias a CompuTrabajo, se podría decir.
2: Exacto, y llega... Precisamente, yo ayer en la tarde escuchaba esa anécdota y yo decía, pero una cosa impresionante. Llega él y le dicen, bueno señor, ahí está, esas son las divisiones inferiores de la selección, mire a ver usted, de acuerdo a su palmarés. Y ese es el proceso que él arranca, ¿sí? Empieza a trabajar y llega de esas inferiores, llega a manejar la sub-15, llega a manejar la sub-17. De ahí en adelante el hombre empieza ya como a personarse mucho más de lo que son las selecciones. La sub-17, la sub-20, la sub-23, ya todo esto. Y de ahí es donde él empieza a extractar esos jugadores. Todos estos chicos jóvenes, por eso es que en este momento decimos nosotros que la selección española es la selección joven. Esa selección está para el próximo mundial, ¿sí? De pronto uno que otro... Que no pasará de tres, ya cumplieron el ciclo, pero que pronto por experiencia lo podrán mantener. Pero este equipo de La Fuente fue un equipo organizado, un equipo que trabajó como grupo, un equipo joven y que le hizo caso al técnico, hizo el juego del técnico. Y por eso muchas veces mostró ese fútbol no apasionado, sino ese fútbol tranquilo, si es de fútbol, y ustedes lo decían anteriormente, un equipo que en su momento cuando el famoso cuento de los cambios, ¿no? Sabía en qué momento meter la primera, en qué momento meter la segunda, llegar a tercera, devolverse, toda esa cuestión. ¿Cómo vieron ustedes ese campeonato de España? ¿Y qué concepto podemos sacar nosotros si fue bien guiado y bien recepcionado, guiado por el técnico y bien recepcionado por el grupo de jugadores?
5: Pues mira que yo personalmente la comparo mucho con la del 2010, ¿sabes por qué? Porque en el 2010 fueron de menos a más, es el primer partido, perdieron contra Suiza y en octavos casi pierden con Paraguay, que Paraguay jugó un partidazo. Entonces siento que fue algo muy parecido, ¿no? Porque primer partido contra Cabo Verde empataron, segundo partido contra Uruguay ganó 1-0, pero... La verdad no salió nada de fútbol a España. Entonces cada vez como que iba de menos a más y ya los últimos dos partidos fue donde sacó la casta. O sea, contra Francia y contra Argentina, partidazo.
2: O sea, sin despeinarse, como dicen.
6: Sí, yo siento que una selección muy ordenada, que trabajó desde lo defensivo, creó ahí su solidez, de hecho solo recibió un gol. Está el récord de Unai Simón, están las actuaciones de Cubarsí, de Laporte. Pero yo sí siento que tenemos que aprender.

0: Eso te quiere decir algo, que tiene una selección totalmente proyectable. A mí, al menos, me encanta uno de los jugadores de España, que creo que está dentro de los mejores laterales de este Mundial, que es Pedro Porro. Sí. Pedro Porro. Porro. Para mí, yo creo que le queda chico donde juega, que en el Tottenham Hotspur. Creo que le queda chico. Ese jugador va a salir de ahí, o se va a un equipo grande de la Premier, o se va a uno de los grandes de España, porque en realidad, jugadorazo. Para mí, al menos, de hecho, creo que en uno de los partidos lo nombran MVP, sí. creo, pero es un jugadorazo. Yo creo que se comió la banda ese día de la final, y en otros partidos también hizo, bueno, Alex Baena, para qué decir, pero para mí yo destaco a Pedro Porro. Y bueno, yo diría que este equipo, no sé, a lo mejor lo van a encontrar un absurdo lo que voy a decir. Creo que este equipo, a mí me encantan los nueve. Ferran está tratando de usar ese puesto, quizá a lo mejor un Borja Iglesias, no sé, pero Borja ya está, uh-huh, es de los viejitos, sí, claro, de este equipo. Podríamos decir con 33 años viejito, pero el más experimentado. Pero como digo, un equipo España totalmente proyectable y con una ventaja, que la próxima Copa se juega en casa.
1: Sí. Sí, exactamente, y sí, también destacar mucho la labor de Ferran, porque recuerdo mucho en el partido que le gana Arabia, que salieron esas imágenes diciendo que le anularon el último gol a Ferran Torres, y él pedía que por favor fuera gol, porque si no sabían, creo que todos lo sabemos, pero Ferran tuvo varios problemas con su como actitud, con su estado sentimental.
2: Mental.
1: Sí, claro, así estado es. Sentimental, entonces, en verdad, el fútbol te da, el fútbol te quita, y sí, ver esa comparación de ese segundo partido en el Mundial, cuando estabas ganando 4-0, que pedías que por favor fuera un gol, el quinto, el 5-0, a meter el gol de la final de la Copa del Mundo, o sea, es de admirar todo el trabajo que ha hecho Ferran Torres, porque se ha ganado su puesto ahí y se ganó ese gol con puro sudor. Y España, que juega muy bien, o sea, su defensa es increíble, Rodri supo neutralizar todo el mediocampo y a Messi. Cubarsí y Laporte parece que también hubieran jugado toda la vida, qué excelentes centrales, y muy merecido, y me quedo también con una frase, no es nada de este Mundial ni eso, sino que se me asocia, es un juego muy parecido, por no decir el mismo, que me gusta mucho ese estilo de juego, de la posesión, de toquemos hasta que encontremos el espacio, y es una frase que dice Lucas González, en la Conmebol Libertadores, dice, si hacemos 1000 pases,
0: Tolima.
1: Esto queda 1-0, 2-0. Entonces ese es un fútbol muy bueno, porque es un fútbol que a mí me gusta mucho, que es el fútbol total, es un fútbol que es increíble.
3: Donde participan todos.
0: Claro, donde mencionaste al aporte con Cubarsí, voy a mandarme una Arjona, como decía en Chile, una mezcla de experiencia y juventud.
3: Sí, claro. Y hablando de Cubarsí, no sé qué le parece a la mesa la teoría que están circulando de que a Cubarsí se le dé el Balón de Oro como a Cannavaro en 2006. Cubarsí es un mundialazo. Y es...
4: No, pero tampoco.
3: No. Hay que, podría ser, no sé qué piensa la mesa, venga, porque no, aparte no, eso del Mundial tiene una buena temporada.
4: No, es que eso es lo que hay que hacer el análisis, ¿sí? De acuerdo, uh-huh, a ver qué resultados, porque se puede hacer una buena temporada, pero con resultados, ¿sí? Así de sencillo, así con es. Resultados. Y prácticamente el Mundial es como el examen final.
2: Sí.
4: Sí, el examen final. Absolutamente. Entonces hay que entrar a mirar.
5: Es importante prepararse para eso, ¿no, profe?
4: Claro, claro, precisamente claro eso, sí. Y por eso es que siempre va a haber discusión de cuando el determinado jugador gana ese famoso Balón de Oro, entonces, por ejemplo, cuando le reclaman a CR7, cuando le reclaman al mismo Messi, a Mbappé, bueno, todo esto. Pero antes de entrar con su concepto, Andrés, sí, déjeme, señor, complementar lo que dice Esteban. Uh-huh. Cuando habla del jugador joven que entra a engrosar una listica que existe en el mundo y está encabezada por Pelé, uh-huh, hablando de jugadores jóvenes, entró Pelé, debuta prácticamente en un mundial 17 años y 248 días en 1958 en el Mundial de Suecia. Ronaldo en 1994 con 17 años y 295 días. El jugador Bergomi de Italia en 1982 con 18 años 200 días. Ya lo decía Esteban, Yamal, que llega con 19 años y 6 días para ser otro de los jugadores jóvenes. También aparece

0: Coutinho en 1962 en el Mundial de Arica, con 19 años y 8 días.
1: De Chile.
2: Mundial de Chile.
1: Jugó en Arica.
0: En Chile. Marco Antonio, es que me acordé del. Se me atravesó el cuento de este Colombia-Rusia. Sí, que fue en Arica, precisamente el 4-4, que duramos como 50 años con ese recuerdo. Marco Antonio.
3: Todavía, profe.
0: No, ya no, hombre. Ahora todavía ya tenemos más reciente, es el gol del empate de Rincón a Alemania. No, y hay que tener en cuenta el gol de James ante Uruguay. Sí. Bueno, Marco Antonio en 1970 con 19 años y 135 días, y obviamente Cubarsí, 19 años y 178 días. Su concepto de este equipo español campeón, Andrés.
4: Siempre los datos matan el relato, eso sí es verdad, pero también hay que empezar a analizar un poco también el concepto como tal, del por qué. ¿De qué es lo que está viviendo exactamente España y por qué De La Fuente es un técnico tan triunfador? Porque no solamente él apostó, inclusive cuando no llevó a ningún jugador del Real Madrid al Mundial de Fútbol, sino también en su trabajo a lo largo de todo este tiempo para sacar esa selección adelante con tanto joven. Y es que aquí hay un tema importante, el trabajo, la disciplina de estos jóvenes y sobre todo la conciencia de una Federación Española de Fútbol que quiere un título del mundo. No es solamente un negocio, como otras federaciones, tanta incluida la nuestra, quieren ver el Mundial. Uh-huh. Aquí también hay que pensar, no solamente en llevar familiares y llevar un jugador que lleva 60 personas a un Mundial de Fútbol y que esté preocupado exactamente con qué está pasando con su familia y si llegaron al estadio o no, sino también el hecho de saber que está trabajando y que está en una competencia mundial y que tiene una prioridad por encima de cualquier cosa. Por eso hay que ser responsables en la forma en que se trabaja a lo largo a los meses previos al Mundial y también ser responsable en el mismo Mundial. Qué tristeza que otros equipos del mundo, incluidos el nuestro, estemos siempre pensando en qué vamos o cómo vamos a disfrutar el Mundial antes de ir a ganarlo. Porque yo obviamente entiendo y veo el alcance futbolístico que tiene el jugador de la selección española frente a la nuestra. Hay una gran diferencia, pero nosotros no somos tan malos. Por el contrario, hoy en este Mundial se vio cosas muy interesantes en Colombia, jugadores de mucha proyección, pero también es claro que en la parte de arriba, dirigencial, Federación Colombiana de Fútbol, incluido el mismo técnico, están pensando en otra cosa totalmente distinta.
0: Ese es el ejemplo que dejó la selección española, desde su dirigencia, desde su cuerpo técnico, y desde los mismos jugadores, el comportamiento.
4: Concientizados a ser campeones del mundo.
0: Exactamente, y además, que siempre se ha dicho no, que hay que tener una base, y se viene trabajando. Mire, Andrés, ¿usted se acuerda de la selección de Marroquín?
4: Claro, ¿sí? Que sí, profe.
0: ¿Cuánto
4: claro
0: tiempo sí tuvimos nosotros esa selección de Marroquín dando buenos resultados? ¿Sí? Estuvo en Suramericano, se estuvo en Copa América, todo esto, pues, obviamente que nos falta el título, ¿no?
4: ¿Se acuerdan?
0: Exactamente.
4: El momento del pie de Valderrama en la Copa América en Argentina.
0: Exacto, entonces precisamente todos esos equipos compactos, todos esos equipos que se traen con historia y que se comienzan desde muy jóvenes a estar en estas lides, creo que es la oportunidad número uno que nos falta precisamente a nosotros los colombianos y que nos mostró, y ese es el ejemplo a seguir, que nos mostró España, y cuando digo el ejemplo a seguir, ahí es donde tiene que poner los ojos la Federación Colombiana de Fútbol, sus directivos, su parte de técnico, todo esto y los mismos jugadores para concientizar
4: que fue
0: el trabajo que hizo España para conseguir el
4: profe, campeón. Para De La Fuente, Yamal era un gran jugador de fútbol, una ficha importante, pero no lo era todo. No lo era todo como James para Colombia y para el profesor Lorenzo. Esa es la diferencia. Habían otros jugadores que inclusive en el peor momento de llamar, porque no se había recuperado esa lesión, los primeros 2-3 partidos, salieron todos a apoyarlo y sacaron el equipo adelante. Ya cuando Yamal obviamente ya se metió en el cuento, ya se recuperó, empezamos a ver un jugador distinto partido tras partido, que inclusive, sin temor a equivocarme, les puedo decir que este jugador todavía le quedó faltando un poco.
1: Sí,
4: no estaba en su 100%, ni siquiera en la final. De eso estoy seguro. Y así todo salió campeón de España.
0: Bueno, cerramos el tema ya de este campeonato del mundo. Cerramos el tema del título. Y les hago una pregunta rápida para una respuesta rápida. ¿Argentina con este equipo todavía puede pensar en el próximo Mundial? Para hablar del Mundial. ¿Hay con qué todavía jugadores que de pronto, obviamente que hay unos que ya cumplieron el ciclo, pero en el mayor porcentaje con esta Argentina se puede pensar en para el próximo campeonato del mundo?
2: Sí, yo para mí personalmente sí. Pues creo que lo único que se va es Messi y Otamendi.
1: De Paul, Alejandro Paredes. Pues el tema también es, hay que ver es quién va a agarrar, porque Scaloni ya dijo que terminaba en diciembre y que era muy difícil que continuara. Otro, ¿no?
2: Scaloni también dijo como que... Pero yo creo que también de pronto fue por el momento del partido. No,
1: yo creo que ya está muy desgastado. No,
0: exacto. Y que además ya tiene un título.
1: Sí, ya.
0: Ya tiene el título mundial.
2: Tiene tres.
0: Bueno, pero tiene un título mundial.
1: Es que jugó cinco torneos y ganó cuatro y el otro perdió la final.
4: O sea, pero Mateo, Scaloni, yo lo escuché también en su declaración a la rueda de prensa, que él había dicho, tengo un plan... Dijo, tengo un plan, vamos a ver si la federación me la
0: puede. Sí, esa es la otra, ¿no? Esa es la otra. Bueno,
3: pero ¿quién lidera? ¿Quién va a liderar dentro de la cancha?
1: Ajá.
3: Esa es la pregunta, porque ¿quién va a ser el nuevo caudillo?
4: Daniel, es que nosotros no podemos ver el fútbol del mundo a través de un solo jugador.
3: No, yo, es está bien, está bien.
4: Argentina tiene muy buenos jugadores y vienen varios atrás. Inclusive ya están en el Real Madrid. Que no fueron convocados,
0: pero,
4: es otra cosa.
0: Pero sí,
4: tienen muy buenos jugadores.
0: Pero si hay esto buenos también. Jugadores, sí, si hay buenos jugadores, ahí sí, como dice el dicho, hermano, cuando usted entra a una empresa, ¿sí? Usted entra como trabajador, pero usted va proyectado a que usted va a tener ascenso. Y usted piensa primero, al menos, en ser jefe de departamento. Y después, hombre, de acuerdo a cómo se ven las posibilidades, hombre, podré llegar a ser jefe de personal. Esa es una proyección que deben tener cada uno de los jugadores precisamente para este trabajo que van a efectuar. ¿Proyecto para España?
3: No, España.
5: No hay techo todavía.
0: No hay techo, exacto.
5: Sí. No sigue derecho ese proyecto.
4: Este equipo puso un punto, una vara muy alta.
5: Sí.
4: Muy alta. Y no le van a pedir menos en el próximo mundial.
0: Y sabe que...
3: Menos

0: pero quiero conocer, o queremos conocer, la experiencia de cada uno, qué les dejó, cuál fue su anécdota, qué pronto fue su primer temor, así rápidamente a cada uno de ustedes. Empiezo por Juan David.
1: No, sinceramente sí me gustó mucho la experiencia, muy agradecido por esta oportunidad y agradecido con los compañeros también, con los dirigentes. Fue una experiencia muy bonita. Yo siento que, al igual que como dijo Catalina en su momento, el temor a dar un dato errado o a decir algo que no era, siempre fue como que estaba presente, pero me gustó trabajar haciendo lo que a uno le gusta, que es viendo fútbol y hablando de fútbol.
2: No, personalmente, pero muy contento y agradecido pues con todos, con mis compañeros, con los directivos, con todos, porque pues uno, pues a mí me pasaba, ¿no? Como en el mundial pasado, como que no había partidos y uno decía, oiga, sería chévere hablar de lo que estoy viendo, y pues como que se me da la oportunidad 4 años después, entonces algo como pues muy gratificante y chévere, sí, como el tema del temor es eso, es como de pronto como equivocarse, de pronto un datico, pero pues la idea es pues investigar bien y pues saber que el dato está bien. Y ya, y hablar con también con lo que tú dices, como objetividad también. Muchas veces también es como quitarse un poquito la camiseta a un lado y ya hablar como más objetivamente.
3: Bueno, no, para mí me gustaría primeramente agradecerle a don Hernando y a la mesa, a este equipo de trabajo, porque creo que aparte de hablar de fútbol, a uno lo hacen sentir cómodo, ¿no? Yo cuando, pues hablando de anécdotas, yo cuando entré, es lo que más recuerdo, yo llegué con Dylan, y acá faltaba uno para iniciar el programa y don Ricardo me dijo a mí, usted que es el más tímido, vaya para allá. No, a mí, yo dije, pues si soy el más tímido, ¿por qué me manda a mí? Pero bueno, no, y lo que digo, esta mesa a uno le da la confianza, no, y el miedo que yo tenía al principio era danza, no, y el miedo que yo tenía al principio era como lo mismo que comentan Catalina y Juan, decir algo errado. Pero aún así, incluso el mismo don Hernando a uno le hace entrar como en confianza de, bueno, calmado, que no pasa nada, son sus primeras experiencias. Y pues uno está acá a hablar lo que le gusta y nada, gracias a Colmundo, gracias a ustedes por todo.
4: No, yo tengo como, antes de todo el tema de agradecimiento, como 2 anécdotas muy claras, que pues la primera es el primer día que inició el programa. Al primero que sentaron acá fue a mí, yo nunca había tenido como una experiencia así en tema de entrevista. Todo el mundo decía la experiencia, yo no tenía experiencia de nada, y Andrés Muñoz y Ricardo fueron los primeros que me sentaron acá y pues fueron como 10 minutos en donde yo no hablaba de eso, pero al final terminó confianza. Y otro fue la primera discusión que tuve con Andrés, que fue como el tema, si no estoy mal, de James y Juanfer.
0: La primera anécdota.
4: Ajá, fue algo así, que igual eso me ayudó mucho a soltarme, porque dentro de todo ya entrar en confianza de poder tener un debate así, obviamente, que no es con nada de malicias y eso, por ejemplo, con el tema del programa, me ayudó demasiado. Y ya entrando en tema agradecimiento, muy agradecido con todos, don Hernando, a Andrés Muñoz, a Ricardo, que pues dan la oportunidad a personas que pues de pronto no tenemos la visibilidad como otras, o en mi caso que yo no tenía ningún tipo de experiencia en este radio.
0: Dile.
5: Bueno, sí, primero, bueno, me prometí que no iba a llorar. Ahora sí, en serio, no, yo me llevo muchas
3: respire,
5: cosas.
3: Respire.
5: Yo me llevo muchas cosas de esto. La mayor experiencia es que pues la radio Colmundo, y así iba al mundial, me enseñó a que aunque yo tenga miedo, tengo que hacer las cosas. Que aunque no quiera hacerlo, ese día me haya despertado con ganas de levantar una piedra, meterme ahí y no volver a salir, pues tengo que hacerlo. Porque hay veces que las oportunidades son solamente una vez. Y pues ahorita, ya que yo soy un romántico nostálgico, tengo que aceptarlo acá. Entonces, están, han sido como días y semanas de muchos sentimientos, porque pues el día de ayer también fue mi último día en un trabajo en el cual duré 5 años, como desde los 16 hasta actualmente que tengo 21 años. Y también fue muy duro, y que hoy también se acabe esto es como tan, oh, no, otra no, vez. No,
0: pero la verdad es que sí.
5: Y entonces me enseñó también a que tengo que salir de la zona de confort, que no, uno no se puede quedar siempre en donde está bien. Y nada, muchísimas gracias a Colmundo y muchísimas gracias a Cielo al Mundial.
0: Andrés, usted con toda la experiencia que tiene y ya con el tiempo corto que tenemos, de un consejo a toda esta juventud que son los futuros periodistas deportivos. Andrés Muñoz.
6: Sí, señor, acá estoy, ¿me escucha?
0: Listo, ahora acá sí estoy. Listo.
6: Bueno, acá, listo. Yo de ustedes aprendí mucho, muchachos, muchísimo, muchísimo durante este mes. Aprendí la inteligencia que ustedes tienen para el tema de los datos. Me sorprendió mucho eso. Y yo estoy seguro que el profe Belandia también está de acuerdo conmigo. No olviden algo muy importante: el concepto. El concepto es vital en esta carrera.

0: Los números son muy buenos, pero los números tienen que ir de la mano con un concepto y con una opinión clara, siempre bajo el marco del respeto, pero siempre siendo muy seguros y con la vehemencia del caso. Esto no es una pelea, esto es una sana discusión con argumentos donde cada cual va a defender su posición. Esa es la radio que nos gusta, esa es la radio que hace grandes periodistas.
1: Listo, Andrés, muy amable por su mensaje. Un mensaje rápido,
2: sí,
1: Dani.
2: Bueno, también un poquito, bueno, no tengo tanta experiencia a lo mejor como Andrés y como usted, Hernando, pero también he recorrido a lo mejor un camino mayor que los chicos. Yo, bueno, sobre todo acá
1: con Dylan
2: hemos hablado bastante fuera, y yo al menos, y a él y a todos ustedes, yo lo único que les digo, atrévanse. Yo creo que todo esto del periodismo uno tiene que atreverse. Yo al menos hace 10, 15 años que más o menos estoy en la primera línea, entre comillas podríamos decir, de la radio, y lo único que puedo decirle, atrévanse, porque en cierta forma, si bien es cierto, esto es algo muerto,
1: sí,
2: pero sí, nosotros con nuestro comentario le damos vida, y le damos vida a los programas, así que póngale sí. Nomás.
1: Atrévanse, como dice Daniel, así como nos atrevemos nosotros a decirle a todos ustedes, gracias. A ustedes ya después de fuera del micrófono seguiremos hablando. A todos muy amables, muchas gracias por ese tiempo que nos dedicaron, por ese tiempo adicional en su momento de trabajo, de descanso, para escuchar toda la información de Así Va el Mundial. Quedamos muy pendientes de los espacios que abre precisamente ASB Colmundo, porque todo es para la información de la gente, ustedes que son los oyentes, los que siempre están ahí con nosotros, estaremos ahí muy pendientes, no se les olvide, están las casas, la Casa Azul Radio, está Casa Albirroja, está también el proyecto de la Casa
2: Albinegra,
1: lo mismo que la Casa Escarlata, la Casa Verdolaga, todos ahí está, para que nos sigan con eso. Ya se nos fue el tiempo, lamentablemente será para después. Don Willy Yepes, usted como ingeniero de sonido ahí al frente, muy pero muy amable, muchas gracias por ese trabajo importante para tener un buen sonido. Y también a Tatán y a hoy a su asistente Brian Ortúa, que con ello fue posible salir al aire. Muy amable, muchas gracias y hasta la próxima, cuando son las 12 del día, 56 minutos, 9 de la noche, 56 minutos. Sigue la programación de ASB Colmundo.

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0: 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En ASB Colmundo son las 11:36 minutos. 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
1: Ella dijo: oh Señor mío, vive tu alma, Señor mío. Yo soy aquella mujer que estuvo aquí junto a ti orando a Dios. Por este niño oraba y Dios me dio lo que pedí. Yo pues lo dedico también a Dios. Todos los días que viva será de Dios. Y adoró allí al Señor. Primer libro de Samuel, capítulo 1, versículo 26 hasta el 28. Yo soy aquella mujer que estuvo aquí junto a ti orando al Señor. Un cordial saludo para todos los oyentes de Colmundo, la radio que te acerca a la familia, a las buenas costumbres, a la fe, a la esperanza y al amor. Bienvenidos a su programa AMPM. Estamos transmitiendo para ustedes con mucho cariño desde la hermosa ciudad de Palmira, la Villa de las Palmas, la capital agrícola de Colombia, a los 1000 metros sobre el nivel del mar, en el gran valle del río Cauca. Aquí estamos desde el departamento del Valle del Cauca. Bueno, qué rico poder saber, bueno, que están allí conectados, que nos acompañan, que podemos compartir este tiempo juntos, de los consejos, de la teoterapia. Bueno, a través de las emisoras de Colmundo allí, que tiene su radiecito. Un saludo especial para usted. Usted que está por internet, por la plataforma digital www.colmundoradio.com.co, como también los que se conectan por la app de Colmundo allí por internet. Recuerden, la pueden descargar en su teléfono, en su computador, en su tablet, en su iPad, la aplicación app

todas las semanas, de todos los meses, de todos los años. Bueno, ahí está para que me escuchen también por YouTube y por Facebook. Ustedes también se pueden conectar para que allí coloquen en el chat los comentarios, desde donde nos escuchan, le den dedito arriba, me gusta. Y también en nuestro chat 311-364-5093 por WhatsApp nos pueden allí escribir desde donde nos escuchan. Y también pues todo lo que ustedes estén interesados en conocer de la cruzada estudiantil, de la ICT, nuestros eventos, nuestras reuniones, nuestros viajes al Redil, al centro de convenciones del Redil, como también nuestros viajes de peregrinación a la Tierra Santa de Israel. Ahí les vamos a informar todo lo que se necesite. Y bueno, también pueden enviar cadenas o peticiones de oración. Bueno, más bien, ustedes envían allí una petición de oración y nosotros tenemos una cadena de oración aquí con nuestros discípulos, por lo cual oramos por sus peticiones, por sus necesidades, las colocamos delante de Dios. Al 311-364-5093. Bueno, aquí estamos con mucho cariño con Yolanda Salazar en la sección que ella dirige, Manejando tu vida, mi vida, nuestras vidas. Recuerden siempre con su tacita de café, con su chocolatito, con su vasito de agüita allí y su libreta de apuntes. Tomar atenta nota de cada enseñanza. Y bueno, quien les habla, Juan Carlos Gaviria, también tengo la sección que se llama Nutrientes para el Alma. Ahí también, bueno, compartimos lo que dice el manual de la vida, lo que nos habla Dios desde su palabra. Allí vamos a leer, a escuchar y a sacar una enseñanza, una meditación de Dios para nuestra vida a través de su nutriente más poderoso, que es su palabra, su enseñanza, su mandamiento, su precepto, sus leyes, todo lo que el Señor tiene para nosotros en los 66 libros que contiene la Sagrada Escritura, el manual de vida, que es la Biblia. Bueno, voy a saludar a los que escriben aquí, me han escrito muchos de ustedes, gracias por estar ahí conectados a través del chat del WhatsApp 311-364-5093. Bueno, tengo un saludito de Zuleida Arboleda y John Freddy Cortés, fieles oyentes, bueno, fieles a Dios y a la familia de la fe, desde Palmira, aquí en el Valle del Cauca. Tengo otro saludito especial de Melba Londoño, mi mamá. Bueno, mi mamá nos escucha desde donde se encuentra. Estos días estuvo por aquí con nosotros. Ya vive en Manizales, desde allí nos escucha. Pero ahorita está viajando con la familia en Nueva York. Está donde mi sobrino, allí. Desde allí escucha con mis sobrinos y con mi hermana el programa. Saludo especial para ti, mamá. Te amo mucho y eres muy importante para mí. William Kitian nos saluda desde Ibagué, departamento del Tolima, la tierra hermosa del Tolima. También tenemos el saludo de Claudia Patricia, también desde Ibagué, Luz Estela Lozano. Bueno, sé que hay muchos más oyentes en la capital musical de Colombia. Olguita Salazar, bueno, Olguita nos escucha desde la vereda Alto Bonito, allí entre Neira y Manizales. Bueno, nuestra tía también de Yolanda y tía mía también, que se le quiere muchísimo, y a todas sus hermanitas. Un recuerdo muy grande para la gran familia Salazar, la familia de mi amado suegro, que ya está en la presencia de Dios, Pedro Salazar. Saludo especial, claro, de Jorge Salamanca, desde Palmira, Jorge y su esposita, Haider Blanco desde Canadá. Y también un saludo muy especial para Constanza Álvarez. Bueno, ella es una fiel oyente desde Palmira. También orando por ti, Constanza, y tu familia. Pues ha partido a la presencia de Dios una de tus hermanas, la mayor. Y bueno, ahí estamos unidos en la compañía, en la oración, para seguir adelante en este peregrinaje. Rosalvita Barbosa. Rosalba Barbosa también nos escribe desde Bogotá,

0: Bueno, también le dimos un saludo especial en el programa anterior por su familia también, que han tenido, bueno, partió a la presencia del Señor también su hermanita, su hermana. Bueno, aquí estamos unidos, orando por todas las situaciones. Doralba Cardona, Palmira. Denis Fernández nos saluda desde Barranquilla. Edith Triana, saludo cordial desde Bogotá. Denis Urreas de Corinto. Walter Ortiz saluda desde Palmira. Nancy Barbosa desde Cúcuta. Bueno, aquí la lista es bien, bien especial. Gracias a todos por escribirnos. Yasmín Osorio, Yasmín desde Barranca Bermeja, la tierra calientica allí a orillas del río Magdalena. Un día estuve por allá, una tierra muy linda. Bueno, cuando vivimos en Girón, fuimos allá a Barranca Bermeja. Ahí lo conocí. Bueno, sigo saludando con mucho cariño a todos los que por aquí me siguen escribiendo. A Edgar Mora. Bueno, Edgar, un fiel oyente de Mocoa, Putumayo. Edgar, aquí preparando con todo la peregrinación de Mujeres Empoderadas. Ya está todo listico. Y de la peregrinación que se acerca en octubre, donde el cielo responde con nuestro líder Jimmy Chamorro. Bueno, la peregrinación de Mujeres Empoderadas, ya saben, con nuestra líder mundial de la ICT, nuestra líder Saidi Eliana Mora y todo su equipo. Bien, gracias a todos por sus comentarios. Pablo Pulido en Tuluá. Y cierro saludito con Inés Cuero, que se encuentra en Bogotá, y Elizabeth Torres desde San Cristóbal, Venezuela. Gracias a todos. Faltan muchos por saludar, pero ya el tiempo corre raudo y veloz y se acerca a nuestra primera sección del programa. Bueno, vamos con todo aquí en Manejando Tu Vida, Mi Vida y Nuestras Vidas, con Yolanda Salazar.
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2: Y en Manejando Tu Vida, Mi Vida y Nuestras Vidas, queridos oyentes, qué maravillosa oportunidad la que tenemos hoy de seguir compartiendo con cada una de las enseñanzas que tiene Dios para cada uno de nuestros corazones. Recordemos entonces, como hablábamos en nuestro programa anterior, seguramente para todos nosotros, pues la resistencia al cambio no es solamente esa conducta externa o esa negativa a obedecer, sino que más bien es un fenómeno que combina procesos mentales y también combina procesos emocionales. Y esta resistencia surge como ese mecanismo de defensa en el cual inconscientemente todos estamos buscando preservar la estabilidad frente a la incertidumbre. Pero, sin embargo, queridos oyentes, cuando esta resistencia se vuelve crónica, nos impide entonces experimentar el proceso personal de restauración que Dios desea para cada una de nuestras vidas. Aprender entonces a vencer esa resistencia es un proceso que requiere comprender cómo es que realmente funciona nuestro cerebro, pero sobre todo es importante que podamos alinear nuestra voluntad con el propósito de renovación, el cual nuestro buen Dios pues quiere llevarnos a ustedes y a mí a entender. Por eso hoy podemos decir que los expertos nos dicen que nuestro cerebro, por diseño, siempre está buscando mantener pues el estado de equilibrio y siempre está buscando el menor gasto energético y la mayor seguridad. Entonces, cuando enfrentamos un cambio, nuestro cerebro interpreta lo nuevo como una amenaza potencial, activando una resistencia automática en nosotros. Creemos que si mantenemos todo igual, vamos a estar a salvo. Y por eso, en el manual de vida podemos encontrar el caso del pueblo de Israel. Con mano poderosa, Dios lo liberó de la esclavitud. Sin embargo, queridos oyentes, podemos ver que el pueblo de Israel, cuando enfrentó dificultades en el desierto, comenzaron a recordar a Egipto como si hubiese sido un lugar mejor de lo que realmente fue. Y por eso encontramos en el manual de vida, en Éxodo capítulo 16, del versículo 2 al versículo 3, algo muy especial. ¿Y qué dice el manual de vida en Éxodo 16, versículo 2? Y nos dice: y toda la congregación de los hijos de Israel murmuró contra Moisés y Aarón en el desierto. Y les decían los hijos de Israel: ojalá hubiéramos muerto por mano del Señor en la tierra de Egipto, cuando nos sentábamos a las ollas de carne, cuando comíamos pan hasta saciarnos, pues nos habéis sacado a este desierto para matarnos de hambre a toda esta multitud. Esto dice, queridos oyentes, Éxodo 16, del versículo 2 al versículo 3. Y vemos a un pueblo anhelando, como dice el manual de vida, las ollas de carne de Egipto. Y ahora están en medio del desierto y dice el manual de vida, temían morir de hambre en el desierto. Entonces, cuando nuestra mente, nos deja claro el manual de vida, se resiste al cambio, pues tenemos, queridos oyentes, la tendencia a editar recuerdos. Y eso es lo que le está pasando al pueblo de Israel en el desierto. Están minimizando el dolor del pasado y, lo más doloroso, están exagerando la incertidumbre del futuro. Entonces vemos, queridos oyentes, algo muy importante. Y el apego al pasado puede actuar como una ancla emocional que nos va a impedir avanzar. Y vemos el caso, por ejemplo, también de la mujer de Lot. El problema no fue que la mujer de Lot mirara hacia atrás, sino el verdadero problema es dónde la mujer de Lot, la esposa de Lot, había puesto su corazón. Y en Génesis capítulo 19, en el versículo 26, nos enseña algo muy especial. ¿Y qué nos dice Génesis 19:26? Entonces la mujer de Lot miró atrás, a espaldas de él, y se volvió estatua de sal. La esposa de Lot desobedeció una instrucción de Dios. ¿Y cuál era la instrucción de Dios frente a Sodoma y Gomorra? De que ellos no podían mirar atrás. Dios los estaba sacando y no debían mirar atrás mientras ellos huían de Sodoma. Y esto, cuando ella mira atrás, acarreó trágicas consecuencias para ella. Finalmente quedó convertida en una estatua de sal. Entonces, su identidad estaba tan vinculada a esta ciudad de Sodoma y Gomorra que al momento de salir, la esposa de Lot prefirió la destrucción conocida antes que una libertad incierta. Y qué doloroso es esto, queridos oyentes. Por eso, el apego emocional nos hace mirar atrás, no por nostalgia, sino por la incapacidad de confiar en Dios frente a un destino nuevo. Y de esta manera se da una especie de momificación espiritual y emocional, y terminamos convertidas y convertidos en un monumento, en una estatua de sal, cuando Dios quería llevarnos a lugares nuevos y con nuevos propósitos. Por eso nos enseña el manual de vida en Isaías capítulo 43, del versículo 18 al versículo 19, algo muy especial. ¿Y qué nos enseña Isaías 43, del versículo 18 al versículo 19? Pues que Dios siempre, queridos oyentes, quiere llevarnos a esos lugares nuevos y a esos lugares con propósito. Y por eso dice Isaías 43, versículo 18: no os acordéis de las cosas pasadas, ni traigáis a memoria las cosas antiguas. He aquí que yo hago cosa nueva. pronto saldrá a luz. ¿No la conoceréis? Otra vez, dice el Señor, abriré camino en el desierto y ríos en la soledad. Entonces, si algo nos recuerda el manual de vida, es a vivir sin apegos, a vivir, queridos oyentes, siempre con un corazón dispuesto para Dios, porque Él es el que hace cosa nueva, es Él. Y por eso Dios siempre quiere llevarnos a ustedes y a mí de lo bueno a lo mejor y de lo mejor a lo excelente. Y el camino del Señor siempre será un camino perfecto. Y por eso, queridos oyentes, tenemos que aprender a cultivar la flexibilidad y la renovación en nuestro propio corazón. Y uno de los últimos descubrimientos de los científicos en la neuroplasticidad, pues hace referencia a la capacidad asombrosa de nuestro cerebro para aprender cosas nuevas y construir conexiones neuronales nuevas. Esas conexiones nos permiten aprendizajes a toda edad, queridos oyentes. Por eso, una vez más, la verdadera ciencia pues termina confirmando lo que la palabra de Dios siempre nos ha dicho. ¿Y qué nos ha dicho la palabra de Dios en Romanos 12, del 2 al 3? No imiten, dice Romanos 12, 3, en la Nueva Traducción Viviente. No imiten las conductas ni las costumbres de este mundo. Más bien, dejen que Dios los transforme en personas nuevas al cambiarles la manera de pensar. Entonces aprenderán a conocer la voluntad de Dios para ustedes, la cual es buena, la cual es agradable y la cual es perfecta. Queridos oyentes, gran parte de nuestra resistencia al cambio entonces viene de aprendizajes negativos o viene también de condicionamientos en nuestra manera de pensar. ¿Cuántas veces hemos dicho ustedes y yo, es que yo soy así? ¿O cuántas veces hemos pensado, eso es muy difícil? Y en otras hemos dicho, me da miedo intentarlo. Y todo esto son rutas o maneras en que nuestro cerebro se ha movido durante muchos años. Y cada vez que oramos, que tomamos la decisión basada en la fe de Dios y su palabra y no en el miedo, decidimos dejar entonces nuestro Sodoma, que es nuestro pasado. Y así estaremos construyendo un nuevo camino en nuestra mente. Seguramente al principio va a costar, pero entre más lo transitamos, más firme se vuelve nuestra manera de pensar en una nueva manera de pensar. Por eso, queridos oyentes, Filipenses capítulo 3, del versículo 13 al versículo 14 nos enseña algo muy especial. ¿Y qué nos recuerda Filipenses 3, del 13 al 14? Que la restauración y la reconstrucción personal comienza cuando todos nosotros dejamos de pensar desde las heridas y empezamos a pensar y actuar desde la promesa de Dios. Y por eso dice Filipenses 3, del 13 al 14, que nos dice la palabra de Dios: hermanos, yo mismo no pretendo haberlo ya alcanzado, pero una cosa hago, olvidando ciertamente lo que queda atrás y extendiéndome a lo que está delante. Prosigo a la meta, al premio del supremo llamamiento de Dios en Cristo Jesús. Queridos oyentes, si algo nos deja claro Filipenses 3 del 13 al 14, es que ninguno de nosotros ha alcanzado ya todo, no, sino que dice la palabra de Dios que es necesario que olvidemos ciertamente lo que queda atrás, no se quede viviendo en el pasado, no se quede viviendo en la costumbre, no se quede viviendo en la tradición, sino que extendámonos a lo que está adelante, a un futuro con esperanza, como lo hablábamos en un programa anterior.

Pero Dios nos llama a ustedes y a mí a no depender de eso. Dios nos llama de una manera muy especial a recordar que en Él todo lo podemos en Cristo, que nos fortalece. Y de allí debemos entonces anhelar seguir creciendo en esa identidad en la medida en que nos disponemos para ser transformados a su imagen y para ser transformados a su semejanza. De allí entonces, queridos oyentes de AMPM, aquí en Manejando tu Vida, Mi Vida y Nuestra Vida, es que la palabra de Dios nos enseña que el cambio entonces no es una pérdida, sino que el cambio es una preparación. ¿Y una preparación para qué? Para el cumplimiento del propósito de Dios en nuestras vidas. Vencer entonces la resistencia de Dios en nuestras vidas. Vencer entonces la resistencia al cambio es un acto de fe de todos nosotros. Y vencer la resistencia al cambio es un acto de valentía espiritual. Sí, no estamos llamados a ser estatuas de sal como la mujer de Lot, que se quedó mirando atrás. Todos nosotros estamos llamados a dejar ir el pasado. Estamos llamados a abrazar la renovación de nuestro entendimiento y a disponernos a ser instrumentos de Dios según su voluntad. La pregunta, queridos oyentes, es: ¿queremos seguir avanzando o queremos seguir ahí, estancados en el pasado, estancados en la costumbre y estancados en la renovación, estancados en la tradición? Porque el llamado de Dios, ¿cuál es? Es a ser renovados, es a que ustedes y yo fortalezcamos nuestra fe en Él y avancemos todos los días de nuestra vida en el camino que Dios tiene para ustedes y para mí delante de nosotros. Así que, queridos oyentes, que sea entonces esta nuestra oportunidad para que, bueno, sigamos avanzando, sigamos fortaleciéndonos y sigamos, queridos oyentes, ustedes y yo siendo esos hombres y mujeres que avanzamos hacia el propósito que Dios tiene para ustedes y para mí. Con todo esto en la mente y en el corazón, les invito a que cerremos nuestros ojos, a que abramos nuestro corazón y hagamos una oración muy especial. Y en este día le digamos al Señor: Señor, aquí está mi vida, aquí estoy yo. Aquí, Señor, está lo que estoy yo. Aquí, Señor, está lo que necesito dejar atrás para poder avanzar. Y vamos a decirle al Señor cuáles son aquellas cosas que debemos dejar atrás para poder avanzar. Quizás la costumbre de vivir sin Él, la tradición de vivir con un Dios lejano, pero no con un Dios cercano en el corazón. Hay tantas cosas que debemos dejar atrás, como los apegos emocionales. Hay tantas cosas que debemos dejar atrás por tradición que nos impiden avanzar. Digámosle al Señor en este día especial: Señor, aquí está mi vida, aquí estoy yo. Yo quiero proseguir todos los días de mi vida a la meta del supremo llamamiento. Yo quiero disponerme, Señor, para que tú me transformes, para que tú me renueves, para que tú, Señor, me enseñes el camino por el cual yo debo andar. Quizás como la esposa de Lot, estoy, Señor de los cielos, aferrada a un pasado, a una tradición, aferrado a una costumbre. Pero hoy tú me llamas a dejar ir el pasado. Sí, el dolor, la tristeza, la amargura, el abandono, la traición. Y hoy me estás llamando a abrazar una renovación que solo tú, Señor, das cuando yo me dispongo a ser ese instrumento útil en tus manos. Por eso digámosle en este día: Señor, aquí está mi vida. Necesito aprender, oh Dios, a vivir la restauración. Necesito reconstruir mi vida personal, Señor. Y la única manera de hacerlo es poniendo delante de ti las heridas, aquellas, Señor de los cielos, que un día

0: me ocasionaron o que yo mismo me ocasioné. Pero hoy, Señor, decido empezar a pensar y a actuar no desde la herida, sino desde las promesas que tú das, Señor, a mi vida. Por eso, enséñame a anclar mi vida a ti, a tu palabra, a tu verdad. Y hoy, Señor, en oración, todos nosotros decidimos dejar nuestro Sodoma, que es nuestro pasado, en tus manos. Hoy decido dejar el miedo. Hoy decido, Señor, dejar palabras como "yo soy así", palabras como "eso es muy difícil para mí". Hoy decido dejar delante de ti palabras como "me da miedo intentar". Quiero seguir avanzando, Señor, delante de ti, pero avanzar con un corazón delante de tu presencia y no un corazón perdido o un corazón que divaga, que evita, Señor, que minimiza el pasado y que exagera la incertidumbre del futuro. Yo no quiero vivir así. Yo quiero vivir con un corazón dispuesto a ti para lo que tú quieras, Señor, que yo haga y para lo que tú, Señor de los cielos, quieres que yo viva. Por eso hoy te doy gracias por la oportunidad que me das de conocerte, de reconocer cuánto te necesito. Cuando tú llegas al corazón de cada uno de nosotros, llegas para cambiarlo. Y hoy sabemos, Señor, que los cambios no se dan a la fuerza. Los cambios solamente se dan cuando hay disposición a ese cambio. Entonces, permítenos a todos perseverar. Permítenos a todos buscarte, Señor, incesantemente, sabiendo que solo tú nos enseñas a vencer esa resistencia natural del corazón a no querer cambiar, solo tú, porque el mundo está lleno de buenas intenciones, pero yo quiero que mi corazón no tenga intención, yo quiero que mi corazón tenga verdades, y por eso, permíteme y permítenos a todos alinear nuestra voluntad con tu propósito, nuestra voluntad con tu voluntad que es buena, agradable y perfecta. Por eso, Señor, que la bendición tuya, que es la que enriquece y no añade tristeza con ella, esté en nuestras vidas hoy, mañana y siempre. Padre, te lo pedimos en tu nombre, que es sobre todos los nombres, en el nombre de Jesús. Amén. Amén, queridos oyentes. Bueno, qué maravilloso tiempo el que hemos podido disfrutar aquí en AMPM, en Manejando tu Vida, Mi Vida y Nuestras Vidas, queridos oyentes. 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Recordemos, la palabra de Dios nos enseña en el segundo libro de Crónicas, capítulo 6, versículo 33, algo muy especial. ¿Y qué nos enseña? Tú oirás desde los cielos, desde el lugar de tu morada, y harás. 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Con todo esto en la mente y en el corazón, nos vamos a la siguiente sección de nuestro programa, Nutrientes para el Alma, con su director, Juan Carlos Gaviria.
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2: Así es, bueno, muchas gracias a Yolanda Salazar. Bueno, ella es mi compañerita de ministerio, mi esposa, mi amada. Bueno, juntos luchando siempre por estar aquí con ustedes, disfrutando de este hermoso programa y disfrutando de las enseñanzas que Dios día a día nos regala. Y qué bueno poder compartir así, unidos como uno solo. Recordemos que donde hay dos o tres así reunidos, así congregados, así en el nombre de nuestro Señor Jesucristo, Él está aquí con nosotros, está aquí con nosotros y con todos ustedes los que nos están escuchando. Y es hermoso, bueno, aprender todo lo que viene del manual de vida, todo lo que viene del corazón de Dios, bueno, y guardarlo en el corazón y ponerlo en práctica. Recordemos Josué 1:8, nunca se apartará de ti, nunca se apartará de tu vida, de tu boca, de tus oídos, de tus ojos, el libro del Señor, la palabra del Señor, el manual de la vida, nunca se apartará de nosotros, sino que de día y de noche, bueno, meditaremos en él, bueno, guardaremos sus preceptos, sus enseñanzas, de día y de noche meditarás en él, lo guardarás en tu corazón, lo pondrás por obra, lo pondrás en práctica y todo, bueno, dice allí en Josué 1:8, serás prosperado en todos tus caminos y todo te saldrá muy bien. Y eso es lo que anhelamos, ¿cierto? Lo que está escrito allí en el manual de la vida, ¿cierto? De día y de noche meditaremos en estas enseñanzas, en estas sus palabras, las vamos a guardar, las vamos a poner en práctica conforme a todo lo que en él está escrito, y entonces Dios hará prosperar nuestro camino y todo nos saldrá bien. Por eso estamos aquí en Nutrientes para el Alma, para compartir también algo especial que necesitamos tener en nuestro espíritu, algo esencial que debe llenar nuestra vida, que es indiscutiblemente lo primordial. Estamos en el año denominado el año de la inteligencia espiritual. Y en esto pues no podemos dejar de recordarlo y bueno, de practicarlo, ¿no? De llevarlo a la práctica diaria. Y la inteligencia espiritual tiene que ver con ello, ¿no? Con todo lo que es llenarnos del espíritu que viene de lo alto, con todo lo que viene del espíritu de Dios, que es el que nos hace inteligentes, nos hace sabios, nos hace, bueno, personas entendidas para realizar el día a día, cada acción, cada decisión de nuestra vida, que glorifique a Dios, que agrade a Dios y que también sea útil, sea de mucho beneficio para todos aquellos que nos rodean. Y hemos estado aquí enfocados mirando muchos personajes maravillosos del manual de vida, y de ellos vamos aprendiendo cómo vivían, cómo hacían las cosas, cuáles eran sus prácticas, lo que está escrito aquí en los 66 libros del manual de la vida que se llama la Biblia. Desde Génesis hasta Apocalipsis vamos a encontrar enseñanzas muy grandes que tienen que ver con ser sabios e inteligentes desde nuestra vida espiritual, desde nuestro espíritu, el cual cada día tiene que ir creciendo, ir de lo bueno a lo mejor, a lo excelente. Nuestra vida espiritual es la que tiene que ir arriba, adelante, es la que tiene que ser enriquecida cada vez más. Es donde Dios nos va a llevar de gloria en gloria, de poder en poder, de victoria en victoria. Y bueno, ante todo lo que vivieron aquellos siervos del Señor y aquellas siervas del Señor. Y en particular, bueno, en estos momentos estamos compartiendo lo que vivió una mujer llamada Ana. En el primer libro de Samuel, en el capítulo 1, vamos apenas al capítulo 1, preparándonos para entrar al capítulo 2, donde hay algo extraordinario, algo hermoso, que se llama El Cántico de Ana. Una mujer que, bueno, tuvo una experiencia tan grande que luego pues no le queda otra alternativa sino de darle un cántico maravilloso de gratitud a Dios por su milagro, por su obra en su vida, por la respuesta que Dios dio para ella ante esa decisión que tuvo de luchar, pero de luchar de manera espiritual para obtener lo que tanto ella quería. Ana tenía a su esposo Elcana. Ellos vivían en una región de Israel llamada Ramá, una población llamada Ramá, y en aquellos tiempos ellos tenían por costumbre pues ir a otro lugar, a otra población llamada Silo. Allí era donde estaba la casa de Dios establecida, allí estaba el tabernáculo, allí estaba lo que ellos también llamaron el templo de Dios, allí estaban los sacerdotes de Dios, Elí y sus hijos, Ofni y Finés. Allí subían todos los hijos de Israel a tener un encuentro personal con Dios, subían a ofrecer sacrificios al Señor, a llevar ofrendas, a tener tiempos de oración, de adoración, de gratitud, pero también a clamarle a Dios, a pedirle, a clamar, a interceder, a pedir, porque solo de Dios esperaban siempre la respuesta. Y esto es muy, muy claro, muy fundamental. Siempre la respuesta para nosotros viene de Dios, viene de su presencia, viene de su palabra, viene de su manual de vida para nosotros. Él tiene siempre la última y la mejor palabra, y por eso ellos hacían ese sacrificio de hacer ese viaje, ¿cierto? Porque eran kilómetros que los separaban y iban en caravanas hasta Silo para encontrarse con nuestro Señor, con nuestro Dios. Bueno, el esposo lo hacía permanentemente, iba a hacer cada uno de estos hechos, estos digamos los acontecimientos importantes de su vida espiritual. Pero pues Ana estaba pasando por situaciones muy fuertes para ella. Y recordemos que Ana no tenía hijos. Nos dice aquí la palabra de Dios que ella no tenía hijos. Y eso era lo que ella anhelaba. Su anhelo era tener. Y tener hijos. Hijos para la gloria de Dios. Bueno, nos dice que Dios no lo había concedido, no le había concedido en el tiempo que llevaban, pues el tener hijos. ¿Cuántas cosas pueden pasar con nosotros que Dios no nos ha concedido aún? Pero Dios tiene la última palabra. ¿Qué tenemos que hacer nosotros? Insistir, persistir, no desistir, ¿cierto? Pero con Dios, con Él. Él podía darle hijos a Ana, claro que sí. Él podía hacerla tan feliz como él anhelaba con sus hijos, claro que sí. Y ella en esto nos deja esta enseñanza. ¿Cuántas metas tenemos? ¿Cuántos sueños aún? ¿Cuántos objetivos? Porque ¿cuántos propósitos? Porque nosotros debemos tener propósitos de vida. Hay que tener un propósito de vida. Hay que tener una meta establecida. Luchar por ellas, luchar, sí, no bajar la guardia, no tirar la toalla, porque por encima de Dios no hay nadie. Él es el que da la respuesta, Él es el que hace el milagro, Él es el que realmente pues tiene el fruto que nosotros tanto anhelamos. Bueno, a pesar de esto que vivía Ana, que no podía tener sus hijos, pues su esposo la amaba, imagínense, aunque su esposo la amaba de tal manera, la amaba tanto, y él se lo decía, pero es que yo te amo con todo mi corazón, ¿por qué estás así? Bueno, reacciona. No, el amor de Ana, el mayor amor de Ana, era ver la gloria de Dios, era ver la respuesta de Dios para su vida, era cumplir el propósito establecido con ella para Dios, que era dedicarle a Dios un hijo, entregarle a Dios su sueño, lo que tanto amaba. Su esposo la amaba, pero ella sufría de parte de otras personas que les acompañaban, sufría persecución. ¿Qué pasaba con ella? Ella era irritada, ella experimentaba enojo, experimentaba tristeza por el hecho de no tener hijos. Y había otra mujer que tenía hijos y bueno, la atormentaba, se burlaba de ella, la menospreciaba y la llevó a tener aún en su vida de Ana, pues que dejó de comer y no hacía sino llorar y estaba, como se dice, tremendamente acongojada, afligida, chantada, llevada. No quería saber nada, no quería ni comer. Su corazón estaba muy afligido. Y es así como hay corazones muy afligidos. En medio de nuestro hogar, en medio de nuestra vida, hay muchas personas afligidas. Y otros le caen encima, se burlan, los menosprecian, no los valoran, se burlan de ellos y les llevan. Bueno, como vemos hoy aún en los niños, en algunos jóvenes en sus colegios, que les hacen el bullying, el matoneo, y los hacen sentir tan mal que ya no quieren ni comer, ya no quieren sino llorar de ver esa impotencia tan tremenda. Pues bien, aquí vemos la decisión que hizo Ana. Lo recordamos. ¿Qué hizo Ana? Bueno, hasta que Ana reacciona y nos dice que ella fue hasta Silo. Ella fue al lugar donde estaba la presencia de Dios. Ella fue al lugar donde estaban los sacerdotes. Ella fue allí donde estaba Elí. Ella fue allí a donde adoraban a Dios. Allí donde ofrecían sacrificios a Dios. Dio el primer paso, ir en búsqueda de Dios. Nos dice que ella comió, ella bebió, es decir, tomó sus líquidos, sus alimentos, y allí, ya estando en Silo, lo hizo, se lo propuso hacer, llegó a la tierra donde se invocaba el nombre de Dios, llegó a aquella población, a Silo, a aquella región, comió, bebió y se levantó. Se levantó en el templo de Dios. Y esta es una característica y una decisión que tenemos que hacer todos. Bueno, es levantarnos de esa postración, es levantarnos de esa tristeza, de esa aflicción, de esa amargura, es levantarnos de la impotencia que se pueda estar viviendo. Al ser estéril, al no tener hijos, era estéril, tenía una impotencia muy grande, por supuesto. Pero ella toma la decisión de levantarse. ¿Y se levanta en dónde? Se levantó allí, en el templo de Dios. Se levantó en el lugar que tenía que hacerlo, en la presencia de Dios. Una decisión inteligente. Antes de ir a pedirle socorro a los hombres, primero fue a pedirle el socorro a Dios. Y es lo que nosotros siempre debemos aprender de esta mujer. Lo primero que ella hace es eso, se levantó. Y se levantó allí en Silo, allí en donde estaba la casa de Dios, allí en la presencia de Dios, se levantó para presentarse delante de Él. Bueno, fue maravilloso ver el resultado. Cuando usted se levanta para ser una persona espiritual, cuando usted se levanta o yo me levanto para buscar a Dios con todo mi corazón, como aquí lo dice, ella lo hizo con amargura de alma, o sea, una oración muy intensa que le hizo a Dios. Y una oración llena de lloro, lloró abundantemente, abundantemente. Es decir, Dios escuchó la oración. Y aquí la meta es que Dios escuche nuestra oración, es que Dios escuche nuestro clamor, es que Dios escuche nuestro anhelo, lo que por encima de todo yo quiero lograr, yo quiero tener, pero para agradar a Dios. Porque aquí hay algo importante. Ella se levanta, luego ella derrama su alma delante de Dios, pero luego hace algo muy importante. Ella hace un voto, un compromiso, y nosotros debemos ser hombres y mujeres de compromiso con Dios. Comprometernos con Él, comprometernos a ser sus hijos, hacer su pueblo, a ser sus discípulos y a vivir de tal manera toda la vida. Y ella sí lo hizo. Hizo voto diciéndole a Dios, bueno, si tú te acuerdas de mí, si tú miras mi necesidad, si no te olvidas de tu sierva, bueno, está declarando que es una sierva de Dios. Hay que ser siervos de Dios. Para ver la gloria de Dios, debemos servirle a nuestro Señor. Y el voto y el compromiso era que entonces ella haría todo para tener de parte de Dios ese gran regalo, su hijo que sería Samuel. Y ese voto entonces la lleva a ella también, por supuesto, a decirle, te lo dedicaré a ti, dedicaré mi hijo a ti, que tiene un significado muy grande, te daré toda la gloria a ti. Ese hijo, eso que tú me darás, será para glorificarte con todo mi ser. La gloria será para ti. Eso que tú me darás será para que tu nombre sea puesto en alto, Dios. Y así es entonces, como vamos a mirarlo, ya concretamente en el versículo 24. Después de esto, dice aquí el manual de vida, después de todos estos acontecimientos, bueno, ella tiene la respuesta, ella regresa a su ciudad, a su pueblo, a Ramá con su esposo. Luego de esto, pues ellos tienen el regalo de Dios de que, bueno, ella concibe, dice en el versículo exactamente 19, levantándose de mañana, adoraron delante de Dios y volvieron y fueron a su casa en Ramá. Elcana se llegó a Ana, su mujer. Dios se acordó de ella. Mire qué hermoso esto. Dios siempre se acordará de nosotros. Dios se acordó de ella. Y aconteció que al cumplirse el tiempo, después de haber concebido a Ana, dio a luz un hijo. Y le puso por Ana, dio a luz un hijo. Y le puso por nombre Samuel, diciendo, por cuanto lo pedí a Dios. Bueno, luego nos dice el versículo 24, después que lo hubo destetado, lo llevó consigo allí, ¿cierto? Lo llevó a la casa de Dios que estaba en Silo. Y el niño era pequeño. Y ella entonces le dijo al sacerdote Elí, oh Señor mío, vive tu alma, Señor mío. Yo soy aquella mujer que estuvo aquí junto a ti orando a Dios. Por este niño oraba y Dios me dio lo que le pedí. Yo pues lo dedico también a Dios. Todos los días que viva será de Dios. Y adoró allí a Dios. Bueno, mira qué maravilloso cómo Dios nunca deja avergonzar a sus siervos. Dios nunca deja avergonzar a sus hijos que le claman, que le buscan de todo corazón, que toman una decisión clara, contundente, una decisión espiritual de buscar primeramente a Dios. Dios no la dejó avergonzar de buscar primeramente a Dios. Dios no la dejó avergonzar. Dios le permitió tener lo que tanto anhelaba. Y ella va y lo presenta allá a la casa de Dios en Silo. Lo presenta al sacerdote. Y es muy lindo lo que ella dice. Por este niño yo oraba y Dios me lo dio. Dios me dio lo que le pedí. Por eso yo lo dedico también a Dios. O sea, le doy toda la gloria a Dios, este hijo. Esto que Él me ha concedido es para su gloria. Todo lo que Dios nos concede, todo lo que Dios nos regala, todo lo que Dios nos da, bueno, que es en su misericordia, pues es para dedicárselo a Él. Todos nuestros triunfos, nuestros éxitos, nuestros logros, todo lo que es nuestra vida, lo que rodea mi vida, bueno, mi esposa, mis hijos, mi familia, la gente que me rodea, Dios, yo te la dedico a ti, es para tu gloria, no es para mi propia gloria. Y luego pues dice algo muy maravilloso, ¿no? Y adoró allí a Dios. Una decisión inteligente en la sabiduría y la inteligencia espiritual, pues es, bueno, glorificar a Dios, todo para Él, y adorarle y alabarle con todo el corazón, como ya está escrito en el capítulo 2, que está el cántico de Ana. Y ella dice cosas maravillosas, ¿no? Y Ana oró y dijo: mi corazón se regocija en Dios, mi poder se exalta en Dios, mi boca se ensalza.

0: Ensanchó sobre mis enemigos, por cuanto me alegré en tu salvación. No hay santo como Dios, porque no hay ninguno fuera de ti, y no hay refugio como el Dios nuestro. Qué precioso, ¿cierto? No multipliquéis palabras de grandeza y altanería. Cesen las palabras arrogantes de vuestra boca, porque el Dios de todo saber es Jehová, mi Dios. Y a Él toca el pesar las acciones. Los arcos de los fuertes fueron quebrados y los débiles se ciñeron de poder. Los saciados se alquilaron por pan, los hambrientos dejaron de tener hambre. Hasta la estéril ha dado a luz 7 y la que tenía muchos hijos languidece. Que hay una expresión preciosísima de adoración, de reconocimiento y de gloria a Dios. Él levanta del polvo al pobre, dice el versículo 8. Del capítulo 2 del primer libro de Samuel. Él levanta el polvo al pobre, canta, adora Ana a Dios. Y del muladar exalta al menesteroso, para hacerle sentarse con príncipes y heredar un sitio de honor, porque de Dios son las columnas de la tierra, y Él afirmó sobre ellas el mundo. Él guarda los pies de sus santos, mas los impíos perecen en tinieblas, porque nadie será fuerte por su propia fuerza. Delante de Dios serán quebrantados sus adversarios, sobre ellos tronará desde los cielos. Dios juzgará los confines de la tierra, dará poder a su rey y exaltará el poderío de su ungido. Qué preciosa es entonces la adoración que hace una mujer como Ana y nos enseña a nosotros también a hacerlo, a adorar a Dios, alabarle, engrandecerle y glorificarle todos los días de nuestra vida. Padre, gracias porque tú haces la obra en cada uno de nosotros, Padre, porque somos tus siervos, somos tus hijos, somos tus discípulos y queremos adorarte en espíritu y en verdad, en el nombre de Jesús y en el poder del Espíritu Santo. Amén, mis queridos oyentes de AMPM, nos encontramos en nuestro próximo programa. Ya saben, que el Señor les bendiga rica
1: y abundantemente.
0: Chao.
1: Bye.

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En ASB Colmundo son las 12:34 minutos. 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

En ASB Colmundo son las 12:44 minutos. 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

En ASB Colmundo es la 1:45. 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

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En ASB Colmundo son las 2:00. 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

En ASB Colmundo son las 2:31 minutos. 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

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En ASB Colmundo son las 3 en punto. 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

en ASB Colmundo son las 3:15 minutos. 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

En ASB Colmundo son las 3:46 minutos. 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

0: 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En ASB Colmundo son las 4 en punto. 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
1: Ella dijo: oh Señor mío, vive tu alma, Señor mío. Yo soy aquella mujer que estuvo aquí junto a ti orando a Dios. Por este niño oraba y Dios me dio lo que pedí. Yo pues lo dedico también a Dios. Todos los días que viva será de Dios. Y adoró allí al Señor. Primer libro de Samuel, capítulo 1, versículo 26 hasta el 28. Yo soy aquella mujer que estuvo aquí junto a ti orando al Señor. Un cordial saludo para todos los oyentes de Colmundo, la radio que te acerca. Que te acerca a la familia, a las buenas costumbres, a la fe, a la esperanza y al amor. Bienvenidos a su programa AMPM. Estamos transmitiendo para ustedes con mucho cariño desde la hermosa ciudad de Palmira, la Villa de las Palmas, la capital agrícola de Colombia, a los 1000 metros.

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Bueno, ahí está para que nos escuchen también por YouTube y por Facebook. Ustedes también se pueden conectar para que allí coloquen el chat, los comentarios, desde donde nos escuchan, le den dedito arriba, me gusta. Y también en nuestro chat 311-364-5093 por WhatsApp nos pueden allí escribir desde donde nos escuchan. Y también, pues, todo lo que ustedes estén interesados en conocer de la Cruzada Estudiantil, de la ICT, nuestros eventos, nuestras reuniones, nuestros viajes al Redil, al Centro de Convenciones del Redil, como también nuestros viajes de peregrinación a la Tierra Santa, Israel. Ahí les vamos a informar todo lo que se necesite. Y bueno, también pueden enviar cadenas o peticiones de oración. Bueno, más bien, ustedes envían allí una petición de oración y nosotros tenemos una cadena de oración aquí con nuestros discípulos, por lo cual oramos por sus peticiones, por sus necesidades, las colocamos delante de Dios. Al 311-364-5093. Bueno, aquí estamos con mucho cariño con Yolanda Salazar, en la sección que ella dirige, Manejando tu vida, mi vida, nuestras vidas. Recuerden siempre con su tacita de café, con su chocolatito, con su vasito de agüita allí y su libreta de apuntes. Tomar atenta nota de cada enseñanza. Y bueno, quien les habla, Juan Carlos Gaviria. También tengo la sección que se llama Nutrientes para el Alma. Ahí también, bueno, compartimos lo que dice el manual de la vida, lo que nos habla Dios desde su palabra. Allí vamos a leer, a escuchar y a sacar una enseñanza, una meditación de Dios para nuestra vida a través de su nutriente más poderoso, que es su palabra, su enseñanza, su mandamiento, su precepto, sus leyes, todo lo que el Señor tiene para nosotros en los 66 libros que contiene la Sagrada Escritura, el manual de vida, que es la Biblia. Bueno, voy a saludar a los que escriben aquí. Me han escrito muchos de ustedes. Gracias por estar ahí conectados a través del chat del WhatsApp 311-364-5093. Bueno, tengo un saludito de Zuleida Arboleda y John Freddy Cortés, fieles oyentes. Bueno, fieles a Dios y a la familia de la fe, desde Palmira, aquí en el Valle del Cauca. Tengo otro saludito especial de Melba Londoño, mi mamá. Bueno, mi mamá nos escucha desde donde se encuentra. Estos días estuvo por aquí con nosotros. Ella vive en Manizales, desde allí nos escucha. Pero ahorita está viajando con la familia en Nueva York. Está donde mi sobrino, allí. Desde allí escucha con mis sobrinos y con mi hermana el programa. Saludo especial para ti, mamá. Te amo mucho y eres muy importante para mí. William Kitian nos saluda desde Ibagué, departamento del Tolima, la tierra hermosa del Tolima. También tenemos el saludo de Claudia Patricia, también desde Ibagué. Luz Estela Lozano. Bueno, sé que hay muchos más oyentes en la capital musical de Colombia. Olguita Salazar,

0: Bueno, Olguita nos escucha desde la vereda Alto Bonito, allí entre Neira y Manizales. Bueno, nuestra tía también de Yolanda y tía mía también, que se le quiere muchísimo, y a todas sus hermanitas. Un recuerdo muy grande para la gran familia Salazar, la familia de mi amado suegro, que ya está en la presencia de Dios, Pedro Salazar. Saludo especial, claro, de Jorge Salamanca, desde Palmira, Jorge y su esposita, Haider Blanco desde Canadá, y también un saludo muy especial para Constanza Álvarez. Bueno, ella es una fiel oyente desde Palmira, también orando por ti, Constanza, y tu familia. Pues ha partido a la presencia de Dios una de tus hermanas, la mayor, y bueno, ahí estamos unidos en la compañía, en la oración, para seguir adelante en este peregrinaje. Rosalvita Barbosa, Rosalba Barbosa, también nos escribe desde Rosalba, desde Bogotá. Bueno, también le dimos un saludo especial en el programa anterior por su familia también, que han tenido, bueno, partió a la presencia del Señor también su hermanita, su hermana. Bueno, aquí estamos unidos, orando por todas las situaciones. Doralba Cardona, Palmira. Denis Fernández nos saluda desde Barranquilla. Edith Triana, saludo cordial desde Bogotá. Denis Urrea de Corinto. Walter Ortiz saluda desde Palmira. Nancy Barbosa desde Cúcuta. Bueno, aquí la lista es bien, bien especial. Gracias a todos por escribirnos. Yasmín Osorio, Yasmín desde Barranca Bermeja, la tierra calientica, allí a orillas del río Magdalena. Un día estuve por allá, una tierra muy linda. Bueno, cuando vivimos en Girón, fuimos allá a Barranca Bermeja. Ahí lo conocí. Bueno, sigo saludando con mucho cariño a todos los que por aquí me siguen escribiendo. A Edgar Mora. Bueno, Edgar, un fiel oyente de Mocoa, Putumayo. Edgar, aquí preparando con todo la peregrinación de Mujeres Empoderadas. Ya está todo listico. Y de la peregrinación que se acerca en octubre, donde el cielo responde con nuestro líder Jimmy Chamorro. Bueno, la peregrinación de Mujeres Empoderadas, ya saben, con nuestra líder mundial de la ICT, nuestra líder Saidi Eliana Mora y todo su equipo. Bien, gracias a todos por sus comentarios. Pablo Pulido en Tuluá. Y cierro saludito con Inés Cuero, que se encuentra en Bogotá, y Elizabeth Torres desde San Cristóbal, Venezuela. Gracias a todos. Faltan muchos por saludar, pero ya el tiempo corre raudo y veloz, y se acerca a nuestra primera sección del programa. Bueno, vamos con todo aquí en Manejando Tu Vida, Mi Vida y Nuestras Vidas, con Yolanda Salazar.
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2: Y en Manejando Tu Vida, Mi Vida y Nuestras Vidas, queridos oyentes, qué maravillosa oportunidad la que tenemos hoy de seguir compartiendo con cada una de las enseñanzas que tiene Dios para cada uno de nuestros corazones. Recordemos entonces, como hablábamos en nuestro programa anterior, seguramente para todos nosotros, pues la resistencia al cambio no es solamente esa conducta externa o esa negativa a obedecer, sino que más bien es un fenómeno que combina procesos mentales y también combina procesos emocionales. Y esta resistencia surge como ese mecanismo de defensa en el cual inconscientemente todos estamos buscando preservar la estabilidad frente a la incertidumbre. Pero, sin embargo, queridos oyentes, cuando esta resistencia se vuelve crónica, nos impide entonces experimentar el proceso personal de restauración que Dios desea para cada una de nuestras vidas. Aprender entonces a vencer esa resistencia es un proceso que requiere comprender cómo es que realmente funciona nuestro cerebro, pero sobre todo es importante que podamos alinear nuestra voluntad con el propósito de renovación, el cual nuestro buen Dios pues quiere llevarnos a ustedes y a mí a entender. Por eso hoy podemos decir que los expertos nos dicen que nuestro cerebro, por diseño, siempre está buscando mantener pues el estado de equilibrio y siempre está buscando el menor gasto energético y la mayor seguridad. Entonces, cuando enfrentamos un cambio, nuestro cerebro interpreta lo nuevo como una amenaza potencial, activando una resistencia automática en nosotros. Creemos que si mantenemos todo igual, vamos a estar a salvo. Y por eso, en el manual de vida podemos encontrar el caso del pueblo de Israel. Con mano poderosa, Dios lo liberó de la esclavitud. Sin embargo, queridos oyentes, podemos ver que el pueblo de Israel, cuando enfrentó dificultades en el desierto, comenzaron a recordar a Egipto como si hubiese sido un lugar mejor de lo que realmente fue. Y por eso encontramos en el manual de vida, en Éxodo capítulo 16, del versículo 2 al versículo 3, algo muy especial. ¿Y qué dice el manual de vida en Éxodo 16, versículo 2? Y nos dice: y toda la congregación de los hijos de Israel murmuró contra Moisés y Aarón en el desierto. Y les decían los hijos de Israel: ojalá hubiéramos muerto por mano del Señor en la tierra de Egipto, cuando nos sentábamos a las ollas de carne, cuando comíamos pan hasta saciarnos, pues nos habéis sacado a este desierto para matarnos de hambre a toda esta multitud. Esto dice, queridos oyentes, Éxodo 16, del versículo 2 al versículo 3. Y vemos a un pueblo anhelando, como dice el manual de vida, las ollas de carne de Egipto. Y ahora están en medio del desierto y, dice el manual de vida, temían morir de hambre en el desierto. Entonces, cuando nuestra mente, nos deja claro el manual de vida, se resiste al cambio, pues tenemos, queridos oyentes, la tendencia a editar recuerdos. Y eso es lo que le está pasando al pueblo de Israel en el desierto. Están minimizando el dolor del pasado y, lo más doloroso, están exagerando la incertidumbre del futuro. Entonces vemos, queridos oyentes, algo muy importante, y el apego al pasado puede actuar como una ancla emocional que nos va a impedir avanzar. Y vemos el caso, por ejemplo, también de la mujer de Lot. El problema no fue que la mujer de Lot mirara hacia atrás, sino el verdadero problema es dónde la mujer de Lot, la esposa de Lot, había puesto su corazón. Y en Génesis capítulo 19, en el versículo 26, nos enseña algo muy especial. ¿Y qué nos dice Génesis 19:26? Entonces la mujer de Lot miró atrás, a espaldas de él, y se volvió estatua de sal. La esposa de Lot desobedeció una instrucción de Dios. ¿Y cuál era la instrucción de Dios frente a Sodoma y Gomorra? De que ellos no podían mirar atrás. Dios los estaba sacando y no debían mirar atrás mientras ellos huían de Sodoma. Y esto, cuando ella mira atrás, acarreó trágicas consecuencias para ella. Finalmente quedó convertida en una estatua de sal. Entonces, su identidad estaba tan vinculada a esta ciudad de Sodoma y Gomorra que, al momento de salir, la esposa de Lot prefirió la destrucción conocida antes que una libertad incierta. Y qué doloroso es esto, queridos oyentes. Por eso, el apego emocional nos hace mirar atrás, no por nostalgia, sino por la incapacidad de confiar en Dios frente a un destino nuevo. Y de esta manera se da una especie de momificación espiritual y emocional, y terminamos convertidas y convertidos en un monumento, en una estatua de sal, cuando Dios quería llevarnos a lugares nuevos y con nuevos propósitos. Por eso nos enseña el manual de vida en Isaías capítulo 43, del versículo 18 al versículo 19, algo muy especial. ¿Y qué nos enseña Isaías 43, del versículo 18 al versículo 19? Pues que Dios siempre, queridos oyentes, quiere llevarnos a esos lugares nuevos y a esos lugares con propósito. Y por eso dice Isaías 43, versículo 18: No os acordéis de las cosas pasadas, ni traigáis a memoria las cosas antiguas. He aquí que yo hago cosa nueva. Pronto saldrá a luz. ¿No la conoceréis? Otra vez, dice el Señor, abriré camino en el desierto y ríos en la soledad. Entonces, si algo nos recuerda el manual de vida, es a vivir sin apegos, a vivir, queridos oyentes, siempre con un corazón dispuesto para Dios, porque Él es el que hace cosa nueva, es Él. Y por eso Dios siempre quiere llevarnos a ustedes y a mí de lo bueno a lo mejor y de lo mejor a lo excelente. Y el camino del Señor siempre será un camino perfecto. Y por eso, queridos oyentes, tenemos que aprender a cultivar la flexibilidad y la renovación en nuestro propio corazón. Y uno de los últimos descubrimientos de los científicos en la neuroplasticidad, pues hace referencia a la capacidad asombrosa de nuestro cerebro para aprender cosas nuevas y construir conexiones neuronales nuevas. Esas conexiones nos permiten aprendizajes a toda edad, queridos oyentes. Por eso, una vez más, la verdadera ciencia pues termina confirmando lo que la palabra de Dios siempre nos ha dicho. ¿Y qué nos ha dicho la palabra de Dios en Romanos 12, del 2 al 3? No imiten, dice Romanos 12, 3, en la Nueva Traducción Viviente, no imiten las conductas ni las costumbres de este mundo. Más bien, dejen que Dios los transforme en personas nuevas al cambiarles la manera de pensar. Entonces aprenderán a conocer la voluntad de Dios para ustedes, la cual es buena, la cual es agradable y la cual es perfecta. Queridos oyentes, gran parte de nuestra resistencia al cambio entonces viene de aprendizajes negativos o viene también de condicionamientos en nuestra manera de pensar. ¿Cuántas veces hemos dicho ustedes y yo, es que yo soy así? ¿O cuántas veces hemos pensado, eso es muy difícil? Y en otras hemos dicho, me da miedo intentarlo. Y todo esto son rutas o maneras en que nuestro cerebro se ha movido durante muchos años. Y cada vez que oramos, que tomamos la decisión basada en la fe de Dios y su palabra y no en el miedo, decidimos dejar entonces nuestro Sodoma, que es nuestro pasado. Y así estaremos construyendo un nuevo camino en nuestra mente. Seguramente al principio va a costar, pero entre más lo transitamos, más firme se vuelve nuestra manera de pensar, en una nueva manera de pensar. Por eso, queridos oyentes, Filipenses capítulo 3, del versículo 13 al versículo 14 nos enseña algo muy especial. ¿Y qué nos recuerda Filipenses 3, del 13 al 14? Que la restauración y la reconstrucción personal comienza cuando todos nosotros dejamos de pensar desde las heridas y empezamos a pensar y actuar desde la promesa de Dios. Y por eso dice Filipenses 3, del 13 al 14, que nos dice, la palabra de Dios. Hermanos, yo mismo no pretendo haberlo ya alcanzado, pero una cosa hago, olvidando ciertamente lo que queda atrás y extendiéndome a lo que está delante. Prosigo a la meta, al premio del supremo llamamiento de Dios en Cristo Jesús. Queridos oyentes, si algo nos deja claro Filipenses 3 del 13 al 14, es que ninguno de nosotros ha alcanzado ya todo, no, sino que dice la palabra de Dios que es necesario que olvidemos ciertamente lo que queda atrás, no se quede viviendo en el pasado, no se quede viviendo en la costumbre, no se quede viviendo en la tradición, sino que extendámonos a lo que está adelante, a un futuro con esperanza, como lo hablábamos en un programa anterior. ¿Por qué? Porque el futuro con esperanza nos permite vivir el versículo 14, que es proseguir a la meta, es seguir avanzando, es seguir caminando, es seguir enrutándonos. Y dice la palabra del Señor, al premio del supremo llamamiento de Dios, que es en Cristo Jesús. Entonces, todos nosotros, queridos oyentes, pues estamos llamados como hijos de Dios a no depender de las circunstancias pasadas. El problema es que nosotros mantenemos el alma anclada a todo esto. Pero Dios nos llama a ustedes y a mí a no depender de eso. Dios nos llama de una manera muy especial a recordar que en Él todo lo podemos en Cristo, que nos fortalece. Y de allí debemos entonces anhelar seguir creciendo en esa identidad en la medida en que nos disponemos para ser transformados a su imagen y para ser transformados a su semejanza. De allí entonces, queridos oyentes de AMPM, aquí en Manejando tu Vida, Mi Vida y Nuestra Vida, es que la palabra de Dios nos enseña que el cambio entonces no es una pérdida, sino que el cambio es una preparación. ¿Y una preparación para qué? Para el cumplimiento del propósito de Dios en nuestras vidas. Vencer entonces la resistencia al cambio es un acto de fe de todos nosotros. Y vencer la resistencia al cambio es un acto de valentía espiritual. Sí, no estamos llamados a ser estatuas de sal como la mujer de Lot, que se quedó mirando atrás. Todos nosotros estamos llamados a dejar ir el pasado. Estamos llamados a abrazar la renovación de nuestro entendimiento y a disponernos a ser instrumentos de Dios según su voluntad. La pregunta, queridos oyentes, es: ¿queremos seguir avanzando o queremos seguir ahí, estancados en el pasado, estancados en la costumbre y estancados en la renovación, estancados en la tradición? Porque el llamado de Dios, ¿cuál es? Es a ser renovados, es a que ustedes y yo fortalezcamos nuestra fe en Él y avancemos todos los días de nuestra vida en el camino que Dios tiene para ustedes y para mí delante de nosotros. Así que, queridos oyentes, que sea entonces esta nuestra oportunidad para que, bueno, sigamos avanzando, sigamos fortaleciéndonos y sigamos, queridos oyentes, ustedes y yo siendo esos hombres y mujeres que avanzamos hacia el propósito que Dios tiene para ustedes y para mí. Con todo esto en la mente y en el corazón, les invito a que cerremos nuestros ojos, a que abramos nuestro corazón y hagamos una oración muy especial. Y en este día le digamos al Señor: Señor, aquí está mi vida, aquí estoy yo. Aquí, Señor, está lo que necesito dejar atrás para poder avanzar. Y vamos a decirle al Señor cuáles son aquellas cosas que debemos dejar atrás para poder avanzar. Quizás la costumbre de vivir sin Él, la tradición de vivir con un Dios lejano, pero no con un Dios cercano en el corazón. Hay tantas cosas que debemos dejar atrás como los apegos emocionales. Hay tantas cosas que debemos dejar atrás por tradición que nos impiden avanzar. Digámosle al Señor en este día especial: Señor, aquí está mi vida, aquí estoy yo. Yo quiero proseguir todos los días de mi vida a la meta del supremo llamamiento. Yo quiero disponerme, Señor, para que me transformes, para que tú me renueves, para que tú, Señor, me enseñes el camino por el cual yo debo andar. Quizás como la esposa de Lot, estoy, Señor de los cielos, aferrada a un pasado, a una tradición, aferrado a una costumbre. Pero hoy tú me llamas a dejar ir el pasado. Sí, el dolor, la tristeza, la amargura, el abandono, la traición. Y hoy me estás llamando a abrazar una renovación que solo tú, Señor, das cuando yo me dispongo a ser ese instrumento útil en tus manos. Por eso digámosle en este día: Señor, aquí está mi vida. Necesito aprender, oh Dios, a vivir la restauración. Necesito reconstruir mi vida personal, Señor. Y la única manera de hacerlo es poniendo delante de ti las heridas, aquellas, Señor de los cielos, que un día me ocasionaron o que yo mismo me ocasioné. Pero hoy, Señor, decido empezar a pensar y a actuar no desde la herida, sino desde las promesas que tú das, Señor, a mi vida. Por eso, enséñame a anclar mi vida a ti, a tu palabra, a tu verdad. Y hoy, Señor, en oración, todos nosotros decidimos dejar nuestro Sodoma, que es nuestro pasado, en tus manos. Hoy decido dejar el miedo. Hoy decido, Señor, dejar palabras como "yo soy así", palabras como "eso es muy difícil para mí". Hoy decido dejar delante de ti palabras como "me da miedo intentar". Quiero seguir avanzando, Señor, delante de ti, pero avanzar con un corazón delante de tu presencia y no un corazón perdido o un corazón que divaga, que evita, Señor, que minimiza el pasado y que exagera la incertidumbre del futuro. Yo no quiero vivir así. Yo quiero vivir con un corazón dispuesto a ti para lo que tú quieras, Señor, que yo haga y para lo que tú, Señor de los cielos, quieres que yo viva. Por eso hoy te doy gracias por la oportunidad que me das de conocerte, de reconocer cuánto te necesito. Cuando tú llegas al corazón de cada uno de nosotros, llegas para cambiarlo. Y hoy sabemos, Señor, que los cambios no se dan a la fuerza. Los cambios solamente se dan cuando hay disposición a ese cambio. Entonces, permítenos a todos perseverar. Permítenos a todos buscarte, Señor, incesantemente, sabiendo que solo tú nos enseñas a vencer esa resistencia natural del corazón a no querer cambiar. Solo tú, porque el mundo está lleno de buenas intenciones, pero yo quiero que mi corazón no tenga intención. Yo quiero que mi corazón tenga verdades. Y por eso, permíteme y permítenos a todos alinear nuestra voluntad con tu propósito, nuestra voluntad con tu voluntad, que es buena, agradable y perfecta. Por eso, Señor, que la bendición tuya, que es la que enriquece y no añade tristeza con ella, esté en nuestras vidas hoy, mañana y siempre. Padre, te lo pedimos en tu nombre, que es sobre todos los nombres, en el nombre de Jesús. Amén. Amén, queridos oyentes. Bueno, qué maravilloso tiempo el que hemos podido disfrutar aquí en AMPM, en Manejando tu Vida, mi Vida y Nuestras Vidas, queridos oyentes. 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Esta peregrinación es solamente Israel, del 14 al 26 de octubre, y se ha denominado donde el cielo responde.

0: recordemos, la palabra de Dios nos enseña en el segundo libro de Crónicas, capítulo 6, versículo 33, algo muy especial. ¿Y qué nos enseña? Tú oirás desde los cielos, desde el lugar de tu morada, y harás. 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Con todo esto en la mente y en el corazón, nos vamos a la siguiente sección de nuestro programa, Nutrientes para el Alma, con su director, Juan Carlos Gaviria.
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2: Así es, bueno, muchas gracias a Yoli, Yolanda Salazar, bueno, ella es mi compañerita de ministerio, mi esposa, mi amada, bueno, juntos luchando siempre por estar aquí con ustedes, disfrutando de este hermoso programa y disfrutando de las enseñanzas que Dios día a día nos regala. Y qué bueno poder compartir así, unidos como uno solo. Recordemos que donde hay dos o tres así reunidos, así congregados, así en el nombre de nuestro Señor Jesucristo, Él está aquí con nosotros, está aquí con nosotros y con todos ustedes los que nos están escuchando. Y es hermoso, bueno, aprender todo lo que viene del manual de vida, todo lo que viene del corazón de Dios, bueno, y guardarlo en el corazón y ponerlo en práctica. Recordemos Josué 1:8. Nunca se apartará de ti, nunca se apartará de tu vida, de tu boca, de tus oídos, de tus ojos, el libro del Señor, la palabra del Señor, el manual de la vida, nunca se apartará de nosotros, sino que de día y de noche, bueno, meditaremos en él, bueno, guardaremos sus preceptos, sus enseñanzas. De día y de noche meditarás en él, lo guardarás en tu corazón, lo pondrás por obra, lo pondrás en práctica y todo, bueno, dice allí en Josué 1:8, serás prosperado en todos tus caminos y todo te saldrá muy bien. Y eso es lo que anhelamos, ¿cierto? Lo que está escrito allí en el manual de la vida, ¿cierto? De día y de noche meditaremos en estas enseñanzas, en estas sus palabras, las vamos a guardar, las vamos a poner en práctica conforme a todo lo que en él está escrito, y entonces Dios hará prosperar nuestro camino y todo nos saldrá bien. Por eso estamos aquí en Nutrientes para el Alma, para compartir también algo especial que necesitamos tener en nuestro espíritu, algo esencial que debe llenar nuestra vida, que es indiscutiblemente lo primordial. Estamos en el año denominado el año de la inteligencia espiritual. Y en esto pues no podemos dejar de recordarlo y bueno, de practicarlo, ¿no? De llevarlo a la práctica diaria. Y la inteligencia espiritual tiene que ver con ello, ¿no? Con todo lo que es llenarnos del espíritu que viene de lo alto, con todo lo que viene del espíritu de Dios, que es el que nos hace inteligentes, nos hace sabios, nos hace, bueno, personas entendidas para realizar el día a día cada acción, cada decisión de nuestra vida que glorifique a Dios, que agrade a Dios y que también sea útil, sea de mucho beneficio para todos aquellos que nos rodean. Y hemos estado aquí enfocados mirando muchos personajes maravillosos del manual de vida, y de ellos vamos aprendiendo cómo vivían, cómo hacían las cosas, cuáles eran sus prácticas, lo que está escrito aquí en los 66 libros del manual de la vida que se llama la Biblia. Desde Génesis hasta Apocalipsis vamos a encontrar enseñanzas muy grandes que tienen que ver con ser sabios e inteligentes desde nuestra vida espiritual, desde nuestro espíritu, el cual cada día tiene que ir creciendo, ir de lo bueno a lo mejor, a lo excelente. Nuestra vida espiritual es la que tiene que ir arriba, adelante, es la que tiene que ser enriquecida cada vez más. Es donde Dios nos va a llevar de gloria en gloria, de poder en poder, de victoria en victoria. Y bueno, ante todo lo que vivieron aquellos siervos del Señor y aquellas siervas del Señor. Y en particular, bueno, en estos momentos estamos compartiendo lo que vivió una mujer llamada Ana. En el primer libro de Samuel, en el capítulo 1, vamos apenas al capítulo 1, preparándonos para entrar al capítulo 2, donde hay algo extraordinario, algo hermoso, que se llama el cántico de Ana. Una mujer que, bueno, tuvo una experiencia tan grande que luego pues no le queda otra alternativa sino de darle un cántico maravilloso de gratitud a Dios por su milagro, por su obra en su vida, por la respuesta que Dios dio para ella ante esa decisión que tuvo de luchar, pero de luchar de manera espiritual para obtener lo que tanto ella quería. Ana tenía a su esposo Elcana. Ellos vivían en una región de Israel llamada Ramá, una población llamada Ramá, y en aquellos tiempos ellos tenían por costumbre pues ir a otro lugar, a otra población llamada Silo. Allí era donde estaba la casa de Dios establecida, allí estaba el tabernáculo, allí estaba lo que ellos también llamaron el templo de Dios, allí estaban los sacerdotes de Dios, Elí y sus hijos, Ofni y Finés. Allí subían todos los hijos de Israel a tener un encuentro personal con Dios, subían a ofrecer sacrificios al Señor, a llevar ofrendas, a tener tiempos de oración, de adoración, de gratitud, pero también a clamarle a Dios, a pedirle, a clamar, a interceder, a pedir, porque solo de Dios esperaban siempre la respuesta. Y esto es muy, muy claro, muy fundamental. Siempre la respuesta para nosotros viene de Dios, viene de su presencia, viene de su palabra, viene de su manual de vida para nosotros. Él tiene siempre la última y la mejor palabra, y por eso ellos hacían ese sacrificio de hacer ese viaje, ¿cierto? Porque eran kilómetros que los separaban y iban en caravanas hasta Silo para encontrarse con nuestro Señor, con nuestro Dios. Bueno, el esposo lo hacía permanentemente, iba a hacer cada uno de estos hechos, los acontecimientos importantes de su vida espiritual. Pero pues Ana estaba pasando por situaciones muy fuertes para ella. Y recordemos que Ana no tenía hijos. Nos dice aquí la palabra de Dios que ella no tenía hijos. Y eso era lo que ella anhelaba. Su anhelo era tener. Y tener hijos. Hijos para la gloria de Dios. Bueno, nos dice que Dios no le había concedido en el tiempo que llevaban, pues el tener hijos. ¿Cuántas cosas pueden pasar con nosotros que Dios no nos ha concedido aún? Pero Dios tiene la última palabra. ¿Qué tenemos que hacer nosotros? Insistir, persistir, no desistir, ¿cierto? pero con Dios, con Él. Él podía darle hijos a Ana, claro que sí. Él podía hacerla tan feliz como él anhelaba con sus hijos, claro que sí. Y ella en esto nos deja esta enseñanza. ¿Cuántas metas tenemos? ¿Cuántos sueños aún? ¿Cuántos objetivos? Porque ¿cuántos propósitos? Porque nosotros debemos tener propósitos de vida. Hay que tener un propósito de vida. Hay que tener una meta establecida. Luchar por ellas. Luchar. Sí, no bajar la guardia. No tirar la toalla. Porque por encima de Dios no hay nadie. Él es el que da la respuesta. Él es el que hace el milagro. Él es el que realmente pues tiene el fruto que nosotros tanto anhelamos. Bueno, a pesar de esto que vivía Ana, que no podía tener sus hijos, pues su esposo la amaba. Imagínense, aunque su esposo la amaba de tal manera, la amaba tanto, y él se lo decía, pero es que yo te amo con todo mi corazón. ¿Por qué estás así? Bueno, reacciona. No, el amor de Ana, el mayor amor de Ana, era ver la gloria de Dios. Era ver la respuesta de Dios para su vida. Era cumplir el propósito establecido con ella para Dios, que era dedicarle a Dios un hijo, entregarle a Dios su sueño, lo que tanto amaba. Su esposo la amaba, pero ella sufría de parte de otras personas que les acompañaban, sufría persecución. ¿Qué pasaba con ella? Ella era irritada. Ella experimentaba enojo, experimentaba tristeza por el hecho de no tener hijos. Y había otra mujer que tenía hijos y bueno, la atormentaba, se burlaba de ella, la menospreciaba y la llevó a tener aún en su vida de Ana, pues que dejó de comer y no hacía sino llorar y estaba, como se dice, tremendamente acongojada, afligida, chantada, llevada. No quería saber nada, no quería ni comer. Su corazón estaba muy afligido. Y es así como hay corazones muy afligidos. En medio de nuestro hogar, en medio de nuestra vida, hay muchas personas afligidas. Y otros le caen encima, se burlan, los menosprecian, no los valoran, se burlan de ellos y les llevan. Bueno, como vemos hoy aún en los niños, en algunos jóvenes en sus colegios, que les hacen el bullying, el matoneo, y los hacen sentir tan mal que ya no quieren ni comer, ya no quieren sino llorar, de ver esa impotencia tan tremenda. Pues bien, aquí vemos la decisión que hizo Ana. Lo recordamos, ¿qué hizo Ana? Bueno, hasta que Ana reacciona y nos dice que ella fue hasta Silo. Ella fue al lugar donde estaba la presencia de Dios. Ella fue al lugar donde estaban los sacerdotes. Ella fue allí donde estaba Elí. Ella fue allí a donde adoraban a Dios. Allí donde ofrecían sacrificios a Dios. Dio el primer paso, ir. Ir en búsqueda de Dios. Nos dice que ella comió, ella bebió, es decir, tomó sus líquidos, sus alimentos. Y allí, ya estando en Silo, lo hizo, se lo propuso hacer, llegó a la tierra donde se invocaba el nombre de Dios, llegó a aquella población, a Silo, a aquella región, comió, bebió y se levantó en el templo de Dios. Y esta es una característica y una decisión que tenemos que hacer todos. Bueno, es levantarnos de esa postración, es levantarnos de esa tristeza, de esa aflicción, de esa amargura, es levantarnos de la impotencia que se pueda estar viviendo. Al ser estéril, al no tener hijos, era estéril, tenía una impotencia muy grande, por supuesto. Pero ella toma la decisión de levantarse. ¿Y se levanta en dónde? Se levantó allí, en el templo de Dios. Se levantó en el lugar que tenía que hacerlo, en la presencia de Dios. Una decisión inteligente. Antes de ir a pedirle socorro a los hombres, primero fue a pedirle socorro a Dios. Y es lo que nosotros siempre debemos aprender de esta mujer. Lo primero que ella hace es eso, se levantó. Y se levantó allí en Silo, allí en donde estaba la casa de Dios, allí en la presencia de Dios, se levantó para presentarse delante de Él. Bueno, fue maravilloso ver el resultado. Cuando usted se levanta para ser una persona espiritual, cuando usted se levanta o yo me levanto para buscar a Dios con todo mi corazón, como aquí lo dice, ella lo hizo con amargura de alma, o sea, una oración muy intensa que le hizo a Dios. Y una oración llena de lloro, lloró abundantemente, abundantemente. Es decir, Dios escuchó la oración. Y aquí la meta es que Dios escuche nuestra oración, es que Dios escuche nuestro clamor, es que Dios escuche nuestro anhelo, lo que por encima de todo yo quiero lograr, yo quiero tener, pero para agradar a Dios. Porque aquí hay algo importante, ella se levanta, luego ella derrama su alma delante de Dios, pero luego hace algo muy importante, ella hace un voto, un compromiso, y nosotros debemos ser hombres y mujeres de compromiso con Dios, comprometernos con Él, comprometernos a ser sus hijos, a ser su pueblo, a ser sus discípulos y a vivir de tal manera toda la vida. Y ella sí lo hizo, hizo voto diciéndole a Dios, bueno, si tú te acuerdas de mí, si tú miras mi necesidad, si no te olvidas de tu sierva, bueno, está declarando que es una sierva de Dios. Hay que ser siervos de Dios. Para ver la gloria de Dios, debemos servirle a nuestro Señor. Y el voto y el compromiso era que entonces ella haría todo para tener de parte de Dios ese gran regalo, su hijo que sería Samuel. Y ese voto entonces la lleva a ella también, por supuesto, a decirle, te lo dedicaré a ti, dedicaré mi hijo a ti, que tiene un significado muy grande. Te daré toda la gloria a ti. Ese hijo, eso que tú me darás, será para glorificarte con todo mi ser. La gloria será para ti. Eso que tú me darás será para que tu nombre sea puesto en alto, Dios. Y así es entonces, como vamos a mirarlo, ya concretamente en el versículo 24. Después de esto, dice aquí el manual de vida, después de todos estos acontecimientos, bueno, ella tiene la respuesta, ella regresa a su ciudad, a su pueblo, a Ramá con su esposo. Luego de esto, pues ellos tienen el regalo de Dios de que, bueno, ella concibe, dice en el versículo exactamente 19, levantándose de mañana, adoraron delante de Dios y volvieron y fueron a su casa en Ramá. Elcana se llegó a Ana, su mujer. Dios se acordó de ella. Mire qué hermoso esto. Dios siempre se acordará de nosotros. Dios se acordó de ella. Y aconteció que al cumplirse el tiempo, después de haber concebido a Ana, dio a luz un hijo. Y le puso por nombre Samuel, diciendo, por cuanto lo pedí a Dios. Bueno, luego nos dice el versículo 24, después que lo hubo destetado, lo llevó consigo allí, ¿cierto? Lo llevó a la casa de Dios que estaba en Silo. Y el niño era pequeño. Y ella entonces le dijo al sacerdote Elí, oh Señor mío, vive tu alma, Señor mío. Yo soy aquella mujer que estuvo aquí junto a ti orando a Dios. Por este niño oraba y Dios me dio lo que le pedí. Yo pues lo dedico también a Dios. Todos los días que viva será de Dios. Y adoró allí a Dios. Bueno, mira qué maravilloso cómo Dios nunca deja avergonzar a sus siervos. Dios nunca deja avergonzar a sus hijos que le claman, que le buscan de todo corazón, que toman una decisión clara, contundente, una decisión espiritual de buscar primeramente a Dios, Dios no la dejó avergonzar, Dios le permitió tener lo que tanto anhelaba, y ella va y lo presenta allá a la casa de Dios en Silo, lo presenta al sacerdote, y es muy lindo lo que ella dice: por este niño yo oraba y Dios me lo dio, Dios me dio lo que le pedí, por eso yo lo dedico también a Dios, o sea, le doy toda la gloria a Dios, este hijo, esto que Él me ha concedido es para su gloria. Todo lo que Dios nos concede, todo lo que Dios nos regala, todo lo que Dios nos da, bueno, que es en su misericordia, pues es para dedicárselo a Él. Todos nuestros triunfos, nuestros éxitos, nuestros logros, todo lo que es nuestra vida, lo que rodea mi vida, bueno, mi esposa, mis hijos, mi familia, la gente que me rodea, Dios, yo te la dedico a ti, es para tu gloria, no es para mi propia gloria. Y luego pues dice algo muy maravilloso, ¿no? Y adoró allí a Dios. Una decisión inteligente en la sabiduría y la inteligencia espiritual, pues es, bueno, glorificar a Dios, todo para Él, y adorarle. Adorarle y alabarle con todo el corazón, como ya está escrito en el capítulo 2, que está el cántico de Ana. Y ella dice cosas maravillosas, ¿no? Y Ana oró y dijo: mi corazón se regocija en Dios, mi poder se exalta en Dios, mi boca se ensanchó sobre mis enemigos, por cuanto me alegré en tu salvación. No hay santo como Dios, porque no hay ninguno fuera de ti, y no hay refugio como el Dios nuestro. Qué precioso, ¿cierto? No multipliquéis palabras de grandeza y altanería. Cesen las palabras arrogantes de vuestra boca, porque el Dios de todo saber es Jehová, mi Dios. Y a Él toca el pesar las acciones. Los arcos de los fuertes fueron quebrados, y los débiles se ciñeron de poder. Los saciados se alquilaron por pan, los hambrientos dejaron de tener hambre. Hasta la estéril ha dado a luz 7, y la que tenía muchos hijos languidece. Que, bueno, aquí hay una expresión preciosísima de adoración, de reconocimiento y de gloria a Dios. Él levanta del polvo al pobre, dice el versículo 8 del capítulo 2 del primer libro de Samuel. Él levanta del polvo al pobre, canta, adora Ana a Dios. Y del muladar exalta al menesteroso, para hacerle sentarse con príncipes y heredar un sitio de honor, porque de Dios son las columnas de la tierra. Y Él afirmó sobre ellas el mundo. Él guarda los pies de sus santos, mas los impíos perecen en tinieblas, porque nadie será fuerte por su propia fuerza. Delante de Dios serán quebrantados sus adversarios, sobre ellos tronará desde los cielos. Dios juzgará los confines de la tierra, dará poder a su rey y exaltará el poderío de su ungido. Qué preciosa es entonces la adoración que hace una mujer como Ana, y nos enseña a nosotros también a hacerlo, a adorar a Dios, alabarle, engrandecerle y glorificarle todos los días de nuestra vida. Padre, gracias porque tú haces la obra en cada uno de nosotros, Padre, porque somos tus siervos, somos tus hijos, somos tus discípulos, y queremos adorarte en espíritu y en verdad, en el nombre de Jesús y en el poder del Espíritu Santo. Amén, mis queridos oyentes de AMPM, nos encontramos en nuestro próximo programa. Ya saben, que el Señor les bendiga rica
0: y abundantemente.
2: Chao.
0: Bye.

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0: 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En ASB Colmundo son las 5 en punto. 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
1: Muy buenos días, bienvenidos a Teoterapia y Meditación, el primer espacio del día en torno a Dios. Continuamos aquí con nuestra serie, En Medio. Vamos a lo que nos dice Jueces capítulo 7. En este pasaje, por cierto, Gedeón sería tomado por Dios. Sería tomado por el Señor para enfrentar a los madianitas y amalecitas y ponerle fin a un periodo grande, a un periodo extenso de infamia. Dice la palabra de Dios acerca de Gedeón. Gedeón, Dios lo llama. Él casi que ni creía en sí mismo. Finalmente, pues pasan algunas pruebas, pasan algún tipo de situaciones. Y ya llegó el momento. El momento de escoger quiénes irían con Gedeón contra Madián y contra Amalec. Jueces capítulo 7, versículo 1. Levantándose pues de mañana Jerobal, el cual es Gedeón, y todo el pueblo que estaba con él, acamparon junto a la fuente de Arod. Y tenía el campamento de los madianitas al norte, más allá del collado de More, en el valle. Y Dios dijo a Gedeón: el pueblo que está contigo es mucho para que yo entregue a los madianitas en tu mano. No sea que se alabe Israel contra mí diciendo: mi mano me ha salvado. ¿Qué pasa aquí? ¿O qué pasaría después de esto? ¿Cómo continúa este capítulo? Apenas vimos los dos primeros versículos. Pues básicamente ya llegaría el momento, ya todo estaría listo, pero faltaría lo más importante. ¿Quién iría con Gedeón? Entonces,

atención es que, como aquí ya vimos, eran pocos frente a la multitud tan enorme que representaba Madian y Amalek, pues para Dios no. ¿Dios qué le dice? Estos 32,000 son muchos, son demasiados, pero ¿cómo así? Más bien estamos en déficit. Pero Gedeón estaba confiado, ahora sí. En un principio tenía muchas dudas cuando Dios lo llama. Ahora ya estaba él confiado en Dios. Sin embargo, Dios cuida el corazón de Gedeón. ¿Y cómo lo cuida? Dios cuida el corazón de Gedeón. ¿Y cómo lo cuida? ¿Y cómo cuida el corazón incluso de su pueblo? El pueblo es mucho para que yo entregue a los madianitas en tu mano. ¿Qué es lo que pasa? Vienen un par, digamos, de filtros, un par de pruebas, y de esos 32,000 hombres finalmente quedan 10,000. Y de esos 10,000, en últimas quedarían solamente 300. Entonces estamos hablando de más de 30,000, o sea, 32,000 para ser un poco más precisos, a 300. ¿Saben lo que es eso? Estamos hablando menos del 1% de los que Gedeón creía que deberían acompañarlo a él a la guerra. O sea, solamente con el 1%. Y el 100% aún sería muy poco frente a Amalek, frente a Madian. Pues ahora solamente 300. ¿Pero de qué dependería entonces la victoria? La victoria, y vemos en este relato, en los versículos que le siguen, dependería de la presencia de Dios. Dependería de que Dios estaría en medio de su pueblo. Ayer veíamos algo, donde hay dos o tres reunidos en mi nombre, ahí estoy yo en medio de ellos. Si Dios se puso en acuerdo, acepta cualquier cosa en la tierra, nos dice Jesús, cualquier cosa, siempre y cuando se reúnan en mi nombre, cualquier cosa le será concedida. Aquí el número. El número no es importante. Lo importante es quién está en medio mío. Mira lo que dice. No sé qué se alaba Israel. Diciendo mi mano me ha salvado. Entonces Dios quería guardar el corazón de Gedeón y el corazón de su pueblo. La victoria depende de quién está en medio. Ustedes seguramente se identifican con ese 1%. Esa es su realidad. Perfecto. Bienvenido sea. Bienvenido sea aquellos 300 de Gedeón. O lo que yo llamo el 1%. Según de Crónicas 20, vemos aquí una historia que es la historia de Josafat, el rey Josafat, rey de Judá. Y él enfrenta unas amenazas, o una amenaza, de Amón y de Moab. Los amonitas y los moabitas. Versículo 12 de este segundo de Crónicas 20. Oh Dios nuestro, es la oración de Josafat. No los juzgarás tú, porque nosotros no hay fuerza contra tan grande multitud que viene contra nosotros. No sabemos qué hacer, y a ti volvemos nuestros ojos. O sea, aquí Josafat reconoce su impotencia. Versículo 15. Y dijo, oíd, Judá, todo. Y vosotros, moradores de Jerusalén, y tú, rey Josafat. Aquí está hablando un varón de Dios. Está hablando, que se manifiesta. Y allí le habla al pueblo y le habla a Josafat. Dios dice así. O sea, que es Dios hablando literalmente a través de un siervo suyo. No temáis ni os amedrentéis delante de esta multitud tan grande, porque no es vuestra la guerra, sino de Dios. Entonces, yo cuando me reúno en su nombre, Dios está en medio y no es mía la guerra, es la de Dios. Solamente su familia está enfrentando una situación difícil. Sepa entonces que no es su guerra, es la guerra de Dios. A veces uno se siente amedrentado, impotente como un rey, Josafat. ¿Qué hay que hacer en estos momentos entonces? Entender que no es mía la guerra, es de Dios. Y aquí vemos que yo me reúno en su nombre. Eso fue lo que hizo Josafat. Lloró a Dios en medio del pueblo. O sea, se reunió en el nombre de Dios. Dios respondió por medio de un varón. Y allí es donde Dios se manifiesta.

0: Versículo 17. No habrá para qué peleéis vosotros, les dice aquel varón de Dios. En este caso, paraos, estad quietos y ved la salvación del Señor con vosotros, porque el Señor está con vosotros. O sea, el Señor está en medio de ustedes, en medio nuestro. Cuando Dios está con nosotros, es porque Él está en medio nuestro. ¿Usted alguna vez ha visto eso? ¿Lo ha visto de esa manera? Es que Dios está contigo. ¿Saben lo que eso quiere decir? Que Dios está en medio de ti. Cuando yo entiendo que Dios está conmigo, es que Dios está en medio de mí. Es que Él es el que está en control de todo. Pero el primer control que Dios tiene es sobre mi vida. Y la gente esto no lo entiende, tantos cristianos. Es que Dios lo controla todo y Dios está conmigo y entonces Dios me dará la victoria. Lo primero que hay que entender es esto. ¿Usted entiende esto? Hay gente que cree que Dios controla lo exterior y que lo interior no importa. No, no. Lo primero donde Dios actúa es en mi corazón. Allí, de que Él controla mi corazón, de que su paz gobierna mi vida. Eso lo hemos visto. Y la paz de Dios gobierna nuestro corazón. Y Dios es el que gobierne mi corazón. Eso significa que Dios está conmigo. Dios está conmigo, que alcahueteándome las sinvergüencerías, alcahueteando mi egocentrismo, no, para nada. Porque no es mía la guerra, es de Dios. Recordemos que Dios guarda el corazón de Gedeón, guarda el corazón de su pueblo. 1 Samuel 17:45, estamos viendo el tema de David y Goliat. Dice, entonces David dijo al filisteo, al gigantesco, paladín filisteo, tú vienes a mí con espada, lanza, jabalina, mas yo vengo a ti en el nombre del Señor. ¿Saben lo que es en el nombre del Señor? Eso lo vimos desde un principio. Si dos o tres, claro, se reúnen. En mi nombre, ahí estoy yo en medio de ellos. Yo vengo a ti en el nombre del Señor. En el nombre del Señor, que es el que gobierna mi vida. El Dios de los escuadrones de Israel, a quien tú has provocado. Versículo 47, le dice, y sabrá toda la congregación, le dice David a Goliat, que Dios nos salva con espada y con lanza, porque de Jehová la batalla y Él los entregará en nuestras manos. De Él es la batalla. Así como lo entendería mucho más adelante Josafat, por medio de la palabra que Dios tenía para él y para su pueblo. Entonces, la guerra, sí, es de Dios. Pero la primera conquista es la del corazón, la de su corazón, la de mi corazón. Dios tiene seguramente para que usted conquiste. Dios a usted le tiene la victoria. Dios tiene para que usted sea un vencedor. Pero el primer vencido soy yo. Y yo soy vencido, ¿por quién? Por Cristo. Soy vencido por su amor. Soy vencido por su presencia. Vamos a orar. Señor, ha sido Dios, como lo entendería Gedeón. Dios, como lo entendería Josafat. No es mía la guerra, es tuya. Y la guerra no importa. No importa de cuántos somos, sino de quién es aquel que está en medio. Y Dios, Señor, yo quiero ser parte de ese 1%. No del 100%, del 1%. No de ese 99, del 1. Porque si en ese 1% estás tú en medio, allí yo quiero estar. Ahora, Señor, derrama tu bendición sobre cada uno de estos tus siervos, porque tuya es la guerra. Amén. Muchas gracias por acompañarnos en este y muchas gracias a todos aquellos medios que transmiten este programa todos los días. 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Como siempre, pedirles un favor enorme de regalarnos el dedito para arriba, un me gusta en su dispositivo si este programa ha sido útil para usted. Nos encontramos mañana nuevamente. en el nombre de nuestro Señor, a las 5 de la mañana, hora Colombia. Que tengan un feliz día, Dios los bendiga.
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En ASB Colmundo son las 5:30 minutos. 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

0: La esperanza es creer que lo mejor de Dios está por venir. Hola, hola, querida familia de Colmundo Radio, la radio que te acerca. Le doy la más cordial bienvenida a este maravilloso programa Despertando Corazones. Saludándolos desde la hermosa ciudad de Barranquilla para todo el mundo, para toda nuestra amplia y grande audiencia que cada vez es mejor, cada vez se suman más, cada vez nos comentan más y eso nos alegra el corazón. Saludamos a todos aquellos que seguramente están pasando por un momento de dificultad en alguna clínica, hospital, centro de salud o allá en casa recibiendo algún tipo de tratamiento. Ánimo, no se rindan, no se rindan, que Dios les va a ayudar, Dios los va a sanar. También a todos los que están privados de la libertad, recuerden, buen testimonio, buen comportamiento y Dios hará el resto. Y recuerda que hay que tener calma, calma, calma, que todo llega cuando tiene que llegar, todo pasa cuando debe pasar y todo se ordena justo cuando pensabas que ya no tenía sentido. Dios me está enseñando que las mejores cosas vienen siempre en su mejor momento. Y he aprendido también que si no vas, nunca llegas, si no empiezas, nunca acabas, si no eres, no estás, y si no crees, no creas. Si no observas, pues nunca vas a ver la gloria de Dios. Si no enseñas, jamás aprenderás. Y si no sientes, no vives. La vida es de buenas decisiones. Estamos en Despertando Corazones. Y ahora les invito para que sigamos aprendiendo con el Rincón de las Curiosidades.
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0: Muy seguramente has escuchado hablar sobre Ismael, así es, Ismael, y es el personaje que hemos elegido para el Rincón de las Curiosidades. Y aquí tienes cuatro increíbles e importantes curiosidades sobre Israel, el hijo de Abraham. Primera curiosidad, nació por una decisión totalmente humana. Eso lo vemos en Génesis capítulo 16. Sara dio a Agar a Abraham para tener un hijo, mostrando cómo el ser humano a veces se adelanta a los planes que Dios tiene y a las promesas que ya dio. Un segundo aspecto, Dios escuchó el clamor de su madre. Eso lo vemos en Génesis 16. El nombre Ismael significa Dios oye. Porque el Señor escuchó el sufrimiento de Agar. Tercer aspecto, fue bendecido aunque no heredó el pacto. Eso lo vemos en Génesis 17. Dios prometió hacer de Ismael una gran nación, aunque el pacto principal vendría por medio de Isaac. Y un cuarto aspecto, fue protegido por Dios en el desierto. Esa interesante historia la puedes ver en Génesis 21, cuando Agar e Ismael estaban a punto de morir de sed, Dios abrió sus ojos y les mostró un pozo, salvando así sus vidas. Datos curiosos, datos interesantes aquí en Despertando Corazones, y ahora prepara tu corazón para el tema central.
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0: Bien, querida familia, llegamos al tema central, por eso la recomendación es que estés en un lugar calmado, donde no haya distracciones y donde puedas entender mucho mejor este mensaje. Por eso papel y lápiz y Biblia bien abierta, porque hoy les voy a hablar bien bonito de mi papá Dios. y el título de nuestro mensaje para todos los buenos estudiantes, los que toman atenta nota. El título: sí, todas las cosas nos ayudan a bien. Así es, todas las cosas nos ayudan a bien. Y eso los hijos de Dios tenemos que entenderlo, porque la Biblia dice que a los que aman a Dios, a los que aman a Dios, todas las cosas nos ayudan a bien. Por ahí se escucha también un adagio popular que dice que no hay mal que por bien no venga. Y esto definitivamente es cierto. Muchas veces uno dice, pero ¿por qué me pasó esto a mí? Pero yo soy el más de malas, pero ¿qué pasa? Nada me sale bien. Y es que resulta que Dios muchas veces nos mete en procesos para darnos una mayor bendición. Y cuestionamos por qué las puertas se cierran, pero cuando las puertas se cierran es porque Dios nos está diciendo por ahí no es. Y cuestionamos porque encontramos piedras en el camino, y cuando encontramos piedras o rocas en el camino es que Dios nos está diciendo por ahí no es. Pero no lo entendemos en el momento, nos desesperamos, nos enojamos con Dios, le reclamamos, nos ponemos mal. Entonces, definitivamente, Dios nos habla como hijos. Dios nos va a ayudar a pesar de las situaciones adversas, a pesar de las situaciones difíciles, convirtiéndolas en bendiciones. Por eso no te rindas, no te desanimes, cualquiera que sea tu situación, problemas familiares, problemas económicos, problemas de salud, tranquilos. Vamos a salir adelante con la ayuda de papá Dios. Y para eso quiero que vayamos a la Biblia, a Romanos capítulo 8. Romanos capítulo 8, versos 28 al 31, dice:

sabemos, o sea, tenemos plenamente seguridad y conocimiento, y sabemos que a los que aman a Dios, todas, ojo, todas, no dice algunas, todas las cosas les ayudan a bien. Esto es, a los que conforme a su propósito son llamados, porque a los que antes conoció, también los predestinó para que fuesen hechos conforme a la imagen de su Hijo, para que Él sea el primogénito entre muchos hermanos. Y a los que predestinó, a estos también llamó, y a los que llamó, a estos también justificó, y a los que justificó, a estos también glorificó. ¿Qué pues diremos a esto? Si Dios es por nosotros, ¿quién contra nosotros? El que no escatimó ni a su propio Hijo, y esto me encanta y lo voy a repetir, el verso 32. El que no escatimó ni a su propio Hijo, sino que lo entregó por todos nosotros, ¿cómo no nos dará también con Él todas las cosas? Y esto me parece increíble, esto me parece un versículo demasiado fuerte, demasiado lleno de amor de papá Dios para con nosotros. Si Él fue capaz de entregar su propio Hijo, ¿cómo no nos dará también con Él todas las cosas? ¿Cómo no te va a sacar de esa situación, de esa crisis, de esa enfermedad, de ese problema, de esa angustia, de esa confusión, de esa tristeza, de ese dolor, de esa amargura? ¿Cómo no nos dará también con Él todas las cosas? Queda totalmente claro que Dios transforma nuestras dificultades, nuestros problemas, en bendiciones, en milagros, en respuestas, en salidas. Por eso no te puedes rendir. Y aquí voy a repetir uno de los salmos también, un versículo que está en los salmos, que me gusta mucho, es el Salmo capítulo 30, versículo 11. Para usted que hoy está pasando alguna situación incómoda, alguna situación difícil, como en la vida siempre las vamos a pasar. Salmo 30, 11 dice: has cambiado mi lamento en baile, desataste mi cilicio y me ceñiste de alegría. Has cambiado mi lamento en baile. Esa situación compleja, difícil, o esa situación de la cual has dicho, aquí no hay salida, esto no tiene arreglo, Dios la va a transformar, porque esta leve tribulación es momentánea. Y lo que produce en nosotros es madurez, un eterno peso de gloria, es crecimiento, es madurez. Eso es lo que Dios está haciendo con nosotros. Entonces, es fundamental crecer en el conocimiento de Dios y su poder. El Señor nos ha dado su Santo Espíritu para que sepamos las cosas que Él nos ha concedido. Nuestro corazón debe estar siempre dispuesto ¿a qué? A confiar en la bendita palabra de Dios y en cada una de las promesas que Él nos da. Dentro de los aspectos que debemos conocer y experimentar de nuestro buen Dios, es que además de ser nuestro Salvador, porque con Él, cuando lo recibimos, tenemos salvación y vida eterna, entonces, además de ser nuestro Salvador, Él es nuestro sanador, nuestro libertador y el que nos prospera. Recordemos que Él es el dueño del oro y de la plata. Él sigue haciendo milagros, su palabra es verdad. Él es el mismo ayer, hoy y por los siglos de los siglos. Dios transforma nuestras dificultades en poderosos milagros y el Espíritu Santo quiere enseñar a todo el pueblo de Dios ese poder divino, ese poder extraordinario para enfrentar y superar cualquier tipo de crisis. Hace algunos días compartía la historia, la bonita historia que está en Éxodo 15, del 22 al 27, cuando Moisés y todo el pueblo de Israel han atravesado el Mar Rojo y salen y se encuentran con un desierto y caminan 3 días. Repito, esa historia la pueden leer en Éxodo 15, del 22 al 27. Atravesaron el mar, pero se encontraron con un desierto y llevaban 3 días sin poder tomar agua. Y cuando encontraron por allá una fuente de agua, resulta que estaban amargas. Y allí es donde Dios le ordena a Moisés que
coloque un árbol, la Biblia dice en el verso 25, y Moisés clamó a Jehová y Jehová le mostró un árbol y lo echó en las aguas y las aguas se endulzaron. Y de ahí viene el nombre de Jehová Jiré, Jehová tu sanador. Yo creo que algunos están recordando esa historia que les compartía hace algunos días. Veamos algunos aspectos necesarios para poder entender el poder de Dios, la grandeza de Dios, la misericordia de Dios. Y es que en nuestra vida y en nuestro diario andar enfrentamos situaciones difíciles y desiertos que tenemos que sí o sí superarlos. Y eso es lo que leímos en Éxodo 15. Moisés, dirigido por Dios, hace pasar al pueblo por el mar y llegan al desierto. Como bien sabemos, el desierto siempre nos va a hablar de aridez, de tristeza, de soledad, de peligros, de adversidades. La Biblia nos enseña que era Dios mismo quien iba delante de ellos, y pasar por el desierto era parte de ese camino, era parte del recorrido. Dios los estaba guiando. Sin duda alguna, en esta parte del camino, el pueblo de Israel aprendería sobre la búsqueda de Dios. Aprendería a desarrollar su fe, a desarrollar su intimidad con el Señor. Conocería al Dios proveedor, al Jehová Jiré, al Todopoderoso, aún en las circunstancias más difíciles. Yo no sé cuál sea la situación que estés pasando hoy, pero sí te invito a que profundices la oración, a que aumentes la búsqueda de Dios. La Biblia nos enseña que ellos llegaron a una región que tenía por nombre el desierto de Sur. Y la palabra Sur, desde el hebreo, viene de un término que además quiere decir pared, muralla o barrera. Creo que todos los seres humanos en alguna ocasión nos hemos encontrado con barreras, con obstáculos que nos frenan, que nos bloquean, que nos impiden que avancemos hacia nuestra meta. Entonces, esto es algo que tenemos que superar. Tenían al frente una prueba de fe. Llevaban 3 días sin agua, y tener 3 días sin agua en el desierto es bastante complejo. Fácilmente es una situación que puede producir cuestionamientos, miedos, dudas, incertidumbre, rabia, enojo. Debemos tener mucho cuidado con la murmuración, pues esta hace el camino mucho más amargo. Ellos llegaron a Mara, si bien recuerdan la historia, y no pudieron beber de las aguas de Mara porque estaban amargas, y por eso justamente le pusieron por nombre Mara. Debemos tener en cuenta algo, que la palabra amargo es el adjetivo calificativo de un sabor. Sí, ante esa situación amarga, ellos murmuran contra Dios, murmuran contra su líder. Es decir, murmurar es hablar mal. Es una expresión que equivale a la obstinación, a la queja. Debemos considerar que ellos acababan de tener una gran victoria y ver uno de los grandes milagros que la Escritura nos da, cuando se abre el Mar Rojo para que ellos pasaran en seco, y con sus propios ojos vieron la destrucción de todo el ejército del faraón. Lamentablemente, la Escritura nos enseña que fue esa continua queja la que no permitió que el pueblo de Israel superara rápidamente ese desierto. Y eso le pasa a muchas personas que viven quejándose, que viven cuestionando, que viven lamentándose. Su mayor obstáculo no era ni siquiera el mismo desierto, sino la dureza que había en su corazón, la cual los llevaba a tener manifestaciones de murmuración contra Dios, contra su voluntad. Mire, familia, para Dios es tan fácil levantarnos de cualquier situación. Dios puede mover toda la creación, escúchame lo que te estoy diciendo, puede mover toda la creación para bendecirte, para ayudarte. La Biblia lo relata, lo hemos visto también. Él es quien transforma nuestra adversidad en una gran victoria. Él es especialista en derribar murallas. La palabra de Dios nos enseña que cuando Moisés clamó, Dios le mostró un árbol. Y aquí debemos tener en cuenta varias cosas. Ante las pruebas, ante las dificultades, ante los obstáculos, debemos buscar a Dios, pedir sabiduría, inteligencia espiritual, acudir a la presencia de nuestro Padre. Nos dice la Escritura que Moisés clamó, y eso es lo correcto.
Eso es lo que debemos hacer ante la adversidad. Mientras el resto del pueblo murmuraba, Moisés estaba clamando. Enseñanzas: no gastes tu fuerza en quejas, en señalamientos, en cuestionamientos, en murmuración, no, en críticas, no, en exigencias, no. Más fácil te invito hoy a que inviertas toda tu energía, todas tus fuerzas en la búsqueda de Dios. Y cuando buscamos a Dios, viene la respuesta: el Señor le mostró lo que había de hacer. Esto nos recuerda que es en la presencia de Dios de donde viene la revelación, la dirección, la provisión para enfrentar las adversidades. Otro aspecto importante: es Dios quien hace de nuestra dificultad un gran milagro. Sí, la Biblia dice que las aguas se endulzaron. Sí, se endulzaron. El Señor tiene el poder para cambiar el sabor amargo por un dulce sabor. El Señor puede cambiar los sabores amargos que estás viviendo en tu vida. Y con cierta frecuencia lo amargo de la vida esconde sabores dulces también, que solo se conocen y se experimentan cuando buscamos a Dios y encontramos en Él la respuesta soberana de su voluntad. Hay sanidad en Dios, porque Dios es el sanador también, el protector también, el proveedor también. Hay sanidad. Aquí vemos que Jehová sanó las aguas, y Jehová Rafa es Jehová sanador, Jehová Jiré es Jehová el que provee. Qué bonito entender esto, qué bonito entender. Entonces Dios muestra su amor y su poder en escenarios difíciles y en los momentos de mayor dificultad. Pero entiende esto: Dios siempre llega a tiempo. Y quiero que oremos, porque es interesante ver que aparece por primera vez en la Biblia el nombre de Jehová Rafa, que significa Jehová sanador. Sí, es una nueva enseñanza para todos nosotros. Dios puede convertir la amargura en dulzura, los momentos de dificultad en momentos de tranquilidad, los momentos de escasez en momentos de abundancia. Vamos entonces a orar, vamos a darle gracias a Papá Dios. Señor, muchas gracias por tu bendita palabra. Y yo te invito a que allí donde estás, coloca esa situación que te atormenta, que te molesta, que te trasnocha, que te ha causado lágrimas, colócala delante de Él. Y quiero leerte lo que dice Isaías 41:10. Sí, para todo aquel que está pasando dificultades. Isaías 41:10 dice: no temas, porque yo estoy contigo. No desmayes, porque yo soy tu Dios que te esfuerzo. Siempre te ayudaré, siempre te sustentaré con la diestra de mi justicia. El Señor siempre tiene cuidado de nosotros. El Señor siempre manifiesta su amor y su poder, manifiesta su gloria a través de los milagros, porque Él sigue siendo el mismo ayer, hoy y por los siglos de los siglos. Él sigue guiando a su pueblo, Él sigue en medio de su pueblo, protegiendo. Detrás de todo gran obstáculo, el Señor tiene para nosotros una gran victoria. Por eso te invito a que le des gracias a Dios, que bendigas su nombre y que siempre, en vez de quejarte, saques fuerzas para adorarle y para bendecirle y para darle gracias. Señor bendito, gracias por tu amor. En el nombre de Cristo Jesús. Amén. Muy bien, llegamos al final. Se fue rapidito este tiempo, pero sé que fue de edificación. Recuerda que estamos en Barranquilla, en la sede de Alto Prado. Si tienes algún contacto, algún familiar que quieras acercarlo a nuestra sede para que aprenda más de Dios, hágalo. Mi número telefónico para que me envíes algún texto, algún WhatsApp, alguna petición, es el 301-465-4317. Querida familia, un abrazo y muchas, muchas bendiciones.

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1: Vamos aplaudiéndole fuerte. ¿Cuánto le dan gracias a Dios por la vida de Chas Morales?
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Levanta tus manos. Solo levanta tus manos esta noche y dile: Señor, hemos venido a adorarte. Dile: Señor, hemos venido a tener un tiempo contigo. ¿Habrá alguien que pueda decirle: Señor, queremos vivir bajo la nube de tu gloria? Vamos, gríteselo. Dígale: Señor, queremos vivir bajo la nube de tu gloria.

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2: En Colombia, 6 en punto de la mañana. Gracias por estar con nosotros en ASB Noticias 6 AM. Originamos desde Quito, Ecuador, para todo el país, para Colombia, para todos los más de 250 municipios que cubren nuestras ondas hercianas en Colombia. Sí, ya han existido dos conversaciones entre el presidente electo de Colombia, Abelardo Laspreya, y el presidente de Ecuador, Daniel Noboa, donde básicamente lo que se pusieron de acuerdo es que desde el día número uno van a empezar esa unión para enfrentar el contrabando de estupefacientes en la frontera con Colombia. Esa es la primera noticia que se genera desde Ecuador. La segunda se genera en Colombia con el Consejo Nacional para la Gestión del Riesgo de Desastres, en una sesión que fue extraordinaria ayer, donde el presidente de la República, hoy vigente, el señor Gustavo Petro, apareció de forma virtual. No se sabe por qué, no se sabe en dónde estaba, pero en fin, se hizo en forma virtual y lo que viene es el fenómeno del Niño, que a propósito se supone que viene a partir desde el mes de agosto. 4 billones de pesos es lo que se ha aprobado anoche en esa emergencia que se denomina así, el fenómeno del Niño. Esperamos que eso sí sea administrado de una mejor manera, no como la de los camiones. Andrés Muñoz en Cali, muy buenos días, ¿cómo amaneció?
3: Muy buenos días, Andrés. Saludo cordial a todos los seguidores y oyentes de ASB Noticias en Colombia. En el mundo, 20 grados centígrados en la capital vallecaucana, cielo totalmente despejado. El aeropuerto Alfonso Bonilla, Aragón, funciona con total normalidad. Pico y placa para el día de hoy, placas terminadas en 3 y 4, desde las 6 de la mañana hasta las 7 de la noche. Dos titulares rápidamente desde el occidente colombiano. La primera, Cali será la tercera sede del gobierno de Laspreya. El anuncio lo hizo precisamente ayer el mandatario electo. Y segundo, desafortunadamente encontraron sin vida a María Camila Potosí, la joven embarazada que estaba desaparecida en Cali. Así avanza la investigación. Más adelante estaremos ampliando estas noticias y más aquí en ASB Noticias.
2: Después estaré saludando al resto de nuestros periodistas a nivel nacional. Déjenme saludar a esta hora de la mañana, 6:03 en Colombia. Doctor Hernán Darío Cadavid, muy buenos días. Usted es del Centro Democrático y les fue bien en la primera salida el día 20 de julio. ¿Cómo le va?
4: Bueno, pues muy buenos días y muchas gracias por esta oportunidad que siempre valoramos mucho. Y así es. Pues ha empezado este nuevo Congreso de la República y empezamos como a despejar y a tener certeza política.

0: Tigres y Jaguares, pues nosotros somos simplemente una colmena laboriosa, que es lo que sabemos hacer. Este partido, desde que nació a la vida jurídica en el año 2013 para el primer congreso que obtuvo en el 2014, pues se ha caracterizado por eso, por organización, por trabajar en bloque, por tener un propósito conjunto, y ahorita estamos en eso. Es nuestro trabajo estar organizados, aún siendo ahorita partido de gobierno, somos oposición a este gobierno actual en los 15 días que restan, y pues también tendremos que tener el mismo nivel de organización, o mejor o mayor, para ayudar en todo lo que corresponda al gobierno que entra, y pues por supuesto objetar con independencia también cuando corresponda lo que creemos que no debe ser así.
1: Doctor de Hernán Darío, ayer el gobierno del presidente Gustavo Petro propuso nuevas reformas al Congreso. ¿Eso va a terminar siendo un saludo a la bandera o tendrán tiempo de discutir algo?
0: No, yo creo que va a ser ya muy difícil. Algo intentarán más bien en el nuevo Congreso como el discurso político. Seguramente sectores del pacto histórico propondrán que se incorporen en la discusión del orden del día ese tipo de proyectos, pero en la práctica es bastante difícil. Ya hay nuevas mesas directivas, por lo menos hasta ahora la del Senado de la República, la de la Cámara de Representantes, ya hay una nueva dinámica política. No se han elegido hasta este momento los presidentes de las comisiones, que es por donde inicia la discusión de los proyectos de ley. Luego, puede ser, en mi interpretación, más un hecho o un mensaje político, y por supuesto dejar preconfigurada, si se quiere decir así, pues la plataforma política sobre la cual ellos van a adelantar y a ejercer la oposición. Pero, por ejemplo, una reforma tributaria que tiene una iniciativa exclusiva del gobierno, no la puede presentar un congresista, digámoslo así, pues tiene que tener la asistencia, el acompañamiento del gobierno nacional, y pues el nuevo gobierno claramente no va a acompañar ese tipo de reforma, porque lo que hemos propuesto desde la campaña política es buscar una reducción de impuestos y no encontrar cómo seguir saqueando el bolsillo de los colombianos.
1: Andrés Muñoz en Cali.
2: Doctor Cadavid, ¿a qué se comprometió el Centro Democrático con el Pacto Histórico para lograr la elección y el apoyo al senador Enríquez en la presidencia del mismo?
0: A lo que dijo el senador Honorio Enríquez, a brindarle una garantía de respeto a la oposición. Nosotros no queremos que suceda lo que a nosotros nos pasó. Nosotros queremos que se respete la vida de todos los colombianos, de todos los miembros y de la integridad de todos los sectores políticos en este país. Y es una buena pregunta, Andrés, porque despeja cualquier suspicacia de lo que se ha incorporado en la idea de que hay un acuerdo subrepticio debajo de la mesa entre el Centro Democrático y el Pacto Histórico. Pues no lo es. Creo que no es tampoco la primera vez que sucede que el pacto vota por una opción que no corresponde a ellos. Votó por Efraín Cepeda para ganar la presidencia con 97 votos y por muchas otras personas. Y lo único que uno hace en ese tipo de cosas es simplemente brindar la garantía, en este caso a ellos que serán oposición, y en absoluto pues más nada más allá de eso.
1: Alejandro Cortés.
3: Doctor Hernán Darío, si tuviéramos que describir al doctor Honorio Enríquez, esas habilidades o esas cualidades que lo llevan a ser presidente del Senado, ¿cómo lo describiría usted?
0: Serenidad, experiencia, buen relacionamiento con todos los sectores del Congreso. Ha sido por esa causa que ya ha tenido la oportunidad de ser vicepresidente de la plenaria, primero, vicepresidente segundo. Ha sido presidente de la Comisión Séptima, en la cual él se ha desempeñado, vicepresidente de la Comisión Séptima.

0: Este es su cuarto periodo en el Congreso de la República, lo que es muy importante la experiencia de cómo se lleva una plenaria al Senado de la República con la complejidad que ello implica. Y pues yo creo que la votación que arrojó el pasado 20 de julio indica un reconocimiento por parte de sectores que han entendido y conocen en honorio y reconocen en honorio esa tranquilidad, esa serenidad. Muchos inclusive dicen, pero es que no lo conocemos tanto, dicen algunos, y bueno, lleva cuatro periodos. Es el senador de más experiencia que tiene en este momento el Centro Democrático. Así que esa es la garantía que él representa y por la cual nosotros como partido pues cerramos filas, si se quiere decir así, para que él fuera la persona indicada de nuestra parte en representación de este partido. E insisto, no para que llegue a la presidencia del Senado a perseguir o a cobrar venganzas o a cerrar proyectos o a estrechar agendas, sino a trabajar con garantía a todos los sectores políticos de Colombia.
1: Ricardo Martínez.
2: Doctor Cadavid, muchos hablan de que fue la primer derrota o una gran derrota para el doctor Abelardo la elección que se hizo en el Congreso, pero quiero preguntarle si realmente es políticamente una gran derrota. Él salió a hablar y en sus cuentas personales habló de los nexos que tiene con el nuevo presidente del Congreso, pero no hablan de la unión de el doctor Uribe y el doctor Petro en la votación, pues cada quien con sus partidos, ¿no? Tampoco de que el doctor Cepeda estuvo persiguiendo al doctor Uribe mucho tiempo y ahora en votación resultan unidos. ¿Cómo interpretamos, cómo leemos todo lo que pasó? ¿Si fue una gran derrota para el doctor Abelardo?
0: Pues yo creo que nosotros no tenemos el objetivo de plantear o presentar esto como una gran derrota del arte de la estrella. De hecho, yo quiero recordar e insistir que este partido fue determinante en el triunfo del doctor Abelardo en la segunda vuelta presidencial. No se puede olvidar la estrechez con la que esta presidencia, digamos, se obtuvo, y el partido de nosotros fue determinante. No había pasado una hora después de la primera vuelta presidencial, cuando en voz de nuestra candidata presidencial Paloma Valencia dijimos, sin condición alguna, apoyamos al doctor Abelardo de la Espriella. Fuimos además el primer partido que se declaró de gobierno. Hasta esta semana hay todavía partidos discutiendo si se declaran partidos de gobierno independientes, como el Partido Conservador y otros. Habían pasado 48 horas después del triunfo del doctor Abelardo de la Espriella, y este partido con la bancada más grande de 47 congresistas dijimos, sin condición alguna, somos partido de gobierno. ¿Qué quiero decir con eso? No nos interesa plantear derrotas al doctor Abelardo. Nosotros sí que dijimos, este partido representa garantía y el doctor Abelardo debería y tiene que estar muy tranquilo con una presidencia nuestra, porque queremos es contribuir. Eso es lo primero. No nos interesa plantear derrotas. Que si nosotros rechazamos que el gobierno incidió excesivamente, en nuestra opinión, en la decisión de sectores políticos a la hora de darle la libertad a este Congreso de que pudiera determinar con tranquilidad quién era su presidente. Eso sí hay que decirlo, y a nosotros nos parece que eso fue un error. Y frente a lo que se plantea en esa coyuntura de la persecución de Cepeda frente a Uribe, lo va a seguir haciendo. Es quien está detrás del nuevo proceso en la Fiscalía General de la Nación, de eso no nos cabe ninguna duda. Y quiero insistir, aquí no hay un acuerdo entre Iván Cepeda y el Centro Democrático. Ellos encontraron una circunstancia política, identificaron que les parece mejor darle un voto a una persona como Honorio Enríquez, que insisto, lleva cuatro periodos en el Senado de la República, antes que favorecer al candidato que acogió el nuevo gobierno. Insisto que en mi opinión fue un error, y se encuentra esa circunstancia, pero aquí hay una gran diferencia. Nosotros hemos sido el único partido que de principio a fin ha hecho la oposición a este gobierno. Nosotros empezamos solos siendo opositores a este gobierno. Se reían de nosotros, nos veían chiquiticos, que ya nos iban a acabar, y fuimos la barrera que contuvo gran parte del daño, y no lo hicimos por cálculo, sino por convicción. Así que es injusto cuando se dice que ahora hay una conjugación entre Petro y Uribe y que ahora somos un nuevo acuerdo político, lo que es absolutamente lejano a la realidad.
2: Pero doctor Cadavid, al ser el partido de gobierno, el Centro Democrático, ¿no debería tener prioridad el candidato al presidente electo?
0: Debería tener la prioridad en términos de los códigos no escritos en el Congreso, el partido de gobierno que tiene la bancada mayoritaria de gobierno, y ese es el Centro Democrático, efectivamente.
1: Estamos a esta hora de la mañana hablando con el doctor Hernán Darío Cadavid del Centro Democrático, precisamente de lo que comenzó a pasar este 20 de julio. 6 de la mañana, 15 minutos. John Freddy López en la ciudad de Medellín.
0: Yo creo que es una circunstancia, es de esos hechos, digamos, excepcionales que se terminan presentando en las coyunturas políticas. Quiero decir, por ejemplo, una persona como el senador J.P. Hernández, tremendamente crítico del gobierno Petro, confrontado con Iván Cepeda en todas las plenarias y durante todo momento, votó por Honorio. Entonces uno no podría pensar como que J.P. e Iván Cepeda ahora tienen un acuerdo, ¿no? Son circunstancias que se presentan en estas coyunturas políticas de decisiones de mesas directivas, lo que no es igual a un acuerdo político entre JP y el pacto, o el Centro Democrático y el pacto, y etcétera. Entonces creo que eso rápidamente pues se despejará en la medida que empiece una agenda legislativa que ya, como se dijo aquí al inicio de la conversación, pues el pacto histórico radica una visión completamente diferente de mayor recaudo en impuestos, y nosotros tenemos una visión totalmente distinta en términos de salud, de infraestructura, de seguridad, de lucha contra drogas, y esos van a ser los temas sobre los cuales el país nos va a ver en una postura definitiva, clara y coherente, que es lo que hemos hecho siempre.
1: Doctor Hernán Darío, usted lo acaba de decir en su respuesta. Estamos afrontando unos problemas muy difíciles. Después de escuchar usted al presidente de la República el 20 de julio de este año, casi 2 horas de alocución, pues yo me quedé pensando, doctor Hernán Darío, si yo estaba viviendo, era en un país, en Suiza.
0: Todo lo pensamos.
1: Y entonces viene ahorita la realidad y nos vamos a despertar en una realidad. ¿Qué es lo primero que tiene que hacer el gobierno de Abelardo de la Espriella para comenzar a solucionar estos apenas 5 chicharrones? Salud, la parte del fenómeno del niño que se viene, que se llama energía, y lo que tiene que ver con alimentación también. Por supuesto, el tema de la tributaria, todo lo que tiene que ver con impuestos. Supuestamente las ollas se quedan vacías. Cuarto, la salud. Estamos en un momento muy difícil. Y como quinto, lo que tenemos con el tema de gasolina y demás. Entonces, ¿qué es lo primero que tienen que hacer?
0: Pues yo creo que cada sector necesita unas medidas muy específicas, pero de manera general, un país lo primero que necesita es certeza, tranquilidad, confianza. Y eso pasa por nombrar un gabinete, digamos, que dé tranquilidad al país, que conozca los sectores específicos. Por ejemplo, en el sector energético colombiano, que amenaza tanto riesgo, los operadores, los generadores, los comercializadores, los distribuidores, pues han tenido la tranquilidad con el nombramiento que se ha hecho de la nueva ministra. Ese tipo de decisiones son lo que empieza a dar estabilidad a un país, a tener una inyección de confianza a quienes deben tomar las decisiones y a quienes son susceptibles de recibirlas o de contribuir en la solución. Así que empieza bien en esa medida y en ese sentido. Por ejemplo, en el sector defensa nosotros hemos visto con muy buenos ojos que vaya a esa cartera una persona como el general Mora, que conoce el sector, que no lo van a enredar, que sabe entender cuáles son las decisiones que se deben tomar para reincorporar a los mejores hombres a la fuerza pública. Ese tipo de medidas en esta fase son las necesarias. Una vez posesionados, seguramente ya serán decisiones de carácter muy particular las que se tengan que tomar en cada uno de los sectores, pero creo que por allí empieza a perfilarse lo que es necesario, y es inyectar confianza al país para que exista la tranquilidad de conjugar o de unir, de llevar a trabajar en conjunto a todos los sectores que se necesitan. Y por ahí es el camino que consideramos y que nosotros queremos respaldar en el Congreso de la República, e insisto, corregir, exigir y objetar cuando también lo veamos así, que sea necesario.
1: Bueno, que sea lo mejor para el país, ¿cierto, doctor Mendarío? Que sea
0: es correcto, así es.
1: Si le va bien al doctor Abelardo, nos va bien a todos.
0: Nos va bien a todos, y ese es nuestro propósito y nuestro deseo. Nosotros tuvimos nuestra candidata presidencial con un programa político y de gobierno clarísimo. Vimos en la candidatura del doctor Abelardo que se pueden acoger muchos de los temas de reducción de Estado, de reducción de impuestos, y por eso votamos por él en la segunda vuelta y acompañamos como partido de gobierno en esta nueva fase que empieza.
2: Doctor Cadavid, escúcheme, sé que ya estamos terminando, pero no quiero dejarlo ir sin esta pregunta. Algunos congresistas, reseño del pacto histórico, obviamente no le compete, pero me encantaría conocer su opinión. Salieron a celebrar la dicha victoria y a promulgar que van a hacer oposición todo el gobierno y no han escuchado una propuesta. ¿Cómo se puede leer que un congresista, un representante de los que nos van a manejar las leyes y aprobar muchas reformas, propuestas, no hayan escuchado al presidente y ya salgan a promulgar de que van a hacer oposición y que se van a encargar de que sean un duro cuatrenio para el doctor Abelardo?
0: Pues a mí no me cabe duda, hay unos sectores muy radicales, como hemos escuchado

0: No, esa es temas constitucionales, de mucho debate político, de reforma al Estado, pero esencialmente la Comisión Constitucional del Congreso de la República.
1: Y doctor Hernán Darío, si puede jalonar en algún momento, en la DIAN hay una cantidad de plata que no se ha recuperado. Sería importante hacer unos alivios tributarios, ¿no le parece?
0: Va a pasar por ahí gran parte de la propuesta nuestra. Cuando se habla de reforma tributaria, no necesariamente implicará ya en esta ocasión más impuestos, sino lo contrario. El compromiso de nosotros es aliviar la carga tributaria a los colombianos, buscar fuentes alternativas y no pensar que todo es recaudo, porque pues es imposible, es insostenible realmente.
2: Doctor, hay una plática ahí que se puede recoger, digamos, no fácilmente, pero se puede incentivar a la gente que tiene deudas en la DIAN. ¿No le parece a usted que de pronto alguna concertación, alguna rebaja de intereses, de proponer alguna baja de sanciones, pueda ser una vía fácil o que incentive a los morosos para que se pongan al día?
0: Claro, las reformas tributarias normalmente han tenido ese tipo de oportunidades temporales, pero las ha tenido, y yo creo que esa es una buena alternativa para que esa posibilidad de condonación de mora, por ejemplo, sea una fuente, de ingreso y de alivio también y oportunidad a los colombianos de, como se dice, ponerse al día, pero no pensar en aumento de impuestos. En eso sí hay que ser muy enfático de parte de nosotros. Lo hicimos como oposición, lo planteamos, lo hicimos en la campaña como propuesta y tenemos que llegar a hacerlo el Congreso de la República.
1: Y claro, doctor Hernán Darío, que eso tiene que ser muy rápido, ¿no? También, porque si el gobierno que entra no tiene plata, dicen que se le llevaron hasta la olla, pues lo importante es comenzar a recuperar a él, y ahí en la DIAN hay un buen dinero, ¿no?
0: Sí, y realmente tiene que ser de manera rápida y eso debe pasar por el Congreso de la República, así que a eso es lo que nos tenemos que dedicar y ya veremos también, por supuesto, la iniciativa del nuevo gobierno, no el texto recién radicado por Petro, sino el nuevo, sobre cómo se planteará en la visión del nuevo gobierno esa reducción de impuestos.
1: Doctor Hernán Darío Cadavid, muy amable y muy gentil por haber estado con nosotros aquí en ASB Noticias. Lo mejor en esta nueva legislación y lo mejor para el país, ¿qué es lo que viene?
0: Bueno, a ustedes muchísimas gracias por esta oportunidad. Le doy un saludo muy especial a todos ustedes en la mesa, en las distintas partes del país donde conversamos, y a toda la audiencia, por supuesto, muchas gracias.
1: Gracias, doctor Hernán Darío Cadavid. Sigo entonces, ¿no, Ricardo? ¿Cuánta gente se beneficia, Ricardo?
2: Sí, gente. No le pude proponer que el tema del cobro del IVA sea venta
1: recaudada. Se nos pasó eso.
2: Pero apenas se están posesionando. Entonces esperemos que, pues diga el doctor Abelardo y el nuevo gobierno, ¿no? Pero, sí. pero yo creo que lo vamos a lograr por bien del empresario colombiano, Andrés, que tiene que sacar la nariz para respirar.
1: Si no, preguntémosle a RTS del señor Holman Morris.
2: No, pero no le pregunte a los que no pagan. Pregúntelo a los empresarios serios.
1: No, es que perdón, les debo preguntar al señor Holman Morris, que siempre pide respeto, pero no respeta a nadie. Y los señores de RTS que llevan 3 años para pagar una factura, no, ya pagó el IVA.
2: Sí, hace 3 años.
1: Y no solo nosotros, ¿no? Sí, todos, sí. Muchos. Y salen con el tema, es que no se prestó el servicio. Qué gente tan irrespetuosa esos de RTVC, hola.
2: Sí.
1: No, de verdad. Entonces, eso se me olvidó, pero ¿sabe que es una buena idea?
2: Sí.
1: Se paga el IVA cuando los buenos proveedores pagan, no como el señor de RTVC, el señor Holman Morris. Sí. Que no paga. Y además ponen unos señores de ahí que no hacen nada y son contratistas. Entonces, ¿qué hacemos?
2: Bueno, se sabe cómo era el negocio.
1: Como la vuelta por esos lares, sí, ¿no, señor Ricardo Martínez?
2: Sí, sí, sí.
1: Déjeme, yo me voy a la ciudad de Medellín con el señor John Freddy López, que no lo había saludado, pero ya estuvo en esta intervención con el doctor Hernán Darío
2: Cadavid. ¿Ah, vino?
1: Sí, él siempre vive en mención con el doctor Hernán Darío
2: Cadavid. ¿Ah, vino?
1: Sí, él siempre vive en mención muy vicioso.
2: Sí, sí,
1: y estuvo...
2: No, que sí vino con el almuerzo.
1: Es que ayer estuvo el presidente electo en ese empalme regional, ¿no? Uh-huh. Y nombró 2 cosas importantes para la ciudad de Medellín. Uno, que va a ser

la sede de la Escuela de las Américas, en ese plan que se va a juntar con los Estados Unidos, y la otra que va a montar la oficina de ProColombia en Medellín. Entonces son anuncios más los el nuevo director de la UNGRD, que es de Antioquia, el nuevo embajador de México, que es también del departamento de Antioquia, y nombró al director del SENA también, John Freddy López, en la ciudad de Medellín.

0: 6:30 a.m. ¿Cómo le pareció, Ricardo?
1: No, pues bien, Andrés, esperemos que todo sea en pro.
0: Ya tenemos embajador en España también, ¿no?
1: Hay una cosa, ¿no? Dijo el doctor Abelardo que los embajadores no son una figura de...
0: No, son vendedores.
1: Sí, señor. Sí, señor.
0: Y que en lista mano decía, ¿se acuerda en la campaña?
1: Sí.
0: Al menos llámese, ¿cuántos aguacates me vendió usted?
1: Sí, señor.
0: ¿Cuántos?
1: O sea, ¿cumplió la meta este mes?
0: Ricardo, ¿mandamos de embajador a Muñoz a algún lado? A ver qué pasa.
2: Sí, claro, claro. Un minuto, Andrés, es que yo ya tengo en su campaña, porque yo ya empecé campaña. Ya le tengo el director de la DIAN.
0: ¿Quién?
2: El Ricardo Martínez. Él es el director de la DIAN.
0: ¿Usted es el asesor de campaña o el buscapuestos?
2: No, para saber. Es parte del trabajo del asesor de campaña.
1: Pero aclárele a la gente, ¿es por amistad o por méritos? Porque es que...
2: Por las dos.
0: En este caso es más por amistad, la verdad.
2: Sí, porque plata no hay.
0: A propósito de lo que está pasando con el país hoy, el gobierno saliente radicó ayer varias reformas ante el Congreso. Yo le pregunté ahorita al doctor Mandarío Cadavique si eso iba a ser un salvo a la bandera, y yo creería que sí. No sé ustedes qué opinan. Arranco con usted, a Andrés Muñoz, pero eso, Ricardo, es como cuando uno ya perdió el año y va y le pone al profesor 5 trabajos a ver si le ayuda con la nota. O sea, no pasa nada, ya perdió el año.
2: No pasó nada. Ya perdió el año, eso es un total saludo a la bandera, Andrés. ¿Qué hacer?
0: Sí, usted, Ricardo. ¿Qué hacer?
1: ¿Quieren dejar la sensación, Andrés?
0: ¿De trabajar?
1: De que es que el pacto va a dejar ahí listas las reformas. Tuvieron 4 años.
0: ¿Qué pasó?
1: Tuvieron cuatro años. Sí, con ires y venires, con devoluciones, con correcciones, con todo. Esto es en los 15 días que usted va a salvar el año cuando sabe que perdió 7 materias o 10 materias, ¿no?
0: Muy difícil, Ricardo, la verdad. Después le preguntaré a mis demás periodistas de la mesa de trabajo. Doctor Julián Quintana, abogado, penalista, es director, es fiscal y es director de...

0: CTI. Doctor Julián, ayer lo escuché a usted y lo he venido siguiendo y me parece terrible lo que usted está denunciando, no porque usted lo haya hecho, sino porque lo lograron contactar a usted. Y doctor Julián, tenemos que defender a los niños. Ya vamos a ampliar lo que estamos hablando, pero gracias por atendernos en ASB Noticias SAM aquí en Colmundo Radio.
1: A ustedes, gracias por la invitación y darnos este espacio para contar esta grave denuncia. Muchas gracias.
0: Doctor Darío, a usted lo contactan desde Santa Marta a través de un mail, ¿verdad?
1: Así es, correcto.
0: ¿Verdad?
1: Así es, correcto.
0: ¿Quién lo contacta? ¿La mamá de la niña? ¿Un familiar? ¿Quién?
1: Directamente la mamá de la niña, que en este caso también es víctima. Y nos cuenta este caso. A ver, son cosas que a uno le cuestan creer. Y al principio estuve muy escéptico con la información, pero una vez que comienzan a llegarnos los elementos probatorios, quedamos absolutamente sorprendidos. Una cosa inadmisible, inconcebible. Y ahí es cuando prendemos todas las alarmas en la oficina y comenzamos ese trabajo de estructuración de la denuncia, verificación de datos, verificación de hechos, y finalmente logramos entonces, y es importante, convencer también a la madre de que pusiera la denuncia, porque está muy asustada, aterradísima. Santa Marta no es una ciudad muy grande, y lamentablemente este señor Carlos Casillas es el amo y dueño de la ciudad. Fue un trabajo no de un día, de varios meses, hasta que finalmente logramos poner la denuncia.
0: Para poner en contexto a nuestros oyentes, él es gobernador y del Magdalena y es candidato presidencial y también es alcalde de Santa Marta. El señor Carlos Caicedo está presuntamente involucrado en un tema donde hay una niña de, en ese momento, de 8 años. Hoy debe tener 10, doctor.
1: Tiene 11.
0: Hoy tiene 11. La niña. Gracias, doctor Julián. Y involucra también a la mamá y fue un caso ocurrido en el apartamento del señor. Ese es el contexto. Lo difícil de todo esto es que es una niña, doctor Julián, de una niña que en ese momento tenía 8 años.
1: Así es que lo aberrante, a ver, y uno se podía preguntar, obviamente hay un debido proceso, una presunción de inocencia, no faltaba más. Sin embargo, uno en el rol de representante de víctimas tiene que clamar justicia. Y como bien usted lo señala, cuando son niños, es que lo más sagrado que tiene el mundo, lo más sagrado que tiene nuestro país, nuestro futuro, personas inocentes que no tienen por qué arrastrar con la maldad de personas que, cuando dice el dicho, no, caras vemos, corazones no sabemos, que en el fondo hacen y deshacen y no pasa absolutamente nada. Y otro elemento que me parece muy grave es que a partir de estas denuncias públicas que pusimos en la denuncia y que varios medios de comunicación replicaron, otras víctimas se atrevieron a contactarnos y a contarnos su historia, y son igual de graves o peores. También estamos haciendo un nuevo trabajo, recolectando elementos probatorios, dándoles también una asesoría, motivándolas a que hay que denunciar estos hechos, a darles un apoyo del ámbito jurídico. Y aquí lo que uno ve es que no era la primera vez, lamentablemente, según las propias víctimas, y todo esto lo estamos entregando a la fiscalía. Hay una gran expectativa de que tenemos en el ente acusador y precisamente que investigue con profundidad los hechos. A la final, solamente las autoridades determinarán si el hecho pasó o no pasó. Pero, según lo que nosotros hemos conocido y los elementos probatorios que tenemos, lo que sucedió es demasiado grave y necesitamos que se esclarezcan los hechos con prontitud y celeridad.
0: Anoche la ministra que está siendo encargada del Ministerio de Justicia, Cielo Rosinski, pidió celeridad en el caso. ¿Ha contactado usted últimamente con la fiscalía para saber cómo va a ser esa agilidad que le van a dar en el ente?
1: Bueno, ayer la fiscalía nos contactó sin duda alguna. No puedo dar muchos detalles por la reserva, pero entendemos que

0: están moviéndose, se están moviendo. Desde el punto de vista probatorio, las víctimas ya tuvieron sesión en medicina legal, en entrevista forense, existió ya una recolección de datos digitales, como también la recolección de otra información. Y bueno, creo que va avanzando, pero sí es muy importante tener unos resultados prontamente. Es un caso que impacta nada más y menos que nuestra niñez, que impacta también el manejo del poder. Recordemos que según la denuncia, lo que dice la víctima es que ello sucedió cuando Carlos Casero era gobernador de Magdalena. Y yo creo que esa combinación tan peligrosa entre el poder y pensar que se puede hacer cualquier cosa y utilizarlo para amedrentar, para mitigar también el estado emocional de las personas, es un llamado de atención a la sociedad colombiana de que hay que utilizarlo de manera responsable, de que uno no se puede enloquecer cuando tiene un cargo destacado en la sociedad y que por el contrario, tiene que dar ejemplo. Y en esa denuncia precisamente lo que dice la víctima es que aprovechando ese cargo, su poder, mucho tiempo esta madre estuvo amenazada para que no denunciara hasta que finalmente se atrevió a hacer.
1: Pues mire, antes de que lleguen mis compañeros en las diferentes ciudades del país, le quiero hacer esta última pregunta de mi parte y es, él le mandaba, le he escuchado, mensajes a ella, de esos mensajes que se borran de una vez, pero ella afortunadamente lograba con otro celular grabarlos. ¿Eso sirve como prueba, doctor Julián?
0: Sin duda alguna, sirve como prueba y sobre todo cuando se puede acreditar la trazabilidad. A ver, incluso más allá de la prueba digital, hay que recordar que en la Corte Suprema de Justicia hay una jurisprudencia pacífica donde con el solo testimonio de la víctima, con el solo testimonio del niño, se han condenado a personas que han abusado de ellas. Precisamente porque la verificación de la versión cuando es consistente, se le da una apelación muy importante dentro del sistema penal acusatorio. Por lo tanto, más allá del tema de las capturas de pantalla, existe un testimonio que ya la fiscalía tiene y que está corroborando sin duda alguna en medicina legal, pero no solamente son las capturas de pantalla, también hay unas conversaciones grabadas que tiene la fiscalía. Lamentablemente aquí aparece un personaje en la escena y es Mirna Johnson, que es una de las manos derechas de Carlos Caicedo en el Magdalena, que también fue alcaldesa, quien cita a la víctima y trata de decirle que no denuncie. Y todo eso quedó grabado. Y además que en esa misma reunión le quita el celular a la víctima y le pasa a Carlos Caicedo, y esto obviamente insiste en que qué es lo que quiere, que qué pasa, que la niña cómo está, que qué ha dicho. Todo eso está grabado, todo eso, y lo tiene la fiscalía. Por eso yo creo que es muy importante los resultados y se convierte en un caso de honor para el país, un caso de honor para los niños en Colombia.
1: Absolutamente de acuerdo. Primero los niños. Y ahí sí no hay nada que negociar. Ricardo Martínez.
2: Doctor Quintana, obviamente todo el mundo es inocente hasta que se pruebe lo contrario. Así es. Pero este señor pudo haber sido presidente de la República. No están fallando los filtros para escoger a las personas idóneas a dirigir un país. Lo digo porque pues esto sucedió cuando la niña tenía 8 años y ya tiene 11.
0: Mire usted, una pregunta muy interesante. A ver, Carlos Caicedo creo que es la persona que más investigaciones y procesos tiene como ex gobernador. No solamente este caso, permíteme hacer un paréntesis, tiene múltiples juicios que hoy enfrenta ante los juzgados, más de 6 juicios que tiene por temas de corrupción. Incluso el día 29 tiene el sentido del fallo en un caso que le llaman los parques de Santa Marta, donde según la tesis de la fiscalía se robaron la plata. Según la fiscalía hicieron unos contratos mal concebidos. Y yo creo que usted tiene la razón, el tema de las máscaras que se ponen este tipo de personajes para convencer a las personas, y lamentablemente hay un fenómeno que creo que no le hemos prestado demasiada atención, y es que en ciudades muy pequeñas, estas ciudades viven en torno a la política, y cuando una persona tiene tanto poder, dice quién puede trabajar, quién no puede trabajar, quién tiene un contrato, quién no puede tener un contrato, y a la final de eso guía a la gente que depende lamentablemente del político de la región para tener un proyecto de vida. Y eso creo que marca una diferencia entre escojo un político por sus ideales o escojo un político porque no tengo otra opción o porque es el único que me puede dar trabajo, lamentablemente. Y eso pasa no solamente en el Magdalena, sino en muchas partes de Colombia, lamentablemente. Después de que tengan mil investigaciones, que salgan las pruebas públicamente, pero al final las personas terminan es votando por necesidad y no por opinión. Y ese es el fenómeno que creo que usted describe muy bien.
1: Andrés Muñoz en Cali.
2: Doctor Quintana, ¿en cuánto tiempo cree usted que se estarán entregando los primeros resultados de estas investigaciones?
0: Bueno, me queda muy difícil establecerlo. Lo que le estamos pidiendo a las autoridades es que sea prontamente. En estos casos no puede pasar mucho tiempo. En los últimos que la Fiscalía ha conocido, por ejemplo, de acoso sexual, hace poco vimos recientes resultados, la nueva imputación. Esperamos que aquí sea igual, ojalá sea mucho más rápido. Hoy las víctimas, no me lo ha preguntado, pero quiero contárselo, no tienen seguridad, están sin protección. Es uno de los temas que le hemos pedido a la Fiscalía y a las autoridades, que a estas víctimas hay que protegerlas, hay que ser solidarios mientras dura la investigación. Están muy asustadas, están aterradas, están en la misma región donde este tipo está. Por eso creo que también es importante que la opinión pública lo conozca, ¿no? Que estas víctimas hoy no tienen ninguna protección.
1: Pero si hablamos con la Unidad Nacional de Protección, mire que el señor Beto Corral llegó a Estados Unidos, carro blindado, 13 escoltas. Para eso hay que tener palancas, doctor Julián.
0: Ay Dios, bueno, esto es un tema más sensible. Yo creo que aquí los que realmente merecen la protección no la tienen, y la Unidad Nacional de Protección termina convirtiéndose en un fortín político para proteger amigos y no personas que realmente lo necesitan. Pero bueno, ese será otro debate seguramente. Por ahora lo que pedimos es hay que proteger a estas dos víctimas. Insisto, están llenas de miedo, están aterradas. A ver, es una persona muy humilde, es una persona que dependía de un contrato de este señor y que por mucho tiempo estuvo amenazada y que no se atrevía a denunciar. Y hoy que lo hace y que obviamente esto se hace públicamente, pues está totalmente aterrada. Y por eso estamos pidiendo reiteradamente que se le dé una protección a estas víctimas.
1: En la ciudad de Medellín, John Freddy López.

0: Bueno, precisamente ese acompañamiento que le estamos dando a las víctimas tiene ese fin, que el caso no quede archivado, que se haga una adecuada recolección probatoria, que las víctimas no vayan a ser coaccionadas para que después tengan que retractarse por miedo, por temor, como ha pasado en muchos casos, que el poder no esté por encima de la justicia, que no se imponga la fuerza de la violencia frente a la verdad. Eso es lo que nosotros estamos haciendo como representantes de víctimas. Sin duda alguna, denunciar a un poderoso no es fácil. Denunciar a una persona que tiene mucho dinero para hacer cualquier defensa que le plazca no es fácil. Pero aquí estamos dando la batalla, estamos haciendo una lucha que creemos que tiene una causa profundamente legítima, es la protección a nuestros niños. Y en eso no vamos a echar para atrás. Sin duda alguna nos denunciarán, nos pondrán quejas, como siempre lo hace el señor Caicedo, pero hoy estamos firmes con la víctima y firmes con el propósito de que la verdad llegue a los estados judiciales y se haga justicia. En eso no vamos a claudicar nunca.
1: Alejandro Cortés.
2: Doctor Quintana, si bien todavía no hay una opinión pública por parte del ex candidato, ¿tal vez su defensa se ha comunicado con ustedes?
0: No, ninguna comunicación. Creo que el señor Caicedo mandó un comunicado como diciendo que no conocía la denuncia, que no sabía de qué le hablaban. Y fue tanta la presión que incluso bloqueó su cuenta X cuando jamás lo había hecho, ¿no? Eso es muy diciente. Insisto, los que sí nos han contactado han sido otras víctimas y personas muy cercanas a Carlos Caicedo contándonos los mismos. Por lo menos hoy tenemos dos víctimas más registradas, no estoy hablando de mayores de edad, de menores de edad, que nos están dando información y que precisamente las estamos asesorando y animándolas para que también pongan en conocimiento estos hechos a la fiscalía. Creo que es necesario, creo que no fue el primer caso, según nos cuentan estas víctimas, y esa es la información nueva que estamos trabajando.
1: Pues mire, la verdad, doctor Julián Quintana, esto es para nosotros como seres humanos, quienes tenemos una nieta de 4 años, cuando tenemos una hija, caso de mi compañero Ricardo Martínez, de 6 años, cuando tenemos hermanitos en la mesa de trabajo, uno no puede creer que pueda pasar esto en Colombia, y pasa, y seguirá
0: Muchas gracias.
1: pasando, y no solo seguirá pasando, sino que hay que hacer algo más a través del ICBF, no sé, hay que cuidar más a los niños y no lo estamos haciendo. No sé si alguien de mis compañeros en las diferentes ciudades tiene alguna pregunta adicional para el doctor Julián, porque tengo una para cerrar esta entrevista. Muchachos, ¿alguno en Colombia?
2: Sí, doctor Julián, le quería preguntar, ya nos decía que han tenido algunas sesiones psicológicas con el tema de las víctimas y avanza el proceso. ¿Cuál es el siguiente paso? ¿O cuándo podríamos avanzar en la investigación?
0: Como lo relaté, la fiscalía estaba avanzando en la recolección probatoria, así tengo que distinguir algo y es que ha sido muy rápido. Desde el momento en que se puso la denuncia, esto lo conoció la seccional Santa Marta, se emitieron unas órdenes casi de manera inmediata, precisamente para la recolección probatoria. Cuando el fiscal de Santa Marta ve la gravedad del caso, inmediatamente lo remite a la delegada ante la corte, que digamos que son los fiscales que más jerarquía tienen dentro de la entidad. Esa fiscalía tuvo contacto con nosotros, obviamente se puso a disposición, que estaba esperando unos temas administrativos para continuar con la investigación. Y bueno, ahí por el tema de la reserva investigativa se está moviendo, les puedo decir que se está moviendo.
1: Y para finalizar, doctor Julián, usted fue al comienzo, no sé si todavía lo sea, pero quisiera saberlo, el caso de la niña Valeria Fanador, ¿en qué va ese proceso?
0: Bien, muchas gracias por la pregunta. Bueno, aquí recuerdo que usted me entrevistó cuando recién sucedieron los hechos.
1: Así es.
0: Aquí hemos logrado ya la imputación de dos personas, de dos profesores por homicidio, que fue hace aproximadamente un mes y la memoria no me falla, pero también por la parte administrativa hemos logrado en primera instancia que el colegio se cierre, que le quiten la licencia de funcionamiento. Sin embargo, creo que es el primer paso. también le estamos pidiendo a la Fiscalía que se abra y se amplíe la tesis desde el punto de vista de investigación. Insistimos en que la rectora tiene una responsabilidad muy grande, estamos insistiendo en que también debería ser imputada y otros profesores, y profundizar mucho más en la hipótesis del tercero que pudo raptar o pudo secuestrar a Valeria. Por eso digo que es un paso importante, una imputación importante, pero falta mucho, y en este caso también las víctimas, esta representación está comprometida en seguir avanzando.
1: Pues le quiero agradecer mucho al exfiscal, exdirector del CTI y abogado penalista doctor Julián Quintana, todo lo que nos ha informado esta mañana, pero más allá de eso, qué difícil para ustedes es llevar un caso como este, doctor Julián. Pero para sí, todos los colombianos, sí. Le deseamos la mejor suerte, porque los niños primero.
0: Bueno, muchas gracias por su solidaridad y bueno, vamos para adelante y con toda la fuerza y el ánimo. Muchas gracias por el espacio. Muy amable.
1: Bueno, doctor Julián Quintana pasó por ASB Noticias 6 AM aquí en Colmundo Radio.

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1: ¿Qué caso es este, no, Ricardo?
2: No, Andrés, es muy triste. Espero que el gobierno entrante, pues ya toca tener ilusión con lo que viene, ¿no? Le ponga un poco más de acento a los casos de nuestros niños, Andrés, lo que sea. Es que son desgarradoras, por ejemplo, los tratados, películas, podcasts, evidencias que hay de cómo se vulneran los derechos de los niños, no solo en las ciudades, Andrés, lo que se habla de Medellín, lo que se habla de Cartagena, lo que se habla de Bogotá, sino también lo que no conocemos, ¿no? Entonces espero que, Ricardo, que el nuevo gobierno tome este tema realmente muy en serio.
1: Nosotros tenemos que hablar de presuntamente, ¿verdad?
2: Sí.
1: Y usted también lo decía en la pregunta, todo el mundo tiene derecho a la presunción de inocencia. Pero de acuerdo a todo lo que se ha establecido, este caso lo vengo siguiendo desde la semana pasada, Ricardo. Y todo lo que se tiene en chats, en todo lo que tiene que ver con pruebas, son escandalosas, la verdad, lo que decía el doctor Julián Quintana.
2: No, es absurdo el doctor nos cuenta de que hay videos y evidencias muy
1: fuertes.
2: Sí, muy fuertes, y no sé, 8 años, ahora 11 años.
1: Cuando pasaron los casos, Ricardo, ella tenía 8 años.
2: Sí, ahora 11 años, Andrés, tres años después,
1: porque la señora... esto es un caso bien, bien, bien comprometido. Ella estaba, y le voy a poner la palabra presuntamente, ¿vale?
2: Sí.
1: Para que todo quede dentro del marco de un contexto generalizado.
2: Sí.
1: Estaban en el apartamento del señor Caicedo, eso es lo que se relata, y llega una comida, Ricardo.
2: Sí.
1: Ella baja por la comida y la niña se queda arriba. Y ahí comienza toda esa historia. Y la niña después va y comenta a sus compañeros del colegio y comienza a comentar, y ahí comienza esta historia. Después viene el tema de lo que llama el doctor Quintana, la seguridad de ella, el afán de yo qué voy a hacer. Y ahí comienza esta historia. 8 años tenía la niña, Ricardo.
2: 8 años, no.
1: En aquel momento.
2: A los que somos padres nos pega un poco diferente.
1: Venga, Ricardo, yo no tuve hijas mujeres, pero tengo una. No, es que yo pienso en la nieta y eso me parte el alma. Me parte el alma. Y mucho más, por ejemplo, Andrés Muñoz, que tiene hijas mayores ya. Uno se pone a pensar y uno dice: ¿qué es lo que está pasando en este país con la salud mental, Ricardo?
3: Así es, y Andrés, y lo peor de todo es que es imaginarlo a ese señor Caicedo, pues obviamente se presume la inocencia siempre ante todo, pero...
1: Por supuesto, y además tengo que decirlo, que Ricardo lo dijo, también fue candidato a la vicepresidencia.
3: Exactamente.
1: A la presidencia, perdón.
3: Es increíble, la verdad, uno queda sin palabras en estas situaciones.
1: Yo no queda sin mensaje, no sé, John Freddy López, qué quiera decir.
2: Yo quiero preguntar, ¿y si hubiera ganado, Andrés?
3: ¿No se imagina, Ricardo?
2: Si hoy fuera el presidente electo.
1: No,

0: Imagínense a John Freddy. De acuerdo. No solo como él toca unas fibras tan intensas que uno dice, Dios, protégenos. Protégenos a las personas que están,
1: y es que es un,
0: al lado nuestro, por favor.
1: Dios sí, mío. Sí, Andrés, es una cadena, ¿no? Antes fuimos hermanos, ahora padres, luego abuelos o tíos. Estamos hablando de nuestros niños, estamos hablando de que esto debe parar en una sociedad que se dice civilizada, y estoy de acuerdo con el presidente electo, que en tema de campaña dijo que estos delitos contra los niños no pueden pasar por alto. Esperemos a ver que tome acciones, y las acciones pertinentes, ¿no?
0: Sí, y vamos a decir las cosas por su nombre y como son. Que haya justicia, Ricardo. Listo, eso es todo.
2: Eso es todo, sí. Que haya justicia.
0: Que haya justicia. Bueno, 6 de la mañana. Mañana difícil, ¿no? 6 de la mañana, 58 minutos. ¿No les va a hacer falta la Casa del Mundial, muchachos?
2: A mí sí, yo ya la extraño. Yo ya la extraño. ¿Podemos arrancar la versión 2030, Ricardo?
1: ¿Será?
0: ¿Usted dirá? Pero, no, es que la Casa del Mundial se volvió como un... ¿Cómo se llama eso?
2: Como un escape a este tipo de situaciones.
1: No, hoy estoy viendo que ya a partir de ese momento has golpeado el rating. Teníamos un pico muy alto. Hoy
0: estaba golpeado el rating porque lo dejábamos bien y lo terminábamos entregando mal en la Casa del Mundial. ¿O qué? ¿Cómo es?
1: No, de 7 a 7 y media había un masivo ingreso de espectadores.
0: No,
1: estoy muy feliz por lo que se hizo, Andrés. Gracias por la confianza a todos los directivos de ASB y la colaboración de absolutamente todos. Creo que fue un trabajo muy bonito que realizamos integrando a todas las ciudades de Colombia y a la gente del fútbol, a la comunidad del fútbol, Andrés. Seis meses.
0: Me han escrito mucho, Ricardo.
1: 6 meses y medio.
0: Y me dicen, hagan algo ahí, que eso era divertido.
1: Sí, claro.
0: Y entonces digo, pero era divertido por la manera que cada uno se metía en su personaje, ¿no?
1: A mí me dijeron, ese muchacho que conducía tiene potencial.
0: Sí.
1: Tiene potencial, tiene futuro.
0: Y por eso dijeron, sáquelo de ahí. Bueno, qué horror. Bueno, muchachos, la Casa del Mundial se acabó ayer. Sí. Seguiremos con nuestro noticiero.
1: Oiga, le tengo
0: con el formato que veníamos trabajando constantemente, señor.
1: De 11 de la mañana a 1 de la tarde se estaba realizando Así va el Mundial.
0: Correcto.
1: Pues ahora vamos a ver de qué está hecho el señor Muñoz. Sí. No sé si vamos a contar.
0: Ricardo.
1: Vamos a contar con el señor Alejandro. Todavía no tengo conocimiento.
0: Ricardo,
1: pero se va a realizar el mano a mano. Ahora sí, el folclore del fútbol. Hablando de los equipos de Colombia, de 11 de la mañana a 1 de la tarde, y irá también de 8 a 10 de la noche, Andrés, el gran...
0: Pero espérense un momentito, Ricardo, ¿cuándo va a empezar? ¿Con la programación completa de Colmundo o la va a empezar de una vez?
1: Pues, vamos a ver si lo logramos antes, pero si
0: no está
1: antes,
0: pero Ricardo,
1: el próximo lunes ya está.
0: Cambie, Andrés Muñoz, yo sé cómo le digo.
1: Sí. No, pero es que también.
2: Así. Pero ¿por qué? Si yo quiero estar en ese programa también junto con mis compañeros para que sanamente debatamos.
1: Sí, yo quiero decir.
2: Choques a 5 cuando juguemos. Sanamente encontremos puntos de acuerdos por el bien del fútbol colombiano.
1: Y ayer yo estaba celebrando, Andrés.
0: ¿Qué pasó?
1: Gol de Tigre. Tigre 1, Nacional 0. Tigre 2, Nacional 0. Tigre 3, Nacional 0. Cuando me di cuenta que no eran los de acá, sino los de afuera.
2: Exactamente.
0: ¿Tigre de dónde?
1: ¿De Ayer Argentina? En Copa Sudamericana, Tigre de Argentina le ganó a el Nacional de Uruguay, ¿sí? 0-3 perdió Nacional, porque el de acá también jugaba Atlético Nacional 2, Tigre 0. ahí hay que saludar a nuestro amigo Dylan, que hizo una buena transmisión con la Casa Verdolaga.
2: Muy bien, señor. Saludos para Dylan.
0: Seguimos entonces en AS Buenos Días AM. Oye, Ricardo, entonces va a ir el mano a mano.
1: Sí, señor, el mano a mano.
0: Mano a mano.
1: Sí.
0: ¿De 11 a 1 va a ir?
1: De 11 de la mañana a 1 de la tarde,
0: sí. Pues ya que está adelantando programación de Colmundo, después contamos toda la programación, ¿vale?
1: Sí.
0: Vamos despacio, vamos despacio.
1: Pero que se aliste vivo el pueblo clamoroso. Grita el pueblo clamoroso porque viene la hora del poderoso Andrés.
2: La hora del poderoso.
1: Sí, señor.
0: Yo soy hincha de Millonarios, pero esa canción en el estadio de Medellín suena muy chévere.
2: Suena muy chévere, exactamente.
0: Te digo la verdad. Me he callado Alejandro Cortés, debe ser que no hay nada de Santa Fe, Ricardo.
2: Ayer la Casa Escarlata transmitió y América ganó y no hay mutis por el foro, o sea, América no existe.
0: No, pues uno no le gana al Real Cartagena, Ricardo.
3: le ganaron por la mínima, ¿no? Tampoco.
0: Oiga, me están escuchando en Cartagena.
2: Sí.
0: Manuel, esto último que dije es por fregar a Andrés Muñoz.
2: Dios mío, espera ahorita que aparezca.
1: Yo me declaro impedido a hablar de ese tema porque tengo mucho afecto a mis amigos de Cartagena.
0: Luis Manuel.
2: Solo los de Cartagena, ¿no?
1: Por eso, a mis amigos de Cali también, por eso no sé, no respondo.
0: Luis Manuel, eso de que el Real Cartagena era por fregarlo, ¿yo? Tranquilo.
1: Sí.
0: Bueno, estamos en ASB Noticias, ya tenemos Cartagena, vamos a tener ahora un invitado especial, Ricardo, acerca de la queratina, creo que se le dice. ¿Para qué sirve la queratina? Ya les voy a contar. Voy a hacer una ronda de noticias, ¿le parece, Ricardo?
1: Eso no tiene nada que ver con que ya no te querí. No, es diferente.
0: No, es que esa es con P de Colombia. No, esa no es tampoco, ¿no? No, esa no es.
1: No, tampoco es.
0: Yo también te querí. Bueno, vamos entonces a una ronda de noticias. ¿Le parece arrancar con Cartagena?

0: Algo que utilizan las mujeres para tener el cabello lacio por varios meses, es lo que yo tengo entendido, doctor.
1: A mí, pues, que me amarré, creo que nos queda todo lo que tengo que decir. Ya. No puede ser.
0: Sí. Yo tengo entendido que es eso, no sé.
1: Sí. Doctor, ¿la embarré yo o está bien la pregunta? Buenos días. ¿Me embarré? ¿Por qué?
2: Doctor Rivera, es que no es queratina, es creatina.
3: Ah, no, es distinto, claro.
0: Sí, claro.
1: Es la gran diferencia.
0: Claro.
1: Hay que reírnos un poco, Ricardo, ¿qué hacemos?
0: Sí,
1: nos reímos un poco, ¿no? ¿Qué hacemos? Doctor Rivera, muy bueno, me equivoqué, pero usted llegó a corregirnos. ¿Cómo le va, doctor Rivera?
2: Muy bien, gracias a Dios.
1: ¿En qué parte del mundo lo cogimos ya?
2: No, estoy aquí ya en la tierrita trabajando.
1: ¿En la tierrita? ¿Y qué extraña?
2: No, extraña la tierra, no hay como volver uno a su casa. Eso, después de tantos días por fuera, lo único que uno hace es gastar y gastar.
1: Bueno, ahora venir a recuperar, porque qué más hacemos. Bueno, entonces, ahora sí entremos en el término la creatinina, es así, ¿verdad, doctor?
2: Creatina.
1: A ver, como es un término para que los oyentes lo tengan claro, ¿por qué nos sirve y para qué nos debe servir?
2: Bueno, hay una cosa muy importante, porque la creatina es un producto muy famoso y utilizado ampliamente, sobre todo en los gimnasios, para ganar masa muscular. Eso es la creatina, y es para lo cual se ha utilizado durante mucho tiempo. Y básicamente el cuerpo la produce, nosotros producimos la creatina, y actúa como una fuente de energía rápida durante esfuerzos físicos cortos y de alta intensidad, ayudando a mejorar la fuerza, la masa muscular y la recuperación física. Esa es la explicación real por la cual todos los entrenadores recomiendan la utilización de creatina. Sin embargo, hay que tener cosas importantes. Primero, que nosotros la producimos, y la produce especialmente el hígado, el páncreas y los riñones, que producen en general aproximadamente un gramo al día. Pero la podemos encontrar en algunos alimentos, como las carnes rojas y pescados, y obviamente suplementos que se utilizan para la creatina. Sin embargo, esto dejó de ser un producto que se utiliza exclusivamente para el manejo de masa muscular. ¿Por qué? Porque se encontró que la creatina mejoraba el rendimiento físico al recargar rápidamente la célula con energía. Y obviamente eso generaba una mayor entrenar con mayor intensidad, mayor levantamiento de peso y obviamente ganar masa muscular. En los pacientes mayores hoy en día se utiliza, porque cuando nosotros pasamos los 40 años, todos de una u otra manera vamos a perder masa muscular, lo que se llama actualmente sarcopenia. Entonces, eso, cuando usted es capaz de levantarse de la silla sin tener que apoyarse, ahí empezó a perder masa muscular, porque tiene que utilizar los brazos para levantarse. Si ustedes se dan cuenta, los pacientes mayores, probablemente ellos se benefician de la utilización. Pero también se encontró que en los pacientes con alteraciones cognitivas puede mejorar, y mejoran reduciendo la fatiga mental, mantienen la atención, un mayor apoyo muscular y cognitivo en los adultos mayores. Hasta ahí todo iba bien. Sin embargo, aparece en este momento un estudio de la creatina publicado en junio de este año, el 5 de junio del 2025, donde en la Universidad de UCLA, en donde se encontró que la creatina no solamente funciona, sino que estimula la respuesta inmunológica. Ojo, en estudios de investigación, encontraron que la creatina

0: insulina estimulaba las células dendríticas, que son unas células de defensa, que a su vez estas estimulaban las células natural killer, ¿verdad?, que son leucocitos de defensa que actuaban sobre las células tumorales. Entonces, las células detectaban esos marcadores tumorales que circulan y le daban la orden a las células de defensa: oiga, defiéndase porque hay un enemigo que se llama cáncer. Entonces, los estudios son muy prometedores porque probablemente vamos a poderlos utilizar hacia el futuro para estimular el sistema inmunológico que nos defienda de las enfermedades tumorales. Acuérdense, hoy en día el objetivo no es simplemente tratar el tumor con quimioterapia como lo hemos venido haciendo siempre, sino también se trata de estimular la respuesta inmunológica para que su cuerpo sea capaz de detenerlo. Yo siempre he dicho, así como su cuerpo es capaz de producir células malas, también es capaz de producir células buenas que detienen la enfermedad.
1: Déjeme hacerle esta pregunta, es frente al tema del hígado graso. La creatina, lo dije bien esta vez, ¿no, doctor? La creatina, sí. ¿La produce igual un hígado graso?
0: Bueno, cuando usted tiene un hígado graso, quiere decir que está entrando en una disfunción metabólica, en una alteración en la cual hay acumulación de triglicéridos. Y en principio, el hígado, el riñón, el músculo van a producir creatina sin alteración. Pero cuando hay una lesión o una inflamación del hígado, la producción no solo de creatina, sino de cualquier sustancia que produzca el hígado, va a verse comprometida. Y al verse comprometida, obviamente va a alterar, porque el hígado es el químico del cuerpo. Es allí donde se generan las transformaciones metabólicas, es allí donde se producen una gran cantidad de sustancias necesarias para el funcionamiento adecuado de nuestro organismo.
1: Muy bien, estamos con el doctor Rivera. ¿Alguien en Colombia tiene alguna pregunta para el doctor Rivera?
2: Doctor Rivera, me llama la atención de que sea un suplemento para hacer deporte, pero que los deportistas, sobre todo en los gimnasios, de pronto lo usan por recomendación de alguien que está detrás de un mostrador y que vende esos productos. ¿Esto debe tener alguna instrucción médica, debe tener alguna guía para su uso o no tiene efectos nocivos?
0: No, sí tiene efectos nocivos, porque de hecho inclusive hay estudios que demuestran que una inadecuada administración de creatina puede estimular la metástasis, o sea, la migración de ciertos tumores como el de colon, el de páncreas y el de mama. O sea, por eso cuando una persona que tenga enfermedad tumoral o que quiera ganar masa muscular, hay que hacerlo, y hay que hacerlo con responsabilidad. Lo que tú acabas de mencionar es algo absolutamente claro. Nuestro país es un país irresponsable en la salud, porque buena parte de los programas de salud lo maneja el gimnasio, la vendedora del gimnasio, el entrenador del gimnasio, y nunca están pensando en qué efectos colaterales puedan generar. Ellos simplemente piensan en que su alumno, su discípulo gane masa muscular, pero eso hay que ponerlo en el contexto general. Seguramente una persona con daño renal o con disfunción hepática no lo puede ingerir. Una persona con determinados tipos de tumores no lo puede ingerir. Nosotros le estamos diciendo hoy a la comunidad, a todo el mundo, mire la importancia que un producto que se utilizaba como suplemento puede tener otros beneficios y que hay que tenerlos en consideración. Pero no estamos diciendo que puedan utilizarse al libre albedrío. Hay que utilizarlos con responsabilidad como lo utiliza cualquiera. ¿Por qué? Porque así sean suplementos, cualquier suplemento inadecuadamente utilizado puede generar agresión en su cuerpo. Entonces hay que saberlo utilizar, saber la dosis que nosotros empleamos para poder mejorar la expresión de lo que nosotros queremos. No todos los pacientes requieren la misma dosis. Entonces sí tiene que pedirle una correlación médico suplementos. Repito, no todos son iguales.
1: Doctor Rivera, como siempre, gracias. Qué bueno tenerlo de nuevo en Colombia. Nos seguiremos viendo en estos miércoles de la salud. Hoy hablamos de la creatina, que es muy importante para todo lo que usted nos ha comentado. Muy amable, doctor Rivera.
0: No, es todo un placer y volver a estar con ustedes. Pero por favor, creatina, no queratina.
1: Yo ya era parte del... Bueno, creatina, doctor Rivera. Estamos en
2: H. ¿Pero tiene el cabello lacio? Pues.
1: No, ¿cómo fue que dijo el de Medellín? ¿Cómo fue que dijo yo? Estamos en la CM16AM.
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1: Lo dicho, vamos a la ciudad de Cartagena. Noticias de Cartagena, Luis Manuel.
5: Permítame comenzar entonces con la noticia deportiva del momento en Cartagena. El partido de anoche, América de Cali con el Real Cartagena. 2-1, América le ganó al Real Cartagena. Goles de Mauricio Manotas en el minuto 71 por parte del Real Cartagena y por parte de el equipo América de Cali, el ganador Rafael Carrascal y Jason Guzmán. Pero esperamos que venga el América de Cali a la ciudad de Cartagena el próximo 29 de julio aquí en el estadio Jaime Morón para esta serie América Real Cartagena. De todas maneras, el Real Cartagena está afrontando este campeonato, esta segunda etapa del campeonato, con nuevos jugadores y parece que hay algunas insinuaciones de grandes jugadores para el Real Cartagena por parte de los directivos. Esperemos que sí y que esta vez sí lleguemos a la final. Por el momento, noticia deportiva desde Cartagena.
1: Gracias, Luis Manuel. Alguien, por favor, me puede indicar, quiero saber el marcador de Nacional ayer, en ¿dónde jugó Nacional? ¿En Medellín? ¿Dónde jugó Alejandro?
6: Jugó en el Cincuentenario, ganó 2-0.
1: En el Cincuentenario de Medellín, ¿no?
6: Sí, señor. Sí, señor.
1: Donde va a ser la nueva sede. Doctor Juan Alberto, lo saludo con el triunfo de Nacional anoche. ¿Cómo le va? Buenos días.
7: Hola, Andrés, buenos días y buenos días para todos.
1: ¿Se da cuenta?
7: ¿Cómo van?
1: Lo recibimos con el ganó Nacional ayer en la Copa Colombia, ¿no?
7: Sí, lo que pasa es que acabamos de salir del Mundial, Copa Colombia para Nacional todavía. Eso es pequeño, no estamos todavía en modo de pensar en los títulos que va a ganar Nacional en el segundo semestre.
1: Ah, pero se da cuenta, Ricardo.
2: No, claro, pero es que usted la pone difícil. Venimos de Francia, Inglaterra, de Argentina, España, y hombre, hablar de Envigado, Once Caldas, y eso todavía pesa, ¿cierto, doctor Londoño? O sea, no, hay que tener unos minutitos de respiro.
7: No, sí, todavía nos cuesta coger ritmo.
1: Pero uno no hincha su equipo, doctor Juan Alberto.
7: Eso sí, siempre.
1: En fin, doctor Juan Alberto, ayer el gobierno saliente presentó reforma tributaria. Saluda la bandera, ¿se podrá discutir o dejemos así que llegue el nuevo gobierno?
7: Es un saludo a la bandera, es una muestra más de su arrogancia, de su desconexión total con el país. Ya a Gustavo se tiene que decirle gracias a Dios, ya entra un nuevo gobierno que es el del doctor Abelardo de la Estrella y ellos considerarán en su momento si tienen que hacer o no una reforma tributaria y en qué sentido. Esto no tiene ningún sentido, les aseguro que con la llegada del nuevo gobierno se retirará esa reforma, no se discutirá y empezará una nueva administración que mirará las cosas como son y que se concentrará en arreglar los problemas que deja este país.
1: Doctor Juan Alberto Londoño, usted que es un hombre de Estado que sabe cómo se manejan las finanzas de un país, ayer la UNGRD destinó 4 billones de pesos para la emergencia que se viene el fenómeno del Niño. ¿Ese dinero se gira de una vez? ¿Se va a algún lado? ¿Quién lo maneja al final? Porque es que ya tiene que ser el nuevo director de la ONGDD. ¿O cómo es ese procedimiento?
7: Yo tengo que decirle que me quedé sorprendida. Creo que es una absoluta irresponsabilidad. Creo que además se destinaron unos recursos para un programa que el gobierno llama Colombia Solar, que es poner paneles solares, pero esos paneles solares no se van a poner para la emergencia que vamos a afrontar energética, porque no van a estar listos, y lo cual quiere decir que lo único que querían hacer era seguir haciendo demagogia y politiquería. No entiendo para qué se atrevieron a comprometer esos recursos. ¿Qué quiere decir comprometer? Comprometer es decir, no los vamos a gastar en esto. No los han recibido todavía, no les han llegado a los destinatarios finales, se los dejaron a la ONGDD, que espero que en la próxima administración sepan darle un buen uso y no hagan tonterías, porque los recursos en Colombia son escasos.
1: Es que incluso llegaron a hablar anoche de 8 billones para lo que se viene en diciembre, enero, febrero y marzo del año entrante frente al fenómeno del Niño. Pero la pregunta específicamente es, cuando llegue un director de la UNGDD, ¿va a encontrar la platica o ya la destinaron?
7: Desafortunadamente, lo que estaban diciendo es que nos van a comprometer ya, o sea, van a decir, voy a gastar menos en comprar, pero si no alcanzan a hacer la compra de aquí al 7 de agosto, se puede reversar toda esa situación. Porque además lo grave es que no tiene ninguna planeación. No está pensado de una forma inteligente, sino es solo seguir despilfarrando recursos, y eso es muy delicado para el país.
1: Bueno, Andrés Muñoz en Cali.
2: Doctor Londoño, ¿y no hay ninguna manera que en el siguiente gobierno se detenga ese presupuesto, ese gasto excesivo?
7: Tiene que hacerse. Yo he oído atentamente al nuevo ministro, a Miguel Gómez, que ha dicho que apenas llegue va a hacer un recorte al presupuesto, va a hacer un congelamiento del presupuesto y va a empezar a poner en orden las finanzas públicas, porque es lo que hay que hacer. Y este caso específico de la Unidad de Gestión del Riesgo, si no se han celebrado los contratos, puede reversarlo desde el Ministerio de Hacienda, decirle, llámalo de los recursos, o el mismo director de gestión del riesgo, porque no podemos gastar de una forma desordenada, no podemos seguir endeudando al país, necesitamos responsabilidad fiscal.
1: Ricardo Martínez.
2: Doctor Londoño, escuché, espero de buena fuente, que lo que quería el pacto histórico era dejar la sensación de que los últimos 15 días dejó muchas propuestas ahí sobre la mesa, reformas que no habían pasado. ¿Esto le cuesta al país que ellos vuelvan a presentar estas propuestas, digamos, que tienen alguna inversión, algún costo que, como dice Andrés Muñoz, se pueda evitar, o simplemente es un saludo a la bandera y es tratar de dejar la imagen de que hasta el final quisieron hacer algo?
7: Es solo un tema de imagen. Y miren que otro de los proyectos de ley que radicaron fue uno que llevan radicando 4 años, que es prohibir el fracking. En los 4 años el Congreso nunca se los aprobó y lo dejan otra vez. Ellos quieren dejar un mensaje político de decir, seguimos intentando, pero tienen que entender que ya hay un nuevo gobierno, que este nuevo gobierno tiene otras prioridades y que lo que ellos están proponiendo, pues en este momento no tiene ni pies ni cabeza, no tiene viabilidad política, y entonces pues tienen que someterse a las reglas de las mayorías y tienen que intentar que en el Congreso se den las discusiones que ellos quieren. Pero la agenda cambió, nosotros estamos como país pensando en una reactivación económica, entonces lo que ellos proponen no tiene ningún sentido. Esa reforma tributaria que proponen sigue desincentivando la inversión, sigue atacando a los mismos, y uno no puede seguir exprimiendo toda la vida al mismo limón porque hay un momento en el que no le da. Entonces yo creo que no tiene ningún peso ni ningún valor en la economía del país, porque ya esto es el periódico de ayer y vamos a ver con qué llega el nuevo gobierno a velar de las tiendas.
1: voy a la ciudad de Cartagena, don Manuel, lo escucha el doctor Juan Alberto Londoño.
8: Doctor Juan Alberto, cuánto gusto, le saludamos desde la ciudad heroica. Hay un sinnúmero de propuestas por parte del presidente electo Abelardo de la Espriella que no caen bien en el pueblo colombiano. ¿Usted cómo las analiza y si de llegarse a concretar, cómo las recibiría el pueblo?
7: Pero, a ver, yo tengo una diferencia. Yo no creo que haya tantas propuestas del doctor Abelardo que no le gusten al pueblo. Pero sí hay un tema que va a generar cierto choque y es el de disminuir ese gasto excesivo. Y yo creo que el pueblo, como usted lo llamaba, tiene que entender que nosotros no podemos seguir gastando lo que no tenemos. Es que uno no se come la comida de mañana porque si no, mañana va a tener hambre. Y eso es lo que estamos haciendo. Entonces, lo que tiene que hacer muy bien el gobierno de Abelardo de la Espriella es comunicar bien por qué va a hacer esos recortes, por qué es necesario ajustarse el cinturón, reducir el tamaño del Estado. Y yo creo que si lo comunica bien y si el país entiende y empieza a haber inversión y empieza a haber crecimiento, el país va a tomar muy bien todas estas decisiones que son por el bien de todos los colombianos.
1: Es que no le va a tocar fácil, doctor Juan Alberto. Es que no le va a tocar fácil. Primero, cambia gobierno. Segundo, olla raspada. Bueno, sin olla, incluso dicen. Y tercero, el fenómeno del Niño. Eso son, digamos, que tres elementos que en esta combustión van a ser muy difíciles de controlar. Digo, a no ser que se amarren muy bien el cinturón.
7: Totalmente de acuerdo. Es que nos dejaron el país en una situación muy complicada. Ayer celebraban un crecimiento económico alto. Y cuando uno lo mira, sin hacer un análisis profundo, dice, sí, ayer el dato que salió era casi el 4.2, creo que era de crecimiento, pero cuando uno lo mira, todo era gasto público y ocio. Entonces uno no puede vivir del ocio y del gasto público, porque no es sostenible. Si uno quitaba esos dos elementos, nuestro crecimiento es triste del 9.8%. Entonces, el gobierno va a llegar a tener que tomar unas decisiones difíciles, a tener que tomar unas decisiones responsables. Y cuando uno toma decisiones difíciles y responsables, pues a veces se pueden hacer impopulares esas decisiones, pero a uno lo llaman para gobernar. Y gobernar es tomar las decisiones difíciles que se tienen que tomar.
1: Presentar una reforma tributaria como se fue presentada por el gobierno saliente, hablando incluso que la gasolina subiera el 19% a la gasolina de la CPM, pues uno siente ahí que no es como seria la presentación de esa reforma. De entrada, sabemos que no va a pasar, sabemos que ni siquiera se va a discutir, pero presentar por presentar, nos llevamos 4 años en esto, doctor Juan Alberto.
7: Es que esa ha sido la demagogia de este gobierno, y ese ha sido el problema grande de este gobierno, que como ustedes miran, ponía reformas tributarias, y reformas tributarias, pero además que siempre atacaban a las mismas personas. Y ya llega un momento en el que uno dice no más. Nosotros tuvimos un fenómeno muy preocupante durante este gobierno, y es que la inversión cayó, y tuvo muchos colombianos que decidieron radicarse en otro lado, porque dicen, los impuestos en Colombia son muy altos. Y a veces a la gente que tenemos que llamar y decirle, vuelva a confiar en Colombia, vuelva a trabajar en Colombia, y vuelva a pagar impuestos en Colombia. Los impuestos, el recaudo de impuestos en Colombia, la tarifa es demasiado alta, pero también ya hay momentos en los que cae el recaudo por lo mismo, porque la gente dice, no tengo con qué pagar. Entonces tenemos todos los colombianos que darnos cuenta que lo importante es que aquí haya iniciativa privada, haya inversión, haya el esfuerzo por construir y no por estatizarlo todo. Entonces sí le va a tocar muy difícil, con un riesgo, y es ese fenómeno del Niño, que no sabemos hasta dónde nos pueda llevar. ¿Qué tal que uno además llegue y le toque un apagón del cual no es culpable, pero para el cual tendría que estar preparado?
1: Es que eso es lo que se vislumbra, ¿no, doctor Juan Alberto? Pero se tocó un punto, y seguramente lo hemos hablado muchas mañanas con usted aquí en ASB Noticias 6 AM en Colmundo Radio, y es tanta la mano de impuestos que la gente no los paga. Y no nos paga porque no quieran, sino porque no les alcanza, porque no pueden. Y mire lo que está pasando hoy. ¿Cuánta plata hay en la DIAN? se habla, tengo información de algo así sobre 60 billones de pesos, de pronto estoy errado, doctor Juan Alberto, desde que no se ha podido recuperar.
7: Sí, en este momento hay un problema de morosidad, y eso es porque la gente está asfixiada. A usted, si le empiezan a quitar con qué comer, pues usted no va a pagar el impuesto porque primero tiene que comer. Y las empresas les está pasando lo mismo. O cierran o pagan impuestos porque los están asfixiando. Entonces, tenemos que ser muy juiciosos como país en eso y entender que tenemos que ser aliados del sector productivo, que es el que genera empleo de calidad, que es el que después va a pagar los impuestos, y no podemos asfixiarlo, porque si uno mata a la gallina de huevos de oro, pues se queda sin nada.
2: Doctor Londoño, excusa, Andrés, doctor Londoño, si llegase a pasar algo, alguna prueba de estas cosas que está proponiendo el gobierno, alguna reforma o algo, pues uno piensa que es ilógico, ¿no? Pero también pensamos que los senadores del Pacto Histórico no iban a votar por el candidato del doctor Uribe, y lo hicieron. Si llegara a pasar, ¿esto se lo puede revisar el gobierno entrante o lo que aprueben queda aprobado?
7: Uy, sí, si llegara a darse, pero pues les quedan 15 días de gobierno. En 15 días, matemáticamente no podrían aprobar un proyecto de ley, porque tiene que pasar por las comisiones y las plenarias y la otra cámara. Entonces, matemáticamente no podría darse, pero eventualmente si se da, pues tendría que hacerse una contrarreforma y presentarse un proyecto de ley para tumbar lo que se apruebe. Pero por eso les digo, yo no veo en este momento, porque es que en 15 días, miren que todavía no se han conformado ni siquiera bien las comisiones en el Senado, no están los presidentes de las comisiones en el Senado, no veo en este momento que se vaya a ocurrir.
1: Voy con usted, Alejandro Cortés.
6: Doctor Juan Alberto, en el discurso del presidente Petro el pasado domingo, cuando expuso como un balance de estos 4 años, dio solamente cifras positivas, pero una en temas de economía que más de pronto generó importancia fue que, pues según las estadísticas que mostró, que tiene como fuente al DANE, por primera vez en la historia de Colombia, el porcentaje de clase media superó al de pobreza. Con cifras del 2024, porque no dio a conocer después, estaba en un 31% y ahora está en un 34%. O sea, está por encima de la pobreza. Hoy en Colombia, seguramente, según sus palabras, hay más gente en clase media que en la pobreza. Teniendo en cuenta esa estadística, ¿cómo afecta positivamente a la economía?
7: Pues es que hay que decir una cosa. Colombia viene reduciendo las tasas de pobreza durante este siglo de una forma muy importante. Tuvimos un pico en que la gente se empobreció más, y hay que reconocerlo, que fue cuando la pandemia, porque nos tuvimos que encerrar y hubo gente que se vio muy afectada. Después ha venido reduciéndose significativamente esa pobreza, y los subsidios también han ayudado, pero el Estado no puede quedarse toda la vida subsidiando. Lo que necesitamos ahorita es generar capital productivo, que la gente tenga trabajos donde trabajar, que las empresas produzcan para mantener esa situación. Pero sin duda, esas son buenas noticias.
1: Bueno,
7: lo que quiero decir ahí es que no es solo, eso no es producto de Gustavo Petro, además son cifras del 24, esto es lo que viene pasando por toda la actividad del Estado durante mucho tiempo. Vamos a ver qué tal saldrían las cifras del 26 que no quiso mostrar.
1: Estamos hablando con el doctor Juan Alberto Londoño, John Freddy López en la ciudad de Medellín.

0: A ver, yo voy a decir una cosa. Todos los presidentes han tenido alguna denuncia en la Comisión de Acusaciones. ¿Por qué? Porque por cualquier cosa que hagan, hay denuncias temerarias y habrá denuncias serias. Yo creo que a todos los presidentes nos han denunciado. Pero mi única respuesta es, a ninguno lo han juzgado. Entonces, no creo que cambie esa situación. No juzgaron desde que existe la Comisión de Acusaciones a ningún presidente. Con todo lo que pasó con Ernesto Samper, que las pruebas eran clarísimas, no llegó ni siquiera a un juicio, no pasó a una acusación al Senado. Entonces yo creo, como tristemente lo llaman, eso es la Comisión de Resoluciones, y no va a pasar nada distinto a lo que ha venido pasando históricamente.
1: Doctor Londoño, Andrés Muñoz desde la ciudad de Cali. Doctor, mire lo que está pasando en el departamento del Valle del Cauca, cuando en este momento salen diferentes integrantes de todos los hospitales del Valle del Cauca a bloquear las vías, la Panamericana, para que se les busque recursos y poder ellos mantener sus hospitales abiertos y se les paguen los salarios adeudados. Si en el gobierno no va a haber dinero, si se van a llevar prácticamente la olla, ¿qué debe hacer el doctor del Espíritu y su equipo económico para buscar esos recursos y poder solventar por lo menos con pañitos de aguatilla mientras que arranca en forma todo el tema de la salud en departamentos como el Valle del Cauca?
0: Esa es una excelente pregunta, y yo creo que el gobierno va a enfrentar esos dos problemas gigantes. Uno, la deuda con el sector salud, que tiene que salir a pedir prestado, porque no hay de otro lado, a pedir prestado para salvar el sistema de salud. Y ahí le va a tocar endeudarse, va a decir, yo tengo que pagar por lo menos las nóminas de los trabajadores y no dejar que se me cierren hospitales y se me quiebren más empresas de salud. Y el otro, el sistema energético, que no puede, las deudas que tienen con los prestadores de servicio de energía, que hay que pagarles porque no podemos dejar que el país se nos quiebren esas empresas y se nos apague el país. Esas dos deudas que este gobierno no ha querido pagar, que este gobierno no ha querido reconocer y que las ha escondido y ha ocultado y se han inventado todas las triquiñuelas para no pagar, pues apenas llegue el gobierno a hablar de la estrella, tendrá que pagar, así sea una parte, y hacer un plan de pagos para dar tranquilidad y para que estas empresas puedan continuar y tengamos la salud y la energía seguras.
2: Y mire, doctor Juan Alberto, que ayer el presidente en esa aparición virtual ordenó autorizar de inmediato las importaciones de gas. ¿Al final? ¿Todo? ¿Al final? ¿Todo porque se viene el fenómeno del Niño?
0: ¿No les parece que fue como un poquito tarde?
2: Sí.
0: ¿No les parece que ahí se dio una absoluta improvisación y que ya lo que ordenó y autorizó ya no tiene sentido? Ya tiene que llegar un gobierno serio y responsable a mirar cómo se hace, porque es que importar gas también tiene una cantidad de dificultades que necesitan que todo el aparato estatal se alinee para que ese gas llegue a la velocidad que necesitamos. Además,
2: la va a tocar, le va a tocar muy difícil al próximo gobierno, ¿no?
3: Doctor Londoño, cuando hay elecciones hay algo que se llama, he aprendido, he escuchado, me han contado, ley de garantías para evitar contrataciones previas a las elecciones. ¿No hay algo así en un empalme? No, no existe esa figura.
2: Venga, inventémonosla, está buena. Sí.
3: Ley de garantía empalme, algo así.
0: Me parece que usted lo escribió de la mejor forma, y es que uno no esperaba que apenas se acabara la ley de garantías fueran a... Ya, no sé, ya creo que nos llevaron hasta la estufa, porque la olla ya no existía, ya creo que no va a quedar ni estufa.
2: Mire lo que está pasando en la Unidad Nacional de Protección, dicen los mismos sindicatos que están contratando personas y personas y personas.
0: Sí, es que es, perdónenme la expresión, es una vagabundería. Y uno no puede seguir así, porque el gobierno se acaba, pero el Estado sigue. Y el 8 de agosto el Estado tiene que seguir prestando todos los servicios. Pero estos señores lo quieren dejar sin ninguna capacidad de maniobra, porque lo quieren dejar sin plata. Eso es una irresponsabilidad.
2: Oye, pero está bueno. Ley de garantías, pero ¿cómo se llamaría?
3: Ley
2: eso?
3: De empalme. No sé.
2: Ah, ley de garantías, sí. Por la ley de empalme.
3: Sí.
1: Estira hasta el día de posesión del presidente.
2: Claro. Esa está buena. La presentamos. La presentamos.
0: Sí, yo creo que se llaman lecciones aprendidas.
3: Sí, claro. Tengo otra pregunta para el doctor Londoño. Quedé confundido, doctor Londoño, excúseme, porque el presidente Gustavo Petro en su alocución del 20 de julio dijo, faltaron cosas por hacer, pero este será reconocido como uno de los mejores gobiernos de la historia de Colombia. Yo, ahí me perdí, doctor.
0: ¿Sabe qué? Yo estaba ese día con un par de compañeros y decía, venga, de pronto es que yo soy muy bruto y no me di cuenta. Vivíamos en el país de las maravillas y no nos habíamos dado cuenta.

0: Seguro el presidente Gustavo Petro, aquí todo está bien. Yo no sé, es una desconexión de la realidad absoluta.
1: Cuando yo vi la locución, porque ando desprogramado, doctor Juan Alberto, y vi la locución porque me la vi completa y me vi la de la mañana. Imagínese los programados que anda.
0: No, la de la mañana sí, tampoco soy masoquista.
1: No, pero eso no tiene que ver. Mire lo que le hizo a Francia Márquez cuando habló el blanco y el
2: rey.
1: Yo
2: dimos en el blanco.
1: Yo les decía a mis compañeros ayer en esta mesa de trabajo, les dije, yo ayer me di cuenta que no, que estaba viviendo en Suiza.
0: Y no sabíamos. Nosotros somos muy brutos y no nos dimos cuenta.
1: Yo también creí lo mismo y bueno, nos queda esta charla. No sé, algún compañero, que usted fuera del país, algún compañero tiene que tener, si tiene una pregunta para despedir al doctor Juan Alberto, les agradezco, o si no, lo voy a despedir una vez con algo que voy a preguntar desde acá.
2: Sí. Dos temas en uno, doctor Londoño, analizando país, ¿no? Analizando país, las noticias sobre el doctor Quintero, que fueron, ¿cómo se dice, Andrés? ¿Me ayuda? Desestimadas las...
1: No, que se anuló la imputación, pero eso es simplemente un caso para que la fiscalía arregle.
2: Sí, la pregunta es, ¿hubo celeridad en eso para dejar solucionado eso antes de los próximos 15 días? Y también el trato, para hablar de país, que se le dio al señor Beto Coral, que dicen que ya tiene escoltas incluso mucho antes que personas que han solicitado un esquema de seguridad que tienen que ver con las directrices de este país, doctor Londoño.
0: A ver, frente a lo primero, yo creo que no. Yo creo que ahí a veces la fiscalía comete errores en cómo presenta los cargos, pero yo sigo creyendo en la justicia colombiana y creo que el proceso contra Daniel Quintero seguirá y que tome el curso que deba tomar, pero yo creo que no puede uno pensar que hay ahí metida la mano del gobierno. Yo confío en la justicia. Y lo de Beto Coral, pues es la vagabundería de siempre, de ayudar a sus amigos sin ninguna justificación, de gastar recursos en influencers sin ninguna justificación, y pues yo creo que ese esquema de seguridad se lo quitarán apenas llegue el próximo gobierno.
1: Y lo último, ya para despedir al doctor Juan Alberto Londoño, y es decirle que yo sigo con la fe intacta y la fe puesta de que próximamente la entrevista mía será de otro nivel.
0: usted no está, creo que deseando un mal, no dice que todo está tan difícil y entonces yo quiero que usted esté ahí.
1: No, doctor
2: Juan Alberto. Para que lo arregle, doctor Londoño.
1: Exactamente.
2: Pero sí, doctor, pero yo sí le voy a decir algo, doctor, nos contesta, porque es que hay algunos que los nombran y ya no contestan, doctor.
0: Siempre, no, siempre no. El mismo, pero les digo, no me dejen males.
3: Doctor Londoño, lo mismo dijo el doctor Restrepo, lo mismo dijo el doctor Cancino Idea.
0: Bueno, vamos a ver.
3: Por dar unos ejemplos, nada más.
0: En el hipotético caso que llegara a ocurrir, seguro les contestaría.
1: Y no solo por eso, tenemos fe, porque se lo dije al doctor Restrepo y no me quiso creer. Se lo dije al doctor Casino y no me quiso creer. Y me dijo, ¿cómo van? Téngame fe.
0: Bueno, usted de pronto tiene información que yo no, usted de pronto tiene informaciones que a mí no me han dado.
1: ¿No? Y le va a llegar muy pronto, eso sí. Porque es que gente capaz es lo que necesitamos ahorita, doctor Juan Alberto Londoño. Esa es la realidad.
0: Muchas gracias por ese comentario, pero...
1: No, es que es en verdad. Es en verdad, doctor Juan Alberto. Ahorita no podemos ponernos a improvisar.
0: El país tiene que tomar decisiones muy importantes.
1: Claro.
0: Y ojalá llegue la mejor gente, como hasta ahora muchas personas de las que han llegado dan toda esa confianza.
1: Así es. Doctor Juan Alberto, le agradezco como siempre su esa manera de explicarnos las
2: doctor
1: cosas.
2: Doctor Londoño, salve usted la patria.
1: Ahí, no, Ricardo se me la puso un brillo para arriba.
0: ¿Cierto?
1: Doctor Juan Alberto, sabe el aprecio que le tenemos, el cariño, como al doctor Restrepo también, como al doctor Cancino, que han pasado por estos micrófonos, han sido parte fundamental de ASB Noticias 10 AM en muchas mañanas, y por supuesto, lo estaremos llamando y deseándole lo mejor, como se lo hemos deseado a cada uno de ellos. Un abrazo, Juan Alberto Londoño, gracias por estar en ASB Noticias 6 AM.
0: Feliz día para todos ustedes.
1: Gracias, doctor Juan Alberto Londoño. Ricardo, ese sí me cayó muy fuerte.
2: Sí, sí, sí.
1: Salve la patria.
2: Salve usted la patria.
1: Yo pensé que se le iba a decir salve y firme por la patria. Bueno, no, así, pero no. ¿Y usted se dieron cuenta de lo que le pasó a Mafe Carrascal?
2: ¿Qué le pasó?
1: Se lo voy a enviar para que, por favor, Tatán, si antes de terminar el noticiero, lo puede poner. Se equivocó en un nombre. Uh-huh. Es chistoso.
2: Sí.
1: No sé si sea tan chistoso, digo yo, ¿no?
2: Depende de la equivocación.
1: Sí. Voy a ir rápidamente. Deme.
2: Depende de la equivocación, porque si usted está con su pareja y le dice el nombre de la ex, es un error garrafal, Andrés.
1: No nos cuente lo que usted ya le ha pasado.
2: No lo digo por mí. Afortunadamente, si no, creo que no estaría aquí.
1: Sí. Ricardo, se lo envía a usted para que me ayude ya, por favor. ¿Sí?
2: Perfecto, señor.
1: Se lo envía a usted.
2: Perfecto.
1: Sí, se lo envía a usted porque para que me dé la mano en ese uh-huh. tema. Bueno, voy a propósito de lo que viene en el país, nos han ayudado mucho tener inversiones extranjeras, Ricardo, y muchachos a nivel nacional. A esta hora de la mañana le doy el saludo a la manager y vocera de Capital Colombia, doctora Vivian Acuña. Doctora Vivian, buenos días, gracias por atendernos.
4: Buenos días, Andrés, ¿cómo estás?
1: Bueno, esto de la inversión extranjera, de que le siga apostando a Colombia, pues es un incentivo para el país que estamos teniendo por estos días. ¿Por qué le siguen apostando en la inversión extranjera, doctora Vivian?
4: Pues mira, de acuerdo a las cifras, hemos recibido más de 11.469 millones de inversión extranjera por parte de México. Nosotros como fintech, como capital, como compañía, digamos que entidad que fomenta las pymes, le apostamos a la inversión extranjera para poder hacer crecer nuestro país. La visual de Capital como empresa mexicana es apostarle a Colombia para poder desarrollar las empresas y fomentar todo lo que es la colocación de crédito y habilitar a todas estas pymes que tienen todas las barreras que hemos escuchado y hemos visto en las estadísticas de todas estas MIPYMES y todas estas pequeñas empresas, que el acceso al crédito es muy difícil. Entonces ahí es donde hay una correlación con la inversión extranjera y el fomento y el crecimiento del tejido empresarial colombiano. Esa, digamos que es la apuesta de Capital por la inversión que está haciendo Colombia. No solamente en el trabajo, somos una empresa que damos
2: un poco de... Sí, doctora... Se nos dañó un poco la comunicación. Es muy importante lo que estamos hablando, Andrés. Es importante tener la mejor comunicación con nuestra invitada.
1: Ricardo, estaba entendiendo bien hasta, bueno, cuando se comenzó a dañar la comunicación, pero estoy viendo que ellos apoyan las MIPYMES y las pymes con créditos.
2: Sí.
1: Y en eso, Capital es una empresa mexicana, sí, es lo que estaba entendiendo hasta cuando se nos dañó la comunicación. Cuando usted me diga, Ricardo...
2: Sí, ya estamos tratando de establecer, pero yo sí le tengo una pregunta a nuestra invitada, Andrés. Sí. Vamos a ver si lo alcanzamos a hacer. Yo tengo entendido de que no fue un buen cuatrenio en inversión extranjera. Quiero la opinión de ella.
1: Sí, porque también es cierto que en estos 4 años no fue tan fácil el tema, ¿no?
2: Sí.
1: Si escuchan bueno. El perrito, pues está ya reinando.
2: Sí. Saludo para Falcao.
1: ¿Qué hacemos, no, Ricardo?
2: Que ya está retornando al país, Andrés. Estoy hablando de el jugador de...
1: Que va a jugar en Millonarios, ¿no? Me contaron.
2: Bueno, Andrés...
1: Bueno, jugar es un decir. ¿Va a firmar con Millonarios?
2: No, pues todo indica que no, pero que sí.
1: O sea,
2: dicen que todo se arregló, pero que se arregló que no. O sea, no sé.
1: No, que se arregló que quién sabe.
2: Que se arregló que quién sabe. Eso está complejo, Andrés, porque...
1: Yo también creo que eso es complejo, Ricardo.
2: Pero yo sí creo que Millonario se merece un Falcao que haga toda una pretemporada y que esté desde el día cero, si lo quiere, ¿no? Desde el 1.
1: Ya tenemos la doctora Vivian.
2: Ya tenemos conexión con la doctora Vivian. Ahí está, mucho mejor, doctora. Muchas gracias. Podemos retomar, resumir en qué íbamos, doctora, y seguir con su respuesta, por favor.
4: Sí, estábamos hablando de la inversión extranjera. Entonces yo les comentaba que teníamos un poco más de 11.469 millones en inversión extranjera extranjera directa, y digamos que nosotros somos una empresa mexicana donde ha apostado por la colocación de créditos a empresas. Nuestro nicho sobre todo está enfocado en pequeñas y medianas empresas, donde hemos financiado un poco más de 86 millones de dólares. Nuestro foco no solamente está en fomentar las empresas con toda esta inversión extranjera, sino también en fortalecer el tejido empresarial colombiano. Eso era como un poco para recapitular lo que les estaba comentando.
1: Muy bien. Mire, doctora Vivian, cuando uno va a pedir un crédito como MIPYME o PYME a un banco en Colombia, lo primero que tiene que demostrar es que no lo necesita. Es lo primero que tiene que demostrar. Con ustedes, con Capital, ¿cómo sería ese, o cómo es el procedimiento? ¿Utilizan bancos de segundo piso? ¿O cómo es el procedimiento para las personas que nos están escuchando y de pronto ven una luz al final del túnel con ustedes?
4: Entonces, en Colombia, por naturaleza, el sistema de crédito por naturaleza es excluyente. ¿Por qué? Porque le pide experiencia crediticia para poderle prestar, y pues es absolutamente entendible porque el sistema debe cuidar los recursos de sus ahorradores. Nosotros, digamos que cuando se hace toda la ola fintech y todo este tema de poder reinventarnos y poder mejorar estas experiencias que no son tan chéveres para el empresario, nosotros lo que hacemos es que podemos como construir esa vida crediticia del empresario. Si bien no somos completamente asociados al nicho de las empresas que no tienen nada de experiencia, si lo que hacemos es ayudarle a construir la carpeta o el file que el cliente tiene que entregarnos para poderle hacer un crédito. Entonces nosotros lo que hacemos es acompañar al empresario a dejarnos conocer cómo están sus estados financieros. Muchas veces nos encontramos que la gente no es muy organizada con estos documentos, y nosotros lo que hacemos es tratar de ayudarle para que pueda tener esta documentación y nosotros podamos hacer un análisis un poco más exhaustivo. Si bien pedimos documentación, nosotros también entendemos el negocio, hacemos entrevistas. Entonces, quizá lo que hacemos es lo muy bien que ha hecho la banca, y también hemos tratado de entender cada negocio para poder otorgar un crédito, y también nuestros créditos son muy de objetivos específicos. Nosotros le prestamos a la gente para que crezca, no le prestamos para que confunda su caja. Entonces ahí es donde, digamos que, donde la gente puede encontrar alternativas distintas de poder créditos para crecer.
1: Andrés Muñoz en Cali.
3: Doctora Vivian, entonces precisamente ese acompañamiento es desde el principio en este tipo de recursos, es decir, están pendientes de lo que se haga el empresario con su caja, con sus finanzas, y obviamente ustedes son vigilantes de esos recursos, hacia dónde son obviamente movidos.
4: Sí, nosotros hoy, basados en tecnología, tenemos un producto que se llama Crédito Flex, que básicamente a la fecha, en menos de 15 meses, hemos aprobado más de 400 créditos, aportando más de 9 millones de dólares, financiando un poco más de 8 mil facturas. ¿Esto qué significa? Que nosotros lo que hemos hecho es entregar créditos a estas más de 400 empresas que les menciono, donde tienen un objetivo específico. Entonces, por ejemplo, Colmundo le pide un crédito Flex a Capital y es para pagar a sus distintos proveedores. Colmundo, por medio de nuestra plataforma financiera, se autogestiona y le entrega ese dinero al proveedor específicamente cargando la factura. Capital se encarga de entregar ese dinero a nombre de Colmundo. Así nosotros creamos círculos virtuosos de pago. Estás pidiendo plata como entidad o como empresa, pero la estás pidiendo para comprar equipos de tecnología, en el ejemplo de ustedes, sí, para mejorar redes, para, bueno, no sé. Entonces yo le estoy pagando a ese proveedor y estoy haciendo que la empresa de ustedes crezca y destine los objetivos específicos del crédito. Además, hemos encontrado, digamos que hemos desmitificado el tema de que la gente no se puede endeudar a corto plazo. Nosotros, estos más de 400 empresarios, nos pagan en 4 meses o menos. ¿Eso qué significa? Que cuando el dinero tiene un recurso específico y tiene un foco de pago, la gente lo puede pagar muy fácil, y nuestra mora en esta línea de crédito es casi que nula. Realmente los clientes que nos han quedado mal son clientes que realmente pues han quebrado o han tenido problemas muy puntuales, pero son contados pues con los dedos de la mano. Entonces, si lo que hacemos es construir entender para qué es el crédito, acompañarlo con un crédito de corto plazo y adicionalmente un crédito que es completamente autogestionado por medio de una plataforma de tecnología para pagar proveedores.
1: Doctora Vivian, si le entendí, ¿uno les puede presentar a ustedes el plan de negocio?
4: Sí, señor. Nosotros trabajamos con contratos, con órdenes. Digamos que hemos tenido algunas operaciones donde la gente nos muestra contratos futuros. Atendimos un cliente que tenía un contrato con una ONG y el contrato era futuro. Entonces, digamos que si bien no está recibiendo el ingreso hoy, lo va a recibir en 1 o 2 meses, pero necesita el dinero para cerrar ese contrato. Entonces,
1: ¿cómo factoring?
4: Hacemos eso. Digamos que también tenemos factoring, pero porque en factoring ya nos presentan es la factura, ¿sí? Y lo que hacemos es adelantar liquidez. Pero cuando nosotros hacemos estudios de empresas que, por ejemplo, se están presentando a un RFP, nos muestran esos contratos o algunas veces nos dicen se ganaron un contrato con la empresa ABC y es un ingreso futuro que no está entrando en una entidad tradicional hasta que no esté facturando, pues no se lo tienen en cuenta como un ingreso. Nosotros digamos que revisamos todas estas posibilidades y estructuramos ingresos futuros para que la gente pueda endeudarse de manera sana.
1: Don Ricardo, yo creo que va a terminar usted hablando con la doctora Viviana internamente, ¿no?
2: No, pero me parece maravilloso, además que los he visto muy activos en redes sociales. Doctora Viviana, tiene una muy buena estrategia, levanto la mano y le digo que también podemos ser un canal de amplificación de todos sus contenidos y sus propuestas y sus ofertas. Quiero preguntarle, aquí en nuestro país nos falta mucha educación financiera, aparte de ustedes ese asesoramiento crediticio, ¿no tienen un canal de educación financiera para nuestro país, para nuestros usuarios?
4: Sí, justo nosotros trabajamos muchas de nuestras publicaciones, incluso a título personal, yo publico muchas cosas de educación financiera, ¿sí? Creo que la educación financiera y creo que la salud financiera son dos conceptos en los que Colombia tiene que trabajar casi que desde la niñez hasta la adultez, y soy una convencida de que el crédito es un habilitador de progreso. Entonces creo que Colombia tiene que trabajar, si bien en la educación financiera, en la salud financiera y sobre todo el endeudamiento saludable, que son tres vehículos para los cuales no nos han formado y claramente nuestros empresarios pues aprenden un poco a los golpes de educación financiera y creo que sí, nosotros trabajamos y difundimos qué es un crédito, qué es una tasa de interés, cómo endeudarse, cómo es pagar a largo plazo, cómo se compone una cuota, qué es un capital, qué es un interés. O sea, digamos que sí, trabajamos en muchas de nuestras publicaciones, en todas nuestras redes sociales, porque por ahí nos movemos un montón, en también dejarle saber a la gente conceptos que parecieran básicos, pero cuando hablas con un empresario, pues a veces no los conoce, y no pasa nada, es porque no nos los han enseñado, ¿sí? Entonces, realmente sí creo que Colombia ha crecido, su educación financiera, digamos que ha mejorado, pero tenemos muchísima oportunidad y creo que no solamente Capital, sino las entidades financieras están haciendo también un muy buen trabajo, creo que también, digamos que los grupos económicos, entonces creo que todos vamos hacia esa salud y esa educación financiera para poder tener mejores herramientas y tomar decisiones. El tema del crédito no es no saberse endeudar, el tema del crédito es conocer opciones, entenderlas y poderlas aplicar de acuerdo al negocio. Yo creo que esa es la forma de poder replicar y entender y aceptar cómo una empresa o una persona se puede endeudar de una manera correcta.
2: Bueno, yo creo que enseñarle a la gente, Andrés, que hay créditos buenos y créditos malos, ¿verdad, doctora? Hay mucha gente del común que no tiene este concepto claro, pero sí, las personas que quieren crecer usualmente necesitan un apalancamiento.
4: Sí, estoy absolutamente convencida. Yo normalmente uso esta frase que el crédito es un habilitador de progreso para las personas, para las empresas. O sea, endeudarse es un, digamos que es una necesidad. Lo más importante del endeudamiento es que sea consciente, es que yo tenga súper claro que me estoy endeudando y que voy a poder pagar esa obligación, porque pues esa obligación va a ser la historia para yo pedir después un crédito más grande y así. O sea, digamos que tiene que ser un círculo que sea, digamos que una bola de nieve, pero una bola de nieve que crezca de una manera saludable y que crezca de una manera que me beneficie tanto como persona como para empresa.
1: Doctora Vivian, ¿cuánto es el tiempo máximo que ustedes han prestado? ¿A cuántos años? ¿A cuántos meses? Sí, ¿cuánto tiempo?
5: A 24 meses. Nosotros tenemos tres líneas que en este momento trabajamos. Entonces, lo que nosotros llamamos PYME o capital de trabajo o libre inversión, que básicamente es que te entrego la plata y la puedes usar para lo que tú quieras, entre comillas, es máximo plazo 24 meses y hemos alcanzado a prestar tickets de 2,000 millones de pesos. En crédito Flex prestamos hasta 600 millones de pesos a 4 meses y en factoring prestamos hasta 600, más bien, voy a usar la palabra correcta, adelantamos liquidez en factoring hasta 600 millones y hasta 120 días o 4 meses. Esos son los plazos en los que nos manejamos.
2: Doctora, dos preguntas, doctora. Una, ¿cuándo nos tomamos un cafecito? Quiero que venga aquí a los estudios, claro. porque me parece muy importante que al calor de un café sigamos hablando de este tema, a ver si podemos concertar ahorita por interno que la próxima sea acá. ¿Ustedes están en Bogotá?
5: Sí, sí, señor. De hecho, no, nosotros claro. también tenemos, y es una invitación para todo el, sí. pues toda su audiencia y para ustedes también. Nosotros somos una casa en Quinta Camacho que es divina, que realmente es un hub sí. de empresarios, de donde le enseñamos a la gente también temas de, tenemos charlas, entonces se llama Capital House, es en la 70 con octava aquí en Quinta Camacho. También todos súper bienvenidos. Y todos sus audio oyentes, porque pues ahí hacemos muchas cosas, hacemos eventos, hacemos charlas y todo va muy encaminado al tema de la financiación, del crédito, del progresar, realmente es lo que es el misional de Capital.
2: Creo que me va a pasar claro, por Quinta Camacho.
1: Esa es la palabra sí, que sí, me gusta a mí. Cuando uno va por la calle, los policías le dicen a uno, colabore. Cuando uno habla con la doctora Villa, encuentra la palabra progrese. Entonces, eso sí. me gusta mucho.
2: La segunda pregunta, doctora Villa, ¿dónde los encuentran? ¿Cómo los consiguen? ¿Cómo aquel oyente que está diciendo esto está muy interesante, dónde puede tener contacto con ustedes?
5: Bueno, nosotros tenemos redes sociales, tenemos LinkedIn, tenemos Instagram, @capital.com.co. Así nos encuentran en redes sociales, también estamos en Facebook, tenemos nuestra página, Capital siempre va a ser el Capital con K, que ahí pues, digamos que nos ubican muy fácil. En la 70 con octava, como les mencionaba, tenemos una casa que si ponen Waze, ahí Capital House, ahí también nos pueden encontrar de manera física. Nosotros, yo a título personal, mi nombre es Vivian Lorena Acuña, estoy en LinkedIn. También ahí hago muchas publicaciones como vocera de Capital a título personal, pues digamos que también me gusta muchísimo compartir mucha información para que la gente pues crezca y conozca, ¿sí? Porque no, estos temas financieros pues han sido temas de trabajo de un poco más de 20 años, entonces yo sí creo que uno debe compartir lo que sabe y debe multiplicarlo para que a la gente le vaya bien.
1: Mire, doctora Vivian, se queda por el interno con nuestro director de programación y producción, el señor Ricardo Martínez, para que acuerden ese cafecito, ojalá, en nuestros estudios en la calle 127 con séptima. Un abrazo para usted y muy amable por estar en ASB Noticias 6 AM.
5: Gracias, feliz día, hasta luego.
1: Gracias. Seguimos en nuestra programación de ASB Noticias 6 AM aquí en Colmundo Radio. Me robé unos minuticos del bloque deportivo. Viene el bloque deportivo con Alejandro Cortés y las noticias de Bogotá y seguramente estará Cali, Medellín, Cartagena. En cualquier momento entramos. Seguimos.
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8: 8:03 de la mañana, sean ustedes bienvenidos al Bloque Deportivo, el lugar donde de lunes a viernes le contamos toda la información en el ámbito de los deportes arrancó la fase 1B de la Copa Colombia. Ayer se disputaron 6 compromisos donde los favoritos se impusieron en los juegos de ida de esta fase de la Copa Colombia. Hablaremos también de lo que ha pasado en la Copa Sudamericana, porque hoy juega el Independiente Medellín que recibe al Vasco da Gama. Sobre el fichaje de David Alonso, que a partir de 2027 va a correr en la primera división del motociclismo. También hablaremos del fichaje de Samuel Martínez, el juvenil de apenas 17 años de la cantera de Atlético Nacional, que va a dar el gran salto al fútbol inglés. Y lo que sucede en el Tour de Francia hoy, con una nueva jornada, una jornada con inicio en montaña y llegada en terreno llano. Todo se lo cuento en el bloque deportivo.

Y de Jeycar Perlaza, que se reintegró al grupo después de su paso por Independiente Santa Fe el semestre pasado. Internacional de Bogotá venció 1-0 a Inter de Palmira. El Deportes Tolima venció 2-1 al Deportes Quindío. Anotó Esteban Ocampo, que le dio la victoria parcial al equipo de Quindío. Pero posteriormente, Jader Valencia y Ever Valencia remontaron el compromiso. Bogotá dio la sorpresa y venció 1-0 al Deportivo Pasto con anotación de Velasco, mientras que Once Caldas venció 3-0 a Envigado. América de Cali 2-1 en el Pascual Guerrero derrotó al Real Cartagena. Anotaciones de Rafael Carrascal, de Jason Guzmán y Mauro Manotas descontó para el equipo de el Real Cartagena. Desde el minuto 59 América de Cali jugó con uno menos por la expulsión de Luis Quiñones. Los partidos del día de ayer, hoy solamente quedará pendiente el compromiso entre Junior y Barranquilla y el de Santa Fe frente a Unión Magdalena, que se espera que en los próximos días la Dimayor confirme la programación de este compromiso. Continuamos hablando del fútbol y pasamos al torneo continental, a la Copa Sudamericana, porque el día de ayer se disputaron los dos primeros partidos de los playoffs, donde Tigre de Argentina derrotó 3-0 a Nacional en su territorio, una derrota dolorosa para el equipo uruguayo que venía de fracasar en Copa Libertadores y la va a tener bastante difícil para remontar este resultado. En el otro compromiso, Santos de Brasil sin Neymar derrotó 4-1 a Universidad Central. En el equipo de Universidad Central fue titular y debutó oficialmente Edwin Mosquera, exjugador de Independiente Santa Fe, que ahora está a préstamo en el club venezolano. Hoy a las 5 de la tarde va a jugar Medellín y Vasco da Gama, partido importante para el equipo de Luis Amaranto Perea, primero porque es el debut oficial del ex asistente técnico de la Selección Colombia, y segundo porque es un equipo que mostró buenos resultados y un alto nivel competitivo en Copa Libertadores. No le alcanzó, pero podría ilusionar a su hinchada. El partido es en el Atanasio Girardot a las 5 de la tarde y la principal novedad es que no entró en la convocatoria Frank Fabra. El lateral sufrió una molestia muscular y se va a perder estos primeros 90 minutos. A las 7:30 de la noche también van a jugar Sporting Cristal frente a Bragantino y Lanús, que enfrentará al Cienciano de Perú. Nos regresamos para Colombia para hablar de la cantera de Atlético Nacional, porque el centrocampista ofensivo, recientemente campeón con la Selección Colombia Sub-17 del Sudamericano, hablamos de Samuel Martínez, pues ya cerró lo que es la negociación y su fichaje al fútbol inglés. Va a ser nuevo jugador del Liverpool de Inglaterra. En la historia de Colombia, solamente Luis Díaz ha jugado en el equipo profesional. Digamos que va a tener que hacer camino Samuel Martínez, porque se va a quedar en Atlético Nacional un año más hasta que cumpla los 18. Posteriormente va a viajar a territorio inglés, pero no se va a unir al equipo profesional, sino que va a jugar en el equipo alterno, es decir, como en el torneo de reserva, y dependiendo sus habilidades, su talento, puede que le den la oportunidad en el equipo profesional o que también decidan por prestarlo a otro club de Europa. Lo importante es que apenas con 17 años y con el gran reto de jugar el próximo mes de noviembre el Mundial Sub-17 con la Selección Colombia, pues puede ser una futura promesa. Ojalá no se quede en promesa, sino que se haga una realidad el buen nivel competitivo y el talento de Samuel Martínez, jugador de la cantera Atlético Nacional, que va a dar el paso al fútbol inglés. Hablamos del motociclismo, porque David Alonso correrá su última temporada en el Moto2. Ayer, ya por medio de sus redes sociales, su equipo actual, el Aspar Team, dio a conocer la salida del piloto colombiano. Lo despidió y le agradeció por estos años dándoles alegrías en el Moto3 y en el Moto2. Y por el contrario, el equipo asiático Honda le dio la bienvenida, destacando que a su corta edad ha acumulado grandes triunfos y victorias en lo que respecta al Moto2. Se destaca que
David Alonso va a correr en la máxima categoría del motociclismo, es decir, en el MotoGP para el año entrante, ya que Honda pues hace parte de esta división. El colombiano de 20 años

0: Ha protagonizado una de las trayectorias más impresionantes en las categorías de peso ligero en los últimos tiempos. Terminó tercero en el debut del Moto3, posteriormente el siguiente año levantó varias victorias y avanzó, ascendió al Moto2 y este año ya sumó una victoria que fue en el Gran Premio de Hungría. En su palmarés acumula 20 victorias, 30 podios y 9 poles entre Moto3 y Moto2. Buenas noticias para el motociclismo colombiano y para David Alonso, que da el gran salto al equipo de Honda. Y cerramos el bloque deportivo hablando del Tour de Francia, porque el día de ayer se corrió la contrarreloj individual, la única y la última de esta edición. Habíamos tenido en la primera semana una contrarreloj, pero había sido una contrarreloj por equipos. Como era de esperarse, sigue demostrando Remco Evenepoel porque es el actual campeón en esta disciplina y no hay nadie que le haga competencia cuando de contrarreloj se refieren. Remco Evenepoel, primer puesto el día de ayer con un tiempo de 32 minutos 19 segundos, seguido por Tadej Pogačar a 28 segundos y a 1 minuto y 4 segundos Eskel Moss, el danés. Ese es el podio del día de ayer en lo que respecta a la etapa número 16. Ya en este momento se está corriendo lo que es la etapa número 17, que es una etapa que regresa normal a lo que es la alta altimetría, es decir, la montaña, al principio de la jornada, y posteriormente va a concluir en un terreno llano. Le puedo contar que a falta de 100.3 kilómetros hay un grupo que va escapado y es el grupo de los favoritos. Ahí viene Egan Bernal, viene también Jai Hindley, viene Quinn Simmons, entre otros corredores. Posteriormente, a 26 segundos, se encuentra el grupo de la clasificación general, donde viene Pogačar, Remco Evenepoel, Paul Seixas, Ayuso, entre otros, y ya exactamente un poco más atrás, a 49 segundos, el grupo donde viene el ganador por ahora de la camiseta de los puntos, es decir, el campeón de la camiseta verde, a 3 minutos y 56 segundos, distanciados, bastante distanciados, el resto del pelotón. 8 y 12 de la mañana, hasta acá el bloque deportivo, siga conectado con ASB Noticias porque viene la actualidad de Bogotá.
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2: 8 y 14 de la mañana y abrimos la sección de Bogotá hablando de empleo, porque se ha abierto una nueva convocatoria, una feria de empleo de parte de Talento Capital que va a brindar nuevas 150 vacantes para personas que en este momento están buscando dónde adjudicarse un empleo. Son 150 vacantes disponibles para personas con estudios desde bachillerato y que puedan desempeñarse en atención al cliente de manera telefónica con excelente comunicación y actitud. Esta es una feria en la cual hace parte la Agencia Distrital de Empleo de Bogotá, que busca personal para asesores de call center. Se puede postular de manera virtual. ¿Cómo puede hacerlo? Bueno, hay detalles y funciones de las vacantes: brindar atención telefónica a los clientes, resolver inquietudes, registrar y actualizar información de los usuarios, gestionar solicitudes, peticiones, quejas y reclamos y garantizar una experiencia de servicio satisfactoria. Pero también los que aspiren a estas vacantes van a poder gozar de beneficios, como en los establecimientos que están ofreciendo estas vacantes. Usted podrá encontrar gimnasios internos, zona gamer, salón de belleza, zona de entretenimiento, parqueadero gratis y oportunidades de hacer carrera, es decir, oportunidades de crecimiento dentro de la compañía. Para postularse, usted lo va a poder hacer de manera virtual este miércoles 22 de julio, es decir, el día de hoy, desde las 9 de la mañana hasta las 11. Solamente va a estar disponible 2 horas, digamos que esa convocatoria. Confirma la asistencia en el formulario que encuentra en la página de bogota.gov.co. Diligencia el formulario y allí le van a dar toda la información para que pueda seguir los pasos y aplicar a alguna de estas vacantes. Son en total 150, recuerde, hoy de 9 de la mañana a 11 de la mañana, convocatoria virtual. Toda la información en la página de bogota.gov.co.
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2: 8:16 de la mañana y hablamos de noticias judiciales, porque el taxista José Eduardo Chala Franco fue condenado a 28 años y 5 meses de prisión por arrollar a 11 personas en la localidad de San Cristóbal, esto en el sur de Bogotá, en hechos ocurridos el 8 de noviembre del 2025. La decisión fue adoptada por un juez penal de conocimiento luego de valorar las pruebas presentadas por la Fiscalía General de la Nación. La investigación adelantada por un fiscal de la Unidad de Vida de la Seccional de Bogotá estableció que el hoy condenado conducía un vehículo de servicio público tipo taxi con grado 3 de alcoholemia y exceso de velocidad cuando embistió a varias personas que transitaban por el barrio Santa Rita. Como consecuencia del impacto y de la tragedia, 11 personas resultaron lesionadas. Entre ellas había un menor de edad que sufrió heridas de extrema gravedad y cuyo estado marcó el desarrollo posterior del caso. Finalmente, después de un poco más de 7 meses de investigación, de corroborar todas las pruebas, de avanzar en el tema judicial, pues esta persona, la que causó todo este desmán, el taxista José Eduardo Chala, pues tendrá que pagar una condena de 28 años y 5 meses de prisión.
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2: Y seguimos hablando de seguridad, porque gracias a la lucha que se hace contra el tráfico de estupefacientes, la violencia, la criminalidad y las economías ilícitas, durante la semana del 13 al 19 de julio, pues la Policía Metropolitana de Bogotá entrega un balance positivo con respecto a capturas. Las autoridades capturaron un total de 540 personas por diferentes delitos y lograron importantes resultados contra estructuras dedicadas al narcotráfico, el hurto y diferentes modalidades de engaño que afectan a la seguridad de los ciudadanos. En el balance, lo más relevante o importante es que desarticularon una banda que traficaba drogas y torturaba para mantener el control criminal. En total eran 12 integrantes de la organización delincuencial que se conocían o se hacían llamar como Los Seguros. Fueron capturados en Bogotá, Cúcuta y Guainía. Según la investigación, esta estructura liderada por alias La Madre y su hijo alias Millos se dedicaba al tráfico de estupefacientes y ejercía violencia contra víctimas e integrantes de la propia organización. Durante los operativos fueron incautados más de 22 mil cápsulas de bazuco, más de 3.600 cigarrillos de marihuana, cocaína, tusi, armas de fuego y elementos utilizados para llevar registros de la actividad criminal. Otro de los casos más importantes es el tema de las personas que se están haciendo pasar por empleados públicos y con carnet falsos o con vestimenta que pueden engañar, hacen caer a sus principales víctimas. Tres hombres fueron capturados en flagrancia cuando se hacían pasar por trabajadores de una empresa de telecomunicaciones para manipular y hurtar elementos de la red telefónica de Bogotá. Los uniformados de la policía de Bogotá, adscritos al CAI Esmeralda, los sorprendieron mientras intervenían cajas de telecomunicaciones en plena vía pública.
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2: Información útil porque si hablamos de Bogotá, tenemos que hablar, por supuesto, de lo que ha sucedido en el transcurso de esta mañana con respecto a la movilidad. Primero, recuerde que para el día de hoy, pues hay pico y placa para vehículos de carga en Bogotá. La restricción, para que lo tenga usted en cuenta también, y para los vehículos particulares, hoy solamente van a poder circular placas terminadas en 6, 7, 8, 9 y 0. El resto debe abstenerse desde las 6 de la mañana hasta las 9 de la noche para evitar

0: no puede creer que yo me hice de humor.
1: Sí, yo sé. Yo sé.
0: Créame que yo lo hice.
1: Yo la verdad es que yo hice, yo como que trataba en mi cabeza de entender doctor Rivera, queratina, doctor Rivera, y no encontraba. No encontraba el enlace ahí.
0: Pero me encontré con el personaje de Medellín que nos arregló el tema, bueno.
1: Ah, no, perfecto. Él siempre entra cuando...
0: Es increíble. Bueno, señor, vamos con las noticias. ¿Le parece? Voy a arrancar con,
1: sí,
0: con Emmanuel en una emisora que cubre 7 departamentos por su frecuencia, porque está en banda preferencial en Colmundo, Cartagena. Está SB Noticias. Luis Manuel, noticias del departamento del Bolívar en los 7 departamentos que cubren nuestras ondas hercianas.
2: Así es, hombre, Andrés. Son 7 departamentos, 10 kilovatios efectivos en potencia. Nosotros cubrimos inclusive algunos municipios del departamento de Antioquia, que ya hace parte del interior del país, pero por esa cercanía con el mar, nosotros llegamos a esos municipios antioqueños, aparte de los 7 departamentos costeños. La noticia en Cartagena es que mientras el Instituto de Patrimonio y Cultura define los proyectos artísticos que harán parte de la programación del Teatro Adolfo Mejía en este año 2026, se denuncia que el teatro necesita una rehabilitación total de sus instalaciones y equipos para vivir a plenitud los espectáculos que se presenten artísticamente allí. Un total de 14 propuestas de amplia trayectoria de creadores locales resultaron elegidas, pero no van a poder hacer sus puestas en escena, conciertos, montajes dancísticos, por las malas condiciones escenográficas y técnicas en que se encuentra el teatro. Se lanza un SOS por parte de los artistas, gestores y creadores cartageneros para que el distrito adelante una gran inversión en el teatro y se administre adecuadamente el Teatro Adolfo Mejía, una de las insignias teatrales de la ciudad. Desde Cartagena, con la técnica de Manis Fuentes, Luis Manuel Madero Marriaga para ASB Noticias.
0: Luis Manuel, estamos hablando de un cambio climático que se nos vino, viene el fenómeno del Niño. ¿Qué temperaturas están en Cartagena? Si en algunas partes de Colombia la temperatura ha crecido, pero geométricamente, ¿cómo será en Cartagena? ¿Cómo está el calor en Cartagena? Bueno, ya tiene la ventaja la brisa, pero ¿cómo está el calor?
2: En este momento bastante intenso. Precisamente a esta hora tenemos 29 grados centígrados y podría darse los 34 grados. Imagínese, al mediodía de hoy.
0: Imagínense, Luis Manuel, no hay aire acondicionado que soporte. Es impresionante el calor que estamos
2: pasando. Así es, no hay aire acondicionado e inclusive, Andrés, algunos colegios públicos de la ciudad de Cartagena han adelantado su horario de 6 de la mañana a 10:30 para poder atender esto del clima con los jóvenes estudiantes. Así pues que 6 de la mañana a 10:30 es que se están dictando las clases acá en la ciudad de Cartagena.
0: ¿Cómo corresponde, Luis Manuel, con ese calor? Antes los muchachos deben estar estudiando. Voy con la ciudad de Medellín, con el departamento de Antioquia, con el oriente antioqueño. Como ya lo decía Luis Manuel, con nuestra frecuencia en Cartagena también cubrimos parte del departamento de Antioquia. Usted, John Freddy López.

0: Gracias, John Freddy. Nació en el departamento del Valle del Cauca, el Cauca, Nariño, Chocó, el Pacífico. Andrés Muñoz.
1: Sí, señor. Las protestas de trabajadores de hospitales del norte del Valle que tienen 3 meses sin salario bloquean ya vías. Las protestas se registran en municipios como Roldanillo, Zarzal y Sevilla. Manifestantes exigen al gobierno nacional una intervención urgente frente a la situación del sistema de salud. La crisis financiera golpea la red hospitalaria del Valle del Cauca desde hace más de un año. Y este tema se tiende a agravar, Andrés.
0: Alejandro Cortés, noticias en Bogotá, en Colombia y en el mundo.
2: Sí, Andrés, le tengo información internacional, puntualmente de los Estados Unidos, con dos casos o dos noticias que hoy son tendencia. El juicio contra el expresidente Nicolás Maduro y la solicitud de impunidad que piden para Delcy Rodríguez. La Fiscalía del Distrito Sur de Nueva York propuso que el juicio contra el expresidente venezolano Nicolás Maduro y su esposa Cilia Flores, acusados de cargos de narcotráfico, pues se haga o inicie en forma en junio del 2027. Hoy se tiene preparada una nueva audiencia, pero es como otra parte del proceso, ya es la tercera en el año. De aquí hasta noviembre, la defensa, junto también los que lo están acusando, tienen plazo para el tema de la entrega de las pruebas, y se presume que para junio del 2027, es decir, prácticamente de aquí a un año, arranque oficialmente lo que es el juicio contra Nicolás Maduro y su esposa. Con respecto a la que tomó la batuta de la administración de ese país, hablamos de la presidenta interina, la señora Delcy Rodríguez, pues el día de ayer Estados Unidos, puntualmente el gobierno de Donald Trump, envió una carta al Departamento de Justicia para que garantice la inmunidad judicial de la presidenta interina de Venezuela en la demanda civil abierta contra ella en la Florida. Así lo solicitó el asesor jurídico del Departamento de Estado, estamos hablando del señor Reid Blumstein, en una carta enviada al fiscal general adjunto de los Estados Unidos. En este documento lo más relevante o importante es que el Departamento de Estado recuerda que desde el pasado 5 de marzo reconoce oficialmente a Delcy Rodríguez como jefe de Estado de Venezuela tras asumir el poder de forma interina, esto después de la captura de Nicolás Maduro el 3 de enero del presente año. Para ellos, en la carta describen que Delcy Rodríguez enfrenta una demanda civil ante un tribunal del Distrito Sur de Florida en Miami por presuntos secuestros, torturas y actos terroristas vinculados al chavismo. El pasado 15 de julio, tras ya notificarse y hacer esta respectiva carta, el Departamento de Estado ordenó una indemnización de $314 millones en este caso, aunque la presidenta interina de Venezuela fue absuelta y pues digamos que no continuó en ese tema de la investigación. Sin embargo, como jefe de Estado en funciones de un Estado extranjero, ellos piden en esta solicitud que goce de inmunidad mientras permanezca en el cargo frente a la jurisdicción del Tribunal de Distrito de los Estados Unidos.
0: Frente a las dos noticias que acaba de dar usted, Alejandro, se dice que la defensa de Maduro va a seguir insistiendo en que la captura no fue legal.
2: Correcto, sí señor, es cierto.
0: Entonces van a insistir, pero ¿usted cree que le van a dejar eso para atrás? No, yo no creo.
2: Aunque ya ganaron, ya están ganando por lo menos como una batalla, ¿no? Porque ya digamos que han cedido un poco con el tema de que el mismo expresidente pague su defensa.
0: Eso por un lado. Y por el lado de sí, sí se da cuenta que ya la parte del Estado de los Estados Unidos ya le están diciendo que es grata, que tal. Ya la están reconociendo como la presidenta, ¿no?
2: Siempre y cuando cumpla con lo que ellos le digan, la van a tener.
0: Haga caso.
2: Exactamente.
0: Haga caso, Alejandro. Por eso a Delcy Rodríguez, como a todos los que estamos casados, si no hacemos caso nos va mal. Sí, ¿no?
2: Eso le iba a decir, yo no tengo ese inconveniente todavía.
3: Ay, qué pena, discúlpeme, no, qué vergüenza, ¿no?
0: Qué pena, ¿no?
3: Ya le tocará.
0: No, ya le tocará, no, está chicaneando. ¿Usted cree que la niña no hace, si no hace caso, pues le va mal? Sí.
3: Exactamente.
0: Sí. Exactamente. O si no preguntemos a John Freddy, por ejemplo. Esa me gusta. Bueno, Muñoz, deme por favor Las altas y las bajas del América, por favor.
3: Uy, no lo tengo presente. En 30 segundos ya se la doy exactamente con nombres propios, por favor.
0: Se supone, Alejandro, que
3: sí, se supone.
0: Director de la Cabezca.
2: Pasa Andrés Muñoz con esa memoria.
0: ¿Está Ricardo Martínez por ahí o no está?
2: No, ya se retiró.
0: Ya, ah, bueno. Porque las altas y las bajas de Santa Fe, entonces, Alejandro.
2: Bueno, de altas, solo una. Kevin Balanta, zaguero central de 29 años, que llega del Santos Laguna. Y de bajas, tres bajas. La salida de Jaycar Perlaza, que tenía...
0: Que ya hizo gol con Nacional, ¿no?
2: Exactamente, tenía 6 meses de contrato a préstamo con Santa Fe, pero Nacional quiso adelantar su regreso y ayer marcó, como usted lo recalca. También se fue Edwin Mosquera, el Chirra Mosquera, que ayer debutó con la Universidad Central de Venezuela en Copa Sudamericana.
0: Mínimo 3 goles.
2: No, perdieron 4-1 ayer con el Santos.
0: Ah, bueno.
2: Y también Gerson Mosquera, que si bien no estaba jugando en Santa Fe, estaba a préstamo en el Tolima, es propiedad de Santa Fe, se fue a jugar ahora al fútbol de Rusia.
0: Gerson González, ¿qué pasó con Gerson González?
2: Precisamente, el Tolima no quiso ejecutar la opción de compra, porque él estaba a préstamo en el Tolima. Tenía que regresar a Independiente Santa Fe, pero apareció una oferta del fútbol ruso y se fue a jugar al fútbol de Rusia.
0: Bueno, y
3: en América, o sea, ya les
0: tengo. Yo no puedo descifrar a John Freddy López, ¿sabe, Andrés?
3: Yo no sé si, o sea, yo también estoy igual que usted. Lo siento como a veces del poderoso, pero él asegura que es de Nacional. Sin embargo, bueno, preguntémosle a ver qué dice.
0: No.
3: Qué acomodada.

0: Claro, claro.
1: Mira lo que dice Lucas González.
0: Señor,
1: Atlético Nacional tiene la mejor nómina del país y fue la, sí, fue por la calidad de sus jugadores que llegó a la final pasada. Por eso yo decía que a Lucas le va mejor entrenando que hablando.
2: Sí, yo también estoy de acuerdo. Pues yo no confirmaría que fuera la nómina principal o la más importante del país, pero sí es una de las dos primeras, eso sí.
0: Bueno, entonces, ¿cuál es la otra? ¿Cuál es la más importante?
2: La del Junior. La del Junior. Junior tiene
0: yo no sé, yo creo, tremendo. Yo creo que Nacional se ha reforzado muy bien.
2: Yo no, por eso digo, Nacional y Junior están, son las dos mejores nóminas del país.
0: Exacto. En cambio, Andrés, escuche las bajas y las altas de América de Cali. Usted me dirá. Las bajas: Jorge Soto, Johan Garcés, Daniel Bocanegra, Andrés Mosquera Guardia y Darwin Machis. Malo ese jugador. Y las altas: llegan Luis Quiñones, extremo, buen jugador. Buen jugador este Luis Quiñones. Le hizo buenos partidos en la fase preparatoria y ayer lo hizo muy bien hasta que lo expulsaron. Brian Córdoba, Juan Pablo Montoya, no el piloto de Fórmula 1, expiloto de Fórmula 1, sino el arquero que viene como gran contratación y refuerzo de América de Cali, del Envigado. Yanny Quintero y Yormar Hurtado. Además de eso, se suma que ayer, durante el partido de América frente a Real Cartagena, se confirmó la llegada de Edson Tortolero, extremo por el costado izquierdo que viene del Carabobo. Y en un canje, precisamente, se va para allá el señor Darwin Machis, y viene Edson Tortolero. Imagínense las contrataciones de América de Cali, Andrés.
1: Bueno, ese es el fútbol colombiano, que este fin de semana ya comenzaron las diferentes casas de ASB Sports, de All Sport Broadcast, ya a hacer la transmisión correspondiente. ¿Ya tiene la programación, Alejandro, para este fin de semana?
2: Sí, señor, correcto, ya tenemos la programación. Bueno, destacar que desde el día de ayer ya arrancó la programación con tema Copa Colombia. Mañana va a haber también transmisión de la Casa Albirroja desde las 6 de la tarde, partido de Copa Sudamericana, frente a Caracas en el Estadio El Campín, partido que está programado para las 7:30.
1: ¿Quiénes van a estar en el estadio?
2: ¿Le digo nombres?
1: Sí, claro.
2: Bueno, entonces, el profe Belandia, va a estar Leonardo Pedraza, va a estar Julián Villamizar, Sofía Molina y yo.
1: Usted va a narrar, ¿verdad?
2: Sí, señor, correcto, ahí estaremos.
1: Bueno,
2: en la narración.
1: ¿Mañana qué hora comienza la transmisión?
2: La transmisión arranca a las 6 de la tarde, el partido está programado a las 7:30.
1: ¿Posibilidad de que pierda Santa Fe mañana, Andrés Muñoz?
0: Todas, no mentira. Yeah. No, mentira, es molestando. Mañana Santa Fe va a sacar un buen resultado.
1: Bueno, un abrazo para todos. Ya viene la hora Abaco, conduce a partir de ese momento Alejandro Cortés. Y nos veremos mañana a las 6 en punto de la mañana, ¿les parece? Chao, muchachos, ahí queda Cartagena, queda Medellín, queda Cali, queda Bogotá, queda con en el manejo de ustedes, ya viene Abaco. Un abrazo para todos.
2: Chao, Andrés.
0: Hasta luego, Andrés.
2: Continuamos 8:40 de la mañana en ASB Noticias.

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2: 8:41 de la mañana, y antes de ir a la sección de Abaco, vamos a hacer una ronda nacional para conocer noticias de las regiones. Y arrancamos hablando de Santander, porque la racha de violencia que sacudió a Piedecuesta durante el último puente festivo, pues deja hechos lamentables. 4 personas asesinadas en 3 ataques sicariales que encendieron las alarmas de las autoridades. Como respuesta y después de un comité de seguridad que se realizó el día de ayer, la Policía Metropolitana de Bucaramanga anunció el envío de 80 nuevos uniformados al municipio para fortalecer lo que es la seguridad y contener la disputa entre 2 estructuras criminales dedicadas al tráfico de drogas que operan en la zona. De acuerdo a lo que se ha podido indagar en esos hechos que ocurrieron en el último puente festivo, los homicidios registrados son relacionados con, al parecer, un ajuste de cuentas entre organizaciones delincuenciales que buscan ejercer el control sobre el microtráfico en el municipio. Vamos a información regional con Andrés Muñoz desde Cali.
3: Precisamente permanece cerrado el aeropuerto Guillermo León Valencia de Popayán por la caída de cenizas del volcán Puracé sobre la pista. La aeronáutica civil recomendó a los viajeros consultar con sus aerolíneas el estado de los vuelos. Por ahora no hay fecha para la reanudación ni hora de las operaciones. El volcán se mantiene en alerta amarilla y continúa monitoreo de su actividad. Alejo.
2: John Freddy, ¿qué está pasando ahora en Medellín?

0: información también desde Cartagena con Luis Manuel Madero. Ya tendremos a Luis Manuel. Mientras tanto, les voy a contar también en temas de salud que llega uno de los principales retos para el gobierno entrante. Vamos a dejarlo ahí como sobre la mesa el tema, porque ya tenemos conexión con Luis Manuel Madero.
1: Efectivamente, usted, estamos aquí ya listos para entregar esta información. Bolívar, el departamento, vuelve a estar en los ojos del mundo. Esta vez gracias al talento de sus artesanas. Las piezas de Elar, el proyecto de moda desarrollado por la Gobernación de Bolívar a través de la marca Bolívar, llegan a El Cuadrado. El Cuadrado es una tienda que está ubicada en Madrid, España, que reúne marcas y diseñadores de Iberoamérica. Desde que nació Marca Bolívar, soñamos con nuestros artesanos para que ellos pudieran llegar a los grandes escenarios del mundo. Hoy las piezas de Elar hacen parte de una plataforma, El Cuadrado, demostrando que el talento bolivarense tiene la calidad para competir en mercados internacionales. Esto lo ha dicho la doctora Angélica Salas, quien es la gestora social del departamento de Bolívar. Antes se le llamaba primera dama departamental, ahora es gestora social. Desde Cartagena, con la técnica de Manix Fuentes, la información para ASB Noticias con Luis Manuel Madero Marriaga.
0: 8:45 de la mañana y entramos ya a el tema de hoy con la sección de Ábaco y saludamos a esta hora a Angélica Arroyo. Muy buenos días, Angélica, ¿y cuál es el tema para hablar hoy en la lucha contra el hambre?
2: Hola, Alejandro, ¿cómo estás? Muy buenos días a todos los oyentes de Colmundo Radio y pues a toda la mesa de trabajo que hoy me recibe. Mi nombre es Angélica Arroyo Cantillo, soy la científica de datos de la Asociación de Bancos de Alimentos de Colombia, como decías, Ábaco. Y soy la integrante del Observatorio de Nutrición Infantil, donde trabajamos en la generación de evidencia sobre la situación alimentaria y nutricional de Colombia. El día de hoy les quisiéramos hablar sobre cómo se distribuyen los alimentos dentro de las familias y por qué el hambre no solamente es un problema pues de producir alimentos, sino también de cómo los compartimos.
0: Muy buen tema, interesante porque aunque no lo crean o sea desconocimiento para algunos, no siempre dentro del núcleo familiar se come en la misma proporción o de la misma manera. ¿Por qué sucede eso, Angélica?
2: Claro, pues no sé si nos podemos imaginar, por ejemplo, cuando éramos niños y estábamos en la casa de los abuelos y podríamos ver, por ejemplo, cómo se servían los alimentos. Normalmente se le daba pues, en mi caso se le daba mayor alimento al abuelo, al que iba a trabajar, al más grande, al hombre, y se les reducía un poco las porciones a las mujeres o a los niños y también a las madres, la que servía. ¿Cómo eran en su caso, Alejandro?
0: Sí, vea que sí. Pues yo crecí con mi padrastro, ¿sí? Y mi mamá y mi padrastro, y tiene usted razón, siempre le daban como la porción de carne o de proteína más grande y se le servía de primeras, tenía como una prioridad.
2: Sí, y esas son escenas muy comunes en muchos hogares colombianos, y la ciencia nos muestra que no es una manera de que la manera en la que repartimos pues los alimentos puede influir en la nutrición de los habitantes de esa familia. Por ejemplo, un informe global de la Alianza para la Mejor Nutrición realizó más de 40 investigaciones en África, en Asia, y encontró que la manera de distribuir las comidas cambia entre las culturas e incluso entre las comunidades de un mismo país. Por ejemplo, en Nepal, India, Etiopía, Ghana, Kenia, Sudán, los investigadores encontraban que estos hogares, los hombres adultos eran quienes mayor porción y quienes a quienes se les recibía primero el alimento, se les daban las mejores porciones, y eso no se explicaba porque quisieran que los demás no comieran tanto, sino por algo de proveer económico. Entonces, claro, el adulto, el grande, el hombre que iba a salir a proveer, a buscar alimentos, se primordiaba en la alimentación para que pudiese seguir trayendo alimentos a casa. En algunas otras culturas, las madres reducían sus propios alimentos para poderle dar a los niños y que los niños comiencen mejor, porque es que ellos van a hacer la inversión a futuro. Ellos son los que van a, en un futuro, a trabajar para alimentar a la casa. Entonces, se busca como que los niños tengan mayor mayor alimentación, un proceso de protección. A esto se le llama estrategia de afrontamiento. Yo reduzco un poco mis porciones para que me alcance y para darle mejor a los que quedan en casa, en este caso a los niños. Pero también encontraron que hay unas culturas, por ejemplo, donde a las niñas se les prima el alimento. Entonces, niñas casi se les supera un poquito en comparación a los niños. Y esto también debe porque es que ellas son las que van a el proceso reproductor, que van a gestar a un niño en un futuro. Entonces, estas culturas o estas diferencias no se basan en es que quiero que los otros no se alimenten bien, sino porque tienen como una cultura muy arraigada en donde hay un propósito con ese alimento.
0: Y ya que, Angélica, usted me hace recordar algo muy importante y con lo cual hablo de experiencia personal, yo lucho todos los días, y es que mi mamá tenga como la igualdad en la proporción de los alimentos para ella y para los demás, porque ella prefiere darle a una visita y ella no comer, que era uno de los casos que usted nos estaba contando. Pero si hablamos de lo positivo, porque hay en diferentes partes del mundo todo lo contrario, que hay de pronto una cierta superioridad en ese tema para las mujeres, ¿en qué lugares o países específicos es donde se tiene el caso contrario?
2: Mira que no tenemos que irnos muy lejos. Hay comunidades afrocolombianas, caribeñas, donde están las matronas, que son las que hacen la distribución colectiva pues, y muy solidaria de los alimentos, que le dan a las visitas, pero que también se priman a ellas mismas. Pues yo soy la matrona, yo soy la que estoy gestando a todas las familias, somos principalmente mujeres, entonces se les da prioridad entre ellas mismas. Entonces son muy pocas las culturas en las que esto realmente sucede, pero sigue sucediendo y se entiende como un mecanismo pues de cohesión y de solidaridad, donde es que el alimento no solamente transmite nutrientes, sino también cultura y transmite integración, lo que tú decías. Hay unas mamás que primero la visita, porque la visita tiene que comer bien. Entonces no es porque yo vea a mi visita como que le falta que la alimenten, sino porque es una manera de hacer cohesión y solidaridad entre las comunidades.
0: Me dicen que tenemos también pregunta desde otras regiones de Colombia, porque eso es algo que nos impacta a nivel mundial. Vamos a darle paso a John Freddy en Medellín, y para que también pueda resolver sus inquietudes con respecto al tema de hoy. Sí.
2: Sí, mira, que desde la neurociencia lo explica que cuando estamos, para todo, que cuando estamos concentrados en una cosa diferente, no necesariamente tiene que ser una pantalla, en un entorno diferente, o sea, en el trabajo, o estemos hablando, o estemos en pantallas, y la manera en la que absorbemos los nutrientes disminuye. Entonces, esto no solamente ocurre a través de la alimentación, sino, por ejemplo, cuando yo hago dos cosas, soy multitasking, o rindo en una o rindo en la otra, algo así le pasa al cuerpo. Entonces, cuando estoy distraído, toda la concentración se va para ese factor distractor y el proceso de nutrición, el proceso de absorción, de deglución, de masticación, todo eso va a disminuir. Entonces, mastico menos, los alimentos se van, el bolo alimenticio es mayor, más grande, no lo digiere igual, entonces el intestino delgado no absorbe completamente los nutrientes. Realmente ese proceso, ese ritual que había en el que nos sentábamos alrededor de los en una mesa y todos compartíamos y todos teníamos como prioridades primero alimentarnos y de repente socializábamos también, era un factor importante para que ese poquito de alimento o abundante que hubiese en la mesa realmente hiciera función en nuestros cuerpos. ¿Cómo volver a ello? Esas son dinámicas familiares y culturales. ya hoy difícil, por ejemplo, cuando todos trabajan por fuera, queda el, en mi caso, por ejemplo, cuando era niña, todos trabajaban por fuera y me tocaba técnicamente pues almorzar sola en mi casa o en el colegio. Entonces, eso ya entra es cómo vamos a manejar dentro de la casa y las necesidades y los factores que influyen en cada hogar, que todos son diferentes, cómo lo manejamos. Lo ideal sería que al menos uno de los alimentos lo pudiésemos compartir en familia, o al menos concentrarnos en que es el momento de alimentarlo.
0: Bueno, Angélica, bastante interesante el tema de hoy, y precisamente para cerrar la sección de Ábaco, su conclusión final o su enseñanza y la invitación a que esto desde hoy, con estos 5 minutos que le acabamos de dedicar a este tema, pues empiece a cambiar dentro de los hogares colombianos.
2: Listo, aquí lo importante es la disponibilidad de los alimentos, no garantiza una adecuada nutrición, que era lo que veníamos hablando. La distribución de la comida está influenciada por las normas culturales, por las decisiones que responden a valores, creencias y roles familiares. Y las necesidades nutricionales cambian según la etapa de vida. Estas decisiones que se toman en las familias no son normalmente por qué necesita quién. Todas estas respuestas donde quién se toma el vaso de leche que queda, y los padres, el adulto, la embarazada, pues todos tienen una razón de ser dentro del rol familiar y dentro de la carga nutricional. Entonces la prioridad debería tratar de basarse siempre en las necesidades biológicas y nutricionales pues de cada etapa. Quería pues agradecerte por este espacio, los invito realmente a seguir esta conversación y a conocer sobre la situación alimentaria de la niñez en Colombia visitando la página de abaco.org.co y el Observatorio Nutricional de la Nutrición Infantil, porque realmente comprender el hambre es el primer paso para transformarla. Muchísimas gracias.
0: A usted, Angélica, por la información. Recuerde, luchar contra el hambre es una apuesta por el país. Visite la página www.abaco.org.co y allí también puede ayudar, puede mostrar su lado solidario y donar a esta causa de combatir el hambre. 8:56 de la mañana, vamos con esta información y regresamos para despedir la emisión de hoy.
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0: Bueno, John Freddy, cerramos la emisión del día de hoy dando un poco más de profundización en el tema que habíamos hablado hace instantes antes de la sección de Ábaco, pero que no pudimos desarrollar por el tema de que llegaba la invitada de esta sección. Y es que la sala de tutelas de la sala de casación penal de la Corte Suprema de Justicia ordenó la adopción de un plan para superar el incumplimiento de fallos de tutela por parte de la nueva EPS. Según lo que se pudo conocer del documento, la decisión establece un plazo máximo de 60 días, estamos hablando de 2 meses, para que la entidad, junto con el agente interventor, la Superintendencia Nacional de Salud, el Ministerio de Salud y la Presidencia de la República, definan una estrategia que garantice el cumplimiento gradual de las decisiones judiciales que buscan proteger los derechos fundamentales de los usuarios. Es decir, la Corte Suprema de Justicia se cansó de acumular tutelas, que la gente no reciba respuestas, y por eso está dando este plazo de 2 meses para tener un plan de choque o un plan de contingencia y tener una ruta para poder solventar todas estas quejas, peticiones y reclamos de los usuarios. Lo novedoso de esto, John Freddy, es que va a ser como la responsabilidad o el primer objetivo en tema salud del actual gobierno entrante, porque si vemos al gobierno de Gustavo Petro le quedan solamente 16 días y en 16 días seguramente no va a poder establecer esa estrategia. Y como se habla de un plazo de 2 meses, estamos hablando que prácticamente para septiembre pues va a ser algo que seguramente va a caer en la responsabilidad del gobierno del doctor de la Espella.

0: Una buena noticia para los usuarios que hacen parte de la nueva EPS, pero también un reto para el presidente electo, para su cúpula y para el que vaya a quedar como ministro o ministra designada. 9 de la mañana en punto, hasta acá la emisión de ASB Noticias, hoy 22 de julio del 2026. Nos reencontramos mañana a las 6 en punto de la mañana y siga conectado con Colmundo Radio y toda la programación de ASB Colmundo.
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En ASB Colmundo son las 10 en punto.

en ASB Colmundo son las 10:17 minutos. 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
1: Luis y 26 en Colmundo Radio.

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En ASB Colmundo son las 11 en punto.

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En ASB Colmundo son las 11:43 minutos. 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

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En ASB Colmundo son las 12 en punto.

En ASB Colmundo son las 12:15 minutos. 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

en ASB Mundo con las 12:44 minutos. 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

0: estuvo bajo su transmisión, derecho de transmisión privada propia en sus redes sociales, en su plataforma digital, fue como el primer anuncio de Gustavo Serpa para decir, vea, aquí nosotros podemos transmitir nuestros propios partidos como muchos jugadores, perdón, muchos equipos en el mundo lo hacen, para recibir el porcentaje de los derechos de transmisión, que seguramente van a ser modificados para el próximo año, ¿no? No se sabe todavía cómo irá a ser el tema del operador. Pero eso que causó sorpresa, no pensé, sí se había hablado del tema hace bastantes asambleas, pero no se ha tomado partida, pues digamos de manera seria, con comunicado oficial de los clubes. Alguna vez Rojas, tuve la oportunidad de hablar con el presidente de Millonarios, hace pues, bastante tiempo, hablo de meses, años tal vez, sobre alguna, pues digamos, oportunidad que hubo de sentar un precedente. Y algunos equipos que están hoy aquí unidos y en el comunicado se echaron para atrás. Entre ellos Santa Fe, ¿sabía eso?
1: Sí, señor.
0: Y que bueno, eso beneficia absolutamente todo. Quiero ver qué va a pasar con la contraparte, ¿no? Porque todo es por votación y ahí están los Pimentel, ya están los Salazar, ya están los que no van a dejar soltar esa...
1: No, pero es fácil.
0: Ya me dice usted su opinión, claro, Rojas, porque lo va a presentar, por supuesto. A esta hora en la Hora Azul, que inicia en este momento, Jonales Castillo... Desde YouTube, ya compartió nuestro programa. Jorge Herrera, buenas tardes. Yo no sé por qué la gente. Y sigue siendo el tema de la venta de equipo suceso, ¿no?
1: ¿Todavía?
0: Todavía están con eso. Jorge Cardona M, buenas tardes desde Palmira. Sí, saludos siempre, saludándolo desde el Valle del Cauca. Pero Antonio Medina, suele estar de su azul presente. Hugo Mendoza, Huguito, lo extrañamos en el choripán ese día, ¿no? Estuvo bastante chévere. Leo ya, buenas tardes. Se escuchan bajito. ¿Qué pasará que la gente me está diciendo desde allá que nos escuchamos bajito en YouTube? Jaijo, pero llevan tres mensajes que nos están diciendo. Buenas tardes. Ya era que sacaran algo oficial sobre el tema, bien por Millos y pues, sí, es que lo que dice Andrew Jiménez es cierto, esto ya estaba demorado y el único país que en verdad no pasaba nada con o no ha pasado nada con eso es en Colombia, porque las ligas serias se manejan de otra forma, y si esto quiere crecer, pues esta es una de las maneras para que los equipos se beneficien de un tema tan importante para el ingreso económico de los clubes, en especial Millonarios, de los que más el que más prende televisores en el país y el que más impacto tiene desde hace muchos años para este fin. Vamos a presentar la Casa Azul Radio Ingeniero con ASB Noticias 6 AM.
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0: No, sí, estamos bien. ¡Súbale! ¿Qué hubo, Camilo Rojas? Noticia. Como Rojas que estaba, yo lo noté inconforme con su dispositivo electrónico. Rojitas, nos cogió la información, el comunicado de Millonarios, pues digamos, de sorpresa en cierta medida, porque como comentamos al inicio del programa, el tema venía ahí trabajándose hace bastante tiempo, y bien porque Millos, estoy completamente seguro, es uno de los que ha estado siempre a la vanguardia y peleando fuerte para que esto pase, para que haya equidad, y que ya no es que todos repartan por con los mismos el mismo dinero igual, ¿no? Sino equidad, que los que más llevan estadios, que más pues tengan más dinero recibido de sus de los derechos de televisión. ¿Qué más?
1: Hola, Rafita, un saludo para usted, aquí para Tatán y los millones hinchas de Millonarios. Buenas tardes, ¿cómo están? No me molesten ahorita que estoy en programa.
0: Hola, pero hola.
1: ¿Cómo están? ¿Cómo me les ha ido? Un saludo a toda la gente que se está conectando a esta hora.

0: de ¿Cómo? Ser la monita negra.
1: No, a mí me... Es que de verdad, conmigo.
0: Con respecto a lo que sacó Millonarios, el comunicado es bien extenso, ¿no?
1: Sí, resumen, ¿no? Porque es dos
0: páginas. Voy a leer esta parte que es, creo que es el contexto. De hecho, ahí dice, en este contexto, ¿cuál contexto de que Millonarios, América, Nacional, Cali, Medellín, Santa Fe, Junior y Once Caldas se unen para exigir una mejor repartición de los dineros en cuanto a los derechos de televisión? Les voy a leer, abro comillas, en este contexto... Y mientras no tenga lugar esta discusión de fondo sobre el modelo de distribución, los firmantes, los que les acabo de leer, no cederemos nuestros derechos intangibles y de imagen para un nuevo contrato de derechos de transmisión del fútbol profesional colombiano. En efecto, no podemos comprometer los principales activos comerciales de los clubes. Cierro comillas.
1: Eso se llama fuertes declaraciones, ¿cierto, Rojas?
0: Ahí lo que están diciendo básicamente es...
1: No prestan imagen si no hay repartición.
0: Sí, sí, la repartición no es a lo que ellos quieren o desean, pues básicamente pues
1: vea.
0: Dentro del nuevo contrato pues no estará Millonarios, Cali, Nacional, Independiente Medellín, Santa Fe, Junior y Once Caldas. Y Millonarios.
1: Como lo dijo la gente que desconoce el tema que comenta usted... Que como ellos quieren, no es que se imponga porque ellos tienen, la necesidad imperiosa de hacerlo. No, es la justicia y cómo se manejan los derechos de televisión en todas las ligas serias del mundo. Es que ni siquiera es en Colombia. Sí, no son alegatos sin ningún fundamento, sin ninguna base. No es justo, en verdad.
0: Sí.
1: Equipos como Millonarios que reciban un porcentaje igual a lo que recibe, con todo respeto, lo estoy diciendo,
0: sí,
1: el Quindío por derechos de televisión, siendo que ellos están caminando ahí en la B con esos dineros sin mover un dedo, y mientras toda la carga fuerte de patrocinio, claro, de prender televisores, de darle exposición al fútbol profesional colombiano, provenga de los grandes. En su orden, ¿no? Yo veo también el Junior, que maneja el tema de la costa muy bien, bueno, Santa Fe que se acaba de...
0: Sorpresivamente,
1: ¿no? El Caldas, que también, pues obviamente, no tiene ese impacto, pero entre más equipos históricos se unan y tengan ese compromiso, pues mejor.
0: Hay dos pasos. Cuando pasó esto, pues obviamente uno activa sus fuentes, pregunta cositas para poder venir y contar. Pregunté, me dicen que dos equipos más están invitados a unirse.
1: ¿Puede ser el nombre, no?
0: Sí, Tolima y,
1: bueno,
0: y Bucaramanga, si no estoy mal. Son equipos que los invitaron también a unirse, vamos a ver. Mire esta pregunta, mire lo que dice Hip Hop. Un saludo para Hip Hop, que siempre está ahí. ¿Hasta qué punto la Dimayor lo va a permitir? Lo que pasa es que esto va a sentar un precedente. Porque en el momento de la firma del nuevo contrato, digamos que sigue Win, ¿cierto? Porque tiene
1: la relación.
0: No, digamos que el que está renueva y ya. Entonces, cuando va a renovar Win, dice, bueno, ¿qué partidos vamos a tener? ¿Cuál es el partido de la fecha? Y si no está ninguno de estos 8, que son los grandes, yo no sé cuántas suscripciones pues vaya a vender un Jaguares Inter de Bogotá.
1: Mire, Rojas.
0: Sí, o sea, porque esa sería la parrilla.
1: Yo no sé si usted recuerde. ¿Ya terminó el concepto? Es que interrumpí. No me gusta hablar como dicen los oyentes que yo lo interrumpo.
0: Entonces,
1: porque
0: claro,
1: yo jamás interrumpo a nadie.
0: Nunca. Siga, por favor.
1: Después termino, Rojito.
0: Siga, Rojito. No, que se me interrumpió, ya lo vemos. No, mire, Rafa. Dice que es que no es que lo permita la Dimayor o no lo permita. Es que la Dimayor son los 36 clubes. Y si Millonarios, Cali, bueno, todos los que les nombré ahí, Nacional, Santa Fe, Junior, pues no venden sus derechos, pues ¿qué ánimo tendrá el comprador para decir, pues un Pasto Bucaramanga es el prime de esta fecha? Pues yo no sé si son los equipos que realmente venden. Yo no sé cuántas suscripciones pueda vender Inter de Bogotá para Win.
1: Mire, más allá de eso, Rojitas, porque sí, pues ya es en el escenario extremo, ¿no? Que no va a pasar, obviamente. Pero yo vuelvo al pasado cuando se tocó ese tema tan neurálgico en lo que tiene que ver con un billete. Eso es billete, ¿no?
0: Sí, eso es dinero.
1: Por el billete que está entrando, que sigo insistiendo que es injusto que un equipo... Voy a meter a Nacional, vea que aquí no va a tocar. Voy a meter también al América. Voy a meter en cierta medida al Junior, que también maneja una parrilla importante de rating.
0: Sí.
1: Entonces jalen la hinchada, jalen rating, hagan el producto atractivo y que los beneficiados sean por igual todos. Eso es lo que se está peleando.

0: Eso es lo que se está peleando. Y en aquella época, Camilo, que tuvimos la oportunidad de hablar, y la primera vez que se habló fuerte en una asamblea sobre el tema de los derechos de televisión, se había hablado de ese grupo de los ocho, del grupo de los equipos que querían hacer su rancho aparte, sí. Y que después se habló, y después, pues, digamos, solo quedó en una idea. Y ya se estaba hablando de quitar reconocimiento deportivo a los equipos grandes, no, si pasaba no, eso. No. Entonces, estos temas tan tan puntuales cuando se trata de dinero, pues será pues el primer paso de los muchos que hay que dar para que se pueda lograr una liga seria. Vaya, mire usted, señor oyente, cómo se reparten en el Perú. Tanto que dicen que el fútbol peruano es inferior y que todo lo que usted me diga.
1: Pero mire los grandes
0: cuando... Los grandes cuando están recibiendo sus ingresos de televisión como debe ser. Es decir, el Universitario del Perú, el Sporting Cristal, el Alianza Lima se lleva la mayor parte de esa torta económica que reciben los equipos en su tema de televisión para repartir los sedes. Ahora me dicen, no solamente es prender televisores, ganar títulos. Sí, en Inglaterra, Rojitas, no solamente es la relevancia del equipo, la importancia del equipo, ¿sí?
1: Hay muchos ítems, ¿no?
0: El escalafón también tiene que ver con su situación deportiva, es decir, si el equipo clasifica, si el equipo está en punteando el campeonato, en el tema de reclasificación, por decirlo de alguna forma, también se evalúa que la repartición de dinero sea a partir de un rendimiento deportivo.
1: ¿Cómo será de fuerte el comunicado que la Dimayor... de inmediato Rafa convocó a una asamblea extraordinaria?
0: ¿Qué es lo que está pasando aquí? Oiga, ¿qué es eso? Listo.
1: ¿Qué es qué?
0: Al viernes, listo. Ya estoy viendo allá.
1: ¿Esto?
0: Ya vi.
1: Esto es lo que vamos a...
0: Sí.
1: Viernes a...
0: Tranquilo, siga.
1: entonces así será de fue de fuerte.
0: Relevante.
1: Por
0: supuesto.
1: Porque... pues ya la Dimayor acabó de enviar un comunicado a sus clubes, pues teniendo una reunión extraordinaria donde el último punto pues indica el tema de derechos de transmisión. Eso quiere decir que prenden las alarmas. Vamos a ver.
0: Yo digo una cosa, listo, entonces se reúnen todos.
1: Sí.
0: Entonces votemos por el sí, 8, por el no, el resto, y que no pase nada. ¿Y qué pasa entonces? Lo que está diciendo el último ítem, ¿no? Bueno, es que como está tan largo el comunicado Rojas, ahí especifica también en el penúltimo párrafo, que no es en ánimo de entorpecer el desarrollo del campeonato, ni de hacerle daño a nadie, sino simplemente mejorar el producto como puntualmente lo comenta Rojas. 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
2: ¿Qué dice el comunicado de mayor? Solamente que se cita la Asamblea de Hierro, o sea, hay algo más para comentarle a los oyentes. Es un tema duro, es un tema fuerte. Habrá que pelearla durísimo para que ¿qué habrá pasado entonces si no se den los derechos intangibles de marca y demás cuando no se apruebe lo que quieren los clubes grandes con la participación? Es que hay tantos porqués ahí, tantas
3: preguntas por hacer. Hay un tema bien complicado, pero no sé, vamos a ver si al final qué va a pasar. Yo creo que esto hasta ahora está empezando. Claro. Esto es no es tan fácil concretarlo, pero creo que es un precedente de lo que puede venir. Es un precedente de los equipos más grandes o más populares o más llamativos del fútbol profesional colombiano. Me sorprendió mucho ver a Santa Fe, porque es que Santa Fe siempre estaba en la orilla, siempre es de la oposición, siempre fue de la oposición de los clubes grandes.
1: Sí, estaba con los chicos.
3: O sea, él siempre lideraba los equipos chicos. ¿No? O sea, dentro de la de mayor, cuando eran votaciones, Santa Fe era, digamos, el más grande entre los chicos. Y él siempre estaba dentro de la posición en cuanto a los grandes, eso hay que decirlo para que la gente lo sepa. Entonces me sorprendió mucho ver a Santa Fe ahí, porque el señor Méndez, presidente de Santa Fe, pues el hombre siempre era llevaba la contraria a Millos, a Nacional, al Junior, bueno, a todos los grandes, Cali, Medellín. Me sorprendió mucho verlo ahí en cuanto a eso, Rafa. La verdad, eso es
1: Rafa, me recuerda ese dicho que reza popular, que dice: no tengo pruebas, pero
3: ese dice
1: cero dudas, pero
3: no tengo pruebas, pero no tengo tampoco dudas.
1: No tengo pruebas, tampoco tengo dudas de lo que voy a decir. En una asamblea, y lo supe,
3: ¿sí?
1: Sin pruebas, porque si no me meto aquí en un lío yo.
3: ¿Sí?
1: Cierto equipo de Bogotá, para no meterme en problemas,
3: ¿sí?
1: Cierto equipo de Bogotá.
3: Acabamos de hablar de él.
1: que acabamos de hablar de él, que viste de rojo, para no meterme en problemas, ¿sí? ¿Sí me entiende? En ese momento que están organizando el tema de dar el golpe,
3: sí,
1: dijo: sí, claro, es que es lo más justo que hay que hacer, pero ¿cómo no? Es que ustedes tienen toda la razón, sí. Pues sí, se aprenden los televisores, y yo hago parte de esto también, sí. Pues claro, es para beneficiarnos. Votaron, y el señor no levantó la mano.
3: Obvio.
1: ¿Ah?
3: Es que él siempre ha sido el que dirige a los pequeños. No, pero
1: eso fue para verdad.
3: Nos pareció bastante.
1: Sí, a mí me sorprendió mucho. O sea, votaron, ¿cuántos son? 30, ¿no?
3: Votaron
1: 36. Eso, 36. 30 y pico en contra, y quedó como quedó.
3: Sí, quedó como quedó.
1: Entonces, como esa estrategia que están poniendo en práctica con la imagen de los equipos grandes, sí, con los intangibles del, sí, equipo grande, con las marcas de los equipos grandes, pues digamos que va a ser ese choque de trenes entre lo que quieren vender en un producto con la imagen de los equipos grandes,
3: sí, claro,
1: ante los equipos que no hacen, sí, nada.
3: Es que en las promos siempre aparecen es los grandes.
1: Ahora bien, lo que estaba diciendo aquí, me están diciendo aquí en redes, entonces cuando el chico quedó campeón, ¿qué? Pues entonces se quedó campeón, ya háganlo en el ítem de los
3: méritos deportivos.
1: Los méritos deportivos, entonces
3: por se le dará una comisión.
1: Pues claro, se acuerda todo eso. Claro. Y no va a ser siempre. ¿Cuántas veces Chico ha sido campeón de esto?
3: Sí, sí, sí.
1: ¿Cierto? Rojas, este tema de largo como de ancho, ¿qué irá a pasar? Sí, sí. ¿Qué irá a pasar para usted?
3: Rafa, es que esto es una pelea larga, es una pelea que hasta ahora van a empezar a dar esos clubes. Y creo que es en el tiempo justo, en el tiempo adecuado, porque si no estoy mal, si yo no me equivoco, en septiembre es donde se va a abrir el tema de...
1: Para otro año, claro,
3: para
1: se acaba el contrato.
3: Exacto, para que lleguen las nuevas ofertas y demás, o para que Win, pues también iguale esas ofertas, o Win tiene la primera opción de igualar las mejores ofertas y seguir automáticamente con los derechos de televisión, pero en el momento en que esto... que ya prendió alarmas de que los equipos grandes digan, yo no voy a firmar sin que la repartición de derechos sea diferente. Yo creo que hay la gente de, por ejemplo, de Disney que va a ofertar, estoy poniendo un ejemplo, que estará pensando, ¿será entonces mejor o no? Y si voy y pongo, no sé, voy a dar una cifra, 50 millones de dólares.
1: ¿Por ahí está la cifra? ¿Por ahí debe estar?
3: Por, digamos un ejemplo, va a dar 50 millones y sin esos 8...
1: El año pasado,
3: ¿no? Exactamente, sí. Entonces, digamos, no sé, eso... además que ya no fue, no fue algo de una asamblea, no fue algo que dijeron allá, sino es que ya es algo público donde ya se pararon en la raya los clubes grandes y dijeron, hasta aquí llegamos y no firmamos hasta que ya no sea el 1.250.000 que nos corresponden a todos, sino que Millonarios va a pedir, no sé, 4, Nacional va a pedir 3, un ejemplo.
1: A partir de lo que mueva cada equipo, sí, claro. Es que eso, de ahí se sostienen todos.
3: Entonces ahí es donde van los pequeños, se van a levantar a decir, no, entonces votemos. Entonces los grandes van a decir, bueno, voten, pero entonces ya nosotros no hacemos parte. ¿Y qué va a pasar?
1: Sí. O vayan y juguemos, pero sin nuestros intangibles, sin nuestra marca.
3: Sin nuestra marca.
1: A ver cómo nos
3: va. Millos va a decir, no, entonces yo todos los partidos de local los voy a transmitir. Yo solito.
1: ¿Y ya? ¿Y qué? ¿Y cómo es? ¿Qué va a hacer? Pues eso se prepara. Sí, esa va a estar sabrosa, va a estar sabrosa porque los señores Pimentel y Juicía, imagínense cómo van a estar en este momento. Imagínense cómo van a estar en este momento. Si el día de mañana Inter prende más televisores, pues no, ellos van a recibir más. Pues digamos lo que está haciendo el Tolima. El Tolima efectivamente está, es un ejemplo claro lo que dice Jason. Antes el equipo, ahorita que está medio figurando, está aprendiendo poquito, está aprendiendo más televisores y llevando más gente de echar al
3: estadio. Es verdad. Pero que Tolima está invitado a esto, ¿no? Pero ha dicho que no, por ahora.
1: Entonces esto se... ¿Cómo llama el dueño esto? El hijo del senador. También es complicado.
3: ¿Cómo se llama el apellido de ellos?
1: Se me olvidó.
3: Azul Camargo, está, los Camargos. Los Camargos
1: son complicated, ¿no? El que Fabián Castillo dice... Si es por escalafón, está más fregado.
3: Pero por historia no, por hinchada no.
1: O sea, por rating ya
3: quizás está. Por los últimos semestres sí, totalmente de acuerdo, pero por historia, por rating, por hinchada, vamos a ser los primeros, seguro.
1: Pues digamos que la historia no se va a tocar ahí, porque entonces usted me va a decir que el Quindío o el Cúcuta pues son históricos.
3: No, ¿cierto? En cuanto a historia, en cuanto a títulos ganados.
1: Sí, pero, sí, bueno, listo, de acuerdo. Sí. Ya sé a dónde va, pero no es tampoco por historia, para que
3: bueno, algún entonces,
1: para que
3: por,
1: recauto,
3: okay, por rating y por hinchada, yo ese es el primero. Claro.
1: Eso es lo que pasa, sin duda. El que más prende y que más lleva gente. Vea, ya van va a llegar a 15.000 a uno ya.
3: ¿Ya? ¿Noticia?
1: Ahí está, ahí van.
3: O sea, en este momento podemos confirmar, o la Casa Azul confirma que 15.000 abonos ya vendidos.
1: Van a llegar, todavía no.
3: Bueno, van
1: 4.995. Como cierto equipo de la ciudad con el que me refería.
3: 15.000 abonos, la gente. Esa, como el Tucu, la gente está loca.
1: Y contra eso, pues de verdad no. Yo que usted quería puede ser más que sea o no.
3: No.
1: Pónese
3: no, porque. Yo siempre he dicho, Rafa, que en el tema de los abonos, en el tema de la compra de lotería, yo no me meto. Cada uno mira cómo. Porque yo conozco gente que ahorra toda una semana para comprar su boleta, ahorra todo un semestre para comprar su abono con el sudor de su frente. Así, literal.
1: Hacíamos nosotros antes, ¿cómo cree que
3: es? Literal.
1: Nunca estuvo toda la vida sentado aquí.
3: Ah, que es que él se compró la camiseta nueva, pero mire cómo se la compraron, cómo ahorraron, cuánto ahorraron, qué dejaron de hacer para comprarse ciertas cosas. Entonces yo en eso no me meto.
1: Estaba con estado más chiquito.
3: Totalmente decisión de cada uno.
1: Cuando estábamos chiquitos prescindíamos de juegos de video que eran así, y pedíamos el abono, o sea, está en el estadio siempre para que sí, para que seamos caros.
3: Entonces yo a los 15.000 que ya se abonaron, o sea, que eso quiere decir
1: que están llegando, por favor. Bien,
3: están llegando.
1: O sea, no.
3: Entonces van a ser
1: 18. Voy a decir que puede estar llegando 15.000 para que se que
3: hoy.
1: Sí, hoy.
3: Y todavía queda hasta el viernes.
1: Claro, son 10 de. Yo creo que es el mismo del partido.
3: Va a llegar 18.000, a 18.000 la cifra.
1: Vamos a ver.
3: Entonces, a esos 18.000, ¿qué los vamos a insultar? No, eso es cada quien. Entonces, seguramente esos 18.000 el sábado van a comprar boletería suelta unos 3.000. Entonces, ya van 21. Y entonces, más cortesías, vamos a llegar a 25.000. Estadio lleno otra vez.
1: O sea, si la consigna es cierta parte de la echada, la cual dice Rogas, y yo estoy con el respeto profundamente y que está inconforme y que no se abone y que no vayan, va a responder a lo que pasó, por ejemplo, el sábado.
3: Sí.
1: Seguramente.
3: Yo ayer escuchaba, es que el sábado fueron 11.000, oiga, no.
1: ¿Quién dijo?
3: No, es que, no, después le digo.
1: No, pero bueno, no fue el estadio.
3: Fueron 20.000. El sábado fueron 20.000.
1: Sí. 19.000. 20. Eso no le vea. Esa de Rafael, someten a votación y la dictadura de los chicos sentencia. Sí, hip hop. Eso sí. Es lo que ha pasado en todos los años. Y hacen por votación. Entonces, si no pasa nada, ahí está el arma de batalla. Claro. El arma de batalla va a ser la imagen de los equipos, los intangibles y demás.
3: Ahí es donde
1: los momentos de los partidos.
3: Donde los grandes van a decir, ok, jugamos el torneo, pero entonces de locales no me transmiten mis partidos.
1: Sí, o algo con la que tenga que ver con la imagen de lo que sí, de cada club. Yo no sé qué va a pasar. Ahora los van a amenazar y vuelve a... No entendí a Martica Rincón en su mensaje. Pues, o sea, que hay un hilo de conversación dentro... Aquí se armó la pelea, aquí para pelear, no, la discusión dentro de nuestro
3: chat.
1: ¿Y qué pasó con la transmisión por Facebook?
3: ¿Sí está? No, pero ahí está.
1: Ahí está.
3: Ay, oiga, no está.
1: ¿No está?
3: Estamos por YouTube, por... Twitch, por X, por Instagram.
1: Ya. Estamos por Instagram.
3: Oye, ¿y Facebook qué pasó?
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2: Saludos a la gente que está conectada en Instagram. Metámonos ahí para que te tratándose.
3: Ya sé qué pasó.
2: Deme un segundo. Para que la gente se conecte. Vamos a leerlos de Instagram. ¿Le parece que yo tengo listo? ¿Creen que pueda lograr algo los clubes en esta ocasión?
3: Yo creo que sí. Sí, porque es que ya hoy es público.
2: Y esa arma fundamental.
3: Sí, ya hoy es público.
2: Azul es tarde, soy Tabito. Conéctense en Instagram, chicos, ahí estamos. Se conectó Rafa Puentes, vean. ¿Qué hubo, Rafa? ¿Qué hubo? ¿Cómo le va? ¿Qué ha hecho? Muy bien por aquí. Me conecté yo. Ahí es lo pocharon, saludos a la gente de Rojitas.
3: Hola, muchachos, ¿cómo van?
2: Espera que también hacen la invitación. Nos metemos aquí en Instagram para que compartan. Estamos desde Instagram conectados por todas las redes, pero hoy cogimos Instagram. Adelante, Rafa.
3: Nos están preguntando mucho qué pasó con YouTube. Lo que pasa es que un señor aquí, Manitos Creativas, hizo que nos bloquearan el YouTube, el Facebook. No voy a dar nombres.
2: Ah, sí.
3: No puedo dar la fuente.
2: No puedo dar nombres, pero está sentado ahora nosotros.
3: Entonces, estamos recuperando la cuenta de Facebook, pues, porque es que no la bloquean. Entonces, yo les pido el favor, abiertamente, aquí públicamente, que dejen las manitos quietas, muchachos. En vez de estar jugando ahí, dejen las manitos quietas con las cuentas de Casa Azul. Nos bloquean, la gente se pone brava.
2: Soy Tabito, Azul de Tardes, ¿cómo le va? Al fin, ¿qué pasó con la venta del equipo? O solo humo, vea, tal vez no estaba pendiente de nuestro...
3: Es que ayer no comentamos eso,
2: Rafa. Sí, adelante.
3: No, pero es que esa es noticia suya.
2: Usted, adelante, porque estoy aquí, se sabe cómo es la información.
3: Yo le conozco. Mire, el sábado se preguntamos... abiertamente a la parte que tiene que saber esto, que tiene que manejar esos millonarios. No es que nosotros queramos vender aquí que esto se va a hacer o no se va a hacer. Simplemente...
2: O que no haya oferta.
3: Sí. ¿No? Simplemente nosotros preguntamos, venga, buenas tardes, directamente en vivo y en directo en el Campín, el día sábado. Preguntamos, ¿cómo está? Muy buenas tardes. Queremos preguntarles, ¿cómo va el tema de la venta del club? ¿Cómo va el due diligence?
2: Que en español es el, lo dijeron, ¿no?
3: Esa es, se me olvidó.
2: Adelante.
3: Eso se llama, eso es como un acto de buena fe que hacen unos posibles compradores.
2: Para saber qué va a comprar,
3: que la plata que ha entrado a millonarios, por ejemplo, que no haya narcotráfico, por ponerle un ejemplo.
2: Dinero ilícito
3: y demás. ¿Cómo va esa operación? Que nos dicen que pues van dando. Nos dijeron, no.
2: Pues hoy no, hoy, al sábado.
3: Al sábado, pues a nosotros no nos han notificado nada. Y nadie externo está haciendo una auditoría para millonarios.
2: Sobre la mesa de la presidencia no ha
3: sobre
2: pasado
3: la mesa.
2: Nada. Sí, ya si están haciendo eso por debajo de cuerda, pues vaya usted a saber.
3: Sí, no sabemos.
2: O sea, por debajo de cuerda sonó feo, ¿no? Por su lado.
3: Pero no por puede ser lado. Porque...
2: La superintendencia está para eso ahí, ¿no?
3: No, y además si usted le pide, por ejemplo, Rafa, déjeme ver su declaración de renta.
2: Uy, no. Yo soy como el presidente, como el expresidente, cero pesos.
3: No, pero más allá de eso, pues no puede ser debajo de la mesa porque, pues, ¿quién la tiene? Pues usted.
2: Sí, claro, sí, yo estaba haciendo un chiste, sí, o sea, aquí, dice ese señor. Tengo una información.
3: No sé.
2: ¿Tengo
3: ¿De información? Qué, ¿De la venta?
2: No.
3: Entonces para cerrar el tema. No es que Casa Azul quiera decir, no, es que no se va a vender y es que no es humo. No. Simplemente estamos informando lo que el día sábado nos informaron a nosotros y venimos y se los comunicamos a ustedes, que en otros lados están diciendo que ya el due diligence está en firme o que está haciéndose. Lo preguntamos directamente en nuestras fuentes el día sábado, nos dijeron por acá, por la parte administrativa del club, todavía no ha pasado nada.
2: Pregunté por Falcao, pero preguntamos por Falcao también.
3: Sí.
2: No.
3: Cerrado esa puerta.
2: Positivo, no. Que si llegan unos compradores, que se digan, no. Cerrado el tema Falcao, no se va a dar. Además que yo me acordé de usted, vi las fotos de Falcao en Nueva York, todavía está allá.
3: Sí, todavía está allá.
2: Beto Córdoba, Azur es tarde desde ASIP, que me estoy leyendo desde Instagram. ¿Sabe por qué? Porque tenemos 11 conectados en este momento.
3: ¿En dónde? Sí,
2: en el chat de Instagram.
3: Muy poquito.
2: Pero espere, porque aquí viene lo mejor.
3: Ok.
2: Si llegamos. Ah, se tiene la cuenta ahí. Ábrela ahí.
3: A ver.
2: Si llegamos a 100 conectados.
3: Sí.
2: En Instagram.
3: Sí.
2: Invíteme como panelista de nuestro chat.
3: Sí.
2: Voy a entregar boletas para el sábado.
3: ¿Qué?
2: Voy a entregar boletas para el sábado. ¿Cómo le parece? O sea, para el de Millos en la liga.
3: Venga,
2: no, a usted. No, con usted. No. Está bien, para usted también va a haber boletitas.
3: Gracias,
2: para que llegue la familia. Para que llegue la familia. 100, me va diciendo ahí en el contador cómo va. Invíteme al chat desde la aplicación, Rojitas, para que continuemos la Casa Azul Radio. 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
2: Suyo. Llegamos a 25. Falta poco. Ya no hay puentes en YouTube ahora. YouTube ya nos ha entregado varias boletas, ¿sí o no? Sí. Ha entregado varias. Yo quiero boletas, conéctese, comparta, dice Cristian, saludos a Andrés, saludos a Soy Tabito de nuevo, a Andrés Guap, a Rico Acero, que también está. Nico, hágale, conéctese, que ahí está. Yo voy a responder a todos los de Instagram, y ustedes que en casa de resto de los chats.
3: Dice Julio César Cifuentes, ese negocio es de los dueños directos, Joseph y los futuros compradores. Pero si ha habido diligencia, pues tiene que pasar por las oficinas del club, porque entonces sí, claro. Usted cómo va a hacer la auditoría.
2: Claro, y ahí, o sea, es que la gente también está un poco impaciente, ¿sabes? Y se entiende por la información que se ha solicitado. Sí, y claro. Pueda que se pueda dar más adelante, ¿no? Porque el club no está, está exento de que se venda.
3: Además, es que nosotros no nos interesa decir que no se venda o que sí se venda, o sea, pues,
2: sí, o sea.
3: Sí, eso sí. Claro que ¿qué ganamos nosotros con que se venda o no se venda?
2: Y se vende bien mejor.
3: ¿Mejor?
2: Porque si podemos ver,
3: y si viene gente que le va a invertir seriamente al tema,
2: ¿cómo va mejor? O sea, creo que nos perjudica a nosotros que Millo le vaya bien. Al contrario, si Millo, la venta de Millonarios va a ser para que mejore.
3: Pues. Yo, por ejemplo, voy a dejar de recibir el chequecito.
2: Ah, razón.
3: Es como
2: ah,
3: razón. Nunca me lo han dado, entonces.
2: el cheque sin fondo,
3: sí.
2: Están diciendo ¿verdad? Que toda la gente de YouTube se pasó para acá. No, esa no es la idea. ¿Cierto? No sé, sigan doble militancia. Amos y 12-12 Azules Tardes, como el Rafa Camilo, ya cerraba el mercado de Millos. ¿Cómo ven el comunicado sobre los derechos de TV? Hablábamos
3: sí,
2: de
3: ya eso. Hablamos.
2: Yo creo que podemos ir cerrando algo más para después, que un 37 no me cerraba Millos.
3: No, ya el tema ya cerrado, del derecho de
2: TV. Cerramos el tema. Hagamos un resumen ejecutivo en 30 segundos, Rojito, de lo que pasó para la gente que está, por ejemplo, en YouTube, perdón, en Instagram. Martica Rincón se metió, los encontré muy bien, ahí estamos. De lo que pasó en el comunicado de Millos, lo que respondió la DIMAYOR y lo que puede venir más adelante, Ramiro. Camilo, 30 segunditos y pasamos a noticias.
3: Básicamente, Millonarios y 7 equipos más grandes han expresado que no venderán sus derechos de televisión, a no ser que se reparta mucho mejor el tema de dineros. Averiguamos sobre la venta, averiguamos la información que nos dan, es que pues hasta ahora no hay ninguna diligencia pues que esté en curso. Que no hay ninguna diligencia que esté en curso. Y ya hasta ahí vamos.
2: Listo.
3: Falcao no. Falcao ya ha cerrado el tema. Ya cerramos el tema de Falcao, ¿no?
2: Sí, pero principalmente con lo que arrancamos era el tema de los derechos de televisión que se pararon duro los equipos grandes. Bajamos a 23. Ah, si Si usted coloca ahí en el envío rojitas,
3: mire, ya sé cuál es la palabra.
2: En el envío, los tres punticos que están arriba, al costado derecho, al lado de los conectados, y a compartir, la gente puede conectarse. Ahora sí, rojita,
3: dale. Están escribiendo acá la debida diligencia. Debida diligencia.
2: Ah, eso fue lo que les dijo. O sea, la traducción, hermano.
3: Esa es la traducción. La
2: debida.
3: Eso es muy. No llega, no están haciendo una debida diligencia.
2: Cuando nos explicaron eso, ese día estábamos ahí pendientes, ¿no?
3: Sí, sí, estábamos ahí. Nos explicaron cómo sería el proceso. Entonces ellos dicen, es que nosotros deberíamos conocer eso. O sea, es que si va a hacer una, si usted va a comprar algo, pues tiene que hacer una debida diligencia. Y pues hasta ahora ese trámite no se está haciendo. Puede ser más adelante.
2: Sí.
3: Sí,
2: puede haber oferta.
3: No.
2: Sí.
3: Hoy no.
2: Se
3: hoy
2: puede
3: no,
2: estar bueno. Estudiando. Sí, sí, claro. Pero es que dijeron hace cuánto fue eso? ¿Como 3 semanas? 2 semanas. Millonarios ha sido comprado. Pues no digo que puede ser comprado, sí.
3: Sí.
2: Pero, y vamos despacio, despacio. El due diligence, sí, Nico Acero. ¿Qué es esa? Entramos ahora, si ¿sí te parece, en las noticias de Millos cuando saludamos a Richie. Chao, Richie. Chao, que le vaya bien. ahí va Richie. ¿Eh? Chao, Richie. Chao. No me voltea, mira. ¿Será que se da lo de Jesús Rivas? Dice no. Emusi 1212. Y entramos ahora, si sí, estos 20 minuticos de programa, con las noticias de Millos. Nueva práctica en la sede deportiva. Lo de Leo Castro lo repetimos de nuevo, no estuvo presente por un tema de precaución en una sobrecarga, una pequeña carga, ni siquiera fue sobrecarga para jugar el partido contra Colo Colo y está entrenando con normalidad, seguramente será. ¿Sí? No tiene suspensión de nada, ¿no?
3: ¿Leo?
2: No,
3: ¿cierto? Ya, sin nada, sí, y Estupiñán, sí.
2: Ellos no van a jugar,
3: no pueden jugar.
2: ¿Usted cree que Barreiro llegue y lo pone una vez y vaya mi hijo, vaya a ver?
3: No, es que el tema es que todavía no ha...
2: Firma hoy.
3: Sí, firma hoy.
2: Si no está Gina en la banca, ¿no?
3: Yo creo que sí.
2: Respóndele, no, sí. Señor Jesús Rivas, y seguimos relatando las noticias, Camilo.
3: Jesús Rivas, lo habíamos informado ayer. Jesús Rivas está descartado a hoy, a ver, 22 de julio a la 1:40. Jesús Rivas está descartado para cualquier equipo del fútbol profesional colombiano.
2: Chequea Junior.
3: Junior ha comunicado.
2: No ha avanzado la llorada hoy nada.
3: No, es que Junior ya informó, Rafa, dijo.
2: ¿Ah, sí?
3: Sí, Junior dijo que no vamos a vender a Rivas. El jugador se queda, pues a no ser que venga un equipo y ponga 2 millones. Pero pues ningún equipo del fútbol profesional colombiano va a poner 2 millones por un jugador, pues que para mí no lo valdrían tampoco.
2: Mabel de Millos, debe ser Mabel la de nuestro chat, ¿cierto? Mabel de Millos dice, pelean con los que se abonan y están pidiendo boletas para la doble moral. Ah, pero que vayan al estadio, vayan, sí, al estadio. Martica Hernández dice reportales y decía, no, Martica.
3: Oiga, le tengo una información.
2: En los tres puntos tiene que decir compartir en.
3: Yo tengo una información de eso.
2: Información.
3: Mire, muchachos.
2: ¿De qué?
3: Del tema de los abonos.
2: Adelante.
3: Mire, este nuevo gobierno, no, perdón, empecé totalmente mal, no. El gobierno saliente, dentro de las digamos que procesos que hacen y demás, es probable que antes de que este gobierno salga le suban el 19% a todo el tema deportivo y a todo el tema de conciertos.
2: ¿Le suban a qué, Rojas?
3: A la venta de boletería.
2: O sea, que el valor de la boletería tenga valor mayor.
3: El IVA del 19%.
2: Ay, no diga.
3: Entonces, es posible que ahora sí la gente que no se abonó, cuando vaya a ir al camping, a lo que le valga,
2: claro,
3: a full la boleta, full, le sume el servicio más el 19%. Ay. Entonces le va a salir extremadamente cara. Ahí le dejo ese datico.
2: Abones.
3: Yo no estoy diciendo que se abone, no estoy diciendo, no, solo estoy diciendo que si Millonarios por ahí gana 2-3 partidos, si usted quiere ir al estadio,
2: pasa cuadrangulares.
3: A los cuadrangulares, ese incremento del 19 va a estar brutal.
2: Ya. Miguel Serrano, ese cuento le falta un pedazo, esperar qué pasa y qué resulta con la novela. Sí, que no sea novela tampoco, hombre.
3: ¿Qué? ¿Lo de qué?
2: Lo de la venta. Jamus, sí, ya soy seguidor de Instagram. Muy bien, sigan la cuenta de Instagram.
3: Yo no creo que sea novela, el tema
2: Goy,
3: es que eso no es de un día para
2: otro. Goy Toroa. ¿El partido a qué hora es, Roja?
3: 6:10.
2: 6:10, transmisión 6:10. De la Casa Azul Radio. Rafita Boretas, de cumpleaños. Ay, está de cumpleaños, Martica. Saludos a las Rojitas. Feliz cumpleaños, Martica.
3: Saludos.
2: ¿Quién es de cumpleaños, Martica?
3: Usted. El oyente.
2: Ven, ya vamos a subir otra vez 30. No, ni la mitad.
3: No, entonces no hay boleta.
2: Mañana vuelvo a hacer la actividad y hasta que lleguemos a 100, tome.
3: Tome,
2: entre los que estén conectados en Instagram, ¿cómo le parece ahí? Nico Acero, si el libro de pase cierra, me parece que es de un 7-10. Insisto que el problema ya no es tanto de jugadores, sino de DT. ¿Se te parece? El problema no es de la nómina, sino ya del técnico, dice Nico Acero.
3: Pero si no lo hemos visto con esta nómina.
2: Con su equipo no lo he visto en un partido. Y con lo que tenía, pues en lo que dirigió le fue bien. Así es que va afuera.
3: Es que a mí no me parecieron. Digamos que el único partido que fue contra Colo-Colo, donde pudo poner a su nómina titular o base, sin Barreiro, ayer me hicieron esa aclaración.
2: ¿Barreiro o Barreiro?
3: No, me escribieron en la tarde, me dijeron, porque nos ven.
2: No sea bruto.
3: Un saludo a la gente millonaria que nos ve y nos hace correcciones.
2: Pero no sea bruto.
3: No, pero así tampoco me dijeron.
2: No seas bruto.
3: Señor Camilo. Señor Camilo. No, sin acento y sin nada. Señor Camilo, no es Barreiro, es Barreiro.
2: No ¿Barre? Es bruto. Barreiro, sino Barre.
3: Barreiro.
2: Barreiro. Con el banco, ¿con qué seguimos?
3: Entonces, no, vale, simplemente quiero decir, el tema de Bustos es que no lo hemos visto con los refuerzos. Y lo que yo vi contra Colo-Colo, cuando estuvieron los refuerzos hasta los cambios, a mí me gustó el equipo. Sí,
2: cositas. Es que la de siempre, ¿no? Si no definimos adelante con Papito, ahí está complicado. Ay,
3: es que se la de, con la de Contreras solo.
2: Tú crees que el infalible que hizo, Fuku nunca pierde eso.
3: También están, es un campas.
2: Y también están soltando porque recién está la temporada, ¿no? 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
1: Como que me apresuré porque ya se quedó en 30. Dice Osval, Millos ya está como la selección Colombia con James Ruiz. No es jugador para Millos. Necesitamos un verdadero 10. La diferencia es que James tiene, Ruiz tiene cuántos años.
2: ¿James? ¿Están viendo a James?
1: No están comparando a James con Daniel Ruiz.
2: No.
1: Sí, todavía.
2: Ni por un lado, ni por. Eso no tiene.
1: Se esconden tras del chat para tirar mala vibra. Lucho, saludos para usted. Nico Acero, vea, solo espero que en diciembre Bustos me consiga un tenedor para yo comerme mis palabras.
2: Uy, vamos a ver.
1: Camilo, no, sí, también, o sea, y si le va mal, pues hay que decirlo.
2: Pero a ver, ¿por qué le vamos a tirar mala onda al técnico? Para que en tres fechas, si pierde, entonces van a sacarlo y va otra vez a volver, que era mi pelea con Rafael el otro día. Entonces, otra vez, va a llegar un técnico en la tercera fecha. Llega otro técnico. El mismo discurso de siempre. Que no hizo pretemporada, que no son sus jugadores.
1: A trabajar.
2: No. Pues, oiga, lo vi, eso va a ser un ciclo entonces sin fin.
1: Lo vibrado con un oyente que estaba diciendo.
2: Es que dice Elkin Castillo, dice, ¿cuál nómina si es la misma del semestre pasado? Don Elkin, con todo el respeto. Burray. ¿Del semestre pasado?
1: Burray.
2: Yo lo voy diciendo, usted me dice.
1: No, es que con solo Burray ya el cambio es
2: mire, no, pero brutal. Para que sea la misma nómina del semestre pasado. ¿Burray?
1: No.
2: ¿Guerrero?
1: No.
2: ¿Barreiro?
1: No.
2: ¿Ruiz?
1: No.
2: ¿Chaverra?
1: No.
2: ¿Estupiñán?
1: No.
2: ¿No? ¿Es la misma?
1: No, señor. Es que solamente con el muchacho Jomier y con el arquero, digamos, que puede acomodar bastante de las deficiencias que tuvo en la línea de los partidos que jugó, inclusive, incluyendo los de Sudamericana, que a propósito Montero va a mañana titular, ¿no? Éramos nosotros, era Millos contra...
2: Increíble.
1: ¿Cierto? Siga, Rojitas.
2: Don Rafael, no sabemos del tema, yo la verdad no me meto. De pronto Richie sí sabe el tema.
1: ¿Qué
2: Richie, que dice que nos tiene una pregunta, que por qué tanta diferencia entre Caracol y RCN. Yo no ni idea, nunca he preguntado. Richie sí sabe el tema, de rating.
1: Eso es fácil.
2: ¿Por qué?
1: El posicionamiento de marca que tiene muchos Caracol años. De tantos años es lo que tiene la gente. Eso va, tiene con a medida que pasa el tiempo, es que con el Caracol, ¿desde cuánto, sí, hace cuánto está? Tiempo.
2: O sea, recordación de marca.
1: Recordación usted. De marca. Top of mind se llama eso.
2: Ok. Listo.
1: O sea, tiene usted la mente que es Caracol.

0: Difícilmente voy a cambiar.
1: Me responde Elkin. Más de lo mismo, Camilo. Dos partidos jugados, dos partidos perdidos. Pero sí, se perdieron. Ok, de acuerdo. Pero el funcionamiento es totalmente diferente. Allá perdimos por los dos fuera de lugar que no habían. Entonces, si ese partido lo pitan bien, entonces empatamos. ¿Qué decimos? Oiga, sí, Millonarios presentó cositas.
2: Hola, aquí el árbitro.
1: Y entonces el árbitro, ¿no? Aquí, dos amarillas, un penal que no fue. Entonces, el Tuco hace el gol o nos pitan el penalti o expulsan y cambia el resultado. ¿Qué vamos a decir? Oiga, sí, Millonarios mostró cosas. En un partido amistoso, muchachos, por favor, en un partido amistoso.
2: Sí, no se puede.
1: No importa el resultado salvo papelón. Miren las formas, las formas. ¿Dónde es importante? El sábado sí o sí Millonarios tiene que ganar. Ahí sí es la presión.
2: A mí me hubiera gustado ver, a Leo y al jugador Mateo García, el del
1: sábado. Por ejemplo.
2: Estuvieron porque son.
1: Pero van a estar. Yo hablé con Leo el sábado.
2: Sí, oiga, no nos contó. Ya me cuenta.
1: Señor.
2: Me cuenta
1: señor.
2: Las noticias que me tiene pendientes para los últimos 10 minutos. Lo hacemos, ingeniero. Con Abaco, último bloque informativo de la Casa Sur Radio y seguimos. Adelante.
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2: Sí, sí, aquí dice Andrew, y tenía que echar al jugador de Colo-Colo, le colocó
1: tres amarillas. Por ejemplo.
2: Pues es que Dios santo, eso no se puede. Hola, se va Rodrigo Ureña, me dice Daniel. No, señor, tranquilo, que es puro humo de redes. Noticias. Bueno, ¿qué le dijo? Yo lo vi hablando.
1: Sí, con
2: Leo. En mi trabajo de campo, yo estuve ahí y con Tatana estuvimos pendientes desde un sitio estratégico.
1: Ah, ustedes me estaban vigilando.
2: Claro, con que vimos cuando bajó el chileno, Vidal. Se tomó una foto, ahí, alto, ¿no? Ahí usted es más alto que usted.
1: Yo no me tomé, entonces no vieron bien que yo no me tomé la foto.
2: No, usted no, su hija.
1: Mi
2: no,
1: hijo.
2: Su hija, es que estamos tan lejos.
1: Vamos a ver. No le miente la gente,
2: Rafael. Se tomó una foto ahí con era suya, es que no, usted estaba de espaldas. Entiéndame. Bueno, y después lo vimos caminando hablando con
1: Leito.
2: Cuéntame.
1: Obviamente le preguntamos el tema, porque es que el sábado salió, no, que es que se fue para Lanús, que ya firmó con Lanús, que es que se va, que es que no juega porque es que ya.
2: ¿Qué?
1: No. Entonces, no. Entonces, hablando con Leo, venga, ¿cuándo se va para Lanús?
2: ¿Cómo?
1: ¿Qué? ¿Cómo así? El tema es que, como lo dijimos en la transmisión, él en la semana no pudo entrenar bien por una sobrecarga que tenía en un gemelo.
2: Pues, ¿sabes que cuando volví a preguntarle una sobrecarga? ¿Era una carga menor?
1: Sí, bueno, una carga menor. Sobrecarga, bueno, sí, ya sí, casi. Listo, es sí. Una pequeña molestia.
2: Pequeña
1: molestia. No es lesión, no es nada. Hablaron con el técnico, con el profesor Fabián. El profesor Fabián le dijo, no lo quiero arriesgar, no lo vamos a arriesgar. Entonces, Leo, está para el sábado sin ningún problema. Va a ser titular el sábado, ya, punto. Ahí se acabó la novela.
2: Bueno, ya para que sea titular, ya faltan algunos días, pero que está disponible.
1: No, va a ser titular, ¿cierto? Va a ir Tucu y
2: Contreras. Tucu y Leo, confirmadísimo.
1: Tucu y Contreras.
2: Barreiro.
1: Tucu y Leo.
2: ¿Cómo va Barreiro, joven?
1: Bien.
2: Ya está en Bogotá, ¿no?
1: Ya está en Bogotá, exámenes médicos, ok. Espera de la firma, el transfer y presentación. Que lo dijimos ayer, puede ser entre ayer y hoy. Ayer no fue, pues puede ser hoy.
2: No, la idea, ahora voy con el complemento, la información. Sí, sí. Ya que no va a estar Ginás.
1: No va a estar Ginás por una fecha y Estupiñán también. Cierto,
2: porque uh-huh. Los pusieron los cuadrangulares. Si ese muchacho pasa los exámenes porque viene haciendo su trabajo, él es un mamu juicioso, ¿no? Él, a pesar de...
1: No, es que él venía en pretemporada.
2: Él a pesar de estar con su salida cantada de México, siguió entrenando.
1: Siguió entrenando.
2: No como otros, ¿sí? Que... Bueno, sí, listo, sí, sí, sí. Dejemos pasar. Un tipo serio, un tipo sí. Profesional, no va a tener problema para que si firma su contrato, uh-huh. Si se presenta con el grupo, el sábado vaya con la número 21.
1: Sí, señor.
2: Al menos.
1: Al banco.
2: Al banco de
1: suplentes. Yo creo que va a estar convocado.
2: Sí, seguramente, ¿cierto? Sí,
1: no va a tener problema.
2: Convocado. Siguiente noticia, Camilo, 1:53 de la tarde. La gente, bajamos a 28, vea.
1: Si bien mucha gente... No,
2: pero ¿qué es lo que está pasando? Estamos 100.
1: Si bien es difícil, Rafa, es difícil que llegue un nuevo jugador. Es difícil.
2: ¿Ah, sí? ¿Para usted se arrolla?
1: No.
2: Bueno, pero es difícil.
1: Si bien es difícil, Millonarios no ha cerrado como muchos lo han dicho. Como muchos lo han dicho, es que ayer veía periodistas diciendo lo mismo que nosotros decimos acá y que porque no estaban en el, porque estaban en el Mundial, entonces no dan informa. No voy a pelear con eso. Sí es difícil la consecución porque el tema presupuestal, pues, Millonarios invirtió, pues, digamos que sacó un gran presupuesto para este mercado de fichajes.
2: ¿Pero no es que no invierten?
1: Pero no invertían. Este semestre sí hay que decir que invirtieron. Sí, este semestre sí. Este semestre y el anterior hay que decir que Millonarios ha cambiado su perspectiva en cuanto a los mercados de fichajes y eso hay que decirlo. Algo que estaban haciendo mal, hoy lo están haciendo bien.
2: Hola, ayer jugó el equipo de Chirria, ¿no?
1: Va a ser muy difícil. Va a ser muy difícil conseguir ese volante que quieren. Quieren un volante con unas determinadas características, que es lo que pasa, que vale un dinero. Yo lo veo difícil, pero no se ha descartado que se cierre el fichaje. Puede aparecer una opción, como apareció la de Barreiro.
2: Le voy a complementar la información.
1: A ver.
2: El jugador pedido era ese, obviamente, evidentemente.
1: El jugador, ¿cierto? A, B, C, D, E, F, G.
2: El jugador pedido era Rivas, ¿no?
1: Rivas, sí.
2: ¿Cierto? Sí. No van a contratar por contratar.
1: No.
2: Entonces, si la gerencia deportiva y el equipo técnico van a traer mucha... vaina decirlo así, de esa forma, por relleno, no así ningún nombre de un jugador que ha venido así, pues ¿para qué?
1: Ah, no, yo sí le digo.
2: Arios, ¿no?
1: Chirra, Arios, Cañuzales. Sí,
2: ha venido porque tocó, no.
1: ¿Se acuerda Vargas?
2: El mismo Elizalde, ¿sabe qué clasifica ahí? Tocó traerlo porque a ver qué pasaba. Pero el nombre B que dicen tener,
1: ¿sí?
2: Pues puede estar muy cercano al jugador pedido que viene del extranjero, lo cual...
1: Ah, no diga, sí. Voy a averiguar, no sé.
2: Vaya mi hijo, averigüe, porque el B, si usted me dice, no va a venir...
1: usted está abriendo aquí la
2: posibilidad. No va a venir Marchiori, pero viene Urray. Ah, bueno.
1: Pues que Marchiori, sí. Pero venga, yo le...
2: O sea, yo... Aquí yo lo conté. Ese es un ejemplo, ¿no?
1: Al profesor Fabián Bustos le pusieron la hoja de vida de Marchiori y la hoja de vida de Urray, y prefirió la de Urray.
2: Sí, pero usted le dice, el premio nacional es
1: Urray. Ah, sí, sí, sí.
2: Entonces, sí, la primera es una arriba, la segunda es este...
1: Sí, sí. ¿Y quién es Rafita?
2: No, pues usted ya se le dejó en sus terrenos. No quiero meterme
1: más
2: en sus terrenos.
1: Es que a mí me da pena estar preguntando todos los días, la verdad.
2: El sábado tengo el dato.
1: Como cierto, ¿o será muy tarde? Ciertos periodistas que todo el tiempo están ahí
2: escribiendo. O la gente escribirlo.
1: Sí, pereza.
2: Yo les digo, ¿por qué no lo bloquean?
1: A mí me da pena.
2: Bloquearlos.
1: Está escribiendo todo el tiempo.
2: bloquear. Millos, ¿cuándo vuelve a jugar Copa, ¿no? Y espera el rival entre... Debe ser el Junior de Barranquilla, ¿no?
1: Junior, o
2: sea,
1: y...
2: Sí, Junior. Debe ser el Junior de Barranquilla. Si no hay ningún... ¿Se imagina el partido Junior? Ay, ay, ay.
1: Segunda fecha Junior, 8 y 15, ¿no?
2: Nos toca Copa. Nos toca Copa y Liga.
1: Liga,
2: sí, Liga, señor. Contra ellos. Junior, yo veré, ¿no? Cafú, que le quede la ley del ex papi. Qué cosa... Ay,
1: con... Todo con el vocabulario, ¿no?
2: ¿Qué dije? Papi. Papi, es que dijeron en Barranquilla. Eche papi. Siguiente noticia, 1:57. Vamos terminando nuestro espacio Rojitas en la sede deportiva. Ya vamos despidiendo.
1: 4 el sábado, 4 en el fondo.
2: Barranca con 4 probablemente. Faltan 2 días de entrenamiento.
1: Faltan,
2: ¿no?
1: Dos,
2: pero
1: días de entrenamiento,
2: ya estaban caminando con lo que vio.
1: El 4-4-2.
2: 4-4-2, me gusta. 4-4-2.
1: ¿Quién más conoce el equipo? Chavera, ¿no? Ruiz, Mateo, Ureña. Atrás Valencia. Sí, Valencia. Con Jomier, Burray.
2: Tucu.
1: Leo, Contreras, Mosquera y si se da lo de Barreiro, ahí le cuento.
2: Ahora respóndame la pregunta.
1: Esa dupla, no sé, sí, me gusta.
2: Respóndame la pregunta, señor, de nuestro tema central. ¿Con Barreiro se arma candado o se rompe el molde?
1: Sí, se rompe el molde. Por supuesto. Porque es un jugador que tiene buen pie.
2: Versátil.
1: Sí.
2: Tanto en línea de 4 como en línea de 5. Yo quiero ver a ese jugador, hola.
1: En línea de 5... No.
2: Por ahí encontré un partido, buscas en los archivos que hay de la Liga de México, en el canal de la Liga que tienen los partidos.
1: Sí, señor.
2: Ve hace un partido.
1: Sí.
2: Hice mucho. Bueno, no, por los partidos no puedo decir que es de quemado, ¿verdad?
1: Por ejemplo, yo quiero ver en este 4-4-2 a Mateo García. Es que ahí sí vamos a poder ver a Mateo como en el del Once Caldas.
2: Vea que se beneficia Mateo con el 4 del fondo y no tanto el chico del Castillo. Claro.
1: Qué vaina, ¿no? Y ahora sí usted puede sacar a un defensor con buen pie para atacar, que es Barreiro, por ejemplo. Yo creo que se vienen cosas interesantes, pues para los que...
2: La musiquita joven quiere decir que se acaba la hora azul y que volvemos a llegar a Chava Rojas.
1: Chao, Rafita. ¿El viernes qué?
2: Ahí vamos. Sorpresas para los oyentes. La cita mañana, después de la 1:00 p.m. Gracias, don Willy. Gracias, ingenieros. A ustedes, los de Instagram, los tengo aquí presentes para que mañana doblemos esa cifra. Nos vemos mañana después de la 1:00 p.m. aquí, en la casa.
1: Chao.

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0: Amigos oyentes, tengan todos ustedes muy buenas tardes. Bienvenidos a este su programa de Casados y Aún Felices. Qué alegría poder compartir con ustedes esta tarde. Muy contentos de estar aquí con ustedes, de tener esta tarde maravillosa. Y bueno, poder agradecer a Dios por todas las cosas que Él hace. Realmente Dios es extraordinario, Dios es fiel y maravilloso. Y día tras día es su mano de amor, su gracia la que nos sustenta. Mi vida, ¿cómo has estado?
1: Hola, mi amor. Buenas tardes para todos nuestros oyentes que hoy se conectan a esta hora del día para escuchar nuestro programa de Casados y Aún Felices.
0: Bueno, muy bien. Agradeciéndole a Dios por este tiempo donde también nos permite descansar un poco, poder retomar un poco todo lo que tiene que ver con estas actividades que arrancan ya para este segundo semestre, con muchas expectativas de todo lo que se viene. Quiero contarles que ya tenemos listo el seminario del mes de septiembre, lo cual ya nos tiene para nosotros muy contentos y sé que va a ser muy bueno. El seminario se llama Más que Piel. Ya muy pronto estaremos compartiendo con ustedes algo de todo lo que se viene. Y ya listos también para todo lo que va a ser nuestro congreso de involucrados de parejas. Quiero recordarles que en el mes de octubre y noviembre estaremos desarrollando esta actividad en el Redil, Mi Casa, Mi Legado. Quiero contarles que va a ser muy especial, va a ser maravilloso el tiempo que vamos a tener allí, lo que a nosotros realmente nos satisface y que pues ya esperamos que también de igual manera ustedes puedan disfrutar de todo lo que se viene. Y mi vida, también tenemos por delante las peregrinaciones que vienen ahorita después de esta mitad de año, ¿no?
1: Así es mi vida. Bueno, Dios nos da la oportunidad de subir a Israel y pues nuestro líder está invitando a la peregrinación que va a realizar en el mes de octubre, donde él es el que va a estar dirigiendo esta peregrinación. Y bueno, es una bendición de Dios el poder estar allí. O sea, saber que en esta peregrinación vamos a estar acompañándolo en todo este recorrido que se va a realizar con él. Y pues todos estamos cordialmente invitados para que subamos y podamos disfrutar de esta peregrinación tan especial donde el líder nos está acompañando. Y la peregrinación es a mediados del mes de octubre, para que todos estemos listos y ya con todo organizado, con pasaporte al día, bueno, aprovechando que el dólar está en un precio muy bueno, podamos ir cambiando para poder iniciar nuestra peregrinación, porque la peregrinación empieza desde el primer momento en que usted dice que quiere ir. Y pues ayer en esa noche de amor que tuvimos por Israel, nuestro líder nos decía que se cierra el 15 de septiembre, se cierra la peregrinación del mes de octubre. Entonces tenemos que ir haciendo todos los pasos de fe para que podamos estar. Y hay algunas peregrinaciones que ya se activaron y que ya van a empezar a funcionar, digámoslo así. Vamos a empezar a hacer salidas porque ya tenemos vía libre para subir a Israel con alegría y con amor.
0: Esa es la idea, que podamos ir desde ya trabajando. Y bueno, también mencionar que también nosotros sacaremos nuestra peregrinación. Bueno, ya estaremos determinando fechas y les estaremos contando para cuándo estaremos trabajando también esta misma peregrinación. Vamos a comenzar entonces nuestra temática de hoy. Hoy vamos a hablar de un tema que se llama Fuiste tú. Un tema muy interesante, como todos estos temas que solemos tratar, especialmente aquí en este programa donde hablamos de la vida en pareja. Hablamos del matrimonio, hablamos de la familia, hablamos de los hijos, mejor dicho, o sea, realmente si hay algo que que realmente este programa genera es que podamos estudiar la familia en todo su contexto, que podamos hablar de la familia y poder expresar lo que significa la familia, especialmente para Dios, que nosotros seamos muy conscientes de cómo realmente podemos cada día impactar, que nosotros, o sea, que realmente nosotros a través de este programa podamos impactar las familias para bien. Eso es lo que buscamos a través de este programa. Aquí entonces comencemos a tocar nuestra temática de hoy. Si las cosas no andan bien entre nosotros, entonces normalmente siempre sale una expresión. A veces, bueno, no siempre, pero en la mayoría de las veces solemos culpar a la otra persona del error que se comete. Fuiste tú. Eso es lo que nosotros hacemos. Desde Adán y Eva, estas palabras se han expresado para indicarle al otro que las causas del por qué las cosas no mejoran, del por qué las cosas están como están, del por qué no avanzamos, del por qué no estamos bien, son las actitudes y los comportamientos que él o ella no ha querido cambiar. Claro que sí, es que es muy fácil proyectar los errores, digamos, que nosotros tenemos.

0: donde le den, va a utilizar una expresión que es la que yo quiero compartir con ustedes. Y es que en medio del jardín del Edén, cuando Dios llama a cuentas a Adán, a Eva y a la serpiente, la expresión que va a utilizar la Biblia es la mujer que tú me diste. La mujer que tú me diste. Esa es la expresión que utiliza Adán. Y realmente es una expresión que pues deja mucho que decir. Y esto no, como bien se los digo, no está bien. Tal vez si se le preguntara a Eva, Eva tal vez diría, no, pues tal vez sea la serpiente. Eso es lo que pasa, siempre estamos buscando la manera de, digamos, distraer las cosas para que al final el responsable de las malas decisiones sea la otra persona. Con este mensaje que nosotros estaremos compartiendo hoy, la idea es que podamos reflexionar no solamente en el matrimonio, sino en todo lo que nosotros hacemos, que nosotros realmente podamos pensar en cómo estamos manejando hoy nuestra vida matrimonial. Y bueno, mi vida, podemos entonces leer Mateo capítulo 3, versículos del 13 al 17. Dice lo siguiente: entonces Jesús vino a Galilea a Juan entonces Jesús vino de Galilea a Juan al Jordán para ser bautizado por él. Mas Juan se le oponía diciendo: yo necesito ser bautizado por ti y tú vienes a mí. Pero Jesús le respondió: deja ahora, porque así conviene que cumplamos toda justicia. Entonces le dejó. Y Jesús, después de que fue bautizado, subió luego del agua, y aquí que los cielos fueron abiertos, y vio al Espíritu de Dios que descendía como paloma y venía sobre él. Y hubo una voz de los cielos que decía: este es mi Hijo amado, en quien tengo complacencia. Entonces, para confirmar que para Dios, más que andar mirando si fue él o ella, lo que él espera es que sea yo quien tome la decisión de obedecerle para que se produzca el cambio en todo. Dios entonces aquí, o sea, a través de la palabra de Dios, Dios nos deja claro que el tema es que más que andar buscando responsables, la idea es que nosotros podamos estar muy enfocados en lo que nosotros hoy podamos estar haciendo. Pero sigamos, mi vida, y tratemos de seguir en esta misma temática.
1: Así es, mi amor. Bueno, el contexto que nos muestra la palabra de Dios ahí mismo en el capítulo 3, en el versículo 13 y 14 dice: entonces Jesús vino de Galilea a Juan al Jordán para ser bautizado por él. Mas Juan se le oponía diciendo: yo necesito ser bautizado por ti y tú vienes a mí. El Señor Jesús va donde Juan estaba bautizando y le pide que lo bautice. La respuesta de Juan es la que de seguro muchos le diríamos a él. Si nos pide algo semejante, nosotros responderíamos con la misma claridad y seguridad que lo hizo Juan el Bautista. Pero ¿qué es lo que sucede? Dios igualmente ve la actitud del corazón y dice Jesús, no como se le ocurre. O sea, ¿qué es lo que nosotros vemos? Lo que Juan el Bautista le dijo: ¿cómo se le ocurre a usted que yo lo voy a bautizar? Si soy yo quien resucitó, ¿realmente ser bautizado por ti, Señor? Si yo soy el que necesito que tú me bautices, ¿por qué tú me vas a bautizar a mí? Realmente eso puede ser un cuestionamiento que usted y yo podemos tener, pero lo que Jesús hace entender a Juan el

0: Bautista que él necesitaba ser bautizado por él para que se cumplieran las escrituras. Pero lo que llama la atención es la respuesta de Jesús. Pero Jesús le respondió: deja ahora, porque así conviene que cumplamos toda justicia. ¿A qué se refiere cuando él habla y dice que y dice qué tiene que ver con nosotros? ¿A qué se refiere? Y algo que nosotros vemos acá precisamente es esa actitud de Jesús de sencillez, de humildad, pero no solo eso, sino de obediencia al Padre, porque él sabía que estaba obedeciendo algo que el Padre le había enviado a él que debía de hacer. Y como nosotros vemos precisamente aquí es saber que llama mucho la atención que una persona del común y del corriente como Juan sea el que bautice a Jesús. Pero también tenemos que mirar qué era lo que estaba representando Juan en esos momentos. Juan el Bautista era el que estaba allanando el camino para la venida de Jesús. Y él era el que tenía que hacerlo porque él era el que estaba, el que envió Dios para preparar el camino de Jesús. ¿Y quién más? Un hombre como Juan el Bautista, el que debía de cumplir con lo que Dios estaba pidiendo que se hiciera en esos momentos, y por eso fue que Jesús llamó la atención al decirle que necesitaba que él lo bautizara.
1: Es que es muy interesante el pasaje. El pasaje nos pone a pensar porque aquí particularmente es el Señor Jesús que llega a donde está Juan. Y pues él quiere, ya el Señor es el tiempo de que él comience el ministerio. Frente a esto, él necesita ser bautizado, pero para Juan no es nada fácil entender que realmente él tiene que bautizar al Señor. Antes él se pone, digamos, como en la actitud, es que yo soy el discípulo, tú tienes más bien que bautizarme a mí. Pero ¿qué es lo bonito de todo esto y qué nos enseña el Señor Jesús? Lo que es el hacer la voluntad de Dios. La voluntad de Dios lo que hace realmente es llevarnos a ese terreno de entender muy bien qué es lo que yo debo de hacer. Y el Señor Jesús realmente lo que estaba haciendo era sometiéndose al Padre, haciendo lo que su Padre le estaba diciendo. Él no estaba buscando la lógica del asunto, porque lo normal es que realmente el bautizar a Juan, pero Juan al final termina bautizando al Señor. Es que ese es el punto, y el punto es que aquí no estamos hablando de un tema grave, estamos hablando de algo muy sencillo, pero nos aterriza frente a la idea de lo que nosotros también podemos vivir en nuestra vida matrimonial. Nosotros estamos aquí para hacer la voluntad de Dios. Aquí la idea no es buscar ¿quién es el responsable de alguna situación? Si fue él o si fue ella. La idea es que nosotros realmente entendamos nuestro lugar y entendamos cuál es nuestro sitio en el lugar donde Dios nos ha puesto. El varón como autoridad, la mujer como ayuda idónea, y que en el lugar donde nosotros estamos, allí podamos realmente cumplir con aquello que Dios nos está pidiendo. Entonces, en el libro de Mateo, mientras Juan trata de oponerse a lo que el Señor les está diciendo, el Señor sencillamente no se lo permitió. Deja ahora, es la palabra que utiliza el Señor, porque así conviene que cumplamos toda justicia. En otras palabras, Juan, voy a hacer la voluntad del Padre, sea que a ti te parezca o no. Lo interesante del caso es que cuando uno se confirma en su decisión de obedecer al Padre, ya no hay más posición. Dice entonces que producto de esto, después de que el Señor es bautizado, entonces al final él termina, o sea, ya termina siendo la voluntad del Padre. Eso es lo interesante de esta expresión. Y allí vamos a mirar en el mismo pasaje, dice, entonces le dejó y el Señor ya a través de esto realmente acepta aquello que proviene de Dios, es bautizado y se va después de esto a hacer el ministerio. Si hay algo entonces que tenemos nosotros que hacer, es realmente entender la importancia de una vida de obediencia. Ahora entonces, miremos lo que son los resultados de determinar el obedecer.
0: Bueno, mi amor, cuando uno obedece, tienen que haber resultados y también consecuencias. ¿Qué pasó como consecuencia de esta determinación que el Señor tomó? Y lo que nosotros vemos en la palabra de Dios, que es lo más interesante y lo más hermoso, dice que no quisiera que los cielos le fueran abiertos. Dice, ¿quién no quisiera que los cielos fueran abiertos? Dice que los cielos se abrieron. Y es una voz que decía, este es mi hijo amado, en el cual yo tengo complacencia. ¿Quién no quiere que los cielos se abran? Y usted escuchar una voz como esta, que dice, ¿quién no quisiera que el Señor, al abrir los cielos, nos permitiera ver y experimentar sus bendiciones sobre nuestra vida, sobre nuestro matrimonio, sobre la vida de nuestros hijos, aún en la parte económica, sobre nuestra salud, sobre el ministerio que Dios nos ha entregado? Todo entonces es lo que necesitamos, que Él nos abra los cielos, pero para que se abran los cielos, yo necesito vivir lo que dice Deuteronomio 28 del 1 al 2. Acontecerá que si oyeres atentamente la voz de Jehová tu Dios para guardar y poner por obra todos sus mandamientos que yo prescribo hoy, también Jehová tu Dios te exaltará sobre todas las naciones de la tierra. Hay algo muy importante y es que también lo dice muy claro y también dice, te abrirá Jehová su buen tesoro, el cielo, para enviar la lluvia a tu tierra en su tiempo y para bendecir toda la obra de tus manos. ¡Qué cosa tan maravillosa! Y es ver que esa misma complacencia que sintió Dios cuando Jesús obedeció, esa misma complacencia es la que Dios siente cuando nosotros obedecemos, y por eso se abren los cielos. Muchas veces las personas empiezan a experimentar que las cosas no le funcionan, que no les sale absolutamente nada, como alguien alguna vez decía, es que Dios me la tiene montada, por decirlo así, por todas las cosas que estaba viviendo, pero hay algo muy importante, y es que a veces nosotros no entendemos que los cielos no se abren a causa de nuestra desobediencia, a causa de nuestro parecer, porque muchas veces tomamos decisiones en nuestra carne, tomamos decisiones en nuestro yo, mas no le decimos a Dios, esta es tu voluntad, esto es lo que tú quieres hacer, Señor, esto es lo que tú has determinado para mí. O sea, saber que nuestro Padre Dios está esperando abrir los cielos para nosotros, precisamente, y lo dice muy claro en Deuteronomio 28, acontecerá. O sea, esto va a suceder si usted oye atentamente la voz de Dios. Una cosa es escuchar y ser un oidor olvidadizo, y otra cosa es escuchar para poner por obra. Cuando usted pone por obra lo que Dios a usted le dice, pues Él dice que abrirá los cielos y le dará el buen tesoro, porque su palabra es viva y eficaz. Y yo creo que cuando nosotros entendemos que es Dios el que responde a nuestra vida, entonces Él abrirá su buen tesoro, el cielo para enviar la lluvia a su tierra en el tiempo indicado y para bendecir toda la obra de nuestras manos.
1: Mi cielo, y frente a esto también es importante mirar que así como por la obediencia se abren los cielos, también por la desobediencia se cierran. Y creo que hablando un poco acerca de este tema, a las parejas que hoy nos están escuchando, queda claro que frente a esto hay muchas parejas que hoy están teniendo una crisis financiera tremenda, porque por su desobediencia le, digamos, permitieron que el cielo se cerrara. O sea, nuestras decisiones hacen que el cielo se abra o nuestras decisiones hacen que el cielo se cierre. Y eso es definitivamente un tema clave para esto que hoy nosotros estamos viviendo en nuestra vida matrimonial. Que nosotros hoy entendamos realmente que necesitamos sobre todas las cosas el tener muy claro que tenemos que obedecer la voluntad de Dios. A medida que yo obedezco a Dios, Dios va abriendo camino. Dios me está permitiendo ver prosperidad en mi parte financiera. Dios me está permitiendo ver su gloria en todas las cosas que estoy haciendo. Pero cuando yo me voy por mi parte, cuando yo, digamos en el matrimonio, estamos en esa actitud de querer hacer lo que nosotros queremos, de irnos en contra de lo que Dios nos pide, por ende esto va ocasionando que los cielos se nos cierren, que nuestra vida presupuestal se vea comprometida, vamos a estar en terrenos difíciles, porque realmente es así. Frente a esto hay que ser muy claros y hay que tomar decisiones que nos lleven a nosotros a crecer y a poder fortalecer día tras día nuestro matrimonio, viviendo en obediencia, haciendo la voluntad de Dios, que es lo que realmente Dios nos está pidiendo hacer. Entonces, mire qué interesante, estamos hablando de algo que realmente nos tiene que mover a nosotros. Jesús siempre vivió de acuerdo a una situación, vivió para hacer la voluntad del Padre. No sigamos justificando nuestros errores, no sigamos tratando de mirar quién es el que falla en la relación, sino que realmente aprendamos a hacer lo que hizo el Señor, a entender su papel, a entender su lugar y a saber cómo movernos en medio de cada una de nuestras situaciones. Vamos a hacer aquí entonces un alto, ya regresamos con ustedes aquí en Casados y Aún Felices.

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1: Mi nombre es Ángela Julieta Mora, profesora de Economía y Negocios Internacionales de la Escuela de Negocios y Desarrollo Internacional. El tema de las pymes siempre ha sido muy frecuente en la productividad, porque más del 95% de las pymes aportan al Producto Interno Bruto, no de un porcentaje bueno, pero en algunas ciudades como Bogotá, casi el 92% del Producto Interno Bruto es gracias a las pymes. Hay una cosa importante con respecto a eso, que siempre se ha analizado la pyme como desde la gestión, ¿sí? Pero nosotros, como país emergente, necesitamos también de algunas cosas que sean más dinámicas y que estén relacionadas con la educación. ¿Por qué? Porque nos debemos formar precisamente para eso. Entonces, ¿cómo nos estamos formando para hacer emprendimiento? ¿Cómo nos estamos formando para tener más educación con respecto a eso? ¿Cómo nos estamos formando para ampliar los recursos? ¿Y cómo nos estamos formando para hacer empresa, que es necesario? Entonces, no dependamos de la empresa, sino nosotros construyamos la empresa.

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0: Muy bien, amigos oyentes, aquí estamos con ustedes compartiendo esta tarde. Bueno, agradecidos por poder compartir este tiempo y poder sacar este espacio, este momento para hablar de temas tan importantes como el que hoy estamos hablando. Hoy estamos hablando un poco acerca de la obediencia. Estamos hablando también de cómo a veces fácilmente nos excusamos, nos justificamos frente a cosas que realmente no deberían ser y realmente no somos honestos frente al hecho de que nosotros mismos somos los que a veces por nuestra desobediencia permitimos muchas cosas. Hoy estamos viendo ya en esta segunda parte, como bien lo miramos, estábamos hablando de lo que son los resultados de lo que es el determinar esa vida de obediencia. Lo primero que veíamos es que los cielos fueron abiertos. Sí, definitivamente, como bien lo decíamos, así como mis decisiones abren el cielo, también de igual manera mis malas decisiones también lo cierran. Y eso es algo que nosotros también debemos tener muy claro. Pero vamos a hablar también acerca de algo que también es muy importante para la vida de obediencia. Y es cómo, como bien lo leíamos ahorita en este mismo pasaje de Mateo, cómo dice que producto de obedecer entonces la voz de Dios, se abren los cielos, pero dice también el Espíritu Santo descendió sobre él. Vamos a mirar entonces aquí también la importancia de lo que es el Espíritu Santo. No solo Dios me abre los cielos, sino también el Espíritu Santo es el que nos llena de su presencia, lo que también significa que nos llena de amor para poderle dar a otros y no esperar recibirlo como tal, sino que realmente lo podamos nosotros comunicar primero. Nos llena de gozo, que tanta falta nos hace, Y que definitivamente es un aspecto muy importante, especialmente para este tiempo. Muchas veces los problemas y las dificultades lo que hacen es quitarnos el gozo. Pero cuando yo tengo el Espíritu Santo, Él me da alegría. Él me llena de alegría, nos llena de paz. Esa paz que a veces pareciera tan esquiva para nosotros, realmente se va a poder evidenciar a través del Espíritu Santo. Porque cuando yo tengo el Espíritu Santo, yo voy a aprender a vivir confiado, tranquilo, seguro de que Él va a estar conmigo y no me va a dejar solo en medio de estas experiencias que yo puedo estar viviendo. Entonces, miren todos los elementos que vamos rescatando cuando hablamos acerca del Espíritu Santo. Gozo, alegría, paz, todas estas cosas son lo que también la Biblia le llama el fruto del Espíritu Santo. De cómo realmente voy a experimentar el fruto del Espíritu Santo en mi vida. Y eso es lo que yo hoy debo vivir. Es lo que yo hoy tengo que transmitir. Nos llena también de bondad, de benignidad, para que le podamos también transmitir a otros. Entonces el tema es que a través de esto, yo voy entendiendo que cuando yo tengo al Espíritu Santo, puedo ser generoso, puedo ser una persona bondadosa. También de igual manera, a medida que vamos evidenciando todas estas cosas en nuestra vida, también vamos también recibiendo la fe, que es la que nosotros requerimos para agradar a Dios. Es que sin fe es imposible agradar a Dios. Y eso también es determinante. Nos hace mansos también para seguir caminando por su camino, con la mirada puesta en Él, y nos da la fuerza, la templanza para decirle no a la justificación, al pecado, al juicio. Qué interesante entonces. Estamos entonces hablando a través de esto que estamos mencionando, que esto entonces es parte de lo que la Biblia también llama la llenura del Espíritu Santo. La llenura del Espíritu Santo. Porque realmente cuando yo experimento la llenura del Espíritu Santo, experimento entonces cómo realmente el Dios viene a tomar el control. Él viene a sentarse allí para gobernar y poder vivir a la altura de lo que Dios espera de mí. Entonces, el Espíritu Santo es quien lo produce en nosotros todas estas cosas tan extraordinarias que nosotros anhelamos vivir. Entonces, con esto, amigos oyentes, quiero mencionarles que definitivamente una vida de obediencia solo se puede vivir en la llenura del Espíritu Santo, cuando nosotros realmente dejamos que el Espíritu Santo venga a transformarlo todo, a cambiarlo todo. Una cosa que también quiero mencionar sobre esto, y es cómo el Señor Jesús realmente estando allí en el Jordán, después de haber sido bautizado por Juan, el mismo Señor Jesús recibe el Espíritu Santo, y es que es el Espíritu Santo el que me dinamiza, es el Espíritu Santo el que me permite vivir y hacer conforme a lo que Dios espera de mí, vivir en la voluntad del Padre. Qué maravilloso, qué bonita experiencia. Yo no sé hasta dónde usted tenga claro la importancia de la llenura del Espíritu Santo, pero todos necesitamos del Espíritu Santo, todos necesitamos ser guiados, dirigidos, enseñados por el Espíritu Santo. Él es el paráclito, o sea, Él fue llamado a estar al lado mío. Eso significa paráclito, llamado a estar al lado. Es mi compañero, es mi socio, es mi ayuda. Él está aquí para que nosotros cada día podamos vivir conforme a lo que Dios espera de nosotros. Para eso fue dado el Espíritu Santo. Y qué bonito que nosotros hoy podamos entender esa necesidad que tenemos de vivir esa llenura del Espíritu Santo en nuestra vida. Pero mire, el Señor Jesús de nuevo estaba con Juan, estaba allí en el Jordán, allí en ese lugar él pudo contemplar algo extraordinario, y es que en ese lugar vio los cielos abiertos y vio cómo el Espíritu Santo, bueno, dice la Biblia que Juan es el que ve cómo el Espíritu Santo desciende como paloma sobre el Señor Jesús. Y es que definitivamente después de que el Señor recibió el Espíritu Santo es donde Él va a poder hacer toda la obra que Dios le mandó hacer. Todos los milagros, todas las maravillas los va a hacer por medio del Espíritu Santo. Por eso es tan importante el Espíritu Santo en la vida de un cristiano. Yo necesito del Espíritu Santo para poder hacer la voluntad del Padre, para poder vivir conforme a la voluntad del Padre. Usted como pareja, si usted realmente quiere vivir para hacer la voluntad de Dios, usted necesita conocer al Espíritu Santo y dejarse llenar por él para que usted cada día viva a la altura de lo que Dios espera de usted. Pero sigamos entonces a un tercer punto, porque claro, lo primero es que los cielos son abiertos. Lo segundo, el Espíritu Santo desciende sobre Jesús. Ahora miremos qué más sucede especialmente para con nosotros.
1: Bueno, mi amor, ¿qué es lo que sucede en nuestra vida después de todo esto que tú nos hablabas? El Padre se complació. La complacencia del Padre no se trata solamente de una manifestación verbal, de su agrado frente a algo que hizo el Señor Jesús o una mera satisfacción porque se cumplió con una orden que Él dio. No es más que eso. Es que Él pone a disposición del Señor y de nosotros el reino de los cielos. su poder, su misericordia, su gracia, su gloria y ese extraordinario bien que Él tiene. Él se complace y expresa su complacencia apoyando y respaldando, y aún nos bendice, y aún esa honra que Él nos da. ¿Quién es el responsable de que todo esto suceda? Es la persona con la que estamos o con la que vivimos. A veces nosotros pensamos que es ella la que nos va a abrir los cielos, es Él el que va a abrir los cielos, pero realmente cuando nosotros nos damos cuenta es el Espíritu Santo que nos llena de su poder y es aquel que hará que el Padre se complazca. A veces uno piensa que el esposo o la esposa, quien le hizo daño, quien le engañó, quien lo maltrató, quien le ha afectado, eso, o sea, a veces para nosotros es doloroso, pero nosotros tenemos que entender que no es mirar quién fue el que hizo. Fuiste tú quien decidió seguir viviendo sin cumplir toda justicia. Fuiste tú quien decidió detenerte en un lugar a desobedecer a Dios. Fuiste tú quien consideró que ya no hay nada que hacer. ¿O quién fue? Muchas veces nosotros buscamos responder estas preguntas, pero no es quién fue, es quién nos va a ayudar a salir de todas estas circunstancias que nosotros estamos viviendo hoy. El Padre se complace de un hijo que lo deja señorear. El Padre se complace de un hijo que lo deja precisamente cumplir su propósito. Dios se complace de un hijo que decide obedecer, de una hija que decide obedecer. No es quien tuvo la responsabilidad, es quien va a hacer la voluntad del Padre, quien se va a someter, quien va a seguir el direccionamiento del Espíritu Santo. Y hay algo muy importante que nosotros debemos entender hoy, que es lo que Dios quiere que nosotros hagamos, y precisamente es tener ese espíritu perdonador, tener, no mirar quién fue el que tuvo la culpa, es mirar quién está dentro de mí, quién es el que me lleva a ese verdadero arrepentimiento, al perdón, a la misericordia, como lo veíamos ahora. Y es muy importante que hoy usted y yo, como pareja, como esposo, como esposa, veamos la importancia que tenemos delante de Dios, la importancia que usted y yo le tenemos que dar precisamente a Él. Y hay algo, y como aplicación el día de hoy, sabiendo que Dios se satisface, Dios se siente satisfecho, Dios se complace de unos hijos que obedecen. Y una de las claves o de las herramientas maravillosas de dentro del matrimonio es precisamente el perdón. En primera de Juan 1:9 dice, si confesamos nuestros pecados, dice, Él es fiel y justo para perdonar nuestros pecados y librarnos de toda maldad. ¿Qué es lo que Dios dice? Que definitivamente Él es el que perdona, Él es el que nos lava, nos limpia. Y cuando nosotros obedecemos precisamente esto, nos seguiremos preguntando quién fue, o que tomaremos la decisión de ser nosotros, cada uno, los y las que decidimos cumplirle al Señor, hacer conforme a su voluntad, para que cuando oremos y levantemos los ojos al Señor, le pidamos y le digamos, Señor, fuiste tú quien cambió mi vida, quien me sanó, quien me restauró, quien me liberó, quien me ayudó. No es echarle la culpa al uno al otro, sino sentirnos amados y sentir que Él es el que está con nosotros y el que está respaldando nuestras vidas todos los días, y que no es quien tuvo la culpa, no es justificarnos, no es aún apoyarnos en los errores del otro, sino entender que fue Dios, fue el Señor el que nos escogió y que es a Él al que nosotros le vamos a dar cuentas y que hoy debemos de entregarle nuestro corazón a Dios y decirle que lo necesitamos y que es Él el que nos lleva a esa respuesta y a esa satisfacción profunda que nosotros debemos de sentir en Él.
0: Bueno, muy bien. Yo solamente hoy, y ya con este tema que vimos hoy, solamente quiero recordarles que ya estamos entonces entrados ahorita en este segundo semestre y que vienen desafíos muy interesantes para las parejas. Recuerden que tenemos el seminario Más que Piel, pero también recuerden que tenemos el Congreso de Parejas en el mes de octubre y de noviembre. Vamos preparando nuestro corazón para todas las cosas hermosas que vienen, porque sé que va a ser muy importante para nosotros. El motivo para que estemos allí muy conectados, estén pendientes del programa. En el programa estaremos haciendo invitaciones, estaremos haciendo todo lo necesario para que ustedes estén todo el tiempo allí conectados, que estén allí todo el tiempo bien dispuestos para con nosotros. Vamos a hacer entonces una oración y démosle gracias a Dios por este tiempo. Dios, muchas gracias por todo esto que tú, Señor, haces. Hoy nos queremos entregar en tus manos. Queremos vivir conforme a lo que tú esperas de nosotros. Señor, hasta ahora para nosotros ha sido fácil el poder, Señor, echar la culpa a los demás por lo que hacen. Pero realmente enséñanos, Padre, a entender cuál es nuestro papel y cuál es nuestro lugar. Enséñanos a obedecer, entendiendo que en la obediencia siempre habrá perdón, Señor. En la obediencia siempre, Señor, habrá, Señor, dirección. En la obediencia siempre habrá una instrucción clara. Y ayúdanos a hacer tu voluntad. Gracias por todo lo que tú, Señor, tienes para nosotros. Yo te pido por cada pareja que hoy nos escucha, para que tú les bendiga, les guarde, y para que tú mismo cada día les enseñes el camino. Gracias por tomar sus vidas. Gracias por manifestarte a sus corazones. Gracias por abrir el cielo, por hacer que tu espíritu descienda, Señor, sobre nuestras vidas. Y gracias, porque así como el Hijo complació al Padre, hoy nosotros también podemos también complacerlo con una vida de fe. Enséñanos a vivir por fe cada día más y más. Gracias por este tiempo maravilloso, por tu gracia, por tu poder, por tu infinita misericordia. Nos entregamos hoy en tus manos, en el nombre de Cristo Jesús. Amén y amén. Bueno, amigos oyentes, ha sido un placer compartir con ustedes este día. Muy contentos, muy satisfechos de tener este espacio, esta oportunidad con todos ustedes. Sigan allí conectados en este programa de Casados
1: y Aún Felices.
0: Dios les siga bendiciendo.

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0: 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En ASB Colmundo son las 2:59 minutos.
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0: Buenas, buenas, buenas tardes. 3 en punto de la tarde. Yo hoy estoy demasiado feliz. O sea, creo que soy el hombre más dichoso de esta mesa de trabajo, de esta ciudad. Incluso podría decirlo, ¿por qué no? De este país. Así es, porque Atlético Nacional el día de ayer ganó. Y no solamente ganó, sino que me gustó demasiado el trabajo que está haciendo el profe Lucas. Me encantó esa nueva dupla de 2-10 con... Edwin Cardona y Juan Manuel Rengifo. O sea, no pensé que fuera a funcionar tan bien. Yo sabía que gracias al estilo de juego del profe Lucas podían servir y ser increíbles en el centro del campo, pero no pensé que tan bien y en tan poco tiempo, porque el profe Lucas solamente lleva 1-2 semanas a lo máximo trabajando. También tenemos que tocar un tema, y es que hace 1-2 horas salió un comunicado en el cual Nacional está reflejado ahí, Nacional y los 8 equipos tradicionales, por un tema de los derechos de televisión. Ustedes ya saben, un tema que es algo controversial y ha sido algo controversial en los últimos meses, incluso en los últimos años, y más ahorita que va a cambiar los derechos televisivos. Pero bueno, eso es un tema que iremos tocando a medida que iremos avanzando. Por lo pronto, vamos al motivo de mi felicidad. Ya les presento a los panelistas. El día de hoy tenemos, como ya es de costumbre, a Paulo, a Esteban y a alguien más que ya les presentaré. Mi gran amigo y vecino. No es el hombre araña, muy parecido, pero es mi amigo y vecino. Así que, por favor, empezamos con Esteban. Por favor, ¿qué tal? Primeras impresiones, así por encima, del partido de ayer. ¿Y qué opinas? ¿Qué opinas bueno, de este nuevo esquema de Lucas?
1: Muchas gracias por esa presentación. Buenas tardes a nuestra mesa de trabajo y a nuestros queridos hinchas verdolagas. ¿Tú estás feliz? Yo estoy feliz, espero que la mesa esté feliz, pero a mí me hace falta algo en este equipo. Si bien destaco mucho el trabajo que hizo Edwin Cardona y Rengifo, me faltaron los goles, ¿no? Y creo que no solo a mí, sino a la mayoría de esta mesa, porque ayer en nuestros pronósticos el que menos daba era un 3-0 o así, incluso hasta decían que goles de... Tú pusiste 2-0, ¿ok? Tú la atinaste, pero sí, ¿no? Nos faltó algo. Si bien sí me siento feliz con este trabajo de nuestro profe, algo me falta, hay algo que siento que toca ajustar en la delantera, ¿no? Es lo que siento que nos falta, que nos queda de ver a nosotros como hinchas.
0: Bueno, de hecho eso aparece en el título, que si le hace falta gol a este equipo. Es un tema que iremos tocando porque pese a que ganamos bien con 2-0, quizá fue algo corto. El resultado para lo que esperábamos y lo que ya había dicho. A ver, a mí Esteban no me puede decir que está bueno, y mucho menos Pablo, que ya te doy la entrada, pero no me puede decir que está triste, porque ayer, o que el resultado fue corto y esperaba más, porque estoy seguro que todos ustedes están apretando porque Nacional triste, no ganara por más de 3 goles.
1: Triste no estoy, pero estoy conforme, pero algo más me falta para derrochar felicidad.
0: Ok, perfecto, y ahora Pablo, ¿qué tal viste el partido de ayer, los primeros minutos del profe Lucas a cargo de este equipo?
2: Hola, Dylan, Esteban, Daniel, todos nuestros oyentes en la Casa Verdolaga. Sí, no voy a decir que soy triste, para nada, muy contento por el juego reflejado. Yo dije 2-0, también yendo a la baja, pero viendo cómo se desarrolló el juego, sí esperaba un resultado mucho más largo. En efecto, creo que tenemos falta de gol, pero yo me quiero quedar con la zona defensiva. Yo dije ayer en nuestra predicción del partido que me parecía muy importante llevar el arco en cero. Así pasó, de pronto es un poquito de confianza para Marquines y para la saga defensiva. Creo que Parra con la dupla Tecillo más que Haider tiene que afianzarse en el equipo y a partir de ello ir moviéndose hacia adelante y ojalá en los próximos partidos concretar mucho más las jugadas de gol.
0: Ok, sí, claro, perfecto. Ya estaremos hablando acerca de el minuto a minuto, si se quiere decir así, del partido de ayer de Atlético Nacional, porque hay facetas del partido, el cual fue muy, si se quiere ver así, yo lo veíamos acá y lo comentábamos con toda la mesa de trabajo, que es un esquema muy parecido al que le propuso Táchira cuando empezó a ganar, un sistema un poco cerrado, un poco a la defensiva, con un bloque bajo, en el cual en los primeros instantes Nacional, pese a que lo intentaba por un lado o por el otro, no encontraba el camino. De hecho, la primera ocasión de gol llegó al minuto 4 con uno de esos reiterativos centros que intentó Atlético Nacional, que no se convierte en gol porque fue un festival de desperdicio. Un festival de desperdicio. Kevin Parra, aunque es el jugador de mis amores, ya hablaremos con alguien que conoce muy bien a Kevin Parra. Muy, muy bien, lo tuvo en su equipo. Kevin Parra, aunque me gusta mucho, yo ayer lo decía que me gustaría verlo de 9, como lo hacía en el Inter de Bogotá. Jugó un poquito más escoriado, a veces sí aparecía de 9. Y esto es un tema táctico fundamental que tocaremos, pero el hecho. Kevin Parra desperdició varias ocasiones iniciando el partido. Recuerdo dos mano a manos que tuvo, que se las tira al muñeco.
2: Es verdad que brida chica muy bien.
0: Eso es verdad, ese es otro tema. Yo no te lo voy a quitar a ti. Entonces, Pablo, tú desde el inicio de la transmisión de ayer, si no me equivoco, con Samuel nos decías que se iba a agrandar el arquero de Tigres. Por favor, ¿puedes decirnos cómo fue esa actuación del arquero?
2: Ahí se la damos todo a Samuel, que vino a estar con nosotros, pero él dijo que antes de que los arqueros de este tipo de equipos que se suelen encerrar atrás, un 4-4-2 o un 4-5-1, siempre salen figuras. Y Brit, no tengo la cifra exacta, pero tendría unas 6-7 atajadas, que si no es por él y otro poco también por la ineficacia del jugador de Nacional, el resultado se hubiera sido muy abultado.
0: Eso es verdad, porque también hay que decirlo, y es que aunque no fueron varias ocasiones, Tigres se acercó. Tigres se acercó un poco, Tigres trataba más que todo con balones parados, con balones ofensivos y con pases muy largos a sus dos delanteros, a Mena. Me acuerdo muy bien de Jair Mena, un jugador que se va con tarjeta amarilla en el segundo tiempo, que intentó y fue de los que más intentó. Pero ahí tenemos que hablar de otro tema, alguien que aparece y es Neider Parra. Yo no tenía mis dudas, yo sabía que había un central, de hecho en este mismo programa lo hablé. Dije, van a traer a Jason Murillo. A Quiñones yo sí estaba de acuerdo con que lo trajeran, pero cuando sonó Jason Murillo yo dije, ¿Jason Murillo de verdad? ¿No tenemos algo mejor acá? Y de hecho Julián nos lo decía ayer. ¿Por qué traer tantos refuerzos de renombre, coger y decir que vamos a traer a Paulinho, a Duván Vergara, a Jesús Rivas? Que por cierto, Jesús Rivas totalmente caído, no va a llegar a Atlético Nacional por lo mismo, porque no invertimos, no tenemos la confianza de invertir tanto dinero en un jugador de nuestro fútbol. Pero bueno, es un tema ya que hay que dejar pasar. No hablemos de jugadores que no van a jugar con nosotros este semestre, sino que hablemos de Neider Parra, que ayer apareció como si fuera Beckenbauer. Dios mío, o sea, yo vi a Neider Parra muy, muy bien parado en la saga central, y eso hacía que Haidar tuviera la libertad que tuvo ayer, porque Haidar se le vio muy bien, y lo comentábamos acá en la transmisión, se le veía muy bien sacando el balón, siendo el primer pase para conectar con Juan Manuel Rengifo, con Edwin Cardona, y en muchas veces, incluso en los primeros minutos cuando Atlético Nacional no conseguía desbloquear, encontrar las llaves, ese cerrojo que le propuso Tigres, Haidar se acercó y yo pensé que le iba a pegar. Creo que le pega medio mordido y no llega a buen destino. Pero un buen trabajo de Neider Parra, tanto dando seguridad al equipo como liberando a Haidar. Entonces, no sé qué nos puedes decir acerca de este trabajo defensivo, Pablo.
2: No, a mí me gustó mucho lo de Haidar, porque yo lo dije durante la transmisión, tenemos que no buscar tanto las bandas para tirar centros por tirarlos. Al final el segundo gol nace un centro, pero creo que lo dijo Jonathan, es un centro con sentido. Pero lo que Haidar hacía al sentir el respaldo de Parra era ir hacia el medio del campo y tirar pases filtrados. A Parra, que pivotea muy bien para el primer gol, al mismo después cuando entra Sarmiento lo intenta hacer más. Al final así se durmió el partido.

0: De la jugada para los atacantes y mediocampistas de Atlético Nacional.
1: Bueno, yo te decía a principios del programa que a mí lo que me quedaba de ver era la delantera, pero no toqué ese tema de la defensa y del mediocampo, porque a Neider Parra me gustaría darle el premio incluso hasta el mejor del partido. Fue un defensa que lo hizo bastante bien, a mi parecer. ¿Se puede discutir ese premio? Sí. Pero es que yo sentía un Neider Parra, tú lo comparas con Beckenbauer, yo no me voy tanto hasta allá, pero se sentía como un defensor profesional contra niños de Pony Fútbol, por compararlo, así lo veía yo, ese era el nivel de Neider ayer, y así jugó. Contra Tigres, un equipo de segunda, me gustaría verlo ya en partidos ya más importantes, ¿no? Con ya equipos más grandes, como nuestro primer rival grande va a ser el América. Entonces quiero ver ese partido.
0: Sí, claro, igual no hay que bajar el precio tampoco a estos rivales, porque si están acá es por algo. Si están, son rivales de primera categoría, o como Tigres ayer, no es de primera categoría, pero es un equipo que tiene lo suyo, y ayer lo pudimos ver, porque pese a que perdió 2-0 y pudo haber perdido 17-0, hizo buenas cosas, se le vieron buenas cosas. Eso sí, nos decía ayer Julián en la transmisión, Marquínez, un espectador de lujo. ¿Cuánto vale la boleta para ver el partido desde el arco? No lo sé, pero bueno, ahora sí, con todos ustedes, desde... No sé, en Chile habrán montañas, la costa de Chile, el centro de Chile, no lo sé.
1: El mar de Chile,
0: mi amigo y vecino, no el hombre araña, sino Daniel Muñoz. Le pueden hablar en español o en francés. Así que, Daniel Muñoz, ¿cómo viste ayer el partido de Atlético Nacional?
2: Yo ayer lo vi particularmente, y saludo a la mesa de trabajo y saludo a todos nuestros oyentes de Casa Verdolaga. Un amigo, obviamente, soy un amigo de este programa. No soy hincha de Atlético Nacional, pero podríamos tener con ustedes, ya les tengo un cariño y al equipo. Yo vi el resumen porque en simultáneo estaba jugando mi equipo y estaba relatando el partido, por ende lo tuve que ver la repetición. Pero mira, y subió al tiro la audiencia, entre yo y su audiencia,
1: ¿no? Tienes buena espalda.
0: Es la cuota extranjera que nos hace falta.
2: Oye, pero la verdad de las cosas que, a ver, yo si bien es cierto estaba pendiente del partido, no sabía cómo iba en el de ustedes. Cuando ya después me entero de que, mira ahí bajo, qué triste, bueno, escuchen la Casa Verdolaga, pero bueno, para ir cerrando, lo que les decía yo, vi ese partido, lo vi en repetición, pero yo esperaba más de Lucas González con un equipo que, si bien es cierto, uno no puede menospreciar a un equipo porque te puede dar una sorpresa, pero era un nivel mucho más bajo de Táchira, era un nivel que podías esperar lograr sacar un resultado aún más amplio para poder llegar a la visita acá en Bogotá con mayor tranquilidad, con mayor es un partido que no va a ser solamente un trámite, pero un 2-0 a veces también es como medio engañoso, ¿eh? Sobre todo jugando en Medellín, un 2-0 yo lo encontraría poco. Inclusive el semestre pasado a equipos de primera división se le ganó por mucho más, teniendo a lo mejor un desempeño aún menor con el equipo de Atlético Nacional, y se le ganó por menos, o sea se le ganó por más goles. Por ende, creo que es un resultado pobre. Si bien es cierto, a lo mejor salieron a relucir otros jugadores nuevos o jugadores incorporaciones que volvieron a los al equipo verdolaga, igual que uno que yo tristemente no me hubiera gustado ver jugar con tus colores, lo hubiera gustado ver albinegro, pero obviamente tenía que volver a su casa, que es obviamente Nacional. Pero me hubiera esperado un poquito más. La verdad de las cosas es que un 2-0 me dice un resultado que a lo mejor, porque los dos goles fueron en el primer tiempo, no en el segundo. En el segundo a lo mejor se fue un poco más inteligente, guardarse un poco más y toda la cosa. Pero creo yo, para, como digo, se esperaba un poquito más de este equipo verdolaga, que al final de cuentas yo creo que quedó un poquito al debe y va a tener este día domingo, ¿Sábado o domingo juegan ustedes?

0: El sábado.
1: Nosotros jugamos el domingo. El sábado se espera un plantel que va a tener que ir a buscarlo, que está en su primera, ¿cómo se podría decir?, match de primera, y va a tener que demostrar que por qué salió primero en la fase regular.
0: Así es, y entonces les voy a hacer una preguntita para que la vayan pensando y me la vayan respondiendo en los comentarios. ¿Les gustó el juego de Atlético Nacional? Y más importante aún, ¿debería jugar siempre Rengifo con Cardona? No lo sé, primero vayamos a escuchar el mensaje que tienen nuestros amigos de Chevrolet y el Banco Agrario.
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0: Bueno, 3:16 de la tarde, ya les hice nuestra primera pregunta. Y bueno, vamos a leer un poquito los comentarios que nos empiezan a poner en la primera parte del programa. Nos dice el primer comentario del día de hoy, Matías Garzón, vamos verde. Nos dice también Cristian Mendoza, buena tarde. Claro que sí, Cristian Mendoza, también te deseamos una buena tarde. ¿Desde dónde nos escuchas? Déjanos ahí en los comentarios desde dónde nos escuchas. Un comentario más, nos dice Esler 1218, qué buen programa, la espera la mejor información del Rey de Copas, así es. Pero hoy nos atrae acá algo más, que no es tanta la información, sino que, como ya lo mencionaba, nuestro amigo y vecino, Daniel Muñoz, es el juego Atlético Nacional. Quizá nos quedó debiendo un poco más el día de ayer. Para mí sí, no solamente por temas personales acá de una apuesta, sino que me quedó debiendo muchos más goles, y ahí la razón del título. Nos hace falta gol, porque como ya veníamos mencionando, Atlético Nacional el día de ayer, fue una incertidumbre que escuchamos acá y tuvimos acá en la previa, salía al campo sin un 9 titular. ¿Sí? Sin un 9 fijo, básicamente porque en la caída de, bueno, en el reporte médico, perdónenme, que sacó el día anterior al partido, no estaba ni el Chicho Arango, o sea, estaba el Chicho Arango y el Búfalo Morelos, que son nuestros dos nueves de categoría, que a algunos les gustará más, a algunos les gustará menos, pero son nuestros nueves, y que les vayan muy bien y que se hinchen de goles, entonces siempre los voy a apoyar desde que estén usando nuestra camisa. Salimos al campo sin un 9 y nos preguntábamos acá, de hecho me acuerdo que Julián dijo Cardona de falso 9, sí. Yo dije Kevin Parra de falso 9, de falso 9 no, sino de 9, porque ya lo ha hecho. Y fue un planteamiento totalmente distinto porque todos pisaban el área, todos pisaban el área, tanto así que el segundo gol llega de un centro que remata, no un delantero, no un centrocampista, sino un defensa, un lateral, Jaycar Perlaza, que de hecho, Jaycar Perlaza, o sea, una de los mejores regresos, porque qué partido el de ayer, tanto jugando en el primer tiempo como lateral derecho, como cuando lo subieron para ingresar a Andrés Felipe Román, jugando como extremo. ¿Nos podrías hablar de cómo viste eso, Paulo, Esteban, los dos, de esa nueva forma de jugar sin un 9 fijo, sino con todos pisando el área? Porque es algo novedoso en el esquema Atlético Nacional.
1: Creo que, ¿o quieres hablar, Paulo? Sí, listo. Creo que esto de que todos hayan pisado el área se viene por el mismo Cardona, ¿no? Porque juntamos a Cardona y a Rengifo, y lo que preguntabas antes, ¿deberían jugar juntos? Y para mí sí deberían jugar juntos, porque es como lo que dicen cuando juega la selección, ¿por qué no juega James y Quintero juntos? Algo así puede ser. Porque digo que Cardona es el principal, la principal persona por la que todos pisaron el área, porque él movía el juego,

0: Rengifo. Entonces él no solo se quedaba en el área, sino que pues distribuía su posición para que otra persona pueda llegar y así quedarse sin marcas, incluso a veces. Entonces, si bien, repito, a mí sí me hizo falta al menos un gol más, que fue mi resultado de ayer, siento que se jugó bien, pero que me hace falta eso, ese golcito de más, ese último golpe final.
1: A mí me gusta esa comparación, teniendo en cuenta las distancias.
0: Sí, sí, sí.
1: Yo fui el primero en criticar a Cardona y creo que tenía mis argumentos, pero me monto en el bus de Lucas y lo decía ayer, de que si él quiere puede potenciarlo y volverse otra vez el mejor jugador del fútbol colombiano. Y me gusta mucho que esté acompañado de Rengifo, porque ayer alguno le decía, y es que si juega uno, el otro tiene que ser suplente, y yo no creo que siempre sea así. Teniendo en cuenta que hemos criticado también con argumentos la figura de Morelos, la figura de Chicho, que nos ha dado poco realmente, pues esta opción, como lo decía Dylan, de no tener un 9 fijo, de que cualquier jugador llegue al área, me parece muy interesante. Lo hizo Kevin, a Kevin le está faltando más contundencia, pero creo que esto con los partidos se va mejorando. Y eso sí, yo lo vi como mi jugador del partido, el juego de Jaycar Perlaza, subiendo al ataque, dándole también profundidad al equipo, liberando un poquito a Nico Rodríguez para que entrara al medio, y sobre todo llegando a hacer el gol, para mí fue un partido que rozó lo perfecto.
2: Sí, claro, eso es muy cierto. Daniel,
3: sí, no, lo que te iba a decir es que en cierta forma el jugar con tanta gente al ataque también es beneficioso, pero a la vez peligroso. Sí. Ojo con eso, porque recordemos muchos equipos, como por ejemplo el mismo equipo de Francia en el Mundial, te jugaba con Olise, te jugaba con muchas veces con Tuameni cuando trataba de llegar arriba, te jugaba con Dué, te jugaba con Mbappé, te jugaba con el Mosquito, te jugaba con varios jugadores en ofensiva. A lo mejor también eso es lo que está tratando de hacer Lucas González, tratando de llegar con mucha gente al área, pero también cuando te contragolpean, ucha, que sufrís, po.
2: Atención, atención. Dice, de palabras de don Daniel Muñoz, un periodista ya con curtido, como decimos acá, Atlético Nacional es la Francia del equipo del fútbol profesional colombiano.
0: Hombre, no me...
3: Ojalá,
0: no,
3: le gustaría
0: no que me digas eso, porque no quiero quedar tercer, cuarto, ¿listo?
3: No es eso, lo que yo trato de decir es eso. El que te contragolpeen también es un punto importante. Puedes jugar contra equipos como estos quizás de esta forma.
1: Sí, el rival tiene que ver mucho.
3: Tiene que rever mucho, pero por ejemplo, juegas con equipos como América, juegas con equipos como Millonarios, como, no sé, como Santa Fe, equipos que por lo general también atacan, que llegan mucho al arco, o como por ejemplo también, yo también lo he visto harto en Once Caldas, que también llegan harto al arco, no podéis jugar así, no se puede, porque en cierta forma te agarran de una, y teniendo delantero a lo mejor de más peso específico.
1: Es verdad que también decíamos que Jaycar había que tener cuidado con la espalda de Jaycar Perlaza, y ahí es donde Neider entra y es figura, claro, porque lo ayuda mucho a la espalda. Pero pues son al final criticábamos mucho que cambiar un equipo y jugar a otro totalmente diferente. Lo de ayer, hay que respetar el partido que era, pero terminó siendo una prueba que no salió bien. Entonces es una oportunidad, estoy de acuerdo que no se va a jugar siempre así al ataque, o si no va a ser un partido de 4-4, y si no hacemos los goles nosotros vamos a perder. Pero es una forma, una oportunidad que tenemos para sacar uno que otro partido adelante.
2: Esto me recuerda a una etapa de Atlético Nacional donde se me olvida muy bien quién era el técnico, pero teníamos como delantero a Gustavo Torres, no sé si recuerdan ese delantero colombiano. Oh, Gustavo Torres. Tenía mis amores y mis odios, era muy criticado en Atlético Nacional, pero yo sabía que él iba para más, yo sabía que él podía hacerlo. Nuestro delantero era Gustavo Torres y... ese Atlético Nacional jugaba a lo que mencionas tú, me hiciste recordar por eso. Decía, mire, a mí no me importa si me meten tres goles, yo meto cuatro y gano. Y recuerdo un partido contra la Equidad, que ya no es inexistente la Equidad, que ahora pasó a ser el Inter de Bogotá, en el cual empezamos perdiendo 3-0. Y me acuerdo mucho también de ese partido porque entra al minuto 70 Gustavo Gómez. Torres, mete un doblete y ganamos ese partido 3-2 con un gol de él al minuto 95. Sí, eso fue en Bogotá. Y esa fue una de las últimas veces y las históricas veces cuando un equipo perdiendo 3-0 en el fútbol profesional colombiano remonta y gana 4-3. Recuerdo, o sea, ese era el equipo también de los primeros inicios de Harlan Barrera. Y la vuelta también de Jefferson Duque.
3: Te digo, el año que jugó.

0: Gustavo Torres en Atlético Nacional, donde anota ese gol, fue el año 2018. Imagínate, 8 años atrás ya han pasado.
1: Almirón debería ser el técnico, tal vez.
2: Sí, ese es uno de los partidos que más recuerdo de Atlético Nacional, porque me enamoró cómo remontó así. Nunca había visto una remontada así. Y bueno, nos decía Daniel que hay que tener mucho cuidado con la espalda, con esos contraataques. Pero algo que yo me di cuenta en el partido de ayer es que sí, pese a que Tigres tuvo 2-3 contraataques muy buenos, apareció Neider Parra, y Neider Parra se guardó al bolsillo a todos los extremos y al delantero de Tigres. Y también hay un análisis muy bueno que les quiero dar acerca de la recuperación, pero se los daré después del mensaje de nuestros amigos de Boitec y Canapro.

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0: Bueno, 3:27 de la tarde, ya acercándonos al Ecuador. Se me ha pasado muy rápido este programa. No sé por qué se me pasa tan rápido, felices. Dios mío. Sí, sí, sí. Pero bueno, ahí voy yo con ese análisis, o eso que saqué ayer en la parte defensiva de Atlético Nacional. Y es que Atlético Nacional trataba y lograba en la mayoría de ocasiones de recuperar la pelota en el mismo campo del rival. Es decir, no había un retroceso porque inmediatamente perdían el balón, se sumaban 2-3 jugadores a recuperarla ahí mismo y seguir atacando. Porque de hecho hay una cosa que Nicolás Rodríguez no se atacó mucho por el lado derecho, y Nicolás Rodríguez es un jugador que en el esquema de Diego Arias atacaba demasiado, era uno de los pilares fundamentales, pero esta vez no atacó de la misma forma que hacía con Diego Arias. Cumplió un rol un poquito más defensivo, ese famoso delantero que se sacrifica, y recuperó muchos balones. No tengo la data exactamente de cuántos balones recuperó, pero vamos a ir leyendo los comentarios acerca de qué piensan ustedes. Nos dice Miguel Ángel, estoy escuchándolos a ustedes desde
1: Ipiales Nariño,
0: vea pues, saludos. De Bogotá a Ipiales Nariño, un saludo, dice saludos para ustedes. También nos dice Elser, que está desde el inicio de esta transmisión, ya hace 28 minutos, nos dice: Cardona y Rengifo deberían jugar juntos, como si fueran James y Quintero. Sí, eso fue una cosa que yo dije acá. Yo me acuerdo que ese día, ese programa, me dijeron que no debía jugar Cardona con Rengifo. No recuerdo muy bien quién fue, pero me chuzaron, mejor dicho, que diríamos coloquialmente.
2: Y yo lo acabé de decir, ¿no? También. ¿No? ¿Y qué más dicen nuestros oyentes?
3: Le puedo mandar un... hay una persona que le mandé el link y que les quiere mandar un saludo porque lo está escuchando.
1: Claro, claro.
3: ¿Quién? Es internacional, ¿ah? Lo están escuchando desde Chile. Bien. En este momento lo están escuchando desde Chile. Pero les mandan un mensaje, que no se olviden de que en la Copa Libertadores 2021, su equipo se impuso 2-0, que fue Católica, que es mi papá, por eso le estoy diciendo que les mando un saludo, pero se impuso 2-0 la Católica Atlético Nacional, que no se olviden de eso.
1: Las oscuras del verde.
0: No, yo no quiero recordar campañas viejas porque ya después vendrá alguien que está... Sí, sí.
3: Pasado, pisado.
0: Yo prefiero no recordar eventos traumáticos, ¿me entienden?
2: Yo no me acuerdo de esa derrota, pero sí me acuerdo de que levanté la copa. Entonces, ese recuerdo sí lo tengo presente.
0: Yo sí recuerdo esa edición, la del 2021. Yo estaba con mi tío, porque, pues, un saludo acá grande a mi tío Iván Canchón. Pero esa no fue una mala campaña.
3: Sí, no, fue en octavos. Sí, fue en octavos de final, que fue 2-0.
0: Sí, yo esperaba, esa es una de esas campañas, porque hemos tenido muchas, de las cuales esperaba mucho más. De hecho, no yéndonos tan lejos, con el Super Maxi Cantera contra Racing. No sé si ustedes se acuerdan.
1: Claro.
0: Sí, ese fue un partido de amores y odios, porque empezamos ganando 2-0 o 3-0. Creo que fue empezamos ganando 3-0 con un gol de Maxi Cantera.
1: Golazo.
0: Y de repente, a Messi, en 2 minutos, en el Atanasio Girardot, claro está, nos imponen 2 goles, el Racing de Santander, iba a decir, internacionales ahora, el Racing de Avellaneda, y decíamos como, no, íbamos ganando 3-0, claro. Ahora nos vamos a ir solamente con un 3-2, y Maxi Cantera se hace un golazo.
3: Pero ¿sabes por qué lo digo? Porque, muchachos, hay que tener cuidado. ¿Por qué? Porque hay dos cosas importantes en este torneo. Se viene con una nueva idea de Luca González, creo yo, al menos Atlético Nacional. Y lo segundo, hay que tratar de asegurar los partidos. ¿Por qué? Porque si bien es cierto, Nacional llega a la final, Nacional es de títulos. Uh-huh. Y la gente va a quedar, últimamente la gente no olvida. Y no va a olvidar que el semestre pasado se pudo ser campeón y no se pudo. Y en este momento todavía Nacional no tiene ningún cupo internacional asegurado. Por ende, volvemos y repito, el programa que yo vine la vez pasada es empezar del primer minuto. No dejar nada atrás, sino que tratar de tener la idea pronto, de llevarla al club, y que en este caso, cuando ya llegue la clasificación, que obviamente se le pide a Nacional y que no quede en el camino. El año pasado creo que quedó al debe la Copa, o ganó la Copa.
0: Sí, la Copa Colombia.
3: La Copa Colombia,
0: sí, claro, se la gana al rival de patio.
3: Al rival de patio. Por eso digo, Nacional es de Copa, Nacional tiene que ir a competir a todos los torneos. No puede Nacional esperar que ya, bueno, un 2-0, no importa, cómo jugamos, total ganamos, yo sé que los partidos se ganan con goles, pero no.
0: Sí, de hecho en la transmisión también lo decía, no lo decíamos nosotros, lo decía Adrián Jaramillo, que es uno que siempre está pendiente con nosotros, y nos decía que después del 2-0 y después del primer tiempo, porque bien nos lo decía Daniel, los dos goles fueron en el primer tiempo, y no solo fueron en el primer tiempo, sino que fueron en menos de 10 minutos, que se ponen los dos goles, que destraba el partido Juan Manuel Zapata con un golazo, casi sin carrera, y bajó los brazos, no en el modo de que le entregó la pelota, y nos dominó, y sentimos peligro, porque yo en ningún momento sentí que Atlético Nacional iba a recibir un gol. Yo sentía que

0: queda debiendo y por eso no hizo más goles.
1: Sí, se volvió un partido un poco somnífero por lo mismo que dices, y creo que este es el debe que nos deja Nacional, que es un partido de vuelta, ¿no? De pronto ayer haciendo más goles, 3-4-0, ya el siguiente partido acá en Bogotá podían venir no a jugar con cualquiera ni a no hacer los goles, pero a quedarse un poquito más, a distribuir cargas, porque ya entonces es Boyacá Chicó, después es Jaguares, los viajes, todo este tema. Pero ayer sí, la intensidad se pudo ver mucho más, y sobre todo resalto que los cambios que entraron debieron entrar con más actitud, con más ganas, mostrarse ellos, decir, hoy no fui titular, quiero ser titular en la liga, Marlos Moreno desbordar más, Andrés Sarmiento no estar con tantos errores. Entonces esto es lo que ciertos jugadores me dejan a deber, porque además vi hoy esta mañana que Rengifo después del partido dijo que estaba contento, que la figura, por ejemplo, Alexis Enríquez para el equipo era muy importante, era muy fuerte, los hacía crecer. Entonces a mí esto me deja tranquilo, que como grupo se está armando una idea, que se puede tener una identidad, que es lo que tanto pido. Ya dependerá más de cada individualidad, cómo se acopla este juego y cómo sale a relucir pues sus destellos de jugadores.
2: Sí, yo le hago una pregunta y se la hago al panel, principalmente a ti, Dylan. Si tú, porque no sé si el mercado de pases ya se cerró.
0: Lo que pasa con Atlético Nacional es que nos tiene acostumbrados a, en estos últimos semestres, a que los jugadores llegan en la quinta, sexta fecha.
2: Es que a eso voy. Por eso voy a hacer esta pregunta. Si tú fueras el técnico y dijeras, ¿qué te falta? Mirando el partido de ayer, no el partido con Táchira, el partido de ayer, porque es la última imagen que tenemos de Nacional. ¿Qué traes?
0: Bueno, les voy a responder esa pregunta, pero no sin antes escuchar primero. Sí, tengo que pensar. 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

0: Bueno, 3:37 de la tarde, las verdes tardes. Bueno, 3:37 de la tarde, las verdes tardes. Y me la tiraron. Me la tiraron como un cuchillo. Sí, no me la esperaba. Decía un buen amigo, lo peor de la traición es que nunca viene de alguien desconocido. Pero bueno, está bien. Yo de Atlético Nacional me gustaría reforzar.
1: Uno solo.
0: Nada más. O sea, solo tengo que elegir una posición para reforzar. Traigo un central. Siento que en Atlético Nacional, pese a que está Neider Parra y que Simón García hizo un papel increíble con la selección sub-20 y hace un buen papel, en Nacional cometen errores infantiles. Cometen errores que los cometen. Es normal que ellos lo cometan, pero necesitamos a alguien, aparte de William Tecillo, que ayude en esa posición. Siento que el centro del campo, como está muy bien con Matías Lozano. Matías Lozano es un increíble refuerzo que al lado de Campuzano y Mateo Zuribe puede crecer, el mismo Zapata. Y en la delantera estamos sobrepoblados. Si no sale alguien, y espero, tú eres el primero que defiende a Bello. Espero que esta campaña tenga nos dé muchas alegrías.
1: Si nos prestáis a Bello un ratito, yo te lo recibo, pero contento la vida.
0: No,
1: Bello, un gran jugador. Ahora, ¿por qué yo te pregunto esto? Porque finalmente, estas primeras fechas, Nacional tiene una ventaja. Imagínate, estas cuatro primeros partidos, Nacional juega con equipos que son de la media hacia abajo, y lo digo con mucho respeto, de la media hacia abajo, donde podéis ver estas falencias.

0: y decir, pucha, me equivoqué aquí.
1: Se puede corregir.
0: Se puede corregir. Ante el partido de América, Nacional debería ser lo suficientemente inteligente de traer ese refuerzo que a lo mejor le falta y que a lo mejor necesita. Yo miraría el FPC para no andar tan lejos, porque obviamente, como les preguntaba, tenía Bello, que es venezolano, tenía Armani, que argentino, tenía Casco, argentino, y traer otro refuerzo para no hacerlo jugar, mejor no. Por eso digo, miremos el FPC y a lo mejor en una vez alguno que no ha jugado, que alguno que está en espera, a lo mejor te puede reforzar un equipo.
2: Sí, de hecho, el central que yo quería y cuando sonó para Nacional era muy bueno es este Quiñones, ex de Águilas Doradas, que ahorita está en el fútbol asiático. Cuando sonó Jason Murillo, lo que yo les dije, prefiero que no traigan a nada, pero con Quiñones, a mí me gusta el central y el tipo de central que es Quiñones, porque siento que puede potenciar a Neider Parra y al mismo Simón. Pero se dice, ojo, que si no hay una salida, no hay alguien que entre. Es decir, si Simón, que es el que por el que están llegando ofertas, no sale, no va a llegar otro central.
0: O sea, el equipo se va a quedar tal cual.
2: Sí, o sea, en pocas palabras, el único refuerzo que tenemos con la campaña pasada es Armani.
1: Armani.
2: Y que no llega como para reforzar, sino a suplir el campo que dejó David Ospina. Y pues eso es algo que nos veníamos oliendo desde que empezó el programa, porque siempre que tiene la oportunidad Lucas González, a él le gusta mucho la pantalla, yo creo que él sale más que nosotros acá, a él le gusta mucho salir a dar entrevistas y no es monosílabo, que lo hablábamos, que hay algunos entrenadores que son monosílabos, a él le gusta pantalla, pero una frase que nunca, que de hecho lo dijo ayer en la rueda de prensa, es: estuvimos hablando, vimos el equipo hoy y creemos que es el mejor equipo del fútbol profesional colombiano. Palabras de él, no lo ha dicho una, no lo ha dicho dos, lo ha dicho tres o cuatro veces en esas dos semanas que yo he ido el equipo, así que no soy una buena versión. Lucas González está contento con lo que él tiene, entonces dudo mucho que pues con la segunda o tercera fecha haya más de una llegada, y si es una llegada creo que sea un central, pero
1: sí, okay, yo les decía,
2: te transmito ya la pregunta, ¿qué posición hay que hacer y quién traes?
1: Sí, lo que quiero decir es que ya creo que hay que hacer la idea de que no va a llegar nadie, llegará uno, para entonces no estar pensando en este o el otro, sino que confiar en Lucas y que va a poder cada uno de los jugadores. Y la puedo responder dos posiciones, no tiene que ser una.
0: No, dale, pero la que te gustaría que reforme.
1: No, defensa central.
0: ¿Crees que necesita un defensa central?
1: Sí, porque Líder es muy bueno. Yo sigo confiando que Simón ha tenido un bajito nivel, pero que lo pueden potenciar. Pero si siempre pasa, si alguno de estos dos cosas, o si a Jadecillo les pasa algo, ¿qué quedamos? Si se lesiona, si tienen una gripa, ahí es donde tiene que haber fondo de armario, que llamamos, donde es que Nacional es un equipo que no solo tiene los jugadores, sino que tiene entes de categoría que entran a hacerlo de tal manera. Entonces, el quinto central, cualquier central, sino central de categoría, para mí haría falta. Y la segunda posición sería el delantero, porque es que
0: sí,
1: estamos con delanteros. No, tenemos bastantes, como decían, pero si Chicho se pasa con fatiga, y si no sube el nivel, pues no hay competencia ni para el uno ni para el otro. Entonces, pensando que ya haya un delantero, me gustaría, pero pues tampoco muchas ilusiones.
2: Pero para mí no van a traer 9, no, básicamente no, porque ya se hizo una inversión en los últimos dos semestres, porque Alfredo no fue nada barato.
1: Sí, no, yo estoy de acuerdo con su compra.
2: Menos es barato. Y pues mantenerlos ahí es difícil.
0: Yo imagino si este equipo para torneo internacional, porque si te están diciendo que falta un sal o un buen 9, este equipo queda muy corto, entonces.
2: Sí.
0: Si hubiera un torneo internacional como regular, te está jugando Nacional. Por ejemplo, si hubiera sido la misma que recordamos en 2021, Nacional estaría en octavos. Nacional tendría que jugar tres torneos. Imagínense, o sea, para el próximo año, Lucas González se le viene un bonito feo. ¿Por qué? Porque va a tener que, si compra en un torneo internacional, va a tener que reforzar básicamente toda la plantilla. Y ahora tiene que aprovechar con los que tiene, volver a reencantación y volver a ser campeón.
1: Es que sí estoy, perdón, no sé si estoy exagerando, pero también hay que ir pensando en el futuro. O sea, en consolidar la plantilla. No podemos llegar a enero y contratar 10, no pasará, pero contratar 10 nuevos a que venga a acoplarse.
0: Claro.
1: En ese grupo, que a enero ya sepa cómo juega ese equipo.
2: Sí, pero de hecho, ya que es de su acolación, Atlético Nacional este año tenía competencia internacional. Y este es el equipo de esa competencia internacional. Que bajas, no hay más.
1: No.
2: Y llegadas, como decíamos, poco. Entonces, que este era el equipo con el que iba a jugar esa doble y a veces tripetencia. Y en ese acuerdo que había mucha ilusión en los hinchas, en mí, y decíamos, uff, qué paso. Vamos a llegar a la final en Barranquilla, aparte era en Barranquilla. Y yo con mi tío dije, menos mal no hubiera sido una

0: Decisión horrible. Pues vamos a comprar los buses para Barranquilla antes de que se hagan caros. Dijimos así. Cuando apenas, sin siquiera con quién nos iba a tocar, que ya después lo corrimos y nos eliminaron, dijimos, no, es porque tenía un equipazo, trajeron al Chucho Arango, vamos a ganar esta Sudamericana, nos vamos para Barranquilla. Menos mal, por cosas del destino, fuimos porque, como dicen por ahí, hubiéramos quedado alborotados. Vestidos y dados, perdón.
1: Oye, el Esteban quizá contestará.
2: Está con ganas de contestar su...
1: Hágale.
2: Como el técnico de Nacional que tiene otro.
3: No, yo ya les dije, yo la posición que quiero reforzar la delantera y tengo que dar un nombre a Vergara. Si bien ya dije que Nacional no va a ver ni en defensa ni en delantera a alguien, es le hace falta porque ya lo dijo Pablo, va de fatiga a fatiga y nunca juega. Y Morelos su nivel ya no va ascendiendo, sino que picada. Entonces, vamos a querer un equipo que sea duro, de un delantero o no juega o que ya no está dando el nivel, no vamos a poder hacer mucho. Si bien creo que la defensa es importante, por lo que dijiste, de que el tema que nos gana las espaldas, siento que ya se dijo acá, el Nacional no va a jugar siempre a ofensiva. Claro. Y ese tema que nos ganen las espaldas más por el juego ofensivo que maneja Nacional. Entonces, a mí lo más importante es un tero. Con carácter de jerarquía, ¿no?
0: Ay, Dios mío, 3:45 de la tarde. ¿Qué momento pasaron? 45 minutos, o sea...
2: Un tipo de fútbol.
0: Estuvimos al frente hablando ahora y acá llevamos hablando 45 minutos y lo que estuvimos hablando al frente se me... No quiero decir esto, pero no rápido como ahorita.
2: Es verdad.
0: Bueno, vamos a leer los comentarios, a ver qué nos están diciendo. Les hicimos una pregunta y también nos hizo Daniel una pregunta de qué posición reforzamos. Pero vamos a la última pausitaria a cargo de Bodytech, Capro y ASB Noticias.

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4: Bueno, 3:58 de la tarde, o sea, que se nos pasó muy rápido esta tarde. Pero vamos a leer un poquito los comentarios, la pregunta que está haciendo y nos dice Guzmán Rubiano. Hola a todos, los felicito, hace un excelente programa y estamos con días de celebrar 10 años de nuestra segunda Libertadores. Vamos, saludos a Paulo, le mandamos a Paulo.
5: Mi papá, entonces, mensaje para él, gracias siempre por apoyarme.
6: Mi papá están saludando, ¿no?
4: ¿Tu papá es de Atlético Nacional?
5: Pues por él estoy acá, no, es desde, de hecho, me voy a contar algo. Yo tengo una foto de B con un balón al Nacional que todavía, entonces, gracias a él, estoy en este amor y un saludo grande, lo amo.
4: Ok, de hecho, pues, por él está acá sentado, por él estás acá sentado, pues, por ti podría venir algún día a acompañarnos al programa, ¿por qué no?
5: ¿Eres?
4: Un programa de hinchas de Atlético Nacional para hinchas de Atlético Nacional.
5: De una, ¿no? Que va a decir que sí.
4: Bueno, seguimos con los noticias de Adrián Jaramillo, el que les habla, que nos comentó que Atlético Nacional bajó los brazos después del segundo tiempo, él siempre está con otros. Yo le dije que quedo viendo un tinto, venga acá a Bogotá. Y al señor Ye, quiso irse. No, los prefirió.
7: Bueno, tengo una responsabilidad muy grande y es ir a todas las casas.
4: Grande Jim.
5: Pronto casa el vinegrado.
4: Bueno, y nos dice Adrián Jaramillo, muchachos, yo trae central y delantero 9. Bueno, coincidimos con él. Y nos dice Jesús María González, pobre Lucas, tener que jugar sin 9 Morelos ni Chicho. Muestra nada.
5: Bueno, está de acuerdo conmigo.
4: Sí, lo rajan un poquito a nuestros delanteros. Y bueno, hay tema que

0: Lo dijimos iniciar esta transmisión y es un comunicado. ¿Nos puedes hablar acerca de eso un poquito, Esteban? Bueno, del comunicado, sí, ¿cuándo salió?
1: Más que un comunicado, son 8 comunicados, ¿no? Los 8 equipos más grandes del fútbol profesional colombiano salieron a informar que están en desacuerdo de los derechos televisivos en cuanto a la Liga Mayor y a la segunda división, ¿no? Alegando que no es para ellos meritorio que equipos de segunda división ganen lo mismo por derechos televisivos que equipos grandes. Uh-huh. Y pues esto nos deja un mensaje claro. Ya los grandes están cansados de que este fútbol se vea o se haga sentir como si esto fuera una guachafita, ¿no? Como si fuera un torneo menor. Porque es que al final y al cabo para equipos de segunda da igual subir o quedarse en la misma división, porque de cualquier forma van a ganar lo mismo. Entonces se me hace que es una muy buena forma de protestar de los equipos grandes y a la espera de qué pase con estos derechos televisivos.
0: Sí, de hecho esto es un tema que no solamente nos acude el día de hoy, sino que es un tema que nos ha acudido durante varios meses y varios años, y más ahorita porque se está en disputa por ver quién transmitirá el fútbol profesional colombiano en manera televisiva, porque ese contrato que tiene la cadena Win Sports se acaba dentro de muy poco.
2: Diciembre.
0: Exactamente. Ajá, el siguiente año. Entonces hay varios, de hecho sonaba que Disney, que ESPN.
1: ¿Sabe? Si no estoy mal, el que más cerca está es RCN, de quedarse con esos derechos.
0: Pero RCN es el mismo
1: Win. Sí, pero pues aún así cambiaría un poco.
0: Entonces, sí, bueno, se los voy a explicar un poquito rápido para ir cerrando, y es que en Colombia los derechos televisivos se transmiten por igual, así tú estés en la categoría A y seas el líder o el campeón, que en este caso es Junior de Barranquilla, o seas el último de la categoría B, que en este momento se me escapa quién es, y en eso están inconformes los 8 equipos más grandes de este país, que ya sabemos muy bien cuáles son, no voy a detenerme tiempo con eso. Entonces, para mí sí debería haber una reestructuración, porque eso solamente premia la mediocridad, y una mediocridad de la cual hemos criticado no solamente en este, sino en todos los programas que tienen que ver con el fútbol profesional colombiano. No puede ser que así tú hagas una campaña de 0 puntos en la segunda división, primero no desciendas y segundo ganes lo mismo en derechos televisivos que el campeón de la primera A.
1: Y era lo que estábamos hablando fuera de programa, ¿no? Que debería existir ya la tercera división, o no solo la tercera división, sino un descenso a la liga
2: amateur,
1: ¿no?
0: De hecho, voy a leer.
2: Un castigo en cierta forma.
1: Más que un castigo, es como, hombre, si estás jugando mal en la segunda división colombiana, que tampoco es un fútbol tan profesional. Más que un castigo es que sí estás jugando un fútbol semiprofesional.
3: Algo que ya vio pasar hace mucho, o sea, seguimos en la prehistoria, no es por fin hoy sale esto, pero es que vio pasar hace mucho tiempo.
0: Sí, exactamente. De hecho, Daniel, no, hay una frase que uno utiliza mucho acá en Colombia cuando se está echando el cotidianamente llamado chisme, y es que le dicen a uno que ya salvó el país, cuando estábamos hablando, ¿no? Entonces nosotros estamos salvando el fútbol colombiano, y Daniel tiene una idea con esta.
2: Yo lo que decía, cortito porque ya está pasando el tiempo, en Chile, veo la realidad chilena, veo la realidad argentina, uruguaya, bueno, los uruguayos, ellos también están como un poquito cortos por temas de, quizás a lo mejor de gente, pero el tema de que en cierta medida el fútbol colombiano debería tener una tercera división, ¿para qué? Para que también haya más competitividad en ese fútbol de segunda división, que cuando llegan a primera bajan prácticamente de inmediato, o sea, hay prácticamente son equipos ascensores. Yo digo en países como Chile, que Chile hoy en día no es una realidad tan buena, pero al menos la tiene, en la segunda división se baja a tercera, que es la segunda división profesional, porque en primera vez, segunda división. Yo creo que acá en Colombia tienen el fútbol como para poder bajar de la primera B a la primera C, si fuera en cierta forma profesional o semiprofesional, porque finalmente, o sea, bueno, lo que decía Esteban, quizás no es un castigo, pero finalmente el último de la primera B tiene que tener una consecuencia, o sea, yo siento que no...
1: Tiene que tener consecuencia por lo que dice Dylan, ¿no? Claro. Es que no puede ser que gane Junior lo mismo que lo que gane el que tiene que descender.
2: Hoy en día Real Santander es el último. Sí, en el campeonato chileno, Real Santander hoy en día estaría bajando a la segunda profesional. Uh-huh. Por eso digo, o sea, debería haber un castigo para el último de la segunda división o de la primera B.
1: A mí se me pasó mencionar un detalle de este comunicado, y es que de no llegar a un acuerdo, los 8 equipos insisten que no cederán los derechos de transmisión. Entonces, repito, es una revelación muy fuerte, porque al final y al cabo son los 8 equipos que tienen hinchada, ¿no? Los más importantes, son los que mueven acá.
0: Sí, claro, porque podemos decir, hay veces que uno es futbolero y uno dice, bueno, ¿por qué no voy a ver un Jaguares contra Río Negro?
1: Un Jaguares,
0: porque está bien. Pero no nos mintamos. Los partidos interesantes es, no sé, Millonarios contra Nacional, Nacional contra Millonarios, Nacional contra América de Cali, Santa Fe, Millonarios, y esos partidos de los equipos más grandes. Entonces, eso es una cosa que no me llegaría a imaginar un fútbol profesional colombiano sin los equipos grandes.
2: O los equipos que tengan hinchada, o sea, en cierta forma, los equipos que tengan una barra potente. Hoy en día hay equipos que, si bien es cierto, no están dentro de la primera línea. Por ejemplo, hoy día el Inter está teniendo barra, pero también motivar a los otros equipos más pequeños también a tener barra para que merezcan también este tipo de incentivos y este tipo de premios que está dando la televisión.
0: Así es, vamos a leer unos últimos comentarios, ya nuestro último minuto, mejor dicho, el un minuto para ganar.
2: Uy, ese era un
0: increíble programa. Mejor dicho, volvimos a los bases. Bueno, nos dice Santiago Rojas Pachón. La gente se educa, entre comillas, de fútbol, viendo fútbol, valga la redundancia. Y si seguimos viendo los mismos periodistas que se lo toman como una recocha, nunca vamos a ser un país futbolero, nos dice en un comentario bastante crítico, yo creo que haciendo alusión a varios, el estilo de narrar partidos o de comentar partidos en Winsport, pero pues... también, ¿por qué no salirse un poco de la monotonía? Bueno, pero es verdad, son opiniones, hay que...
1: Exacto, ya cada uno envió su saludo, yo quiero saludar a Santiago, es un amigo que vive en Medellín, vivía acá en Bogotá, pero ahora es de Medellín y es hincha de Atlético Nacional.
2: Ah, bien, me dejan leer el último, que aquí mi amigo me está pidiendo, Cristian Mendoza,
0: sí,
2: yo
0: lo había pinchado, sí.
2: De Casa Albinegra. Oye, yo siento que todos los equipos de la A quedaron debiendo algo.
0: Sí, es verdad,
2: Es verdad, quedaron debiendo, se nota que venimos de un parón, ¿eh? Se nota que venimos de un parón largo.
0: Sí, claro, yo siempre he dicho eso, después del parón, como que, no lavaron. Pero bueno, se nos acabó el tiempo, se acabaron estas verdes tardes, 3:57 de la tarde. Quiero darle un fuerte abrazo y muchas gracias a toda la mesa del trabajo, al señor Esteban, a Paulo, a mi amigo y vecino, Daniel Muñoz, y claro, cómo no, a Jim. En la parte técnica, sin él esto no sería posible, mejor dicho. Muchas gracias y los espero mañana de 3 a 4 en la Casa Verdolaga. Muchas gracias.

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3: Hola, ¿qué tal amables oyentes de Colmundo Radio 1440 en el AM? Este es su informativo Hechos y Voces. Tenga la más cordial bienvenida a toda la información local, regional, nacional e internacional. Vamos con unos mensajes y ya venimos con todo nuestro compendio informativo.
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3: En los regionales, mucha atención, brechas de seguridad de cárcel de Itagüí que quedaron expuestas previo a la denuncia de posible plan de fuga masiva. Dos patrulleros judicializados por apropiarse de armas y más de 9 millones en Copacabana, en el norte del área metropolitana del Valle del Aburrá. Capturan Medellín a narcotraficante panameño con circular roja de Interpol. El retenido es señalado como uno de los principales líderes de una organización criminal transnacional dedicada al tráfico de estupefacientes. 19 emergencias por incendios en el mes de julio ponen en alerta a las autoridades de Río Negro. Abelardo de las Piella confirmó además que Medellín será sede alterna de la presidencia y albergará la sede en Colombia del Escudo de las Américas. Puente festivo de la Independencia movilizó a más de 270 mil vehículos por las vías de Antioquia. Rescatadas dos presuntas víctimas de explotación sexual en San Antonio de Prado, en el sur del área metropolitana del Valle del Aburrá. Conexiones ilegales provocan cortes y desabastecimiento de agua en Buritica. Capturaron en Medellín a un neerlandés con circular roja de Interpol por narcotráfico. La alcaldía de Medellín abrió la convocatoria para la boletería de graderías en la Feria de las Flores. Esta semana habrá cierres nocturnos del túnel de Oriente en Antioquia. En los temas nacionales, mucha atención. En el caso Arturo Char, el salvamento de voto que se aparta de la decisión de la Corte de dejar en firme llamamiento a juicio, señala que no hay material probatorio suficiente y que hubo un estudio de preclusión que no fue discutido. Honorio Enríquez es el nuevo presidente del Senado, le ganó a Alfredo de Luque. Recientes nombramientos de Abelardo de las Priella, SENA, Unidad Nacional de Gestión del Riesgo de Desastres y Embajada en México. El presidente electo hizo una oleada de anuncios en la jornada de ayer martes Todavía faltan tres ministerios. En el tema pasaportes, multan y niegan recurso a Agencia de Defensa Jurídica del Estado que buscaba recusar a magistrado. Gustavo Petro canceló el que iba a ser su último viaje a Estados Unidos como jefe de Estado. Pacto Histórico explicó por qué votó por Honorio Enríquez como el nuevo presidente del Senado de la República. Derrotamos al tigrillo, dijeron. Corte Suprema archivó investigación contra ex senador Carlos Andrés Trujillo por escándalo de la Unidad Nacional de Gestión del Riesgo de Desastres. Abelardo de la Espriella y Honorio Enríquez hablaron por teléfono tras instalación del Congreso. Ojalá me sentara con el senador Iván Cepeda muy pronto, dice Honorio Enríquez, presidente del Senado. Ministro designado Rodrigo Lara ya habló con el nuevo presidente del Congreso. No se desafió al Centro Democrático, dijo Alfredo de Luque sobre puja con Honorio Enrique en el Senado. Gobierno propone cambios en el reintegro de recursos de la salud. La ADRES asumirá esa función. Abelardo de la Espriella anunció que David Santiago Tamayo será el nuevo director de la Unidad Nacional de Gestión de Riesgo de Desastres. Pues confirma orden de arresto a interventor y gerente de Nueva EPS por desacatar tutela de un menor. Hay abejitas en el Congreso que no son tan partidarias de la vida, dice el ministro de Trabajo Antonio Sanguino. Ministro de Educación y Pacto Histórico radican reforma a la educación superior. Ricardo Torres Castro es el nuevo director del SENA de Abelardo de la Espriella. ANI asegura que las obras viales siguen avanzando pese al retraso en el giro de recursos. Nueva convocatoria virtual del SENA, 45 programas gratis en tecnología, software, moda y administración. Carlos Caicedo es denunciado por presunto caso de abuso sexual contra una menor de edad. Plan Patriota 2.0, la estrategia con la que se realizaría la cooperación entre Colombia y Estados Unidos. El anuncio ocurre luego de que el Pentágono anunciara su respaldo a la relación bilateral en medio de la visita del ministro de la Defensa designado Jorge Eduardo Mora. En los temas económicos, mucha atención, crece escándalo por incumplimiento en entrega de carros Ferrari en Colombia. Alistan denuncia ante la Fiscalía. Clientes de Ferrari en Colombia denuncian que no aparece ni la plata ni los carros por los que ya pagaron. Los impuestos que trae la tributaria, 21,9 billones de pesos del gobierno saliente de Gustavo Petro. Piden revisar el IVA, mayor impuesto al patrimonio, gravar combustibles, licores y vehículos híbridos. Estados Unidos alista nuevos aranceles a 60 países tras investigaciones por trabajo forzoso. Los trabajadores colombianos producen 18,7 dólares por hora, el nivel más bajo de la OCDE, dicen ellos pues, ¿no? 8 implicados en caso Lilipín no aceptaron los cargos imputados por la Fiscalía. Con el Opening Weekend arrancará este sábado 25 de julio Colombia Moda 2026. La programación se extenderá durante una semana con actividades previstas entre el 25 y el 31 de julio en Medellín. En el plano internacional, mucha atención, Marco Rubio, secretario de Estado de Estados Unidos, anuncia el inicio de transición democrática en Venezuela. Con el aval de Estados Unidos, la delegación se sentará frente a voceros del régimen. Venezuela confirma 3 fallecimientos por brote de antivirus, diagnóstico ya confirmado de los casos. Nicolás Maduro vuelve a los tribunales de Estados Unidos. Audiencia de este miércoles podría cambiar el rumbo del caso. Esta será la tercera audiencia que se celebre en Nueva York tras la captura en Caracas el pasado mes de enero. Gobierno Trump pide a Fiscalía de Estados Unidos dar inmunidad judicial a Delcy Rodríguez en varios delitos. Ataque con cuchillo en la Acrópolis de Atenas deja una pareja de turistas herida. El agresor tendría antecedentes penales. Encuentran en el mar de Puerto Rico un avión de Pan Am accidentado hace 74 años. Fuerzas de Israel abrieron fuego cerca de unidad del ejército del Líbano en zona de repliegue.

Cadena hotelera española Meliá dejará de operar totalmente en Cuba por las notables dificultades. Ataque contra un buque que transportaba gas de Egipto a Ucrania dejó 3 tripulantes heridos. Ecuador anunció

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7: Julio registró temperaturas por encima del promedio histórico en el Valle de la Aburrá. Aquí está Julián Sepúlveda, líder del equipo de meteorología del CIATA, explicando el fenómeno.
8: Hablemos un poco de las temperaturas del mes de julio. Hemos tenido temperaturas altas según los registros de las estaciones en superficie que del proyecto CIATA, y que son registros altos. Entonces, a partir del 6 de julio hasta el 11 de julio nos encontramos con temperaturas muy altas, donde los máximos horarios tocaron máximos históricos y además las temperaturas promedio estuvieron por encima de lo esperado o de la media esperada. ¿Y qué tan encima? En estos días o en este rango de días nos salimos un poco de una desviación estándar alrededor de la media, entonces tuvimos temperaturas medias cálidas de día altas y este patrón se repitió para las noches. Para el fin de semana, del 11 al 13 de julio, las condiciones se volvieron un poco más normales, donde los valores medios variaron cerca de esa variación esperada. ¿De qué depende esto? Depende de fenómenos que pueden causar precipitación o nubosidad en nuestra región. ¿Qué fenómeno? La ocurrencia de ondas del este. El fin de semana, dos ondas del este afectaron nuestra región, generando mayor nubosidad y bajando esa radiación incidente en superficie. ¿Qué se espera con la temperatura para el mes de julio? Mantenemos estas condiciones donde el fenómeno ENSO se viene desarrollando, donde la atmósfera ya le está respondiendo. Hay una inhibición de la precipitación y de la nubosidad, entonces esperamos mayor radiación en superficie. Es decir, el resto del mes de julio nos vamos a encontrar con temperaturas altas siguiendo este patrón de principio del mes. ¿Cuándo podemos encontrar temperaturas más bajas? Igual, como ya dijimos, cuando fenómenos como las ondas del este estén sobre nuestra región y estas ondas sean húmedas, interactúen con campos de humedad, topografía, generen nubosidad y precipitación. Es importante decir que aunque estamos en la segunda temporada seca del año y ya hay algunos efectos por los cambios dinámicos que genera el calentamiento del Pacífico Central, se pueden producir precipitaciones y pueden ocurrir eventos extremos de precipitación, dado disponibilidad local de humedad o efectos de otros fenómenos macroclimáticos, como hemos dicho, las ondas del este. Para saber el estado del ENSO, cómo va evolucionando, cómo responden nuestras estaciones, nuestra región y dónde se están generando ondas del este y qué tan lejos están del área metropolitana del Valle de Aburrá, recomendamos seguir a CIATA. ¿En dónde? En sus redes, arroba CIATA Medellín, y ver los registros en el geoportal ciudadano, geoportal.ciata.gov.co.
7: El gobierno departamental, en compañía del Banco Mundial, trabajarán para mejorar la comprensión lectora de nuestros niños en instituciones educativas del departamento. Aquí está Mónica Ospina Londoño, secretaria de Educación de Antioquia.
9: Estamos beneficiando más de 92 mil niños y partimos de una evaluación que se realiza el año pasado, donde encontramos que cerca del 50% de los niños no estaban alcanzando los niveles mínimos de comprensión lectora y de fluidez. Por eso es que traemos esta estrategia que tiene evidencia validada de acompañada por el Banco Mundial para poder mejorar los niveles de comprensión lectora de nuestros niños y que puedan mejorar todo su aprendizaje a lo largo de la vida. Utilizamos una metodología fonética que es la que ha probado resultados positivos y mejoras en la comprensión lectora de nuestros niños. Es la gran apuesta que tenemos desde la Gobernación de Antioquia, de mano de la Primera Dama. Empezamos en abril de este año, vamos en transcurso durante todo el año. 100% de nuestros niños en estos grados serán beneficiados y esperamos poder mostrarles unos resultados muy positivos sobre la diferencia en cómo empezaron y finalizaron los niños en estos indicadores de comprensión lectora.
7: En el municipio de La Unión acaban con un foco de inseguridad. Aquí está Carmen Judith Valencia Moreno,

0: alcaldesa de la localidad.
1: Estamos muy felices porque la gobernación de Antioquia hace parte de una propuesta muy importante de seguridad y es acabar con los focos de inseguridad. Hoy en el municipio de La Unión sería la vivienda número 53, un lugar donde habíamos hallado diferentes procesos de delincuencia y hoy gracias a la gobernación de Antioquia, acompañada de la administración municipal, logramos devolverle a la comunidad un espacio limpio. Como mandatarios es un apoyo muy importante porque la comunidad a veces siente desesperanza de ver que lugares como estos que son abandonados son utilizados para la delincuencia. Entonces es una propuesta y un proyecto muy importante. Invito a los otros alcaldes de toda Antioquia a que se animen. Nos da tranquilidad, nos sentimos apoyados, pero también la seguridad forma parte de todo este proceso. También a la gobernación de Antioquia, a agradecerle a nuestro gobernador de Antioquia por todos los procesos que se vienen liderando, muy importante, la finca más segura, con la demarcación de las fincas. Adicional a eso, todas las cámaras que hemos instalado en nuestro municipio con apoyo de la gobernación de Antioquia, hoy le podemos decir al territorio que tenemos un territorio con una tecnología importante que dará seguridad a todos los ciudadanos.
0: Mensajes, ya viene don Iván Ramírez y la hora de los buenos negocios.
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5: Buenas tardes, estamos en sintonía del noticiero Hechos y Voces a través de Colmundo Radio Medellín 1440 y el gran especial Medellín Gourmet Feria de las Flores. 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

0: 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Iván Ramírez Arciniegas para el noticiero Hechos y Voces en la hora de los buenos negocios. Les desea un resto de tarde muy, muy, pero muy feliz y lo estamos esperando en la Feria de las Flores acá en la ciudad de Medellín para que pase bien. Dios los ayude.
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3: En los temas deportivos, mucha atención. James Rodríguez cierra oficialmente otro ciclo. Minnesota United le agradece públicamente su paso por el club. Vinicius Junior reapareció tras el Mundial 2026 y sorprendió con su nuevo aspecto. Se habría operado. El jugador colombiano Gustavo Puerta integra el 11 ideal de las revelaciones de la Copa del Mundo 2026. Puede votar por el mejor gol de la Copa del Mundo 2026. La FIFA seleccionó los 12 candidatos, tanto de figuras como Lionel Messi, Kylian Mbappé, Erling Haaland y Jude Bellingham están entre los escogidos. Joseph Blatter volvió a atacar a la FIFA y a Infantino tras el final del Mundial y pidió un nuevo liderazgo. David Alonso pagará el salto a MotoGP en 2027 para cumplir uno de sus sueños. Se confirmó su fichaje por Honda. Ferran Torres, el autor del gol de la victoria de España versus Argentina, tiene una fundación de animales rescatados. Samuel L. Jackson enciende polémica tras el Mundial. Comparte publicación que acusa a Argentina de racismo. Debut con victoria de Atlético Nacional de Lucas González. Era una manzana podrida. Fuertes palabras contra John Durán tras su salida y su llegada a fichar por el Benfica de Portugal. James Rodríguez lideró lamentable antirrécord en el Mundial 2026. Y con estos temas deportivos llegamos al final por hoy aquí en Hechos y Voces. La invitación para mañana en punto de las 4 de la tarde en Colmundo Radio 1440 en el AM. Por su sintonía, mil gracias. Un resto de noche muy feliz. Chao, chao, chao.
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2: Comenzamos.
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2: Gracias. Aquí está el pincel para dibujar el mapa político de este miércoles 22 de julio del año 2026. Mañana es 23, jueves, y el próximo viernes 24 cumple mi amor platónico, Jennifer López. La bicoquita de 57 maracas. Así que a mi Jennifer López, mi amor de toda la vida, felicitaciones, por anticipado inclusive. 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
2: John F., otra, por favor.
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2: Una tercera, hombre, John F., ¿usted por qué es así, hermano? 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
2: Hombre, muchos ecos y muchas novedades después de la elección de la mesa directiva, sobre todo del Senado de la República de Colombia. El Tigre, que fue el gran perdedor, ya se montó en el bus ganador. Y los medios como RCN Televisión ayudándole. Porque así se maneja todo en este país. Y eso es válido, claro, eso es válido. Pero hay que decirlo claramente. El gran perdedor, el gran derrotado, el gran fracasado en esta primera jugadita del Honorable Congreso de la República de Colombia, en este caso denominado Senado de la República, es nada más y nada menos que el actual presidente de los colombianos, Abelardo Gabriel de las Priella Hotel. Que gana con cara, que gana con sello. Así de sencillo. Aquí estoy viendo la foto de la mesa directiva. Honorio Enríquez, presidente. Manuel Virgués, vicepresidente primero. Alejandro Campo, vicepresidente segundo. Diego Alejandro González, secretario general. Y Saúl Antonio Cruz Bonilla, subsecretario. Mesa directiva del Honorable Senado de la República. En el caso del presidente y las dos vicepresidencias van por un año. hasta el 20 de julio del próximo año 2027, pero que en el caso de la secretaría y la subsecretaría va por 2 años. 20 de julio del 26 a 20 de julio del 28. Así pues que se le da tranquilidad a ese tema de la secretaría. Aquí me dice Diego González de la U. Bueno, sí, de la U. Sí, señor. El presidente Centro Democrático, las vicepresidencias Mira y Pacto y la U con la secretaría. Y en el tema de Cámara de Representantes, aquí estoy mirando el presidente Nicolás Barguil, conservador. El vicepresidente 1, el antioqueño Simón Molina Gómez, de Creemos. El vicepresidente 2, Eric Velasco, del Pacto. Y Miguel Ángel Sánchez, secretario general del Partido Liberal. Esa secretaría en Cámara era de Trujillo, con la COTUR, José Luis Lacouture, pero se la quitaron y ha quedado el Partido Liberal empoderado de esa secretaría en la Cámara de Representantes. Y están las redes abelardistas desatadas contra el uribismo. No lo bajan de petrista, no lo bajan de traicionero, no lo bajan de caballo de Troya, no lo bajan de acabado, no lo bajan de guerrillero, no lo bajan de izquierdoso. Están desatadas con furia loca las toldas abelardistas. Y esto, de facto, demuestra que perdieron. Que ellos querían de presidente al que quería el presidente Abelardo en el Senado, al querido amigo de La Guajira, Alfredo Rafael de Luque Zuleta. Qué tipo tan decente, qué señor, qué caballero. Cuando perdió, allá fue, se paró, subió a la mesa directiva, al estrado, a la presidencia, abrazó a Honorio Enríquez. Los dos son coteños, no joda, y ahí cerquitas, son vecinos. Guajira con Magdalena, sí señor. De Guajira el perdedor, de Magdalena, mi segunda tierra, el ganador. ¡Qué tipazo Alfredo Rafael! ¡Ave María! Pero las hordas abelardistas, las bodegas abelardistas, que ya el presidente Uribe sabe quiénes son, y ya los demostraron y se los evidenciaron, atacando a diestra y siniestra, y por debajeando al doctor Álvaro Uribe Vélez. Eso no está bien, no está bien. Yo por aquí tengo, yo no soy muy amante de hacer estos favores, pero bueno, me va a tocar hacerlo hoy. Yo por aquí tengo un audio de el presidente del Centro Democrático y lo vamos a radiar. Pero eso será después de estos interesantísimos mensajes de interés.
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2: Una más, John F., mi hermano, una más, John F.
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2: Entonces, como les decía, el presidente del Centro Democrático, el doctor Gabriel Jaime Vallejo Salhu, quien aspiró al Senado en el 22 y se pegó una quemada, pero hoy brilla como presidente del honorable Centro Democrático a nivel nacional. Yo por aquí tengo el dato del doctor Gabriel Jaime Vallejo, Gabriel Vallejo. Ah, no, pero es que él se quemó fue a la Cámara, porque el que se quemó al Senado fue nada más y nada menos que el doctor Gabriel Jaime Velasco Ocampo. Sí, señor. Este es Gabriel Jaime Vallejo Chalhu. Es Chalhu o Chihu. Chihu. Es del Eje Cafetero. Sí, señor. Pues resulta que ha enviado ya un audio. Y es hora de escucharlo, sí. Porque hace algunas claridades, aunque no va a servir de mucho. La idea es arrinconar a Uribe, quitarle las bases a Uribe. Si hay, ¿cómo llaman? Transfugismo, quitarle las curules. Y entonces esto se pone cada día peor, color de hormiga. Porque la idea es destronar a Uribe. Y Uribe no se deja destronar, Uribe es un toro. Y ya con las abejitas, que ya le ganaron el primer pulso al famoso tigre, entonces esto se va a poner más duro, señoras y señores.
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2: Escuchemos al presidente, sí, del partido, el presidente del partido. A ver.
5: Soy Gabriel Vallejo, director nacional del Partido Centro Democrático. Y quiero enviar este mensaje para explicarle al país y a las bases nuestras lo que ocurrió el día de ayer. Lo primero es que quiero dejar absolutamente claro que aquí no se hizo ningún pacto, ninguna alianza, ningún acuerdo de ninguna naturaleza con el pacto histórico. Nosotros no hemos cedido un solo de nuestros principios y ellos tampoco. Nosotros somos adversarios y contradictores políticos. Quiero también advertir que hay una estrategia sistemática y coordinada por quererle hacer daño al Centro Democrático y influir en la opinión pública haciéndole creer que nosotros, el Centro Democrático, que el presidente Uribe hizo un acuerdo con el Pacto Histórico y con Gustavo Petro. Esto es completamente falso. El Centro Democrático se declaró partido de gobierno del doctor Abelardo de la Espiella. Lo vamos a acompañar decididamente, vamos a rodearlo y vamos a apoyarlo. Yo quiero pedirles el favor que no crean en esa información que viene saliendo en redes sociales por un ejército de influencers que están siendo contratados por sectores que quieren destruir y acabar con el Centro Democrático. Nuestro compromiso con Colombia sigue intacto, nuestro compromiso con el doctor Abelardo también. Nosotros necesitamos que al doctor Abelardo de la Espiella le vaya bien, necesitamos acompañarlo, rodearlo y lo vamos a apoyar.
2: Bueno, tímido comunicado, y me parece que esta pelea se la va a ganar el tigre a Álvaro Uribe. En cuanto a la opinión, en cuanto a las bases, en cuanto a ese liderazgo. Vamos a ver qué pasa al final del día o de la tarde o de la noche, y que podamos conocer detalles, señoras y señores, del acontecer político y del acontecer administrativo en próximos días, en próximas semanas y en próximos meses, porque esto se va a poner más y más caliente cada día. El mapa político está informando para todos ustedes. Les recuerdo nuestro canal de YouTube. Sí, señor. A ver.
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2: Me contaron, y como me lo contaron, lo cuento. Me contaron que Abelardo Gabriel de la Esprilla Otero, el nuevo presidente de los colombianos a partir del 7 de agosto de este año, dio una instrucción precisa y es hacer partido político. Y con ese partido político denominado Defensores de la Patria, dar avales en las próximas elecciones de Mitaca, que se van a realizar el año entrante, el 31 de octubre. Esas elecciones, óigalo bien, van a poner 32 gobernadores, 1.104 alcaldes en Colombia. ¿Cuántos diputados, hombre? ¿Ah? ¿Yo qué haría ese dato? Por aquí lo tengo. Bueno, diputados y también concejales. Bueno, en Antioquia van a poner 26 diputados y concejales en Medellín 21. Aquí tengo el dato, ya lo voy a confirmar acá, para conocer en Colombia cuántos son en total los... Bueno, aquí lo tengo. Diputados en Colombia, 418. Concejales en el país, 12.063. Y ediles en Medellín, Hall, Junta de Acción Comunal, de Administradora Local, no de Acción Comunal, sino Administradora Local, 147. Pues son 5 tarjetones, sí, el año entrante. Pues el Tigre Abelardo va a querer colocar y dar avales a toda esta serie de personalidades. Vamos a ver. Y ahí donde Álvaro Uribe ya se puso mosca, se puso abeja, se puso pilas y le dijo a toda su gente a partir de septiembre, como abejitas africanizadas, a defender al Centro Democrático y a no permitir que el Tigre se los trague. Don Abelardo Gabriel, que no pueda tragarse al doctor Uribe y a su partido. Esa pelea va a estar buena. Uno que es espectador y que es analista del tema desde afuera, me parece que va a estar de rechupete esa pelea. Entonces, como me lo contaron, se lo cuento. El doctor Abelardo Gabriel de la Esprilla Otero, el nuevo presidente de los colombianos, ya dio la orden y van por la personería jurídica. Y ya me dijeron también, ojo, sobre la mesa, la propuesta. Este dato es muy importante porque me lo dieron de adentro. Usted sabe que el Tigre estuvo aquí 2 días o 3 días seguidos. Pues de adentro me dieron este dato. De adentro. Que es muy posible, oígase bien, porque se la presentaron la propuesta, ahí está sobre la mesa, que el alcalde de Medellín, el doctor Federico Andrés Gutiérrez Zuluaga, liquide su movimiento Creemos, que no tiene personería jurídica además, no la tiene. Que Enrique Gómez Martínez también liquide Salvación Nacional, no va a ser fácil, bueno, pero está la propuesta sobre la mesa, vamos a ver qué pasa. Que liquide Salvación Nacional y que Cambio Radical, óigase bien, Cambio Radical, que hoy está en poder de los Char prácticamente porque heredaron todo lo de Germán Vargas, el hermano de Germán no ha sido capaz con ese partido y ya renunció al partido Germán Córdoba Ordóñez. Entonces, atención, que Cambio Radical también con los Char sería liquidado. Si esto pasa, al margen de si el Consejo Nacional Electoral da o no da la personería jurídica al nuevo partido del Tigre, Defensores de la Patria, automáticamente, así no se la den en el Consejo Electoral, con la personería de Cambio Radical liquidada, más la personería de Salvación Nacional, que también se podría liquidar, más fusionar con Creemos, ahí habría dos partidos políticos con personería y un movimiento político sin personería, que le darían la personería al nuevo partido Defensores de la Patria. Ya lo vivimos hace poco con el pacto histórico, cuando liquidaron Colombia Humana, liquidaron Polo Democrático Alternativo y liquidaron la UP, que eran tres partidos que tenían personería, pues se liquidaron, se fusionaron y dieron origen al pacto histórico con personería jurídica. Entonces, como me lo contaron, lo cuento, se viene una pelea con miras a las elecciones regionales, locales, de gobernadores, 32 en el país, de alcaldes, 1.104 en Colombia, de diputados, 418, de concejales, 12.063 y de ediles, va a haber una pelea dura, pero dura es dura, señoras y señores. Así me lo contaron y así lo cuento.
3: Con el mapa político, si lo dice Rubén Darío Pérez, póngale la firma.
8: Rubén Darío Pérez lo oye y le cree.
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2: Bueno, muy bien, estimado John F. López. ¿Qué decimos de todo esto? No, que hay que esperar, hombre, hay que esperar, no nos podemos desesperar, y tú sabes que la gente va entendiendo sobre la marcha, pero es a la hora que todavía Uribe y el Tigre no se han tomado la foto, no se han dado la mano, no se han dado el abrazo entre Abelardo Gabriel y Álvaro Uribe, y creo que se va a demorar el tema. Hay incomodidad del lado y lado, y se están por ahora mostrando los dientes. Increíble, ¿no? Bien increíble todo este tema, señoras y señores. ¿Qué nos queda pendiente? A ver, ¿qué tiene usted por ahí, mi estimado John F. López? Que me dicen que está usted muy bien con todos sus informes a nivel nacional e internacional.
3: Y después del como me contaron lo cuento y este completo resumen e información política, ¿qué tenemos para algo?
2: Pues hombre, hablar del fútbol profesional colombiano, sí señor. Primera fecha, primer partido, Llaneros Pereira. Ave María, el viernes. ¿Viste? Después de ver uno, Francia 4, Inglaterra 6, tener que ver Llaneros Pereira, pero en nuestro fútbol, sí, veámoslo, hermano, claro. Mi poderoso Deportivo Independiente Medellín, próximo sábado 4 y 10 de la tarde. Frente a Deportivo Pasto, partido de local. Y luego en la segunda fecha, otra vez Medellín local, del Deportivo Cali, con Luis Amaranto Perea Mosquera, nuestro nuevo técnico, además estrenando escudo, el poderoso DIM. Vamos a ver, está interesante todo este tema. Sí, Medellín 2 de local, porque es que Nacional, arrancando el año en enero, en febrero, tuvo dos partidos de local seguidos. No se me olvida. Nacional Chico y Nacional Jaguares. Y Medellín tuvo que ir a visitar a Pasto y luego al Cali, los dos partidos seguidos de visitante. Ahora se devuelve la fecha y Medellín tendrá de locales 9 partidos de 19 en el Atanasio. Ah, no, pero como lo están reformando en el Cincuentenario, Wendy Taires y Itagüí. La tercera fecha, Medellín Tolima en Ibagué. La cuarta, Medellín Millonarios, Medellín local. La quinta, internacional de Bogotá frente al poderoso Medellín. Bueno, última fecha, fecha 19. Medellín de visitante, las últimas dos fechas, la 18 y la 19. Frente a Fortaleza en Bogotá y frente a Águilas en Río Negro. Así termina Medellín. Y Nacional termina de local. Fecha 18 con Pereira y fecha 19, la última, del todos contra todos, contra el Once Caldas. Y eso le pasó al Medellín, que arrancó dos partidos de visitante, pero que en el todos contra todos cerró, cuando quedó eliminado, dos partidos de local y no le alcanzó. Nos vamos, señoras y señores. Mañana, más Mapa Político para todos ustedes, con todos estos vericuetos.
9: Rubén Darío Pérez, gracias.
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Hola, hola, hola, ¿qué tal? Las 5 de la tarde y es el momento de comenzar CN News. Mi nombre es Cristóbal Naranjo, es un placer enorme estar por aquí para compartir noticias de una forma diferente y, por supuesto, pasar un rato muy agradable. A todas y a todos, bienvenidos.

Muy buenas tardes y bienvenidos, bienvenidas a todas y a todos a esta nueva edición de CN News. Edición de este miércoles, miércoles 22 de julio de 2026. Ya lo digo yo que pasa el tiempo rapidísimo, ¿cierto? Ya tenemos la Feria de las Flores ahí a la vuelta de la esquina y dentro de 4 días estamos ya, pues eso, poniendo esa de faltan 5 para las 12. Sí, algo se me pegó, tanto tiempo por aquí se me pega también lo exagerado, ¿cierto? Como siempre, agradecimientos a John Freddy López, que está ahí pendiente de la consola máster de Colmundo Radio Medellín 1440 de la AM. Y a ustedes que están conectados a través de los medios digitales, ya bien sea desde la página web www.cristobalnaranjo.com, como también desde Corazón Radio. Sí, les recomiendo que se descarguen Corazón Radio en su celular o en su tablet o en el computador, para que puedan tener música romántica, pero no cualquiera, sino la mejor música romántica de todos los tiempos. Y así de paso también, cada día a partir de las 5 de la tarde, poder conectarse aquí a CN News. Pues eso, 22 de julio, es el ducentésimo, uy, cómo se dice eso de raro, ducentésimo, eso. Ducentésimo tercer día del año y estamos en la 30ª semana ya de este 2026. No me quiero hacer cansón, pero es verdad, es que el tiempo pasa rapidísimo. Yo ya tengo un año más incluso, imagínese cómo pasa de rápido el tiempo. Hoy se celebra el Día Mundial del Cerebro, algo que pues, todavía, lastimosamente, hay gente que no tiene. Definitivamente no tiene de eso. También es el Día Mundial contra la Minería a Cielo Abierto, Día Mundial del Síndrome del Cromosoma X Frágil. Y finalmente es el Día de la Hamaca. Pues eso sí, el Día de la Hamaca, que si lo juntamos con las costumbres españolas, pues podríamos decir también que al ser el Día de la Hamaca es el Día de la Siesta, ¿no? Porque uno que hace en una hamaca, pues pegarse una muy buena siesta. Bueno, vamos a ver qué sucedió un día como hoy. Vamos a ver cuáles son las efemérides de este 22 de julio.

0: Año 1975. En España, un día como hoy, sucedía el crimen de los Galindos, en un cortijo del mismo nombre, cerca de la localidad sevillana de Paradas. Eso es en el sur de España, en Andalucía. 5 personas fueron asesinadas sin que a día de hoy, sí, escuchen bien, a día de hoy, se haya celebrado ningún juicio, al no existir sospechosos. Oigan, ¿no dicen que no hay crimen que no sea resuelto? Pues este, a día de hoy, no se ha resuelto. Año 1992. Aquí en Colombia, Pablo Escobar, líder del cartel de Medellín, se fugaba de su lujosa cárcel, conocida como la Catedral, en Colombia, temiendo una posible extradición a Estados Unidos. Año 2002, hoy hace 24 años que aparecía en una playa de Tasmania, en Australia, el cadáver de un calamar gigante con tentáculos de 15 metros. A mí los calamares me encantan, pero hombre, tan grandes. Año 2003, un cortocircuito en la Tour Eiffel de París, en Francia, provocaba un incendio que obligaba a evacuar a más de 3.000 personas que estaban, pues eso, visitando el impresionante monumento de la Tour Eiffel. Y terminamos en el año 2009, sí, hoy hace 17 años que ocurría el eclipse solar total más largo del siglo XXI, con una duración de 6 minutos y 39 segundos. Y bueno, pues todo esto. En las efemérides de hoy, 22 de julio. Ahora, como siempre, lo que hago es un pequeño break y ya regreso.
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Llega el momento musical aquí a CN News. Hombre, esta mañana, escuchando musiquita, pues no sé por qué, me vino a la memoria un artista. Un artista que tiene una vida curiosa, por cierto, sí, sí. Porque es una persona que se cambió el nombre. Él se llama Trent Howard, cantante y compositor estadounidense de amplios géneros musicales, muy popular en la década de los 80 y hasta mediados de los 90. En 1995 cambió su nombre a Sananda Maitreya, tras una serie de sueños y una transformación espiritual que, según el propio artista, le ayudó a dejar atrás las limitaciones y la presión que la industria musical ejercía sobre su identidad. Desde entonces continúa componiendo y publicando nueva música desde su residencia en Milán, Italia. Bueno, son cosas que le pasan a estos grandes artistas. En definitiva, pues sí, me vino a la memoria y sobre todo esta canción que os quiero compartir. Dance, little sister. Baila, baila, pequeña hermanita. Sonando aquí en CN News. Una feliz tarde para todas y para todos. Escucha, escucha esto.

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1: Así es, a esta hora, como cada día de lunes a viernes, a partir de las 5 de la tarde, en este magazine informativo que se llama CN News, tenemos un espacio, por supuesto, para la información. Las noticias que se han ido generando en las últimas horas. Con más de 80 puntos habilitados, Medellín se une a la tercera jornada nacional de vacunación. Escuchemos las declaraciones de la subsecretaria de Salud Pública, Luz Aida Rendón.
2: Y la alcaldía de Medellín hace una invitación especial a la gran jornada de vacunación que tendremos este 24 y 25 de julio. 24, vacunación nocturna de 5 a 9 de la noche. Estaremos en parques y centros comerciales. Y el 25, una gran jornada diurna. Invitación a todas las familias y a los padres, especialmente para que vacunen sus niños menores de 5 años con la DPT. Y los chicos, niños, niñas y adolescentes entre 9 y 17 años con la BPH, porque cuidarse y cuidar a nuestros niños es proteger el futuro.
1: Por otra parte, con atención integral para 312 niñas y niños, Medellín fortalece la educación inicial en los colegios. Escuchemos las declaraciones de la secretaria de Educación de Medellín, Carolina Franco Giraldo.
3: Medellín, seguimos fortaleciendo la educación desde los primeros años de vida, porque las oportunidades también se construyen desde la primera infancia. A través de la estrategia de educación inicial, acompañamos a 312 niñas y niñas de 4 años del grado jardín en 14 instituciones educativas oficiales del distrito. Este proceso se desarrolla a través de una alianza con Buen Comienzo, mediante experiencias pedagógicas basadas en el juego, el arte, la literatura y la exploración del entorno, que permiten fortalecer las habilidades, la autonomía y el desarrollo integral de los niños y niñas. La implementación progresiva del grado jardín busca que las niñas y niñas tengan una transición más armoniosa hacia los grados de transición y posteriormente hacia la educación básica primaria. Seguimos trabajando para que cada niña y niño tenga las mejores oportunidades para aprender, crecer y desarrollarse desde sus primeros años.
1: Nueva alianza del distrito y la empresa privada permitirá formar a ciudadanos de Medellín en inteligencia artificial aplicada a los negocios. Escuchemos las declaraciones del director de Sapiencia, Salomón Cruz.
4: En la Alcaldía de la Gente seguimos conectando el talento de nuestra gente con las oportunidades de la industria tecnológica. Por eso, este 23 de julio, desde Sapiencia y en una gran alianza con Oracle University, extendemos la invitación a una jornada presencial en la ciudad de la Occidente, Cata. Allí tendremos una masterclass sobre inteligencia artificial aplicada a los negocios, dictada por Francisco Latorre, el gerente para Latinoamérica de Oracle University. Este será un espacio único para conocer de primera mano las últimas tendencias globales de la industria y adquirir herramientas estratégicas que les permitirán liderar procesos de innovación y destacarse en la economía digital. Esta convocatoria es completamente gratuita y está abierta para cualquier ciudadano interesado en potenciar sus habilidades en computación en la nube, análisis de datos, desarrollo de software y demás temas relacionados con esto. Con estas alianzas de alto impacto, seguimos consolidando a que Medellín sea el referente de innovación, entregando herramientas a los ciudadanos con estándares internacionales para que el talento de nuestra ciudad compita con éxito en los mercados y en el mundo. Medellín cada día mejor.
1: Y terminamos hablando de seguridad, porque uno de los más buscados por feminicidio en Medellín fue capturado. Escuchemos las declaraciones del secretario de Seguridad y Convivencia Ciudadana de Medellín, Manuel Villa.
5: Queremos en este caso resaltar, en primer lugar, la captura de David 80, o alias El Plateado. Este sujeto de nombre David Gutiérrez es uno de los cabecillas principales de la estructura de San Pablo. Este GDSO, que tiene presencia importante por sobre todo en la Comuna 1 Popular, pero que también tiene injerencia en algunas partes o sectores de Manrique y de Aranjuez, una estructura que, como ustedes bien saben, está ligada al GDO La Terraza, una de esas estructuras que el año pasado fue la que principalmente nos dinamizó el aumento de los homicidios en una época del año y en un sector de la ciudad. Y por eso nosotros desde ese mismo momento la declaramos como objetivo de esta ofensiva contra el crimen organizado. Este tipo entonces tendrá que responder ante la justicia por los delitos de extorsión, por los delitos de desplazamiento forzado y también por el delito de concierto para delinquir agravado. Este tipo, como uno de los cabecillas principales de esa estructura de San Pablo, dinamizaba y coordinaba el delito de la extorsión en ese sector de la ciudad. Extorsionaban a comerciantes, extorsionaban a tenderos, a mototaxistas, al transporte público, a distribuidores de productos de la canasta familiar. Exigían pagos entre los 150 mil y los 500 mil pesos quincenales a algunos de los comerciantes y tenderos para que pudieran vender sus productos en algunas de esas tiendas.
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0: Y así llegamos al punto y final de la edición de hoy, miércoles 22 de julio de 2026. Agradecimientos a John Freddy López, que estuvo ahí pendiente de la consola máster de Colmundo Radio Medellín 1440 de la AM. Y como no, por supuesto, a mi razón de ser, que son ustedes, que también estuvieron conectados a través de los medios digitales en www.cristobalnaranjo.com y también desde Corazón Radio. Mañana más, en el mismo lugar y a la misma hora. Y ya solo me resta, como siempre, pues ser agradecido, porque mi mamá siempre me ha dicho: hijo, es de bien nacido ser agradecido. Pues eso, gracias, de corazón, gracias por existir.
1: Y hasta aquí el programa de hoy.

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0: En los temas locales y regionales, mucha atención, brechas de seguridad de cárcel de Itagüí que quedaron expuestas previo a la denuncia de posible plan de fuga masiva. Dos patrulleros judicializados por apropiarse de armas y más de 9 millones en Copacabana, en el norte del área metropolitana del Valle de la Urra. Capturan en Medellín a narcotraficante panameño con circular roja de Interpol. El retenido es señalado como uno de los principales líderes de una organización criminal transnacional dedicada al tráfico de estupefacientes. 19 emergencias por incendios en el mes de julio ponen en alerta a las autoridades de Río Negro. Abelardo de las Piella confirmó además que Medellín será sede alterna de la presidencia y albergará la sede en Colombia del Escudo de las Américas. Puente Festivo de la Independencia movilizó a más de 270 mil vehículos por las vías de Antioquia. Rescatadas dos presuntas víctimas de explotación sexual en San Antonio de Prado, en el sur del área metropolitana del Valle de la Urra. Conexiones ilegales provocan cortes y desabastecimiento de agua en Buriticá. Capturaron en Medellín a un neerlandés con circular roja de Interpol por narcotráfico. La alcaldía de Medellín abrió la convocatoria para la boletería de graderías en la Feria de las Flores. Esta semana habrá cierres nocturnos del túnel de Oriente en Antioquia. El salvamento de voto que se aparta de la decisión de la Corte de dejar en firme llamamiento a juicio señala que no hay material probatorio suficiente y que hubo un estudio de preclusión que no fue discutido. Honorio Enríquez es el nuevo presidente del Senado. Le ganó a Alfredo de Luque. Recientes nombramientos de Abelardo de las Priella, SENA, Unidad Nacional de Gestión del Riesgo de Desastres y Embajada en México. El presidente electo hizo una oleada de anuncios en la jornada de ayer martes. Todavía faltan tres ministerios. En el tema pasaportes, multan y niegan recurso a Agencia de Defensa Jurídica del Estado que buscaba recusar a magistrado. Gustavo Petro canceló el que iba a ser su último viaje a Estados Unidos como jefe de Estado. Pacto Histórico explicó por qué votó por Honorio Enríquez como el nuevo presidente del Senado de la República. Derrotamos al tigrillo, dijeron. Corte Suprema archivó investigación contra exsenador Carlos Andrés Trujillo por escándalo de la Unidad Nacional de Gestión del Riesgo de Desastres. Abelardo de las Priella y Honorio Enríquez hablaron por teléfono tras instalación del Congreso. Ojalá me sentara con el senador Iván Cepeda muy pronto, dice Honorio Enríquez, presidente del Senado. Ministro designado Rodrigo Lara ya habló con el nuevo presidente del Congreso. No se desafió al Centro Democrático, dijo Alfredo de Luque sobre puja con Honorio Enrique en el Senado. Gobierno propone cambios en el reintegro de recursos de la salud. La ADRES, cambios en el reintegro de recursos de la salud. La ADRES asumirá esa función. Recursos de la salud. La ADRES asumirá esa función. Abelardo de las Piella anunció que David Santiago Tamayo será el nuevo director de la Unidad Nacional de Gestión de Riesgo de Desastres. Juez confirma orden de arresto a interventor y gerente de Nueva EPS por desacatar tutela de un menor. Hay abejitas en el Congreso que no son tan partidarias de la vida, dice el ministro de Trabajo, Antonio Sanguino. Ministro de Educación y Pacto Histórico radican reforma a la educación superior. Ricardo Torres Castro es el nuevo director del SENA de Abelardo de las Priella. ANI asegura que las obras viales siguen avanzando pese al retraso en el giro de recursos. Nueva convocatoria virtual del SENA, 45 programas gratis en tecnología, software, moda y administración. Carlos Caicedo es denunciado por presunto caso de abuso sexual contra una menor de edad. Plan Patriota 2.0, la estrategia con la que se realizaría la cooperación entre Colombia y Estados Unidos. El anuncio ocurre luego de que el Pentágono anunciara su respaldo a la relación bilateral en medio de la visita del ministro de la Defensa designado Jorge Eduardo Mora. En los temas económicos, mucha atención, crece escándalo por incumplimiento en entrega de carros Ferrari en Colombia. Alistan denuncia ante la Fiscalía. Clientes de Ferrari en Colombia denuncian que no aparece ni la plata ni los carros por los que ya pagaron. Los impuestos que trae la tributaria, 21,9 billones de pesos del gobierno.

0: Gobierno saliente de Gustavo Petro piden revisar el IVA, mayor impuesto al patrimonio, grabar combustibles, licores y vehículos híbridos. Estados Unidos alista nuevos aranceles a 60 países tras investigaciones por trabajo forzoso. Los trabajadores colombianos producen $18.7 por hora, el nivel más bajo de la OCDE, dicen ellos, pues, ¿no? 8 implicados en caso Lilipín no aceptaron los cargos imputados por la fiscalía. Con el Opening Weekend arrancará este sábado 25 de julio Colombia Moda 2026. La programación se extenderá durante una semana con actividades previstas entre el 25 y el 31 de julio en Medellín. En el plano internacional, mucha atención, Marco Rubio, secretario de Estado de Estados Unidos, anuncia el inicio de transición democrática en Venezuela. Con el aval de Estados Unidos, la delegación se sentará frente a voceros del régimen. Venezuela confirma 3 fallecimientos por brote de antivirus, diagnóstico ya confirmado de los casos. Nicolás Maduro vuelve a los tribunales de Estados Unidos. Audiencia de este miércoles podría cambiar el rumbo del caso. Esta será la tercera audiencia que se celebre en Nueva York tras la captura en Caracas el pasado mes de enero. Gobierno Trump pide a Fiscalía de Estados Unidos dar inmunidad judicial a Delcy Rodríguez en varios delitos. Ataque con cuchillo en la Acrópolis de Atenas deja una pareja de turistas herida. El agresor tendría antecedentes penales. Encuentran en el mar de Puerto Rico un avión de Pan Am accidentado hace 74 años. Fuerzas de Israel abrieron fuego cerca de unidad del ejército del Líbano en zona de repliegue. Cadena hotelera española Meliá dejará de operar totalmente en Cuba por las notables dificultades. Ataque contra un buque que transportaba gas de Egipto a Ucrania dejó 3 tripulantes heridos. Ecuador anuncia operaciones contra narcotráfico con el nuevo gobierno colombiano desde el día 1. Presidente de Israel pide evitar convertir las elecciones parlamentarias en una guerra civil. Chile decreta alerta roja y suspensión de clases en medio de lluvias y amenaza de desborde de ríos. Vamos con mensajes, ya venimos con personajes.
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0: Julio registró temperaturas por encima del promedio histórico en el Valle de la Aburrá. Aquí está Julián Sepúlveda, líder del equipo de meteorología del CIATA, explicando el fenómeno.
8: Hablemos un poco de las temperaturas del mes de julio. Hemos tenido temperaturas altas según los registros de las estaciones en superficie que del proyecto CIATA y que son registros altos. Entonces, a partir del 6 de julio, no sé, hasta el 11 de julio nos encontramos con temperaturas muy altas, donde los máximos horarios tocaron máximos históricos y además las temperaturas promedio estuvieron por encima de lo esperado o de la media esperada. ¿Y qué tan encima? En estos días o en este rango de días nos salimos un poco de una desviación estándar alrededor de la media, entonces tuvimos temperaturas medias cálidas de día altas y este patrón se repitió para las noches. Para el fin de semana, del 11 al 13 de julio, las condiciones se volvieron un poco más normales, donde los valores medios variaron cerca de esa variación esperada. ¿De qué depende esto? Depende de fenómenos que pueden causar precipitación o nubosidad en nuestra región. ¿Qué fenómeno? La ocurrencia de ondas del este. El fin de semana, dos ondas del este afectaron nuestra región, generando mayor nubosidad y bajando esa radiación incidente en superficie. ¿Qué se espera con la temperatura para el mes de julio? Mantenemos estas condiciones donde el fenómeno ENSO se viene desarrollando, donde la atmósfera ya le está respondiendo. Hay una inhibición de la precipitación y de la nubosidad, entonces esperamos mayor radiación en superficie. Es decir, el resto del mes de julio nos vamos a encontrar con temperaturas altas siguiendo este patrón de principio del mes. ¿Cuándo podemos encontrar temperaturas más bajas? Igual, como ya dijimos, cuando fenómenos como las ondas del este estén sobre nuestra región y estas ondas sean húmedas, interactúen con campos de humedad, topografía, generen nubosidad y precipitación. Es importante decir que aunque estamos en la segunda temporada seca del año y ya hay algunos efectos por los cambios dinámicos que genera el calentamiento del Pacífico Central, se pueden producir precipitaciones y pueden ocurrir eventos extremos de precipitación, dado disponibilidad local de humedad o efectos de otros fenómenos macroclimáticos, como hemos dicho, las ondas del este. Para saber el estado del ENSO, cómo va evolucionando, cómo responden nuestras estaciones, nuestra región, y dónde se están generando ondas del este, y qué tan lejos están del área metropolitana del Valle de Aburrá, recomendamos seguir a Ciata. ¿En dónde? En sus redes, @ciatamedellin, y ver los registros en el geoportal ciudadano, geoportal.ciata.gov.co.
0: El gobierno departamental, en compañía del Banco Mundial, trabajarán para mejorar la comprensión lectora de nuestros niños en instituciones educativas del departamento. Aquí está Mónica Ospina Londoño, secretaria de Educación de Antioquia.
9: Estamos beneficiando más de 92 mil niños y partimos de una evaluación que se realiza el año pasado, donde encontramos que cerca del 50% de los niños no estaban alcanzando los niveles mínimos de comprensión lectora y de fluidez. Por eso es que traemos esta estrategia que tiene evidencia validada y acompañada por el Banco Mundial para poder mejorar los niveles de comprensión lectora de nuestros niños y que puedan mejorar todo su aprendizaje a lo largo de la vida. Utilizamos una metodología fonética que es la que ha probado resultados positivos y mejoras en la comprensión lectora de nuestros niños. Es la gran apuesta que tenemos desde la Gobernación de Antioquia, de mano de la Primera Dama. Empezamos en abril de este año, vamos en transcurso durante todo el año. 100% de nuestros niños en estos grados serán beneficiados y esperamos poder mostrarles unos resultados muy positivos sobre la diferencia en cómo empezaron y finalizaron los niños en estos indicadores de comprensión lectora.
0: En el municipio de La Unión acaban con un foco de inseguridad. Aquí está Carmen Judith Valencia Moreno, alcaldesa de la localidad.
10: Estamos muy felices porque la Gobernación de Antioquia hace parte de una propuesta muy importante de seguridad, y es acabar con los focos de inseguridad. Hoy en el municipio de La Unión sería la vivienda número 53, un lugar donde habíamos hallado diferentes procesos de delincuencia. Y hoy, gracias a la Gobernación de Antioquia, acompañada de la Administración Municipal, logramos devolverle a la comunidad un espacio limpio. Como mandatarios, es un apoyo muy importante, porque la comunidad a veces siente desesperanza de ver que lugares como estos, que son abandonados, son utilizados para la delincuencia. Entonces, es una propuesta y un proyecto muy importante. Invito a los otros alcaldes de toda Antioquia a que se animen. Nos da tranquilidad, nos sentimos apoyados, pero también la seguridad forma parte de todo este proceso. También a la Gobernación de Antioquia, agradecerle a nuestro gobernador de Antioquia por todos los procesos que se vienen liderando. Muy importante, la finca más segura, con la demarcación de las fincas. Adicional a eso, todas las cámaras que hemos instalado en nuestro municipio con apoyo de la Gobernación de Antioquia, hoy le podemos decir al territorio que tenemos un territorio con una tecnología importante que dará seguridad a todos los ciudadanos.
0: Vamos con mensajes. En unos instantes estaremos aquí con Nota de Farándula en Magazine Nocturno.
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13: Hola, muy buenas noches. Llegaron las noticias del entretenimiento. Durante la Feria de las Flores del año 2026, que se celebrará entre el 31 de julio y el 9 de agosto, se realizarán cuatro de los desfiles más tradicionales de la programación oficial: el desfile de chivas y flores, el desfile Avenida Primavera, el desfile de autos clásicos y antiguos, y la edición número 69 del desfile de silleteros, que como cada año cerrará una de las celebraciones culturales más importantes de la ciudad de Medellín. De esta manera, la alcaldía de Medellín estará regalando 14.000 pases dobles para los cuatro desfiles principales que se realizarán a principios del mes de agosto, y de esta manera para que toda la ciudadanía pueda asistir a este espectacular evento. En otras noticias del mundo del entretenimiento, Rubén Blades anunció a comienzos del año su retiro de los escenarios. He decidido no seguir en el trajín de las presentaciones musicales personales. Voy para 78 años y espero que me quede salud y voz para mantenerlos activos un par de años más. De esta manera, explicó el artista, acto seguido anunció que hará una última gira y será en el año 2027 cuando tendrá su último año activo en giras con la banda Roberto Delgado, aunque es posible que continúe grabando y de esta manera continúe con más presentaciones. Con las giras que tiene marcada Rubén Blades, el anuncio se conoció este viernes. Rubén Blades regresa a Medellín con Fotografías Tour, una gira que marcará el inicio de su despedida de los escenarios junto a la reconocida banda Roberto Delgado Vita Band, detallaron los organizadores. El concierto se realizará el próximo 21 de noviembre del año 2026. En otras noticias del mundo del entretenimiento, todo aquel ciudadano tiene 46 días para ver el tapete gigante de flores que adorna a Medellín, uno de los más grandes del mundo. El famoso tapete de flores del Centro Comercial Santa Fe cumple 16 años. Son este año 220 flores que adornarán la plataforma principal y se espera la visita de más de 3 millones de personas que puedan disfrutar, compartir y tomarse miles de fotografías con este espectáculo tradición de la ciudad. Finalizamos con una lamentable noticia. Falleció el maestro Héctor Ochoa, el autor de Camino de la Vida y Muy Antioqueño. El anuncio lo hizo el expresidente Álvaro Uribe en su cuenta de X. Héctor Ochoa tenía 91 años y se considera un compositor más importante de la música colombiana. De esta manera termina también marcando una hoja de ruta importante a lo largo de mucho tiempo con su composición y el historial musical. De esta manera finalizamos con las noticias del entretenimiento.
12: Vamos con mensajes, ya venimos aquí en Magazine Nocturno con temas deportivos.
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12: Don Pancho Villa, bienvenido con toda la información deportiva.
15: Buenas noches para todos los oyentes de Magazine Nocturno. En deportes, James Rodríguez, que no tuvo buen mundial con la selección colombiana y que fue considerado uno de los más lentos del torneo, que terminó con victoria de España 1-0 ante Argentina en la gran final. Su equipo, el Minnesota de los Estados Unidos, oficializó su salida, agradeció por el paso del colombiano en esta institución. Vinicius Junior, el delantero brasilero del Real Madrid, reaparece después del Mundial 2026 con su nuevo aspecto, se operó la cara. Entre tanto, Gustavo Puerta, volante de la selección colombiana, integra el 11 ideal como una de las revelaciones del Mundial 2026 y se abren las votaciones para elegir el mejor gol del Mundial. FIFA, entre los nominados, 12 goles que anotaron entre ellos Kylian Mbappé, Leo Messi, Erling Haaland, Jude Bellingham. Josep Blatter, expresidente de la FIFA, cuestionó a su similar Gianni Infantino y dice que la FIFA debe renovar, encontrar un hombre que tenga mayor liderazgo y pide que no sea reelegido. Entre tanto, David Alonso, el Colombo español, da un gran salto para el año 2027, cambia la escudería Honda y asciende en la moto GP. De otra parte, señalemos que Samuel Jackson acusó a los jugadores argentinos de acto racista. Se abre investigación para dar por lo menos o tener en cuenta los testimonios que así lo prácticamente lo señalan a los argentinos de racistas. Ferran Torres, el hombre del gol, jugador del Barcelona que le dio el título a España ante Argentina, tiene una fundación de animales rescatados. Por Copa Colombia, Atlético Nacional logró la victoria 2-0 ante Tigres en partido de ida con goles de Juan Manuel Zapata y Jeycar Perlaza, primera victoria oficial de Lucas González como técnico. Ya había estrenado, se había estrenado en el amistoso que perdió ante Táchira de Venezuela 3-1. El partido de vuelta será en la capital el día 28 del presente mes. Inter Bogotá 1, Inter Palmira 0, Deportes Tolima 2, Quindío 1 y Once Caldas goleó 3-0 a Envigado Fútbol Club, Pasto 0, en su partido ante el equipo de Bogotá. Pasto cayó ante Bogotá 1-0. John Hader Durán, dicen que es una manzana podrida, así lo señalan sus ex equipos tras fichar con el Benfica de Portugal. Liga Deportiva Universitaria de Quito busca a Reinaldo Rueda, se atravesaría en el camino donde pretenden ubicarlo en la selección ecuatoriana en reemplazo de Sebastián Becasese. David Ospina ya fue presentado oficialmente con el Atlante, equipo mexicano que ascendió. Atlético Nacional vende a Samuel Martínez al Liverpool de Inglaterra y será compañero, o mejor, estará con el equipo donde estuvo Luis Díaz, será compañero de otros jugadores importantes como McAllister, el argentino. En el Tour de Francia, a pesar de haber ganado la etapa contrarreloj, Remco Evenepoel descontó pocos segundos 30 ante el virtual campeón Tadej Pogačar, que sigue siendo el líder, y solamente un accidente lo privaría de conseguir el título. Deportivo Independiente Medellín, Vasco da Gama en Copa Suramericana. Y mañana jueves a las 7:30, Caracas será local de Independiente Santa Fe por el mismo torneo.
12: Y con estos temas deportivos llegamos al final por hoy de Magazine Nocturno. A todos ustedes, muchísimas gracias, una feliz noche y hasta un nuevo Magazine Nocturno.
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0: 6 de la tarde, 13 minutos en todo el territorio colombiano. A toda la hinchada del cuadro Independiente Santa Fe, les estamos dando una cordial bienvenida y les estamos diciendo, como siempre, nuestro saludo tradicional, porque estamos en cualquier rincón del mundo. Buenos días, buenas tardes, buenas noches a toda la hinchada santafereña. Reiterarles ese agradecimiento por acompañarnos ya en este inicio de temporada, en este inicio de trabajo del cuadro cardenal, ya con su participación internacional, que se presenta en público, ya en sociedad, el día de mañana a partir de las 7:30 de la noche frente al equipo venezolano de Caracas por el primer partido de ida y vuelta, ¿no? Esa así es rapidito esta Copa Suramericana. Entonces, por el partido de ida que se va a efectuar aquí en el Estadio del Campín, donde Santa Fe recibe a un alicaído socialmente, por ese lado lo miro, alicaído socialmente precisamente por lo presentado en el país hermano, que ese terremoto no los llevó a buena salida. Pero bueno, la vida continúa, y que eso es lo más importante. Hoy en la parte técnica de Colmundo Radio, de ASB Colmundo, está don Jim Perlaza. Y en la parte técnica de Casa Albirroja está don Julián Villamizar, que es el que está ahí en el manejo del tecleo a nivel general. Hoy tenemos ya la mesa llena, y entonces vamos a hacer la presentación de una vez de nuestros panelistas, porque hoy tendremos la previa de lo que va a ser el partido del día de mañana, y también vamos de pronto, de antemano, vamos a tocar el tema de los comunicados que salieron de diferentes equipos a raíz de la situación que se ha venido marcando y trabajando desde varios meses atrás en cuanto a la famosa repartición económica, que no es completa, no es igual para todos, para unos hay más, para otros hay menos, y resulta que los que ponen la cara son unos y los que reciben esos grandes dividendos son otros. Entonces, de eso creo que podemos tocar alguito de esta situación, porque ya cuando se unen los equipos grandes y sacan un comunicado y se lo presentan a la DIMAYOR, y bueno, creo que ya es una situación donde ya se pellizcaron, como se dice popularmente, y dijeron, no, espera un momentico, esto no podemos seguir, porque, vuelvo y repito, unos ponen la cara, unos son los actores, unos son los artistas, y resulta que los que cobran reciben la plata de la entrada, ¿sí? Porque eso es como cuando uno entra a cine, ¿sí? Va a ver la película, y la plata, ¿dónde queda? ¿A quién se le da? Eso lo vamos a ver. Y vamos a tocar algo de este tema. Y obviamente, vuelvo y repito, de Santa Fe. ¿Cómo está preparado Santa Fe para enfrentar su primer partido internacional? Bueno, yo voy a comenzar con las damas. Pues, como siempre, ¿no? La prioridad número uno, la cara bonita de la mesa de trabajo aquí en Casa Albirroja. 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
0: Cindy, buenos días, buenas tardes, buenas noches. Bienvenida a su Casa Albirroja.
2: Profe, a mí como me encanta saludar a toda nuestra gente, a toda nuestra hinchada con una sonrisa, porque es que además pasan cosas detrás bambalinas, ¿no? Y les vamos a contar para que todos se rían. Claro. ¿Alguno le ha pasado que, por ejemplo, está en la casa y se le pierde algo a la mamá y le pregunta a uno que qué lo hizo?
3: Uno le pregunta a la mamá.
2: ¿Sí? O uno, sí.
3: Sí, y
2: la mamá
3: le
2: encuentra a uno.
3: Y usualmente no le encuentran ellas, ¿no?
2: Sí, y ya sabe dónde lo dejaron. Sí, es que así nos pasó.
3: Tiene una propiedad a la casa.
2: Entonces ahorita nos pasó algo similar, por eso nos estábamos sonriendo. Pero profe, muy buenas tardes, encantada de estar aquí en la Casa Albirroja con muy buenas noticias, creo yo, que tenemos ya para este segundo semestre. Muchos datos de lo que usted por ahí comenta le tengo yo, seguramente en el momento en que los tratemos tendremos la oportunidad de así decirlo, pero muy feliz. Yo creo que ya me hacía falta Santa Fe del alma y del corazón en el campo de juego. me hacía falta tener más rugidos acostumbrados cada semana, así que pues empezando un martes de bendición, pero sobre todo de mucha tranquilidad.
0: Eso es lo importante, estar tranquilo. Con eso, si uno está tranquilo, hombre, espiritualmente también lo puede estar y mentalmente, y eso le da, eso es beneficioso para la propia salud. Don Gabriel, me place mucho tenerlo nuevamente aquí en este su programa de Casa Albirroja, y le voy a dar el saludo de bienvenida a nombre del Banco Agrario.

0: Buenos días, buenas tardes, buenas noches, Gabriel.
1: Muy buenas tardes a todos mis compañeros de mesa y a todos los que nos están escuchando en esta tarde. Bueno, llegó el fútbol colombiano con noticias, con comunicados de los 8 grandes del fútbol colombiano, que ya tocaremos el tema económico, el tema de las transmisiones del fútbol colombiano.
0: Sí, y es que de todas formas, ¿por qué decimos que vamos a tocar el tema? Porque es que Santa Fe está en ese grupo. Santa Fe está en ese grupo del comunicado que firmaron. Entonces no podemos estar como aislados a la, uh-huh, a la noticia, ¿sí? Simplemente la vamos, vuelvo y repito, la vamos a tocar y vamos de pronto a sacar una conclusión nuestra, pero que de todas formas queda para definirla a nivel de la DIMAYOR, a nivel de la parte interesada, que son tanto los equipos como la misma DIMAYOR, que son los encargados, son los regentes que tienen al mando este trabajo. Bueno, 6 de la tarde, 10 minutos, voy a hacer la presentación a nombre de Bodytech. Ya les digo a quién vamos a presentar a nombre de Bodytech.
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0: tema, y con esto yo le abro para un poco poner en contexto. El tema de las reparticiones de los derechos de televisión no es nuevo. Simplemente es un paso que se iba a dar, el día escogido fue hoy, obviamente después del Mundial, los presidentes se ponen de acuerdo. Es una iniciativa que viene hace rato, sobre todo pensando en que el canal WIN tendrá que renovar o entregar los derechos de transmisión el próximo año, que eso es algo que está en juego en estos momentos, donde bueno, Santa Fe toma una posición que en mi opinión pues es simplemente lógica y de negocio. Y le digo otra cosa, don Hernando. También el fin de semana tuvimos la invitación por parte de Daniel García, el director del IDRD, para revisar las obras del Campín. Y el Campín le digo yo con cariño porque ellos insisten en que el estadio pues ya no se llama el Campín, no se llama simplemente Nemesio Camacho y tendrá un nuevo nombre. Pero ahí se avanza y se avanza en varios sentidos, sobre todo obviamente el de la obra, ya hablaremos de eso. Pero para los intereses comerciales de Independiente Santa Fe está el escenario, está la señal de televisión y obviamente lo más importante, lo deportivo. Siempre y cuando lo deportivo esté en alto, pues la institución va a poder existir, sobrevivir, y en ese sentido es donde creemos o pienso yo que tiene que estar la exigencia de la gente. Sí, los derechos de televisión son importantísimos en esta época, pero es que antes cuando no existía, igual los equipos tenían que encontrar formas. Claro. Y ahí es donde Santa Fe pues tiene que reevaluar. Entiendo que todavía está la búsqueda del director de mercadeo, no sé si ya está escogido o no, pero Santa Fe tiene, ojalá sea, don Hernando, una época donde con la de la camiseta, con lo de los abonos, con poder traer a la gente, volvamos a tener el Independiente Santa Fe, que no solo en lo deportivo rinde, sino que obviamente en mercadeo, en lo económico, empieza a facturar. Los derechos deportivos sí, pero también hay que buscar que la gente tenga facilidades, claro, para poder acceder al estadio.
1: Claro, esta parte yo la vería como una adición, sí, como una parte adicional de lo que usted puede hacer. De todas formas, hay una directriz inicial, hay un punto de partida inicial, que es precisamente la negociación que hay con el canal de televisión y con la repartición que hay en este momento. Ya lo que usted consiga extra, por fuera, con el marketing, con toda la publicidad que pueda hacer, ya eso es, digamos, es un ingreso que le llega a usted por otro lado, pero que en sí la pelea que hay, entre comillas, esa pelea es precisamente por lo que se está manejando en cuanto a la famosa repartición de acuerdo a los derechos de televisión. Esa es la parte fundamental. Pero bueno, déjeme cierro la presentación de nuestros compañeros y presentamos al que está hoy manejando la parte técnica de Casa Albirroja, don Julián Villamizar, a nombre de la Casa Nacional del Profesor Canapra.
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1: Bueno, pues yo creo que vamos a arrancar precisamente por el tema del día, ¿no? Y el tema del día es precisamente, Leo, los famosos comunicados, pero antes, obviamente, tengo que presentar dejar que se presente don Julián Villamizar.
4: Buenas tardes para usted, profe, para Leo, para Gabriel, para Dindi, para Jim en el Master. Siendo las 6:17, estamos a 25 horas y 13 minutos de que Independiente Santa Fe salga otra vez al ruedo. Ya es 2026-2, como pasan los semestres, ya pasaron los dos meses sin Independiente Santa Fe, con muchas noticias, esperando que el día de mañana se dé el primer paso hacia los octavos de final en Conmebol Sudamericana, la cual ya lleva curso desde el día de ayer, y hoy el otro equipo colombiano que va a disputar esta fase de repechaje, Independiente Medellín, va empatando a la altura del minuto 56, 1-1 con Vasco da Gama. Entonces esperemos que Santa Fe ya mañana haga la tarea, y ya con solo pocos minutos ya se terminó la espera para que Santa Fe se vuelva otra vez al ruedo mañana,
1: profe. Sí, esa es la parte que espera toda la afición colombiana, es cómo le va a ir a los equipos nuestros en el certamen internacional, tanto en la Copa Sudamericana como lo que queda de la Copa Libertadores de América. Entonces, pues no sé, Leo, creo que podemos empezar con esto. Y Cindy dice, hombre, tengo un algo.

0: tengo una información al respecto. Hombre, la escuchamos para poner en audiencia a todos nuestros hinchas, que a propósito les estamos dando una cordial bienvenida y les estamos diciendo, ustedes pueden estar con nosotros interactuando con la información de todo lo que pasa por el lado de Independiente Santa Fe y cuál es ese pálpito que se tiene para el encuentro de mañana frente al equipo de Caracas.
1: Bueno, profe, pues yo le cuento que respecto del comunicado que deciden algunos equipos del fútbol profesional colombiano emitir el día de hoy, como bien lo decía Leo, no es de desconocimiento, solo que creo que por primera vez o de una manera mucho más impulsiva, los presidentes lo hacen más visible. Esta es una situación que arranca años atrás, pues para los hinchas que tal vez no conocen de este sector en términos televisivos, arranca hace mucho tiempo, cuando en el momento de hacer todo el proceso de negociación, pues simplemente, no sé si quizás por la inexperiencia o porque no se veía como un negocio tan fructífero en términos de medios, pues los diferentes equipos aceptan una, yo digo que una participación económica de manera equitativa, no justa, equitativa. Y hacen una distribución.
2: 2020,
1: para ahí. Así es. Entonces, lo que resulta ser es que, claro, cuando tú vas a las cifras, ¿cierto?, de audiencias, de lo que eso vincula en términos presupuestales, porque no es lo mismo que, por ejemplo, tú pautes en un medio de comunicación en una final de ciertos equipos que en otros, ¿verdad?, cuando se transmite, evidentemente los equipos empiezan a dar cuenta que en el momento de capturar esa participación económica para todos de manera equitativa, pues no refleja la marca de ellos y lo que vale la marca de ellos. Eso ha sido una constante en estos últimos años y no ha sido tan fácil desmontar eso ante las entidades pues, que ya conocemos y sobre todo para los medios de comunicación. El año pasado incluso recuerdo, profe, que tuve una conversación con el presidente de Santa Fe al respecto, porque también tuvimos la oportunidad de apoyar, incluso desde la Casa Albirroja TV y en su momento, con las menores. Y visualizábamos ese panorama y era, ¿qué pasaría si haríamos lo mismo con las divisiones menores? Incluso recuerdo que el presidente Méndez decía, ahí no podemos cometer el mismo error, ¿qué pasó con la Dimayor? ¿Sí? Es decir, los clubes ya conocen que fue un error de negociación en ese momento, seguramente no se veía como una entrada económica tan robusta, pero hoy por hoy en donde ellos conocen su marca, pues saben que sí, voy a decirlo en palabras textuales, pues no podrá recibir lo mismo un Boyacá que un Santa Fe, ¿sí? Por marca, por hinchada, por todas las visualizaciones y demás plataformas.
0: Aún por la misma historia.
1: Exacto. Entonces, digamos que eso es en realidad lo que exige cada uno de los clubes deportivos. Sin embargo, yo le quiero contar un dato, profe. Y era una reflexión a la que llevábamos con el presidente de Santa Fe en su momento y era, sí, el medio televisivo tiene un aporte económico importante. Le cuento que en los últimos cuadrangulares, en el último que hubo entre Millonarios y Santa Fe, hubo alrededor de una audiencia apenas de 849 mil televidentes en esa emisión, ¿cierto? ¿Cuánto le cabe al Campín?
2: 35.500.
1: Listo, eso quiere decir, profe, que llenamos en términos de televidentes, ¿cuántos campines? Voy a hacer rápido.
2: 5.000 por 800, alrededor de
3: poco más de 20,
2: 27, 20, 28.
3: 4 más, me parece. Pero bueno,
1: más o menos.
0: Hablemos de 25.
1: Hablemos 20 veces el campín, ¿cierto? Finalmente eso tiene un consumo y pues obviamente tiene una ganancia. Yo les voy a contar un dato importante. Cuando hicimos todo este apoyo a las divisiones menores, específicamente a la Copa Metropolitana, en donde participa Santa Fe y de donde preside Santa Fe, llegamos increíblemente en audiencias de martes y jueves a las 9 de la mañana a 1 millón de personas con la sub-20 solamente a través de YouTube. Entonces, un poco también la reflexión que había para ese momento con el presidente y con los presidentes, por ejemplo, del fútbol bogotano, era empecemos a explorar otras opciones que no necesariamente sean televisivas y que de alguna manera le resten fuerza al escenario pues audiovisual de televisión, de tal manera que se empiezan a generar otras posibilidades de negociación, ¿sí? Porque pues cuando tú consideras que eres fuerte desde la televisión, pues ya hay otras plataformas que pueden capturar y pueden ser mucho más rentables. En ese escenario, profe, lo que le quiero decir al final de todo esto es, es algo que ya se venía no solamente trabajando, sino con una intención real. El propósito de esto, como ustedes lo mencionaron, es que ya termina la fase con Win y hay otros proponentes además bastante pesados que quiero decirle que yo ya los vi por ahí con las menores, empezando por Disney, ¿no? Uh-huh. Disney ha sido uno de los proponentes más fuertes.
2: El streaming.
1: Exacto, ellos ya empezaron a hacerlo, entonces creo que es la oportunidad que tienen los clubes para reevaluar un escenario más que de mercadeo, sino de ingresos participativos justos, más que equitativos, y que de alguna manera nosotros también pues fortalezcamos el flujo de caja de cada equipo.
0: Es que eso es como, Leo, esa es como la exigencia que tienen en este momento o están uh-huh. pidiendo los equipos, y es precisamente, y lo decía usted también en su intervención de inicio, es el, bueno, una situación que viene de tiempo atrás, pero que al fin y al cabo lo que se está marcando más que todo es que, lo que decía Cindy, que sea equitativo, ¿sí? Y de acuerdo al pool o a la presentación, a la imagen que tiene determinado equipo en relación a la imagen que tiene otro equipo de menor cuantía, respetando esa exposición, y de menor imagen en relación a los llamados equipos grandes.
3: Bueno, en esa conversación, no, yo creo que el espacio no es hoy, porque es que es muy larga, uh-huh. ¿sí? El tema de derechos de televisión y cómo lo tiene la DIMAYOR funcionando. Simplemente hay que revisar los espejos, Argentina, Brasil, incluso si quieren la Liga de los Estados Unidos, la México. Liga de México, y usted se va a dar cuenta cómo, sencillamente al final de todo esto, quienes tienen el sartén por el mango son los que tienen las grandes cifras, tanto de asistencia en el estadio como de sintonía. Hoy, para que tengan el dato, los hinchas de Santa Fe marca como uno de los tres equipos tendencias, así la gente no lo crea, uh-huh. de los últimos sí. años. Y tiene que ver todo con, obviamente, las participaciones internacionales, las finales en las que ha estado Independiente Santa Fe, porque ha sido recurrente, ha sido protagonista, y pues marca bien en el espectro, digamos que de la audiencia. Yo le digo, yo creo que hoy no es el escenario, porque hay cifras bien interesantes. De hecho, está el informe de gestión de Independiente Santa Fe que entregó este año a la Asamblea de Socios, donde justamente el tema de los de derechos de televisión es uno de los ingresos importantes que tiene el club. Pero ya, en mi opinión es sencillamente esto, el fútbol no va a vivir solo de la televisión. Uh-huh. Si nos quedamos metidos ahí, primero se van a, digamos que, celar la importancia mayor al tema comercial, cuando aquí lo que nos importa a nosotros es que sea deportivo. Yo quiero un equipo ganador, yo quiero un equipo de jugadores, de cantera, que también tenga promoción y tenga el mercadeo que, por ejemplo, los argentinos y los brasileños sí saben tener, o los dígame usted, los equipos de los Estados Unidos, la gente con el Mundial decía, oiga, ¿cómo creció? Hace en el 94, que era Estados Unidos 94, no le importaba tanto al gringo este Mundial, ni sabían que teníamos Mundial. Uh-huh. En cambio, 30 años después están teniendo uno de los Mundiales más grandes, importantes de uno. Claro, le metieron mercadeo, importante a los equipos, exposición, pero también generar un contenido, y contenido deportivo. Entonces ahí es donde, de pronto, al menos en mi opinión, no por Santa Fe, obviamente, pues porque es por todos los equipos. Los 8 importantes que hablaron hoy son los 2 de Cali, los 2 de Medellín, los 2 de Bogotá, Junior y 11 Caldas. Listo, pare ahí. Y el resto del país, porque es que está la otra discusión: ¿qué va a pasar si a los demás les quitan? Uh-huh. Si se sostienen, claro, medianamente con lo que tienen hoy. Y creo yo que justamente el tema de los dineros a veces desvía en las grandes instituciones o en los grandes negocios, desvía el punto de atención de lo principal. Para mí lo principal es que en fútbol crezca Santa Fe, es que en fútbol la cantera se vea fortalecida, es que en fútbol veamos equipos ganadores, y eso, al final, don Hernando se acordará de mí, o bueno, los oyentes a lo mejor, va a pasar lo que ya ha pasado en los otros países. Los grandes se terminan llevando la porción importante y los otros se tienen que acomodar. Es lo lógico, y Santa Fe está dentro de los grandes. Entonces, esta es una conversación de hace años.
0: Para largo.
3: Sí, lo que pasa es que se acaba el contrato de Win, uh-huh. como dice Cindy, y ahí es cuando ahí empieza el tire y afloje de los que llegan, ¿qué nos dan? ¿Qué ganamos? O mejor nos quedamos
2: también
3: con
2: la discusión
3: con
2: va con en el que viejo está, conocido. Está equitativamente los dineros, y esa es la discusión, porque en un sistema donde los equipos que llegan a finales ganen un dinero extra, los equipos que más generan rating generen un dinero extra, porque no puede ser posible que un equipo como Santa Fe, Millonarios, Nacional, reciba el mismo dinero por derechos de televisión con los equipos pequeños que no prenden un televisor.
3: Es que en lo deportivo no hacen nada más por estar, ¿no? Como sobreviven de lo que se les da pues
2: y también la discusión va para los equipos de la B que tampoco hacen nada para ascender.
4: Exacto, porque se sienten cómodos, porque al día de hoy el contrato que se tiene y que se vence en el mes de diciembre apenas termine el campeonato actual, el campeonato que va a iniciar este fin de semana, es un arreglo por 55 millones de dólares, dividiéndolo en 38 socios de DIMAYOR, da un total de 1.4700, redondeémoslo, 1.5 millones de dólares, que son los ingresos minoritarios que tienen los equipos. La mayoría entran por patrocinios, por otras vertientes, las cuales nutren y hacen que los ocho grandes sean los equipos que pueden mantenerse en la parte de arriba.
0: Y son los que sostienen a los otros.
4: Exacto, y también se mantienen por su rendimiento deportivo. Por ejemplo, el caso de los torneos Conmebol. Con solo ganar tres partidos en un torneo Conmebol, se puede hacer lo mismo, la misma cantidad, en Copa Libertadores, por ejemplo, se puede hacer la misma cantidad que todos los derechos de televisión que se pagan en un año de calendario a un equipo. Entonces, entendiendo que el fútbol es un negocio y que lo que venden a las personas el fútbol es uno, entretenimiento, y a los equipos grandes mayoritariamente la pasión que se tiene por el merchandising que todos compramos con una camiseta o con solo sentarnos a prender un televisor, se genera la cuestión del tire y afloje que se está viendo, porque si yo ofrezco un mejor producto al ser Santa Fe, hablando propiamente del tema que nos concierne, y Boyacá Chico, con el respeto que merece, no ofrece el mismo producto, porque se debe repartir la misma cantidad. Ahora se habla de que Win está ofreciendo 40 millones de dólares más 35, está ofreciendo una cifra entre 90 y 91, entonces ahí empezarán las asambleas, el tire y afloje, con ya la nueva administración que tiene la federación, que es la que va a regir eso también, con el tire y afloje que va a haber entre ellos hasta diciembre, porque ya tienen que arreglar a ver qué va a pasar el otro año.
0: Bueno, ahí yo creo que ahí, como lo dice Leo, ¿no? Esto es un tema para largo y para estar de pronto en otro momento. Pero para cerrar precisamente el tema, ¿hasta dónde podría llegar, ese comunicado? Digamos, ¿qué sentimiento puede tener este comunicado y a dónde puede llegar cuando ya ves? Porque prácticamente es por primera vez que se reúnen los ocho equipos y sientan ese precedente. ¿Hasta dónde puede llegar?
3: Sí, pero no creo, don Hernando, no es la primera vez. De hecho,
0: al menos que se conozca públicamente.
3: Lo que pasa es que hoy lo que está sucediendo es que se sienta una posición política respecto al tema, obviamente buscando lo que estamos haciendo nosotros, debate, opinión, y obviamente la tendencia tendrá que llegar a que los equipos que de verdad generan mayor movimiento, pues se vean beneficiados, porque los que desafortunadamente se han enranchado en no querer que esta conversación tenga mayores alas, pues sencillamente es porque les conviene. Por ejemplo, el caso del Quindío, muy expuesto, les conviene estar en la B ante el sufrimiento de su gente, la propia alcaldía, la gobernación de Quindío pidiendo, solicitando que pues quieren tener un equipo de primera, y resulta que el dueño del equipo ampliamente lo ha dicho, y para él está bien quedarse siendo de la segunda, pero cobrando como los de la primera, que es, digamos, una de las posiciones bien duras y complicadas de este país. Y por otro lado, vea que lo que decía Juliana es muy interesante, ¿cierto? Es hablar del tema Conmebol. El modelo Conmebol es un modelo ganadorcísimo, donde adicionalmente en los últimos años, digan lo que digan de don Domínguez, lo que ha hecho el presidente
4: es el presidente que más ha dado dinero en premios, y él se gloria en sus discursos.
3: Sí, discúlpeme, pues es que voy justamente para allá, darle la altura al torneo de clubes, tal vez, si no el más, el segundo más importante que tiene el planeta fútbol, por decirlo de alguna forma, que es la Copa Libertadores, en materia de premios, porque es que por años fuimos desangrados no solo con el tema económico, sino con el tema de talento. Los grandes jugadores no querían quedarse en Latinoamérica porque los sueldos estaban en Europa. Los grandes sueldos después se fueron y migraron hacia CONCACAF. Entonces, si usted se da cuenta, cuando hablan de la pobreza del fútbol colombiano porque las grandes estrellas, toda la selección Colombia juega por fuera del país, es un tema económico, ¿cierto? Entonces, en la medida en que nuestros equipos puedan ser más atractivos y que obviamente el sistema le permita tener mejores sueldos, mejores calidad y acceso a los jugadores, bueno, pues, obviamente va a haber progreso. Y en ese sentido me parece que es una conversación lógica, y yo en ese sentido no creo que exponerla e ilustrarla es apenas lo racional. ¿cierto? Lo natural y que terminará sucediendo es que los equipos ganen, los grandes, sí, ganen su posición y ojalá ganen el fútbol.
0: Así sean minoría.
3: Ojalá ganen el fútbol,
4: don Ese Hernando, es el problema, ¿verdad? Que son minoría y en una asamblea de mayor todos tienen
2: pero,
4: el
2: mismo voto. Pero es que la posición acá ya es más complicada, yo creo que para los chicos, porque es que ellos dependen también del rating de los grandes y la posición es clara, si no se negocian nuevos acuerdos, no les vamos a dar nuestros derechos de televisión.
4: Pero hay un problema, no, porque los 30, hay 38 socios de Dimayor, como los llaman en la asamblea. De esos, 8 están oposiéndose a que les den igualitariamente dinero. Es como un sistema igualitario comunista, se puede llamar así políticamente. Pero el problema es que esos 30 equipos van a terminar ganando lo mismo que venían ganando hace algunos años, y así una empresa no es rentable porque con los años los gastos de operación van a terminar aumentando.
0: Eso es lo que
4: esa gente no va
0: eso
4: a
0: lo que vamos, eso es lo que vamos a esperar, a ver a qué arreglo van a llegar, porque de todas formas van a haber algunas algunas condiciones que se irán a colocar y bueno, bajo esas condiciones también pues los chicos tendrán que ajustarse. Bueno, qué sé yo, creo que el tema lo vamos a dejar ahí precisamente porque, hombre, en este momento le dejamos ese tema mayor precisamente a los que les corresponde en decirlo, y en arreglarlo, en solucionarlo. Nosotros pues simplemente tocamos el tema por aquello del famoso comunicado que sacaron los equipos y en el cual está involucrado Independiente Santa Fe. Pero a partir de este momento vamos a hacer una pausa y nos metemos de lleno a hablar de Santa Fe frente a Caracas. Leo tiene sus datos referente a lo que va a suceder en el día de mañana. Cada uno estaremos muy pendientes de eso. Vamos a la siguiente pausa y ya volvemos.

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2: Bueno, 6:34 PM. Bueno, compañeros, vamos a hablar de Santa Fe frente al cuadro de Caracas, equipo que ya está en la capital de la República, que ya hizo trabajos de acondicionamiento, conocer la cancha, algo así por el estilo. Bueno, empecemos por ahí.
3: Sí, pero haga que no, don Hernando. O sea, ¿No
2: conoció la cancha?
3: No tocó el campín porque no lo prestaron, simplemente ellos fueron a trabajar al estadio de Techo, estadio metropolitano de Techo. Volaron hoy en la mañana. ¿Se acuerdan que ayer le habíamos hablado? Al menos para la gente que estuvo en redes sociales, Caracas hacía su último trabajo en Cocodrilos Club en Caracas, que es donde está trabajando ante la situación que, como usted abría el programa, don Hernando, pues se ha visto enfrentado con todo el tema del desastre, del siniestro que ha tenido al país sumido, y que justamente Caracas es epicentro, ¿no? Si bien es La Guaira, para quienes conocen, está ahí al lado de... Es como decir que esto hubiera pasado en Chía, en Zipaquirá, de pronto, uh-huh. ¿Cierto? No exactamente la ciudad capital, pero sí bien al ladito, y han vivido una serie de dificultades. Bueno, llegaron esta mañana a vuelo de Avianca, trabajaron desde el mediodía y hasta hace poco tiempo en justamente el estadio de Techo para ir mañana al campín. Pocas novedades en el equipo venezolano. Y aquí lo que la gente pregunta: ¿hasta dónde Santa Fe está, digamos que, perfilado como muy superior contra Caracas? Porque los medios venezolanos sí lo dicen, y lo dicen de frente. Y los periodistas venezolanos están en una situación donde viene el equipo a dar la pelea más por corazón, por distinción, por que es el grande, uno de los grandes de Venezuela, pero con muy poca preparación. Se acaba de ir, dos de sus referentes se fueron, sostiene una nómina donde solo llega también yo le decía a uno de ellos, a usted les llegó uno, a nosotros también, igual, estamos a manos en temas de refuerzos, pero hasta ahí, don Hernando. Entonces, yo creo que para la gente independiente de Santa Fe y el mensaje editorial que al menos yo quisiera brindar es: Santa Fe en los papeles, porque midiendo la nómina por su preparación, por su última presentación en liga, es el absoluto favorito de la llave, ¿cierto? Hay que creernos eso, nosotros los hinchas no, hay que respetar al rival, pero los jugadores sí. El técnico sí, hay que salir a pasar por encima, respetando a Caracas en el tema deportivo, hay que ir a arrollarlo, ¿cierto? Santa Fe terminó haciendo una bonita pretemporada, con partidos con muchos goles, y ojalá eso sea lo que veamos mañana en el campín. No creo que haya novedades, si quieren nos metemos ahorita con el tema de nómina posible de Independiente Santa Fe, pero no hay mayores novedades porque no hay sorpresas en el cuadro cardenal. Lo mayor que se puede esperar de pronto es por banda izquierda con Cristian Mafla, quien entendemos va a ser el titular, porque tiene la alta médica, porque trabajó, de hecho, porque es el que le gusta al profe Repeto, señor.
4: Una información al respecto: todo el grupo Independiente Santa Fe está disponible para mañana, claro. Menos Kevin Balanta.
3: Sí, claro, porque llegó al final.
2: Y se esperaba.
3: Tiene que hacer un acondicionamiento físico y obviamente...
4: Y hay otro jugador que al parecer fue inscrito para Copa Sudamericana, Andrés Amaya, que estaba en préstamo en Fortaleza.
2: O sea, retornaría a Santa Fe.
5: Y tuvo buena campaña, tuvo 33 partidos de los cuales hizo 3 goles y también tuvo aportes de gol por asistencia. Entonces,
2: no, y es que acordémonos que Amaya fue precisamente uno de los jugadores que se creía mucho en él, sí, en el momento en que estuvo en Santa Fe, y decían, bueno, el problema que tiene Amaya es que de pronto no tiene la oportunidad suficiente en Santa Fe, entonces de ahí que se tomó la decisión de ponerlo en otro equipo que sí tuviera esa oportunidad, y bueno, y si lo reenganchan para ya un poco más maduro, ya con más minutos de fútbol, hombre, es beneficioso para Santa Fe.
6: Así es.
3: Hay que confirmar la información de cómo queda entonces si es planilla Conmebol, ver quiénes están inscritos ahí. Recordemos Santa Fe, por ejemplo, el semestre pasado tuvo jugadores habilitados para exclusivamente la Copa y no para la Liga. Increíble,
2: Meléndez,
3: ¿no?
2: El caso de Meléndez. Como
3: John Meléndez, que ya salió Independiente Santa Fe. Y para el día de mañana, pues básicamente hay que decir, está todo el protocolo Conmebol. Hoy me contaban desde la barra 25 sobre el anuncio que les hacen para que el claxon no suene. Sí, y es una razón que me parece muy curiosa y muy incómoda, porque a veces son los comisarios de Conmebol Colombia los que se meten ahí. ¿Por qué en Argentina y por qué en Brasil los juegos pirotécnicos no los sancionan y en Colombia sí?
5: No, y Conmebol se gloria de que el fútbol sudamericano es el que más fiesta tiene.
3: Porque, sí, pero en ciertos países, y yo, es donde yo digo, los comisarios Conmebol de ciertas regiones es donde molestan más, yo no sé por qué.
5: El norte del continente.
3: Entonces viene otra vez, don Hernando, lo que usted dijo hasta la saciedad, que si la hinchada de Santa Fe vuelve a meter el cántico del portero, otra vez nos van a meter una sanción de $10,000. Hay que advertirlo, hay que advertirlo, porque lo hacen.
4: Creo que ese grito no creo que... O sea, yo creo que lo van a seguir haciendo así.
2: No, claro,
5: no,
2: claro.
5: Pero menos gente. No toda
2: no,
5: la...
2: No importa, pero es que no importa que sea 2,000 personas o que sean 20,000 personas. Lo cierto del caso es que...
4: El hecho es que suene y lo van a
5: mudar. La Santa Fe tiene investigaciones abiertas.
2: Entonces, ¿qué significa eso? Que Santa Fe va a estar pagando siempre la famosa multa de los 10,000.
3: Creo que aumenta, ¿no? Porque es que al ser reiterativo, al tener... reincidencia. Creo que es por tercera vez, reincidencia, gracias. La cifra... aumentaría, y ahí es que digamos que en medio de todo el grito o el canto como tal, más allá de que sea ofensivo, etcétera, es porque de alguna forma se considera que está metido un tema de racismo, sí. Que es lo que la FIFA como tal tiene impuesto. Ya vendrán las interpretaciones jurídicas y lo que ustedes quieran, pero sí está claro que Conmebol a los equipos, o a Independiente de Santa Fe, los equipos de Bogotá, les mide con un rasero diferente este tipo de situaciones. Entonces, desafortunadamente hay que jugar con eso, y mañana el claxon querido de la barra 25, que para la liga sí está, en Conmebol no mandaron a decir que no lo dejan entrar.
6: Pero le voy a decir algo más curioso, y es que, bueno, a veces me escriben cosas por ahí en interno, pero digo yo, venga, ¿y qué tal si nos abonamos más como para ayudar a la abonadita de la pagada de la sanción, no?
2: Eso sería una buena oportunidad, una buena salida.
5: Aunque sobre el respecto del tema hay quejas, porque la página de Tu Boleta lleva un tiempo caída, en el cual se reserva, se hace todo el proceso normal, al menos por página de internet personal de cada quien quiere entrar, hace su reserva, pero a la hora de ir a los datos de pago, o sea, en el paso previo de ir a pagar por los medios que ofrece Tu Boleta, se cae. Dice que el proceso en el momento no se puede realizar, sino que ya tocaría realizarlo en otro momento.
2: Bueno, lleva días así. Pero ya este tema ya es en relación a lo que son las entradas, ¿sí?
5: No, y con abonos también pasó.
2: Perdón. En lo que son las entradas para ir a observar el partido, ¿ya? O sea, cerramos la parte donde definitivamente nada de ruido, nada de pirotecnia, nada absolutamente prohibido por Conmebol, ¿sí? Para que era lo que precisamente explicaba,
6: o sea,
2: Leo.
6: Que mañana, ¿qué puede
2: ahora
6: pasar?
2: ¿Qué situación es la que hay? ¿Cuál es la situación que hay y cuál es el reclamo? Porque estamos hablando de cuántos abonados, para hablar de boletería, para hablar de abonados, tenemos que 4,000.
4: No hay una cifra exacta todavía.
3: Sí, dicen que nos llegamos
2: hasta ayer había 4,500.
3: Y por ahora no se llega a 6,000 y cerró ya Independiente Santa Fe. Yo, con todo el cariño que me merece la institución, creo que tuvimos ejemplos en el pasado de cómo con campañas de mercadeo, con promociones, incluso con elementos de identidad, la gente llegaba y con buenos precios. Es que el tema de los buenos precios, al fin y al cabo, creo que para ciertas tribunas depende del ingreso familiar que tiene la gente. Entonces, vea, Santa Fe tiene hinchas que son, y un saludo para todos ellos porque mucho cariño, que ganan un salario mínimo, y con el salario mínimo tienen que pagar lo que tengan que pagar de su casa, más llevar a sus hijos que quieren ver a Independiente Santa Fe. Y resulta que con la política de abonos que tenemos actualmente es muy complicado. Entonces tuvimos una tribuna familiar hace un tiempo que no volvió a estar ni siquiera considerada para el tema de abonos. Esa tribuna permitía que ciertas familias, que además la conocía, porque yo recuerdo estar en Independiente Santa Fe, que se sabía que eran los mismos de siempre, pidiendo que por favor los dejaran, ojalá a ver si alguna promoción, porque querían llevar a sus hijos, y uno se da cuenta que el entorno económico no era el más deseable. Hay otras tribunas que sí pueden pagar y pueden pagar bien. Ahí es donde ese director de mercadeo que llegue, no sé si ya lo nombraron, sé que lo estaban buscando, ojalá pueda dar la mano, porque el equipo tiene que volver a sus fueros de convocar. Llegó la décima estrella, van a venir cosas importantes. Yo espero que el próximo año sigamos teniendo torneo internacional. Entonces, bueno, creo que la plataforma para pedir lo que está diciendo...
2: Es que ese es el reclamo que hay, precisamente. Sí, pero que no tiene bono, dice, bueno, pues yo compro la boleta para poder...
3: Pero Fernando, ¿usted cómo le pide a una persona, a un hincha de Santa Fe? Yo conozco un caso muy particular. se gana el mínimo, tiene dos hijos, el segundo ya está en edad de merecer estadio, por decirlo así, porque llegó a los 5 años, pero él empieza a revisar y definitivamente no le da. ¿Usted cómo le saca la plata para decirle, ay, es que la gente no se abona? No, lo que pasa es que hay gente que
2: bueno,
3: puede
2: pero, está bien, no. La gente no se abona, pero entonces yo digo, bueno, no adquirí el abono para acompañar a Santa Fe, pero entonces voy a escoger partidos, ¿sí?
5: Exacto, y el escoger es que partidos es precisamente... La de partidos también está muy castigada, la boleta está muy alta.
2: El escoger, bueno, al margen de que sea alta o no esté alta, ¿cuál es el problema que tenemos hoy? El problema es que hay problemas con tu boleta. También. ¿Sí? Usted lo acaba de decir, Julián. Mi mamá y mi papá querían ir mañana al estadio a ver el partido de Caracas-Santa Fe. Y fuimos, nos metimos a tu boleta... Y no encontramos posibilidad. La página está caída.
6: Eso es lo que preguntarle al gerente de tu. No,
4: y hay otra cosa. Porque los problemas vienen.
2: Mientras ustedes hacen ese ejercicio.
4: El semestre pasado, recuerdo en el partido con Nacional, que gana 2-1, aparecía como si Oriental estuviera toda completa. Y cuando empieza el partido, no está toda completa Oriental. Entonces, hay algo pasa con tu boleta.
2: Sí, entonces esa es la averiguación ya, es ya, que vamos. Cogemos, ahí sí como se dice, el toro por los cuernos. Vamos a hacer la siguiente pausa y vamos a ayudarle al profesor Repeto con la posible alineación que pueda mostrar Santa Fe mañana frente al equipo de Caracas.
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0: 6:47, bueno, ¿qué noticias encontraron ustedes referente a lo último que hablamos, Leo y Cindy, que estaban acuciosos ahí?
1: No, sí. La verdad es que a mí tu boleta sí me funciona usualmente, digo yo, y soy comprador para mi gente, mi familia, bueno, incluso con el abono. Occidental Preferencial Sur, agotado. Occidental Preferencial Norte, agotado. Sur Alta, agotada. Y Oriental Preferencial Central, agotado. De ahí para adelante, incluso en Norte, que se le está dando al visitante, tiene la capacidad. Lo que tiene que hacer usted, que está oyente, es ingresar a tu boleta. Recuerden que sí tienen que crear un usuario, sí, claro, y bajarle el tu boleta Paz. Pero hasta donde yo lo veo, excepto el simulacro de compra final, sí, que es que pase la tarjeta, ahí está, sí, habilitado.
2: Es que creo un poco, Leo, que el tema no está en el ingreso, en la selección de la boletería, sino en el efecto el ya pago, del pago. El pago. Que lo que estábamos haciendo era justamente aquí consultando, escribiéndole al gerente de tu boleta un poco para que nos contara si hay un tema de plataformas o demás. Esperemos si ya por la hora nos responde. Uh-huh. Pero igual, así sea posterior, les dejaré el dato para que les pueda comunicar.
3: Sí, por redes sociales está.
0: Sí, llegando. Por redes sociales podemos.
2: Ahora, puede suceder que... Y no les quiero decir que no ha sido solamente la plataforma bancaria hoy, por ejemplo. Han existido varias plataformas hoy que han estado bastante lentas en procesos. Sin embargo, hay que reiterarle a tu boleta de Santa Fe que cuando se dan estos picos es donde más fuerte tiene que estar el escenario de tecnología, de servidores y demás, para que todo sea mucho más
1: seguro. El mensaje para la gente, don Hernando, si usted quiere acompañar a Santa Fe, todavía hay un sistema, claro, es más engorroso, tiene que llegar temprano. Pero ahí, costado norte, en el Movistar Arena, pues sí. Porque es que a mí también me parece que hay mucha excusa a veces de... no voy.
0: Disculpas.
1: Vea, el que quiere ir, busca, encuentra la manera. Y así como esto es cierto, también es cierto que la boletería de Santa Fe y sobre todo el tema de cómo quedan los abonos, sobre todo para los nuevos, no le combina a todos los bolsillos. Tendríamos que tener alguna alternativa. Y es lo que yo le propondría a don Eduardo, si nos está escuchando... Venga, la gente menos favorecida de Santa Fe por cosas de la economía, tendría que estar en el espectro de poder ingresar al estadio, que al fin y al cabo las tribunas populares del sur del continente, de Argentina, Uruguay y Brasil, se crearon para eso. En la antigüedad, ¿usted se acuerda, Gorriones?
0: ¡Ah, hombre!
1: Era gratis. La gente
0: claro, no, yo entré varias veces.
1: Porque el fútbol era realmente popular. La gente sin dinero, tenía aún sin dinero la opción de ver fútbol. Y resulta que hoy no, y si uno no tiene plata y no tiene la forma y no tiene el teléfono y no tiene la aplicación, tendrá que meterse a una tiendita a ver desde la tiendita.
0: Era un gallinerito el que había de Gorriones ahí. No, eso llegaba hasta en la parte oriental norte, oriental norte, ya la que colinda con las altas, uh-huh. Ahí eso había una malla y eso era, mejor dicho, y eso era un sobrecupo impresionante ahí.
1: Qué pena. La más santafereña, un saludo para ella. Dice así: los verdaderos hinchas encontramos la forma de comprar yendo, así sea, a la Casa Albirroja, la tienda independiente,
0: sí, claro,
1: de Santa Fe, que también es una alternativa. Entonces, yo creo que el club sí hace un esfuerzo para que la gente pueda llegar en temas de adquirir la boleta.
0: Bueno, regáleme en estos últimos 5 minutos que nos queda lo de Santa Fe. Santa Fe tiene que salir a conseguir el partido, a asegurarlo desde el primer minuto. Y creo que debe ser y lo decía anoche en el programa precisamente, creo que debe salir con un o quedar con un marcador amplio para ir a visitar a Caracas.
1: Sí, no sé, le doy rápido la que al menos para mí es la posible nómina de Independiente Santa Fe, con Andrés Bonomel, Mosquera Marmolejo en la portería, por banda derecha Livelton. Los 12 defensores centrales van a ser Víctor Moreno y el Turro Olivera, que creo que eso no se va a modificar, y por banda izquierda Cristian Mafla. Después, por lo que vi en el previo de lo que hizo el profe Repeto, creo yo que va a montar a Daniel Torres y va a meter a Kevin ahí al lado, que es el que terminó
3: Kylian
1: Toscano termina haciendo un gran semestre el semestre anterior y por eso va a estar ahí. No me extrañaría que llegue un Johan Torres. No me extrañaría que en cualquier momento.
4: De hecho, a mí me parece que Johan Torres es un poco más ofensivo.
1: Sí, pero yo.
3: Ambos pisan el área.
1: Yo estoy hablando desde la que veo que el profe Repeto montó al final, no la que a mí me gustaría, sino simplemente.
4: Okay. Sí, claro.
1: Intentando comprender lo que hace el profe Repeto, me parece que la mano va por ahí. Seguramente, por cómo montó sus equipos, el extremo por derecha no va a ser Luis Ángel Palacios, lo cual a mucha gente le gusta, ¿cierto? Sino sería Jader Obrián, porque es que así fue que terminó jugando sus partidos de pretemporada.
4: Y Luis Ángel Palacios terminó siendo hasta el tercer extremo y haciendo de lateral izquierdo.
1: Entonces sí, si me toca apostar, pienso que va a ser Obrián por derecha, extremo por izquierda muy seguramente, y creo que en ese sentido... simplemente repito, es lógico con lo que ha venido construyendo. Hay mucha gente que está pidiendo por ahí a Maximiliano Olivera, y pues definitivamente no. Ayer lo hablábamos en la transmisión. Yo no creo que todavía, ojalá, me gusta mucho lo de Maximiliano, pero yo todavía no creo que le dé para quitarle el pulmón que tiene Independiente Santa Fe con la número 8 montadito. Cuando está montadito, claro, Frasica es el hombre que va a estar ahí. Ajá. ¿Quién lo discute, cierto?
2: Sí.
1: Y por la mitad seguramente Nahuel Bustos haciendo pareja con Hugo Rodallega. Para mí ese es el 11 y son los jugadores que están habilitados, son los que pueden dar la mano. Me preguntaban por Mateo Puerta. Sí, Mateo Puerta está y le está haciendo la competencia a Livelton, pero el profe, por la razón que sea, sostiene a Livelton y es el que parece tener la número.
0: Oye, es que desde el comienzo Livelton
1: ahí fue regular, tuvo buen nivel.
4: Pero la verdad, les soy sincero, a mí me gusta más Puerta. A Livelton le ganaron mucho la espalda en Copa Libertadores.
1: Claro, pero yo insisto, esto es lo que yo creo que está montando el profe Repeto. A mí no se me olvida ese partido nefasto de Puerta Copa Libertadores que
0: duró 10 minutos
1: de tragedia.
5: Ah, el de Tolima.
1: ¿Y eso qué ha marcado? ¿Fue contra Tolima?
5: Sí, fue en Liga contra Tolima.
4: Sino que estaba jugando en perfil cambiado.
1: Ah, también. Bueno, porque fue en las finales.
5: No, eso fue el partido que se empató 1-1 en Ibagué.
4: Los dos.
5: Exacto, sí, que el gol anulado en el último minuto, que todo el mundo lo controversió.
1: Uy, tiene toda la razón. Vea, y es ahí donde yo digo, a mí, vea tan lejos que es ese partido, y yo lo tengo más, tengo el recuerdo más fresco, más cercano, como si hubiese sido antes, y creo que a Repeto le pasa igual. Él necesita un jugador que le dé garantía todo el tiempo, a pesar de que también creo que Mateo Puerta, en lo técnico, puede ser superior al nivel.
4: Sí, es mucho más.
0: Si tuviéramos que darle una voz de, llamémoslo así, de aliento, de exigencia, ¿qué le diríamos nosotros a Santa Fe? ¿Qué tiene que hacer mañana frente al Caracas?
4: No, ganar y con superioridad. Yo creo que ese es el llamado.
5: Que se miren la manga derecha, que es donde al lado del logo de la Copa Sudamericana hay un 1 que dice que es la historia de Independiente Santa Fe. Eso es lo que tienen que salir a hacer, o sea, jugar como un campeón del continente.
0: Bueno, ¿y Cindy qué les diría?
2: Eso estaba como reflexionando si fuera jugador, sí, ¿qué pasaría? Claro. Pero yo creo que lo que realmente tenemos que decirles es que apenas comienza esto y los resultados no se consiguen al final. Empiezan desde el día número 1. Creo que en la medida en que empecemos a cambiar el chip, seguramente los resultados van a ser diferentes y Santa Fe puede cambiar la historia.
0: Y es que eso era lo que yo les decía anoche, presidente. Esa es como la pequeña deuda que tiene Santa Fe en Bogotá. Sí, sacar los resultados, no sufrirlos tanto, sacar esos resultados, ganar esos partidos con tranquilidad y con solvencia, que eso es lo más importante.
1: Vean, Hernando, yo más allá del primer equipo, a los jugadores que están hoy arrancando desde la suplente, que seguramente va a ser Maxi Lovera, seguramente va a ser Fagundes, seguramente va a estar Alexis Zapata, yo creo que esos jugadores, estos tres que le he mencionado, tienen capacidad para ser del primer equipo Independiente Santa Fe. Uh-huh. Y han hecho una pretemporada en la que estando simplemente a la distancia veo que hay trabajo. Es el momento mañana, muchachos, si les dan la posibilidad contra Caracas, uno de los equipos que históricamente no ha logrado mucho en el fútbol latinoamericano versus Independiente Santa Fe en el Campín, es el momento para dejar una marca, una huella, y vean ustedes que en el horizonte está River Plate allá esperando. Yo espero que Santa Fe
0: es una deuda que hay que
1: Santa Fe tiene que dar el paso, sí. Ya hablaremos de River si es que viene, sí. pero lo primero es dejar por sentado, como dice Gabriel, con goles, tirándole la camiseta por arriba si es necesario. Hay gente que dice, a mí me gusta que Santa Fe golee, humille. Bueno, no sé si humillar, pero sí es un momento donde no podría ser que Caracas nos termine enredando y terminemos despidiéndonos de la Sudamericana con la nómina que se tiene, ¿no? Entonces, en el escenario, Santa Fe tendrá que salir a pasarle por encima a un Caracas que viene a hacer lo que puede.
0: Su última, Julián, para irnos.
5: Bueno, profe, esperarlos mañana para la transmisión de Santa Fe Caracas, el regreso del Club Independiente Santa Fe a la actividad, y que sobre todo sea con una victoria contundente para ir a Venezuela tranquilos y ya para iniciar la liga también con pie derecho, que es importante desde la fecha 1, como le decía Cindy, tener buenos resultados.
0: Hablando de Cindy, su última.
2: Espero que los resultados presentados de la convocatoria de la hinchada de Santa Fe sean supremamente parciales, sea apenas el 20% de los abonados, y que por el contrario, cuando ya nos den un nuevo reporte, seamos tres veces más.
0: Claro, que llegamos a unos 10.000, 15.000, me siento satisfecho. Julián, Gabriel.
4: No, mi último llamado es para la hinchada de Santa Fe, mañana a llenar el campín, que sean por lo menos 20.000 espectadores.
2: Que se lo disfruten.
0: Sí, eso es lo importante. Leito, su última para irnos.
1: Estaremos, qué alegría volver al Campino en una nueva temporada, a la gente que siempre nos da el cariño, oiga, que nos pasen, ¿cierto? El Tintico o lo invitamos sí, o claro. Lo dejamos invitar, pero sí. Me alegra mucho volver al Campín y yo espero que estos 22 partidos que vamos a tener 21, a ver, 19, 20, 21 por ahora asegurados, uh-huh. ¿Cierto? Que vamos a tener de aquí en adelante... nos unan más como Casa Albirroja al lado Independiente de Santa Fe, y sabe que don Hernando, que nos traigan frutos, eso es lo que
0: sí, eso, este semestre. Eso es lo más importante, la invitación para todos. Mañana estaremos en punto de 6 arrancando nuestra transmisión desde el Estadio Nemesio Camacho del Campín, donde Santa Fe va a recibir al cuadro de Caracas por la Copa Suramericana. Hoy en la técnica estuvo don Jim Perlaza ahí en el máster, y don Julián Villamizar en la técnica de Casa Albirroja. Para todos, que pasen feliz noche, que tengan felices sueños, y ante todo, que mi Dios los bendiga, y si tienen que perdonar, que perdone.
2: Así es.
0: Chao, chao.
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En ASB Colmundo son las 7 y un minuto. 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